0: 587 millones de pesos. Este beneficio, cabe indicar, contempla 100 mil pesos mensuales para combustible, con un máximo de 6 cuotas y, por lo mismo, hasta 600 mil pesos por beneficiario, que, lo reiteramos, en nuestra región corresponden a 1.225 embarcaciones. El diputado Patricio Pinilla solicitó más tiempo para discutir el proyecto de incentivos a carabineros. Los detalles con Sebastián Catalán.
1: El diputado de la Democracia Cristiana, Patricio Pinilla, pidió al gobierno renovar la urgencia del proyecto que moderniza los incentivos y la carrera de carabineros, con el objetivo de contar con más tiempo para su discusión en la Comisión de Seguridad Ciudadana. El parlamentario sostuvo que existe consenso respecto de la necesidad de fortalecer a la institución y enfrentar el déficit de funcionarios, pero afirmó que todavía existen aspectos que pueden perfeccionarse, especialmente en materia de incentivos y condiciones para quienes cumplen funciones operativas en las calles. Pinilla aseguró que desde la oposición existen propuestas para mejorar la iniciativa y planteó que ampliar el plazo permitiría abordar de manera más integral las inquietudes planteadas por los propios carabineros. Por ello, pidió al ministro de la Express acoger la solicitud como una señal de disposición al diálogo. 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
0: Y con respecto al sistema frontal, alto nivel de cauce de río Bio Bio y Laja mantienen viajes fluviales suspendidos desde Balseadero de San Rosendo. Los detalles con Mario Tapia.
2: Desde los municipios de Laja y San Rosendo, en la provincia del Biobío, se ha confirmado de que siguen restringidos los viajes y navegación fluvial de Balseadero en el sector de San Rosendo y también en Laja, porque los ríos Laja y Biobío precisamente presentan alto flujo de agua, alto nivel de agua, y por lo tanto se torna peligrosa la navegación fluvial acostumbrada precisamente desde la provincia del Biobío hasta la provincia de Concepción, con el río Biobío esencialmente. Por tanto, se indicó que se siguen manteniendo las medidas de precaución, cerrados los accesos al sector Balseadero en San Rosendo hasta nuevo aviso o hasta que las aguas bajen su nivel y las condiciones permitan nuevamente la navegación por el río Biobío desde San Rosendo, en la provincia del mismo nombre, hasta la provincia de Concepción. 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
0: Hasta aquí la revisión de noticias, 21 horas con 4 minutos.
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1: Es increíble cómo una cantante que le llaman la Dama de Hierro reúna a tantas y tantas generaciones de aficionados. Hablamos de Marisela Esqueda, que nació en Los Ángeles el 24 de abril de 1966, conocida simplemente como Marisela. Es una cantante, actriz y empresaria mexico-estadounidense, también conocida, como decíamos, como la Dama de Hierro. Sola con mi soledad, sola sin tu compañía. Se dio a conocer a mediados de la década de los 80 y entre algunas de sus más famosas creaciones están Mi Problema, Enamorada y Herida, Sin Él y Completamente Tuya, Sola con mi soledad y una canción con Marco Antonio Solís, La pareja ideal.

A lo largo de su carrera ha logrado vender más de 41 millones de discos y es que es la única cantante en español en colocar todos los temas de un disco en el top 10 de la revista Billboard, en este caso su álbum debut, Marisela Sin Él, de 1984. Sigue activa Marisela y de hecho ha venido varias veces hasta nuestro país. Una cantante que sin duda alguna es del gusto de muchas de nuestros auditores y auditoras. Marisela, la dama de hierro, en esta cápsula musical.

¿Han donado sangre alguna vez? Por ahí nos comentaba un amigo el otro día de que nunca había donado sangre. Bueno, hay gente que no ha donado sangre y igual están interesados en poderlo hacer. Fíjate que esto tiene beneficios también, por si no lo sabías. Tiene beneficios que ayudan, obviamente, ¿cierto?, a la salud de las personas. Y te vamos a contar. Y los requisitos que deben ser muy importantes, ¿verdad?, para las personas que van a donar sangre. Para donar sangre debes portar primero tu cédula de identidad o documento que lo identifique, un pasaporte puede ser también. Edad entre 18 a 65 años, primera donación, y donantes frecuentes hasta 70 años, 17 años solo con autorización de los tutores legales. Ingerir alimentos al menos 5 horas previas a la donación de sangre y pesar más de 50 kilos. Y, claro, debes estar saludable al momento de donar. Consultar previamente por enfermedades, medicamentos y cirugías. Muy importante eso. Ahora bien, ¿cuáles son los beneficios? Mira qué importante. Dice acá, donar sangre ofrece beneficios significativos para la salud del donante, incluyendo la renovación de glóbulos rojos, la reducción de los niveles de hierro que disminuye el riesgo de enfermedades cardiovasculares, infartos, accidentes cerebrovasculares y un chequeo médico gratuito. Además, estimula la circulación, ayuda a depurar triglicéridos y brinda bienestar emocional. A todo esto, ¿se han medido ustedes los triglicéridos? ¿Cómo están o no? Hay gente que dice, voy a hacer un examen de sangre, voy a pedir al médico que me dé una orden para un examen de sangre, pero lo van postergando, y hay que revisar eso, ¿eh? Para donar sangre, ahí te está esperando a la casa del donante de sangre en calle Seminario sin número, ex hospital. Los horarios van de lunes a jueves de 8 a 17, viernes de 8 a 16 y sábado de 10 a 13 horas.

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una antigua banda, The Electric Light Orchestra con Midnight Blue. Uno de sus tantos éxitos, porque, bueno, para los amigos y amigas que siguen estas agrupaciones clásicas, ellos fueron una de las tantas bandas que crearon el rock sinfónico. Tenía que ver justamente con introducir instrumentos de cámara al rock, a la guitarra, a la batería y otros instrumentos. El resultado fue pero espectacular. Hasta el día de hoy se mantienen vigentes, después de 50 años tocando, sonando estas canciones. Han llegado a traspasar fronteras con las nuevas generaciones, llegando incluso a algunos de los chicos de hoy en día que tienen 18, 20 años, comprar vinilos de estas bandas antiguas. Un datito, una información para que tú le puedas echar un vistazo en nuestra plataforma biobiochile.cl. Nuestro país, Chile, recupera 222 fósiles marinos de contrabando de la era. ¿Sabes de qué era? De la era de los dinosaurios. Provenían de China. Ahí aparecen con fotografías, ¿verdad? Fueron recuperadas ahí en aduanas. Están justamente revisando todo eso. Por si lo quieres ver ahí, en lo que tiene que ver con la parte de tendencias, vas a sociedad, te vas a encontrar ahí con estos fósiles marinos de la era de los dinosaurios. Vale, que le pegue un vistazo y pueda saber de qué se trata.

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Ahí te van a estar esperando con esta invitación. 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

A medida que se va acercando fin de año, ya prácticamente estamos en octubre, una de las preguntas que se hacen los padres y todavía los pequeños, los adolescentes también, quienes están terminando cuarto medio, se están sudando las manos porque dicen, a ver, vamos a elegir el regalo para este año. ¿Qué le vamos a pedir al viejo Pascuero? Claro, la alternativa nuevamente, ¿sabes cuáles serían según la tendencia? Los celulares. Sí, los celulares sería como la cosa todavía que prefieren mucho los adolescentes. Tú sabes que cada vez van saliendo estos dispositivos con más memoria, con un procesador potentísimo. Oye, si ya hoy en día estos celulares incluso están dejando de lado a los notebooks en cuanto a rapidez y todo eso, ¿no? Pero bueno, eso obviamente va a ir aumentando con el tiempo, porque de aquí a fin de año todavía faltan un par de meses, 3 meses más, bien 3 meses, y pueden surgir nuevas alternativas para el regalo de fin de año. Mientras tanto, como decimos buen chileno, hay que ir juntando las lucas para, en la medida de lo posible, poder llegar con el regalito para los jóvenes, adolescentes, ¿verdad?, que les ha ido bien, han tenido un buen rendimiento seguramente en el colegio, se han portado bien, han cuidado todas sus cosas, entonces se merecen un regalito, ¿ya? Así que vamos a ver qué es lo que se viene de acá a fin de año con las alternativas en regalos del viejo Pascuero.

Continuamos esta noche de viernes, ideal para compartir una próxima canción. Todo un clásico con Phil Collins. En el aire esta noche, In the Air Tonight. Ya vienen las noticias.

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4: Comenzamos El Informador en Bio Bio, la radio. El ministro de Defensa, Fernando Barros, terminó con su gira por la región de Magallanes y reiteró que el estrecho de Magallanes es chileno. Los detalles junto a Bárbara Paillal.
5: Sí, el ministro de Defensa Nacional, Fernando Barros, culminó este viernes con su visita por la región de Magallanes y la Antártica chilena. Sostuvo esta jornada una serie de actividades, por ejemplo, participó de la sesión de la Comisión de Zonas Extremas y Antártica chilena de la Cámara de Diputados, también de la sesión de la Comisión de Defensa Nacional de la Cámara desarrollada en dependencias del Comando Conjunto Austral como parte de la agenda de trabajo desplegada en Punta Arenas, y como última actividad también sostuvo una reunión con el gobernador regional de Magallanes, Jorge Flies. Al finalizar esta jornada, el ministro de Defensa fue enfático en sostener que no hay discusión hoy en día de que el estrecho de Magallanes es chileno. Los tratados que rigen la navegación, la libertad de navegación y el alcance de este están plenamente vigentes y no hay restricciones sobre la materia. Palabras entonces del ministro de Defensa al finalizar con su visita por la región de Magallanes. 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
4: El diputado Francisco Crisóstomo respaldó la carta de los expresidentes Bachelet y Boric y pidió una posición de Estado frente al escudo de las Américas. Se nos cuenta Sebastián Catalán.
6: El diputado socialista Francisco Crisóstomo respaldó la carta de los expresidentes Michelle Bachelet y Gabriel Boric, quienes cuestionaron la adhesión de Chile al denominado Escudo de las Américas. El parlamentario sostuvo que la declaración refleja, a su juicio, una defensa de la soberanía nacional, el derecho internacional y los intereses del país. También planteó que Chile debe evitar una relación de subordinación frente al gobierno de Donald Trump y llamó a abrir una conversación política de alto nivel y con participación transversal. Crisóstomo agregó que el debate requiere una posición de Estado y valoró que ambos expresidentes hayan intervenido públicamente en la discusión. A su juicio, la política exterior debe resguardar los intereses permanentes de Chile y mantener una línea propia frente a las decisiones que puedan afectar a su autonomía. Bio Bio, la radio.
4: El exalcalde de Puerto Natales, Fernando Paredes, fue condenado a 5 años y 1 día de presidio efectivo. Los detalles junto a Alex Miralles desde Radio Bio Bio en Punta Arenas.
7: A la pena de 5 años y 1 día de presidio efectivo, la misma cantidad de años de inhabilidad para ejercer cargos públicos, también la prohibición de celebrar contratos con el Estado y una multa de 30 millones de pesos, fue sentenciado durante este viernes en el Tribunal de Juicio Oral en lo Penal de Punta Arenas el exalcalde de Puerto Natales, José Fernando Paredes Mancilla, quien fue condenado como autor del delito de cohecho en una de las aristas del denominado caso Luminarias LED, luego de que la Fiscalía de Ñuble acreditó que el ex jefe comunal aceptó recibir dineros de Telecom a cambio de infringir los deberes propios de su cargo y ejecutar acciones destinadas a favorecer a las empresas del holding en el proceso de la licitación para el recambio de alumbrado público de Puerto Natales a tecnología LED. Ahora, el próximo lunes, el tribunal fijó una audiencia para debatir las medidas cautelares del ex edil, quien deberá cumplir entonces de manera efectiva esta sentencia de 5 años y 1 día de cárcel. En Punta Arenas, Bio Bio, la radio.
4: Gracias por informarse con las noticias de la radio. Sigan nuestra compañía. Son las 10 de la noche con 5 minutos.
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10 de la noche, 9 minutos en la radio, viernes 25 de septiembre. Estamos en todo el sur a través de la Red Sur de Biobío, a través de Radio El Carbón de Lota. Les acompañamos, seguimos recibiendo sus reportes a través de las plataformas habituales que usted bien conoce. 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Terminó el partido. Colo Colo es el único. Suena ahí en esa, ¿eh? Los fanáticos del Colo Colo. Es el único que está ahí en cuartos de final. Pero el único porque faltan partidos por disputarse todavía. O sea, están comenzando a recibir los partidos de vuelta, ya, de los cuartos, de los octavos de final. Este es el primero. Entonces ya con eso, con este triunfo frente a Audax Italiano, que en el primer partido de ida empataron a 0, en este partido, que es el de vuelta, que ganó 1-0, y que lo tenemos destacado en el deporte, y lo contaba yo un poco más temprano, que fue con un gol de Gedeón Díaz. Esa es la noticia de este partido, ¿ya? Es un chileno venezolano de 18 años, tuvo su debut como titular con los Salvos y no defraudó, ¿ya? Anotó a los 33 tras un pivoteo ahí de Álvaro Madrid, marcó su primer gol y ayudó, colaboró, contribuyó para que Colo Colo se pusiera ahí en los cuartos de final de Copa Chile. Así de trascendente este jugador que debutó en estos encuentros de la Copa Chile. Así que muy bien, tiene 18 años, así que me imagino que hay felicidad en el equipo, en las ramas juveniles del equipo de Colo Colo. Así que vamos a estar atentos ahí. Bueno, ¿en qué queda Colo Colo? Bueno, Colo Colo queda a la espera de lo que va a ser su rival en cuartos de final ahí, partido que se tiene que definir entre Ñublense y Deportes Puerto Montt. Así que atentos a los que nos escuchan en la región de Ñuble y a quienes nos escuchan también en la región de Los Lagos, dependiendo quién gane. Si gana Puerto Montt el próximo. Hay que recordar que en el partido de ida Puerto Montt se impuso por 2-0 Ñublense. Así que va a ser un partido clave y que se preparen en Puerto Montt, porque puede ser si se dan las cosas ahí, que tengan que enfrentar a Colo Colo en la Copa Chile. ¿Ya? Así que ahí está para cerrar ese cuadro. Así que vamos a estar atentos a los próximos partidos que se vienen. Se los vamos a estar contando, por supuesto, a través de Bio Bio, la radio. 10 de la noche, 12 minutos.

Marco Antonio Solís, que va a estar en nuestro país próximamente, que tiene una conexión importante, histórica, con Chile. Es mucha fanaticada. Está con su gira que se llama Gratitud 2026, que está celebrando su extensa trayectoria. Extensa, querida trayectoria, la de Marco Antonio Solís, el ex Buki, que va a estar en Chile. Se viene cuando próximamente, el martes 3 de noviembre del 2026, va a estar en el Movistar Arena en Santiago. Ahí va a estar, con Gratitud 2026, extensa trayectoria y esta conexión que hacía alusión, que ha ido construyendo con el público chileno por este largo periodo, por este largo tiempo. Son más de cinco décadas de carrera las que está conmemorando, celebrando el intérprete, el conocido también por su etapa, por supuesto, con los Buki, el Buki, también, por supuesto, así se le conoce. Es una de las figuras importantes, influyentes de la música romántica en español, con un extenso repertorio. Qué grande, Y sabe que yo lo propongo para Viña. Sí, yo lo propongo para Viña, sería un buen número. Siempre se está. Viene en noviembre, pero estamos llegando a octubre, estamos en septiembre, terminando septiembre. Y el Festival de Viña que se viene durante el verano, ¿te acuerdas? Yo me acuerdo hace algunos años en estas fechas se sabía, ya había una parrilla más o menos clara, pero a esta fecha no tenemos todavía claridad respecto al Festival de Viña del Mar. Ya nombre, artistas, pero sería un interesante número para ese evento. Sí, ha estado en Viña, en el Festival de Viña del Mar en ocasiones anteriores. Son seis veces. Estaba buscando el dato porque lo quería dar. Seis veces las que ha estado invitado al Festival Internacional de la Canción de Viña del Mar. Estuvo el 98, estuvo el 2005, el 2008, el 2011, el 2016. Y no viene desde el 2019 al Festival de Viña, me refiero. Ya se ha tenido otras presentaciones. Así que puede ser, podría ser una propuesta. Sé que hay muchos y muchas seguidoras que están en este momento diciendo sí, puede ser, dentro de las figuras románticas de la balada latinoamericana. 10 de la noche con 18 minutos, seguimos avanzando, les seguimos acompañando. Estamos en esta noche de viernes 25 de septiembre acompañándoles en Bio Bio la radio. Y mire, de Marco Antonio Solís pasamos a la música de Pearl Jam.

un Pearl Jam para el Festival de Viña? ¿Se lo imagina? Sería épico, ¿ah? No aburrido. Si han estado en el Lollapalooza en el 2013, en el 2018, eso sí ha pasado, ¿ah? Pero soñar es gratis, ¿ah? Echar a correr ahí la imaginación de bandas que quizás nos gustaría ver en los grandes escenarios de nuestro país, ¿ya? Y ahora sí, han estado otras en esa instancia, como lo es del Festival de Viña del Mar, ¿ya? Pero... y que se agradecen, por supuesto. Y lo importante es que se espera, hay una comentábamos hace un par de meses atrás respecto a la posibilidad de una gira de Pearl Jam también, que lo pueda próximamente traer a Chile, ¿ya? Así que vamos a estar ahí también muy atentos si es que ocurre, no ocurre, siempre hay expectación. No hay concierto confirmado, sí, pero sí había durante el mes de abril, se habrá de una posibilidad, pero no hay nada concreto todavía. Cuando esté confirmado, se lo vamos a estar, por supuesto, actualizando. Yo le decía, si uno puede echar ahí a correr la imaginación, ¿ah? De bandas, artistas que pueden venir. Hay siempre un circuito bien interesante que se está dando en todo caso. Son las 10 con 24 minutos en Bio Bio la radio. Son los juegos. Los juegos del sur, y que han sido muy premiados por lo demás. Por eso, premio. ¿Sabe por qué? Porque se suman. Ayer decíamos, ya se superó lo de Asunción 2022 y ahora se está sumando ya nuevos oros, porque lo último, hace una hora, son 48. Ese es el medallero, 48, pero 48 de oro, ¿ah? El Team Chile de voleibol masculino logró el bicampeonato en estos Juegos Sudamericanos de Santa Fe 2026 tras de un batatazo, ¿ah? A Argentina, y la venció por 3-1. Eso está sellado, y con esto se suma, son 48 oros los de nuestro país, así que es un tremendo resultado. Más temprano, más oro fue los lanzadores ahí de Humberto Mancilla, por ejemplo, que consiguieron el número 47, y también Gabriel Kern, quien dominaron el lanzamiento de martillo en estos Juegos Sudamericanos de Santa Fe 2026. Así que esto es un éxito, hay que decirlo, porque la expectativa, ya en los Juegos de Asunción se hablaba de que Chile consiguió un buen resultado. Lo de este año es espectacular. ¿Por qué? Porque se está superando. Así que muy bien, los felicitamos a los muchachos de las distintas disciplinas que lo hemos estado diciendo. O sea, detrás del esfuerzo de cada competidor hay un equipo, hay una familia, hay un trabajo de mucho tiempo, y que se den las cosas, por supuesto, nos pone muy feliz. 10 de la noche, 26 minutos.

10 de la noche con 28 minutos. Las lluvias de esta semana dejaron hartos estragos en distintas zonas del centro sur del país. Por ejemplo, uno de ellos es el colapso ahí del puente viejo de Lautaro. Ya, un colapso parcial, eso sí, pero que es una de las imágenes de lo que fue este sistema frontal, de estas lluvias, de estas precipitaciones hicieron lo suyo ya en distintas zonas, como se lo hemos estado contando. Y como estamos terminando la semana, estamos terminando este día viernes, hay imágenes ya, o hay hitos, o hay hechos que han ocurrido que son, por supuesto, llamativos. Se lo contamos ya, porque tenemos esta y hablamos de imágenes, porque en literal tenemos este video, esta fotografía ahí en la página de la radio, en biobiochile.cl. Bueno, se los relatamos a través de la radio, pero usted también puede entrar en la página para ver lo que ocurrió allí, que da muestra ya de lo que pasó, este colapso parcial que sufrió este puente Arturo Alexandri, conocido como el Puente Viejo. Esto en la comuna de Lautaro, región de la Araucanía, y tiene que ver, por supuesto, con este sistema frontal que afectó al centro sur de nuestro país. Ya el hecho provocó el cierre total del viaducto y ya se anunciaron medidas paliativas ante los daños, que han sido distintos los daños, las afectaciones en las zonas que tuvimos precipitaciones. Así que ese es el panorama que se va dando a conocer, por supuesto. Así que a quienes se vieron afectados también les mandamos un gran saludo, porque personas, familias, vecinos que se han visto afectados y que, bueno, lo pasan mal. Ya, lo pasan mal y sabemos que muchos de ellos quizás nos están escuchando, así que les mandamos ahí un gran abrazo y esperamos que esas problemáticas que se han dado de todo tipo se vayan, por supuesto, subsanando, ya, más bien de cara a este fin de semana. 10 de la noche con 30 minutos. 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
1: Hay un viral que ha estado dando vuelta a las redes sociales. Es un tenso momento que se vive en la televisión peruana. Le vamos a contar esta historia porque, bueno, son historias que pasan, ¿eh?, y que se viralizan. Tenemos la nota en biobiochile.cl por lo demás, ¿eh? Bueno, se trata de esto, ¿eh? En un conductor de noticias, ya, se estaba haciendo un despacho en vivo, ya, y manifestó su molestia por el trabajo realizado por el camarógrafo. Se enojó, ¿eh? El hecho ocurrió en un programa matinal, se llama Al Día con Willax. ¿Ya? Esto es una cadena que se llama Willax Televisión, mientras una periodista realizaba un reporte desde una quebrada que, según denunciaban vecinos, había sido convertida en un basural. Durante la transmisión, totalmente en vivo, el conductor Augusto Tordic cuestionó el manejo de la cámara, señalando, pero igual quería señalizar, ¿eh?, porque se estaba utilizando la cámara para mostrar precisamente, ¿eh?, pero señaló que los constantes cambios de enfoque dificultaban seguir con la información y terminaban confundiendo a la audiencia. Así usted, en pocas palabras, se estaba moviendo mucho la cámara y el conductor se mareó, entonces sintió que eso era una falta de respeto, lo explicó él para los televidentes, ¿ya? Volvió a la pantalla, el conductor ofreció disculpas a los televidentes y criticó duramente, y esto es lo que llamó la atención, sí, curiosamente, porque no es algo que pase, porque criticó duramente el trabajo del profesional a cargo de la cámara, que es un colega, ¿eh?, asegurando que la cobertura no cumplía con los estándares que esperaba para el canal. Sus declaraciones generaron inmediata repercusión en redes sociales, donde numerosos usuarios cuestionaron el tono utilizado por el conductor y lo acusaron de exponer públicamente al trabajador audiovisual. La polémica continuó más tarde cuando el propio animador volvió a referirse al tema en pantalla y defendió su postura frente a las críticas recibidas. Sí, pues se viralizó, le llegaron los comentarios y mantuvo la opinión. Este episodio rápidamente se viralizó en redes sociales, en distintas plataformas digitales, y abrió un debate sobre las formas de liderazgo en televisión y el trato hacia los equipos técnicos durante las transmisiones en vivo. Cabe señalar, aunque el programa completo permanece disponible, tenemos la nota en biobiochile.cl, porque usted a lo mejor no ha visto el video, si asumimos que se viralizó, algunos de ustedes quizás lo vieron, otros no, pero si quieren ver el momento exactamente, tenemos la nota ahí en la página de la radio, ya, para que vea, ya, pero le contamos ahí un poco de lo que ocurrió y uno de los virales de esta semana, porque además algunos lo han tomado con mucho humor, ya. Ojalá siga trabajando ahí el camarógrafo, así que, bueno, son cosas que pasan. 10 de la noche, 41 minutos.

0: alerta de nuestros auditores.
1: Pasa recién por la estación Los Pioneros, al lado, viniendo de Coronel a Concepción, hay un motociclista botado en la calle, herido. No se ve vehículo nada, ¿sí? El motorista está colocando conos, pero se ve muy poco, pero Concepción.
2: Con 45 minutos, gracias a nuestros auditores que nos reportan. Está esto en desarrollo. Juan Luis, auditor de la radio, que nos envía este audio desde San Pedro de la Paz, en la región del Biobío. Esto está en desarrollo, está siendo atendido, sí, por personal de emergencia. Es una situación, este es un accidente a la altura de Los Pioneros, Coronel Concepción, en esa dirección, ruta 160, ya en San Pedro de la Paz. Así que en la esquina ahí de Nueva 1 y hacia Concepción está trabajando bomberos, así que estamos muy pendientes también porque nos han estado reportando sobre esta colisión de un vehículo menor. De eso se trataría, según los reportes, de la colisión de un vehículo menor con un motociclista, que es lo que describía también nuestro auditor que estaba ahí en el lugar. Ya se conoce ahí, se desconoce la cantidad de lesionados, habría una persona por lo menos, y está en los equipos de emergencia. Así que hay quienes también estén transitando en aquel lugar, hacerlo con precaución, y también nos puede seguir, por supuesto, complementando información ya de esto que está ocurriendo ahí en la ruta 160, a la altura de Pioneros, dirección Coronel San Pedro de la Paz, para precisar ya esta situación de emergencia que está ocurriendo ahí en esta comuna de la región del Biobío. 10 de la noche, 46 minutos en Biobío, la radio. ¿Les contamos? Sí, les vamos a contar sobre los premios Cordillera que están en desarrollo, y los premios Cordillera, por supuesto, y que usted puede votar ahí en página 7.cl, puede revisar las categorías, votar. 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

50 minutos, el New York Times publicó un ranking con las 100 mejores series de televisión del siglo XXI, elaborado a partir de la votación de más de 500 figuras de la industria audiovisual, entre ellas actores, directores, creadores, showrunners, así es. Oye, si yo le pregunto a usted que nos está escuchando, ¿cuál sería la mejor serie? ¿Sí? Bajo esta premisa, pues, del siglo XXI. Las 100. Hay un listado de 100. Ah. ¿Qué come usted? ¿Qué come usted que adivina? Usted sabe. Sí, usted sabe. ¿Sabe? Bueno, esto depende de los gustos, pero hay ciertas que entran dentro del top 10. ¿Ya? A ver. La selección considera únicamente producciones estrenadas desde el 1 de enero del 2000, por lo que quedaron fuera algunas series emblemáticas de finales de los años 90. Acá nos dicen Ozark. Ozark es de Netflix. Es una buena serie, sí. Pero no está ahí en el listado, ¿va? Por lo menos en este top 10. Bueno, está, por ejemplo, el caso de Los Sopranos, conocida en español de esa manera, cuyo estreno fue en 1999, aunque es considerada una de las producciones fundamentales de la llamada edad dorada de la televisión, no cumplía con el criterio temporal establecido para esta encuesta. Entre las personas que participaron en la votación estuvieron, distintos actores. ¿Cuál es el listado publicado por New York Times? La serie que ocupa el primer lugar es Breaking Bad. Conocida en español, por supuesto, de esa manera. Ya, Breaking Bad. Así que es una de las series que nos estaban diciendo por acá. Sí, así que coincidió. Usted lo chuntó, lo hizo muy bien. El segundo lugar está Mad Men. Está en el Mad Men. Ah, no, es en el tercero. The Wire está en el segundo. Ya, en el cuarto lugar quedó Succession. ¿Davió? Succession, que es de HBO. Que es más reciente, ¿eh? Sus hechos, bueno, tiene distintas temporadas, pero es más nueva. Ya está Fleabag, que ocupa el quinto lugar. Sexto lugar, esto le gusta a usted, yo lo sé, Juego de Tronos, está en el sexto lugar. ¿Coincide con eso? ¿Le parece bien? Está también en la séptima ubicación VIP, ya, también está en la octava 30 Rock, ya, Rockefeller Plaza. En el lugar opuesto está esta serie que se llama El Show de Larry David, ¿ya? Y en el décimo, no fue a la última, está Atlanta. Y ese es el listado. ¿Cuántas de estas ha visto? Y se lo contamos, porque a lo mejor, como son las mejores, así que puede servir un título de esto para que la vea durante el fin de semana y la comience a ver. Así que ahí está. Bueno, ahí el listado son 100, pero no vamos a estar aquí hasta las 12:30 de la noche, quizás contándole estas series. Pero ese es el listado, el top 10 por lo menos. Y Breaking Bad se llevó el primer lugar de las 100 mejores series de televisión del siglo XXI. 10 de la noche, 54 minutos.

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3: Muy buenas noches, bienvenidos y bienvenidas al Informador de las 23 horas. Carabineros incautó una gran cantidad de cigarrillos de contrabando en la comuna de Conchalí. Jaime Sepúlveda nos cuenta más.
4: Un operativo desarrollado por Carabineros se permitió incautar más de 39.000 cajetillas de cigarrillos de contrabando, todo esto acá en la región metropolitana. Operativo desarrollado por la sección de investigaciones policiales, quien en medio de todas estas diligencias lograron en primera instancia fiscalizar a dos automóviles en donde se encontraron en primera instancia 550 cartones y también dinero en efectivo. Estas diligencias se permitieron en primera instancia detener a cuatro personas vinculadas a este hecho. Posteriormente, tras una autorización judicial, se llegó hasta la comuna de Conchalí, en donde se incautaron más elementos de similares características. En total, se permitió recuperar 3.924 cartones, los que equivalen a 39.248 cajetillas de cigarrillos de contrabando y de distintas marcas. Estos antecedentes se fueron puestos a disposición del Ministerio Público, quien determinó que estas cuatro personas de origen chileno pasen el día de mañana al respectivo control de detención. 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
3: El diputado del Frente Amplio, Ignacio Churra, llamó a reconsiderar la suspensión del tramo del tren F que uniría Melipilla con la Alameda. Bárbara Payal nos cuenta más.
5: Sí, siguiendo con la preocupación de los alcaldes de Maipú y Estación Central, hoy el diputado del Frente Amplio, Ignacio Churra, se reunió con la empresa de ferrocarriles del Estado luego de esta decisión de suspender la licitación del tramo soterrado del tren F Melipilla Alameda. Vengo saliendo de esta reunión con el presidente de EFE, hemos tenido una buena reunión, sostuvo el parlamentario, le hemos planteado la inquietud y la demanda de que el tren llegue desde Melipilla hasta la Estación Central. Creemos que hay caminos de solución y recalcó que esto se trata de una obra de Estado, no la obra de un gobierno, de una obra que lleva muchísimos años, una demanda de más de 30 años de los habitantes de Melipilla, Talagante, Padre Hurtado y Peñaflor. De esta forma, entonces, pidió que se reconsidera esta decisión por parte de la empresa de ferrocarriles del Estado. 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
3: Viña del Mar y Valparaíso alcanzaron un 66,6% en la encuesta de victimización de la Cámara Nacional de Comercio. Benjamín Duque, de Radio Bio Bio y la región de Valparaíso, nos amplía.
6: Mientras a nivel nacional la victimización del comercio cayó durante el primer semestre de 2026, en Valparaíso y Viña del Mar se registró un aumento significativo, alcanzando al 66,6% de los establecimientos encuestados frente al 54,5% de la medición anterior. Los principales delitos reportados en estas comunas fueron el hurto hormiga con un 31,1%, el hurto con un 28,2% y otros daños materiales al local con un 27,1%, y además un 15,1% de los establecimientos fue víctima de delitos de mayor connotación violenta, considerando saqueos, robos con fuerza y robos con violencia o intimidación. La encuesta también muestra que un 45,5% de los comerciantes considera poco o nada seguro el barrio donde está ubicado su negocio. A esto se suma que un 28,9% señaló observar presencia del crimen organizado siempre o con bastante frecuencia, siendo Valparaíso y Viña del Mar el sector con el mayor registro entre las ciudades consideradas en el estudio. Desde la región de Valparaíso, Bio Bio, la radio.
3: 23 horas con 4 minutos, hasta acá la revisión de las noticias. Gracias por informarse con nosotros y siga en compañía de la radio. En una hora más viene una nueva edición de Radiograma Nocturno. Que estén bien, buenas noches.
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1: 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Sigue siendo un tremendo desafío en nuestro país, así que queremos hablar de este tema con el exministro de Salud, Osvaldo Artaza. ¿Cómo está? Muy buenas noches.
2: Muy buenas noches, Claudia.
1: Gracias
2: por tocar este importante tema. Sí.
1: Gracias a usted por conectarse. Efectivamente, es importante que sigamos recordando

0: Primero, cómo funciona la ley en Chile, donde todas las personas mayores de 18 años son consideradas donantes de órganos y tejidos en el momento de su fallecimiento, a menos que en vida, quiero decir, hayan manifestado su voluntad contrario ante una notaría pública. Pero hay una persona que fallece y que por ende es donante per se. Si su familia se opone a la donación de órganos, entonces esta no se realiza, ¿no?
1: Así es muy difícil para un equipo de salud ir en contra de la opinión de una familia, sobre todo en un momento tan duro, tan difícil de duelo y de dolor. Y por lo tanto, esto explica que en Chile tenemos una tasa de donantes bajísima. El 50% de los posibles donantes al final no prospera por la oposición de la familia. Y lo más triste es que las familias se oponen por razones de prejuicio, digamos, de temores infundados y en el fondo falta de información. Y ahí es el problema central que tenemos en Chile y que explica que tengamos personas por años esperando un trasplante. Tenemos más de 2.000 personas esperando un trasplante con una pésima calidad de vida y muchas personas fallecen esperando un trasplante y no logramos repuntar. Apenas hacemos 600 o un poco más de trasplantes al año, debiendo hacer más del doble. Hay países como Uruguay que tienen el doble de trasplantes en relación a su población, y qué decir países como España, que nos superan 10 veces en la cantidad de trasplante en relación a la población, básicamente porque las personas están disponibles, las familias están disponibles, ¿eh? Y ahí está nuestro principal obstáculo.
0: Claro, o sea, eso da cuenta claramente de que debe haber demasiadas familias que se oponen finalmente a la donación, más allá de que esa persona no haya manifestado, porque, a ver, como no se requiere inscripción, uno tiene que estar en un registro de no donantes y realizar un trámite ante notario si tú quieres no ser donante de órganos. Lo cual es bueno porque al final es más engorroso el trámite, sin embargo, con esta ley de donante universal todos lo somos. El tema es que al momento de fallecer, o cuando sabemos, por ejemplo, que hay una muerte cerebral, son las familias las que tienen la última palabra. Y como usted dice, a veces por prejuicio. Me acuerdo que había un argumento que sonaba mucho antes, que era que si tú eras donante de órganos, entonces te iban a desconectar o más o menos iban a acelerar tu muerte porque entonces les iba a servir donar tus órganos, por ejemplo. Por otro lado, a veces puede haber temas religiosos, en fin. También entendemos que cuando alguien fallece es un momento muy doloroso para la familia, quizá no tienen tiempo de pensarlo o les cuesta más. Por eso yo creo que es súper importante que estos temas se hablen antes de que uno en la sobremesa del fin de semana pueda manifestar que quiere ser donante de órgano o cómo se quiere que se disponga de esa persona una vez que fallece, ¿no?
1: Eso es clave, que se converse en familia, que se converse con naturalidad. Y allí nosotros tenemos un gran déficit en la educación de nuestros niños. O sea, en la escuela se debería hablar de lo que significa el trasplante, lo importante que es si nos pasa algo, que nuestros órganos puedan servir para mejorar la calidad de vida de otras personas, para dar vida, para salvar otras vidas. O sea, que eso se pueda conversar tranquilamente y que se pueda educar. Y creo que es muy importante. Usted mencionó el tema religioso. Bueno, que la religión católica, que es muy conservadora para muchos temas, pero el tema del trasplante es categórica en favorecer que las personas que tienen fe, que son creyentes, donen sus órganos. En ese sentido, la Iglesia ha sido, por mucho tiempo, ha sido muy categórica en apoyar el tema del trasplante. Así que yo diría que más que temas religiosos, es más bien la falta de información, el prejuicio, digamos, y justamente porque da cuenta de que hay temas que en la sociedad chilena son tabú, nos cuesta hablarlos, tenemos ahí temas que preferimos colocarlos debajo de la alfombra, hacer como que no existen, y eso a la hora de que el equipo profesional, los equipos de procuramiento, que Chile, eso está muy bien organizado, ¿sí? Evidentemente siempre uno quisiera más recursos como para todos los temas logísticos, para los temas, digamos, los equipos de procuramiento son realmente heroicos, porque tienen que estar disponibles a cualquier hora de la noche, en cualquier momento. Es realmente un sacrificio enorme, pero en Chile, a pesar de las dificultades de recursos, existen equipos con una generosidad y una capacidad de estar disponible. En las unidades de cuidado intensivo se trabaja con una seriedad impresionante con respecto, digamos, a que efectivamente siempre antes de procurar un órgano se tiene la certeza, se cumplen los protocolos que son muy rigurosos. Entonces, en Chile, desde el punto de vista técnico, le podemos dar garantía absoluta que en el tema de donación de órganos se actúa con una impecabilidad de la cual tenemos que estar orgullosos. Entonces, qué bueno que acercándonos a este día tan importante que tiene que ver con el día nuestro nacional del trasplante, se pueda hacer una reflexión y convocar a las personas a que nos abramos a hablar con naturalidad de este tema y permitir con esto que más personas puedan donar, que más familias puedan estar dispuestas en ese momento de dolor a aceptar la voluntad de quien ha fallecido, y eso salvar la vida de muchas personas, niños o adultos que sufren por no tener la posibilidad de un trasplante.
0: Absolutamente. Este año, viendo en el sitio del MinSAL en las estadísticas, se han realizado 462 implantes en todo este año, con 159 donantes efectivos. Sin embargo, hay 2.270 personas que todavía están esperando un órgano compatible. Y cerca de la mitad de las potenciales donaciones no se están concretando justamente debido a la negativa familiar. ¿Le parece a usted que hay disponible la información suficiente, o la información siempre está, pero no necesariamente va a haber una búsqueda activa, pero quizás hacer más campañas al respecto?
1: Se hacen campañas, pero parece que algo nos pasa a los chilenos, como que nos queremos hacer los lesos de temas que nos son difíciles de hablar. Hace muchos años que se están haciendo trasplantes para favorecer la donación, pero parece que rebotaran. Algo tenemos que no queremos ver ni oír, y tampoco queremos conversar sobre el tema. Entonces ahí es que creo que es muy importante, sí. más que las campañas, es lo que usted está haciendo, lo que está haciendo hoy día su emisora, y convocar a reflexionar, convocar a pensar. Entonces yo creo que por ahí es el camino, y tengo mucha esperanza de que muchos docentes, profesores, empiecen a hablar con sus estudiantes, con sus alumnos, ¿no? De tal manera que las próximas generaciones tengan otra disponibilidad. Hay que aprender de lo que han hecho en otros países que tienen una tasa de donación muy alta. En ese sentido, nosotros tenemos que mirar mucho a España, sí. En la cual las personas tienen una disponibilidad a donar muy, muy, muy alta. Entonces, y yo creo que ahí tenemos que sacar lecciones, y muchas de ellas vienen justamente de que es algo que se entiende como natural. El nivel de prejuicio es mucho más bajo frente a este tema.
0: Nosotros tenemos un cuarto de la tasa de donantes que tiene España, de hecho. Y yo creo que pasa por eso, por lo difícil que es hablar de la muerte, pero también, sí. Si bien es difícil, sobre todo enfrentarlo cuando es una muerte, no por una enfermedad, cuando es una muerte violenta o inesperada, etcétera. Claro, pero por eso insistimos, hay que conversarlo antes, y yo creo que sobre todo desde la empatía, porque obviamente que es muy doloroso, y cuando pensamos en el cuerpo de nuestra persona fallecida, ojalá fuese lo menos intervenido posible, pero también hay que pensar que esta persona que está falleciendo, en el caso de haber tenido una enfermedad y haberle podido salvar la vida gracias a un donante, todos hubiésemos querido que llegara ese órgano. Entonces pongámonos en el lugar de una persona que hoy día está esperando un órgano y que nada nos salva de que no seamos nosotros, nuestro hermano, nuestro hijo, nuestro papá, el día de mañana.
1: Así es, o sea, usted lo que está hablando es de la empatía, o sea, la capacidad de colocarse en el lugar del otro, ¿no? Entonces, todos vamos, en algún momento vamos a fallecer, todos en algún momento vamos a tener que lamentar, porque es parte de la naturaleza de la vida humana. El tema es, ¿qué me gustaría que hicieran con un ser querido mío que tiene una dolencia, un padecimiento de la cual depende su calidad de vida, su bienestar, su posibilidad de seguir viviendo, de que alguien le done? ¿Ah?
0: Además,
1: Entonces,
0: sí.
1: si yo me pongo en ese lugar, entonces estaré un poquito más abierto a que si a un ser querido ha manifestado su voluntad de donar y estamos frente a una situación en que estamos ahí. En una unidad de cuidado intensivo y nos dicen que ya está en muerte cerebral, que ya no hay nada que hacer. Entonces ahí colocarnos en la situación, no solo de lo que es natural nuestro dolor, sino que la situación del dolor que tienen otras personas que están esperando un trasplante.
0: Tal vez sería una buena iniciativa, tomando en cuenta que, claro, somos donantes universales, pero tomando en cuenta que la familia se puede negar, quizás se podría establecer que es una decisión que cuando se ha adquirido así, no sé, te lo pregunten cada vez que tú vas a renovar tu cédula y que la familia lo tenga que respetar sí o sí, que en definitiva no tengan ellos la última palabra.
1: Es muy difícil porque si usted está ahí como profesional de la salud, el equipo de la salud, por mucho que usted tenga todo por firmado y usted se encuentra con una tajante negativa de la familia, es muy difícil para un equipo de salud seguir adelante. Y por lo tanto ahí la experiencia y la experiencia internacional señala que lo clave, más que los permisos, los papeles y todo eso, es que la familia haya conversado el tema, sepa cuál es la disposición de todos sus familiares y lo respete en ese momento y apoye la posibilidad de un trasplante. Eso es lo clave. Y eso es lo que nos está fallando en Chile. O sea, el Ministerio de Salud tiene toda la razón al decir que es una cifra pavorosa, porque a la mitad de las posibilidades de trasplante se pierden porque la familia no
0: Sí, hay que
1: se niega.
0: conocerla, sí, hay que conocer la voluntad familiar, pero también, como dice usted, hay que respetarla. Es una conversación que hay que tenerla ahora y no hay que esperar porque a veces, claro, hay personas que se conmueven porque ven en televisión el caso. A mí me tocó cubrir muchos casos de adolescentes, incluso que morían esperando un corazón y que estaba la televisión ahí todos los días actualizando su estado de salud, esperando si llegaba un donante o no. Y claro, y todo Chile se conmovía alrededor de algún caso que era más o menos mediático, pero luego, claro, vuelve a caer el tema. Yo creo que es algo que se debería siempre establecer, así como uno le cuenta a la familia su voluntad. Yo creo que me cremen, que eso también cuesta a veces que la familia lo sepa. Uno puede tener claro qué es lo que quiere que hagan o cómo dispongan de su cuerpo después de fallecida, pero quizá asume que la familia también y no lo ha comunicado, etcétera. Yo creo que a veces ni siquiera porque sea incómodo, pero porque no le hemos dado vuelta. Y creo que yo, de hecho, incluso hablándolo con usted, creo que nunca le he manifestado a mi familia, por favor, si yo me muero, quiero que sí o sí donen mis órganos. No, a uno no se le ocurre tampoco, o uno asume que lo van a hacer, pero quizá manifestárselo abiertamente.
1: Es porque usted lo dijo muy bien. El tema de la muerte no es un tema que nos guste conversar.
0: Sí.
1: Y la verdad es que la muerte es una parte de lo que es el ciclo de la vida humana y hablarlo con quienes uno tiene cariño, uno tiene una relación, digamos, de cercanía. Creo que es algo bueno, es algo que no debe esconderse, no debemos tener miedo de hablar de estas cosas, tenemos que mirar de cara a todas las cosas que son naturales en la vida y además de hacer eso, lo que ustedes están haciendo hoy día es realmente extraordinario, que se pueda estar reflexionando sobre algo tan importante. Muchas veces sucede que los medios de comunicación se fijan en que, por ejemplo, se perdió un órgano porque hubo un problema de descoordinación con un helicóptero o con algún problema logístico, que a veces sucede, pero sucede quizás una vez al año. Es muy, muy raro, es muy ocasional que se pueda perder por una falla de tipo logística. Lo frecuente, desafortunadamente, es lo que estamos conversando esta noche, es la negativa de la familia. Es eso.
0: Doctor, ¿cuáles son los principales mitos que hay frente a este tema y que hacen que, además de no conversarlo, haya gente que tenga reticencia a la donación?
1: Mire, son, cuando yo he conversado con familias, son temas que uno dice, ay, Dios mío, ¿qué va a pasar si no tiene, cómo va a resucitar si no le falta tal cosa? ¿No estarán apurando la muerte para aprovecharla?
0: Claro, lo que yo le decía antes, que claro, que decían, ay, te lo van a desconectar rápido o no van a hacer esfuerzos para salvarle la vida para poder donarlo.
1: Son puros temores infundados, porque hemos dicho hasta el cansancio y a lo mejor tenemos que buscar la fórmula de comunicarlo mejor, de que en Chile se es absolutamente estricto con respecto a la declaración de muerte, y allí nunca, jamás en nuestro país ha habido una situación en la cual alguien pueda decir de que esa declaración ha sido incorrecta, ha sido inadecuada o ha sido precipitada. O sea, si hay algo que estamos orgullosos y seguros de que en ese sentido somos absolutamente rigurosos e impecables. Y la verdad es que en Chile, en ese sentido, nuestros equipos de salud, en este tema tan delicado, yo creo que podemos estar con total certeza de que esto se hace de la manera más correcta. Entonces, lo que frente al temor o frente al prejuicio, lo único que cabe es informar y generar confianza. Y el tema, y ahí el tema de la confianza es, ay, ese otro gran tema, que los chilenos, es muy largo, es un temazo enorme, pero nos hemos puesto tan desconfiados, ¿no? Yo creo que todo lo que hagamos por informar, por lograr que en este tema, al menos en el tema que tiene que ver con la salud y con el tema de dar posibilidad de salvar vidas, los chilenos abramos un espacio de confianza y en ese sentido que hay un tremendo camino, y por eso yo le insisto, el tema de la educación, sobre todo los niños, así como los le recuerdo que hubo una época en que los niños nos decían a nosotros los adultos, nos decían que hay cosas que no se podían mejor no comer, o había que algunos hábitos eran mejores que otros y que eran más saludables, que había que tener preocupación por la ecología y esas cosas. Muchas veces los niños fueron los que nos enseñaron cosas a los adultos, ¿eh? Sí. Y el tema del trasplante, tengo mucha esperanza. Y aquí hago un llamado sobre todo a las profesoras, a los profesores, de que nos abramos a conversar con los niños y decirle a los niños que les piden a sus padres hablar sobre el tema, ¿eh?
0: Sí, los niños nos enseñan un montón. De hecho, hoy día son los niños los que más le enseñan a los papás respecto al cuidado del medio ambiente, cómo separar la basura, etcétera. Así que, sí, por eso que está bueno que este tema llegue a los colegios también, que les enseñen a ellos, sí, y que ellos pongan el tema sobre la mesa, que probablemente para los papás va a ser mucho más incómodo. Ahora, ¿cómo es el procedimiento propiamente tal? Primero, para que la gente sepa, ellos no tienen que hacerse cargo de los costos del procedimiento, de la extracción, de nada. Obviamente que el proceso de donación corre de acuerdo a las listas de espera y se hace todo un cruce de datos, de información, luego aviso el receptor, etcétera. ¿Cuánto tiempo pasa entre la muerte o que se verifica la voluntad, se hace la consulta de registro de una persona que va a fallecer hasta que se realiza la extracción? Porque claro, yo me imagino que una persona cuando fallece un ser querido también quiere tener el cuerpo de este pronto para poder velarlo, etcétera. ¿Cuánto tarda todo este proceso? Me imagino que es corto.
1: Es cortísimo. Desde que la familia acepta, y todo esto es muy rápido, ¿eh? Primero, la certificación de la muerte, en ese sentido se hace de manera muy celosa. Los equipos que tratan a una persona no son el mismo que procura, son equipos distintos, de tal manera de que se pueda separar totalmente cualquier tema de conflicto, interés, etcétera. Y una vez que la familia acepta, esto es una carrera de minutos, horas, de tal manera de que la familia puede estar con la total tranquilidad de que esto no va a ser un obstáculo para que ellos puedan hacer el duelo que quieran hacer y puedan estar, digamos, acompañando, digamos, a su ser querido que falleció, y por lo tanto ahí es un tema también que bueno que lo haya preguntado, porque eso también es un temor legítimo, ¿eh? que hay que dar tranquilidad en ese sentido. Todo esto es realmente muy veloz, porque el órgano que se extrae tiene que estar muy, muy rápidamente en el equipo procurador, tiene que llevarlo al lugar donde por lista de espera corresponde para la persona, que muchas veces son varias personas, ¿eh? O sea, cuando una persona fallece y se ha donado un órgano, hay veces que son varias personas las que se favorecen.
0: Exactamente.
1: Sí, y eso es muy, muy rápido, en que entonces desde la decisión a que ya se trasladan los órganos y se hacen las cirugías correspondientes a quienes los van a recibir, es todo en un lapso muy, muy, muy breve. Y en ese sentido, cada día los equipos de salud están cada vez mejor organizados, y aquí hay una gran cooperación entre el sector público, el sector privado. Aquí existe solamente una sola lista de espera, existe una sola rectoría, es el Ministerio de Salud con los equipos que están ahí. Hay todo un protocolo que allí todos, públicos y privados, se ponen al servicio de respetar estas normativas, y en ese sentido Chile tiene un sistema que, aunque necesite siempre vienen bien más recursos, pero independiente de eso, es un sistema que ya está, sí, muy consolidado, y con la gente que se dedica a trasplantes son realmente héroes y hacen un trabajo de una generosidad que hay que, digamos, reconocer, ¿eh?
0: Doctor, ¿y cómo se hace esta búsqueda activa con las unidades de procuramiento de los hospitales? ¿Cómo se identifican a los potenciales donantes? ¿Son personas que en general van viendo qué está pasando en las UCI, si es que hay muertes encefálicas, etcétera?
1: Sí, porque normalmente son personas que han tenido, digamos, un accidente, o han tenido una falla, que fallecen y permiten, y que están en condiciones de ese cuerpo está en condición de que se le puedan extraer órganos y salvar la vida de otros. Y las personas que trabajan en los servicios de urgencia y que trabajan en la unidad de cuidado intensivo, donde justamente es de donde se procuran los órganos, son equipos de salud que ya están muy capacitados, Entonces, pues ya se lleva años haciendo educación continua, haciendo capacitaciones de los equipos que están en las urgencias y en las unidades de cuidados intensivos. Entonces, esto es algo que ya quienes trabajan en esas unidades tienen muy claro lo que hay que hacer, ¿eh? Y entonces son en esos equipos los que movilizan todo en base a protocolos como que le señala usted, que se llevan con mucha disciplina. Y se informa a las familias, se habla con las familias, se conversa con ellas, y ahí está lo clave, ahí es donde se juega todo. Y que este día que vamos a hacer, a conmemorar, digamos, el Día del Trasplante de Chile, de nuestro país, sea un día de reflexión, un día de conversación, ¿eh? O que provoque conversaciones en todo el año, digamos, como algo permanente, que pueda
0: Exactamente.
1: facilitar salir de esta situación en que no avanzamos, porque ya no avanzamos, porque si uno mira las cifras hacia atrás, tuvimos una caída muy grande por la pandemia, obvio,
0: Claro.
1: esperable, pero luego de la pandemia se recuperó la cifra que teníamos normal, que es bien ahí mediocre,
0: Sí.
1: por el tema de esto de la falta de disposición que acabamos de hablar. Y nos mantenemos todos los años con una cantidad más o menos
0: Yo creo,
1: similar.
0: doctor, sí, que tal vez un buen ejercicio, porque a uno no le gusta pensar en la muerte, qué pasa si se muere mi papá, mi hermano, mi amigo, pero quizá pensarlo al revés. ¿Qué pasa si mi hermano o yo o mi papá estuviéramos esperando un órgano y de repente suena el teléfono y nos dicen que lo encontraron? Yo creo que hay que pensarlo al revés, que hay que pensarlo así, que hay que ponerse en el lugar del otro, que puede ser el lugar en que yo vaya a estar mañana, porque nadie está libre de esto. Y pensar cómo nos alegraríamos y nos cambiaría la vida literalmente si recibiéramos esa buena noticia. Porque a todos nos puede pasar estar en la situación de un familiar y tener que decidir si donar los órganos o no, que literalmente no influyen nada ni en nuestra vida ni en la de nuestro ser querido, pero que puede salvar muchas otras vidas, no solamente la de una persona.
1: Usted acaba de decir algo muy importante, o sea, hablar de la enfermedad, hablar de la muerte, es algo que como estábamos hablando, es algo que es parte digamos, de lo que nos sucede, aunque nos traiga dolor, es así, y verlo desde la óptica de que qué bueno sería, como usted dice, de que alguien estuviera disponible, una familia estuviera disponible a donar un órgano de su ser querido que pudiera salvar a alguien que yo amo, que es parte de mi círculo más querido. Yo creo que sí, es una buena manera de aproximarse, tiene usted toda la razón, ¿eh? Y fíjese que cuando uno empieza a conversar del tema, empiezan a salir buenas ideas, empiezan a salir cómo aproximarnos a un tema que por muy doloroso que sea, es importante, ¿eh?
0: Sí, de todas maneras. Así que le vamos a dar vuelta a la cosa y vamos a pensar qué lindo sería si yo un día estoy en esta situación y me llega el mensaje o me llaman por teléfono y me dicen que tienen el órgano. Así que va a ser un buen momento esta conmemoración del 27 de septiembre para darle la vuelta y conversar en familia. Doctor Osvaldo Artaza, muchas gracias por hablar con nosotros sobre este tema tan importante como es
1: Quiero,
0: la
1: quiero,
0: donación.
1: antes de despedirme, quiero recordar que el día tiene que ver con una niña.
0: Sí.
1: El año 1995 es una niña que permitió salvar a muchos y fue porque la familia estuvo disponible, ¿eh? Así que
0: Sí, de
1: no
0: eso se
1: olvidarnos de
0: trata.
1: esto.
0: Sí, y podemos ayudar a muchas personas, así que lo más importante siempre es conversarlo en familia. Muchas gracias, doctor, por conectarse.
1: Esté muy bien.
0: Igual, que tenga un buen fin de
1: Buenas
0: semana.
1: noches.
0: Buenas noches. 23 horas con 42 minutos. Hay una alerta por parte de SENAPRED por desborde del río Rehue. Se solicita evacuar sectores Arboleda y Santa Teresita en la comuna de Angol, esto en la región de la Araucanía. Se activó la mensajería SAE. Nos vamos a una pausa y ya volvemos. Esto es Hoy en la Radio.
2: Día a día, hacemos historia. 25 de septiembre de 1725 nació en Bois-Bacon, en la región de Lorena, en Francia, Nicolas Joseph Cugnot. Es uno de los inventores a quien se le atribuye el primer vehículo mecánico autopropulsado, o por lo tanto el primer automóvil. ¿Quién era Cugnot? Había estudiado ingeniería militar en la Real Escuela de Ingeniería de Charleville-Mézières, en el norte de Francia, y luego sirvió bajo las órdenes de la emperatriz María Teresa de Austria durante la llamada Guerra de los Siete Años. Al finalizar la guerra, el año 1763, Nicolas Joseph Cugnot llegó a París y dedicó su tiempo a escribir tratados militares, pero también a desarrollar varios inventos que había ideado durante su campaña militar. Incluso publicó algunos libros como Elementos de la técnica militar de la antigua y moderna y otro que se llamó Teoría de la fortificación. Fortificación militar. Fue en 1764 cuando fabricó un vehículo al que llamó Fardier, que se desplazaba usando vapor y que fue construido de acuerdo a su diseño en el Arsenal de París. El Fardier fue usado por el ejército francés para transportar piezas de artillería a una velocidad de 5 kilómetros por hora y en solo 3 ruedas. Ese vehículo tenía que parar cada 10 a 15 minutos para acumular la energía del vapor. Y esta máquina de vapor y calderas estaban ubicadas en la parte frontal, separados del resto del vehículo. El cronista del rey Luis XV, Louis Petit de Beauchemont, escribió en sus memorias secretas, así las denominó, en octubre de 1769, textual. Hicimos la prueba en los últimos días de una máquina singular, adaptada a un carro, que se movía a 2 millas por hora, sin caballos, pero el evento no ha respondido a las expectativas. Se desplazó solo un cuarto de milla en 60 minutos. Este experimento se realizó en presencia del señor Gribeauval, teniente general del Arsenal. Pese a las dificultades que hemos visto, ¿no es cierto?, este desempeño flojo, el modelo funcionó, por lo que el ministro de guerra del rey Luis XV ordenó la construcción de un segundo prototipo a gran escala, así decían, a gran escala, para transportar a 4 pasajeros. La construcción también se realizó en el Arsenal en París, de acuerdo a los planos de Cugnot, pero bajo la dirección del reconocido mecánico Brezin. Los cilindros y pistones se fabricaron en Estrasburgo. Este nuevo vehículo costó unos 100.000 euros de hoy día, y fue probado por primera vez en noviembre de 1770. Después se ejecutaron varios ensayos. Incluso en uno de estos, mientras se desplazaban entre París y Vincennes, Cugnot chocó contra un muro de piedra, convirtiéndose en la primera persona, por lo tanto, en verse involucrada en un accidente de vehículo de motor. Este accidente, el comienzo de la mala suerte para el inventor. Después de que uno de sus mecenas muriera y que otro, el duque de Choiseul, fuese exiliado, el dinero para los experimentos del vehículo simplemente se terminó. Aún así, en el año 1772, el rey Luis XV concedió a Cugnot una pensión de 600 libras al año por su trabajo innovador. Pero en 1789, con la llegada de la Revolución, esta pensión le fue retirada y el inventor tuvo que exiliarse a Bruselas, donde vivió en la pobreza. Poco antes de su muerte, Nicolas Joseph Cugnot fue invitado a Francia por Napoleón Bonaparte y regresó a París, donde murió finalmente el 2 de octubre de 1804. Este inventor, que ha sido considerado como otros, no solo él, como el inventor del primer vehículo mecánico autopropulsado, o sea, el primer automóvil, había nacido el 25 de septiembre de 1725.
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1: Muchas gracias.
2: 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Les cuento que a esta hora en Santiago tenemos 13,7 grados con cielos nublados, un 77% la humedad relativa en el ambiente. Para este fin de semana, cielos mayormente nublados. Mañana sábado, una máxima de 21 en la capital. Cerramos esta semana hoy en la radio. Que tengan un increíble fin de semana y nos reencontramos el lunes a las 8:30 de la noche. Que estén muy bien.

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7: 0 horas.
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2: Un hombre de 69 años murió decapitado en un accidente laboral en la comuna de Peñaflor. Continúan aisladas más de 8.000 personas en Curarrehue, en la Araucanía, tras el paso del sistema frontal. Un grupo armado atacó una faena forestal y quemó un vehículo en la comuna de Collipulli. Las empresas distribuidoras evalúan nuevas rutas para importar diésel desde ante un eventual freno de exportaciones de Estados Unidos. La Moneda acusó a los expresidentes Michelle Bachelet y Gabriel Boric de usar la política exterior para atacar al gobierno. El oficialismo descartó que exista un desorden del gobierno en el Congreso Nacional y apuntan a avanzar en la agenda legislativa. Republicanos y la UDI lanzaron duras críticas a la senadora y presidenta del Senado, la RN Paulina Núñez, tras pedir una cirugía mayor al gabinete. Luis Hermosilla reveló gestiones que habría realizado el abogado Samuel Donoso en favor de su media hermana Silvana Donoso para evitar ser destituida del Poder Judicial en 2020. En noticias del exterior, el presidente de Brasil, Luis Inácio Lula da Silva, prohibió las apuestas deportivas y los casinos en línea a 9 días de las elecciones. El chavismo y un sector de la oposición venezolana acordaron ampliar el desbloqueo de portales webs y revisar instrumentos legales sobre la libertad de expresión. En los deportes, con un gol del juvenil Gedeón Díaz, Colo Colo superó al Audax Italiano en el Estadio Nacional y clasificó a los cuartos de final de la Copa Chile. Y la selección chilena adulta disputa desde las 20 horas el primer amistoso de su gira por Norteamérica enfrentando a Canadá en Toronto.
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2: Hola a ustedes, muy buenos días, bienvenidos a esta edición de medianoche de Radiograma, siempre con las 43 estaciones de la radio en todo el país. Nos escuchan y nos ven a través de BioBio TV, biobiochile.cl y la aplicación de Radio BioBio. WhatsApp de BioBio, más 569-9200-7888, teléfono que también usted puede ver en la pantalla de BioBio TV, donde recibimos sus notas de voz, notas de texto, videos e imágenes a través de esta plataforma multimedia. Así como también está disponible para ustedes las 24 horas del día el 800-810-810, nuestra tradicional línea gratuita para que usted se comunique con nosotros donde quiera que se encuentre en estos momentos en el territorio nacional. Bienvenidos a este nuevo encuentro con las noticias más importantes, más relevantes que han acontecido en las últimas horas en nuestro país y el mundo. A partir de este momento les entregamos, como siempre, información independiente.
3: 12 de la noche, 7 minutos.
2: Comenzamos con lo que habíamos adelantado en nuestros titulares, este caso de un hombre de 69 años que, escuche bien, murió decapitado en medio de labores de altura al interior de una empresa en la comuna de Peñaflor. Tenemos los detalles en el informe de Jaime Sepúlveda.
4: Distintas son las diligencias para esclarecer la causa de muerte de un adulto mayor en el sector de Mayoco, en la comuna de Peñaflor. La víctima de 69 años se encontraba ayer desarrollando labores de altura cuando, por causas que se investigan, su arnés de seguridad quedó atrapado con el motor de un molino. Esta acción, y lamentablemente, le generaron lesiones que posteriormente le provocaron la muerte de forma instantánea, pese a la llegada de los equipos de emergencia a este lugar. Así lo dijo el tercer comandante del Cuerpo de Bomberos de Peñaflor, Cristian Ruiz.
5: De un atrapamiento, ¿cierto?, entre su arnés y una maquinaria del molino, específicamente un

0: 9 minutos.
1: Atentado incendiario se registró en la región de la Araucanía, convirtiéndose en el número 17 perpetrado durante este año en la zona. Más detalles los entrega Rodrigo Aguilera desde Radio Bio Bio en Temuco.
2: El grupo de encapuchados que perpetró el atentado interceptó al interior del Fundo Santa Luisa a guardias de seguridad que se movilizaban en una camioneta. El teniente coronel Raúl Quintanilla, de la Prefectura de Carabineros Malleco, precisó que el ataque ocurrió en el kilómetro 44 de la ruta R49 camino a Curaco.
3: Quienes pusieron a intimidarlos con armas de fuego para posteriormente sustraer especies que portaban, como si mismo incendiar el vehículo del cual se transportaban.
2: En el ataque no hubo heridos. Quienes quemaron la camioneta forestal no gritaron consignas ni tampoco dejaron panfletos o un lienzo reivindicativo. De acuerdo con la estadística de los hechos de violencia que elabora la multigremial de la Araucanía, con este ataque aumentó a 17 el total de atentados registrados este año en la Araucanía. La investigación del caso quedó a cargo del OS9 de Carabineros. 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
0: 12 de la noche, 10 minutos. 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
1: Al balance de los efectos que ha dejado el sistema frontal en la zona centro-sur de nuestro país. Más de 200 viviendas afectadas y sectores residenciales aún con agua y barro es lo que ha dejado justamente este sistema frontal que afectó a las provincias de Concepción y Arauco. El balance lo entrega a esta hora Carlos Morales desde Radio Bio Bio en Concepción.
5: Continúa el trabajo de catastro por parte de las autoridades tras el intenso sistema frontal que pasó por la región del Biobío. Según las cifras preliminares, son cerca de 250 las viviendas que resultaron afectadas tras el aumento y salida de caudales en la provincia de Arauco. Así lo dijo el delegado provincial Pedro Marileo, quien además sostuvo que se mantienen familias aisladas en Tirúa.
6: Tenemos 7.557 personas afectadas en la provincia de Arauco, 223 casas con daño menor y 15 casas con daño mayor. Tenemos 44 personas todavía aisladas en la comuna de Tirúa.
5: En Concepción, la situación también dejó viviendas inundadas, especialmente en sectores que se vieron afectados tras los incendios forestales del verano recién pasado. Consultado el MOP por el problema, el seremi de la cartera, José Piña, confirmó lo planteado por los vecinos.
7: Provenían de unos terrenos privados que se están realizando unos loteos y no consideraron las medidas de evacuación de agua y lluvia ni las mitigaciones necesarias para evitar que los sedimentos traspasaran la ruta.
5: La situación continuará en evaluación dado que hasta el momento se mantiene un aviso por ocurrencia de trombas marinas por parte del Centro Zonal de Meteorología Marina de Talcahuano. Los municipios continúan levantando los conocidos informes alfa para dar cuenta de los daños, informes que están siendo enviados a Senapred para su evaluación.
0: 12 de la noche, 12 minutos.
1: Sistema frontal que ha dejado no solamente graves consecuencias en las provincias de Concepción y Arauco, como lo había contado Carlos Morales. Bueno, vamos a la región de la Araucanía, volvemos a la región de la Araucanía porque 8.000 personas permanecen aisladas en la comuna fronteriza de Curarrehue tras el desborde del río Trancura, justamente en la región de la Araucanía. Carlos Martínez, desde Radio Bio Bio en Temuco, con la información.
8: Se mantiene efectivamente el aislamiento de la comuna de Curarrehue, el que se espera pueda terminar durante este fin de semana, una vez que baje el nivel de las aguas del río Trancura, que con varios puntos de desborde interrumpió la conexión terrestre entre Curarrehue, Pucón y el resto de la Araucanía. En el caso de la comuna de Lautaro, la situación compleja se generó tras el colapso parcial del puente Arturo Alessandri, parte del corredor bioceánico que comunica además con la ruta internacional que llega al límite con la República Argentina. El Seremi de Obras Públicas de la región David Plaza entregó detalles de lo ocurrido con el viaducto.
9: Hemos tenido una afectación en dos de las cepas centrales de este puente, lo cual ha provocado que parte de la superestructura baje alrededor de 2 metros en la parte central del puente. Por el momento mantenemos el puente cortado. El municipio también ha estado durante esta jornada instalando vallas papales también.
8: A última hora del viernes llegó a la zona el subsecretario de Obras Públicas, Matías Balmaceda, entregando algunos antecedentes referidos a las medidas que se van a adoptar para, según anticipó, presentar y ejecutar un nuevo proyecto, por cuanto el puente, que ahora colapsó, ya tiene 93 años, vale decir, una vida

0: portátil largamente superada. 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
1: 12 de la noche, 14 minutos.
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3: En otras informaciones, crece la inquietud en Chile por los rumores de que Estados Unidos evaluaría restringir sus exportaciones de diésel. El Ejecutivo ya contempla un plan de acción frente a esa posibilidad. Nos cuenta Vanessa Gajardo.
4: El secretario de Energía del país norteamericano, Chris Wright, dijo que están estudiando formas de aumentar la disponibilidad interna de diésel sin cerrar las exportaciones. Esto no quita las preocupaciones en Chile, considerando el hecho de que el diésel es la segunda mayor importación de nuestro país. La ministra de Energía, Jimena Rincón, dijo que por el lado de ENAP la cobertura está garantizada, mientras que en el caso de las distribuidoras se analiza la posibilidad de buscar otras rutas.
5: Pero no son decisiones que se generan acá, son decisiones que se generan fuera. En lo que dice relación con las empresas distribuidoras, hemos estado conversando con ellas, algunas tienen un mayor impacto, otras menor impacto, están viendo qué es lo que pasa con la venta de Japón, la venta de China, otros mercados.
4: Si esto se concreta, claro que los efectos se extenderán al resto de la economía, ya que el diésel representa el 90% de los combustibles de la gran minería y un 35% en el sector agropecuario. Del gremio de camioneros señalan que ese escenario hipotético significaría un colapso y emplazaron nuevamente al ministro Jorge Quirós por las nulas respuestas a propósito de las presiones que ya enfrenta el sector.
1: 12 de la noche, 15 minutos. 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
3: El gobierno calificó como un ataque la declaración conjunta emitida por los expresidentes Gabriel Boric y Michelle Bachelet. Esto a raíz de la decisión de adherir por parte del gobierno al escudo de las Américas. Nos cuenta Bárbara Bayán.
6: El gobierno salió a responder a las críticas de los expresidentes Gabriel Boric y Michelle Bachelet por la incorporación de Chile al escudo de las Américas, una iniciativa de cooperación impulsada por Estados Unidos para enfrentar el crimen organizado. Ambos exmandatarios difundieron una declaración conjunta en la que, si bien reconocieron la importancia de la cooperación internacional, advirtieron que la participación en esta instancia podría comprometer la autonomía de la política exterior y de defensa chilena, prioridades definidas por una potencia extranjera. Por ello, pidieron al gobierno reconsiderar la permanencia de Chile en la iniciativa. El subsecretario del Interior, Máximo Pavés, criticó la forma en que Boric y Bachelet hicieron pública su preocupación y sostuvo que las relaciones entre expresidentes y el gobierno deben canalizarse por otras vías.
7: Si bien es cierto, respetamos las opiniones legítimas, no nos parece que los presidentes usen la política exterior de Chile para poder representar o atacar al gobierno en una materia que es muy importante para todos los chilenos.
6: Las dudas ahora llegarán al Senado. La Cámara Alta acordó citar para el próximo 7 de octubre al canciller, al ministro de Defensa y a su par de Seguridad, quienes deberán explicar las implicancias para Chile de formar parte de esta iniciativa.
1: 12 de la noche, 17 minutos.
3: El gobierno comprometió reforzar la presencia del Estado en Magallanes luego de que el ministro de Defensa, Fernando Barros, reconociera una deuda pendiente con la región. La información con María Agramont.
8: Como una muestra de soberanía, la Comisión de Zonas Extremas y la Antártica Chilena del Congreso sesionó en la región de Magallanes, donde el gobierno reconoció una deuda pendiente con la zona y comprometió reforzar la presencia del Estado. Esto se da luego de que el Ejecutivo confirmara que Defensa quedará fuera del recorte presupuestario del 3% aplicado a otras áreas y que el próximo año la inversión en capacidades estratégicas será mayor. El ministro de Defensa, Fernando Barros, reconoció retrasos en equipamiento y destacó la importancia estratégica de Magallanes y su proyección hacia la Antártica.
9: Partir por Magallanes porque hay una deuda, su equipamiento, su capacidad estratégica, la soberanía, la conectividad, la integración del territorio es parte esencial de la defensa y por lo tanto es una preocupación, me llevo un grito, la necesidad de una mayor presencia del Estado en Magallanes.
8: El plan contempla reemplazar los aviones F-5, incorporar aeronaves para vigilancia y patrullaje, fortaleciendo la infraestructura y presencia militar en la zona.
1: 12 de la noche, 18 minutos.
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3: El llamado de la presidenta del Senado, Paulina Núñez, a hacer una cirugía mayor al gabinete, abrió un nuevo enfrentamiento al interior del oficialismo. Los detalles con Francisca Cárez.
10: La presidenta del Senado, Paulina Núñez, quiso sacar de la línea de fuego al ministro de las Express, José García Ruminot, tras la derrota por un voto del proyecto sobre expulsiones administrativas. La parlamentaria sostuvo que el secretario de Estado no podía cargar solo con el fracaso, pero al pedir una cirugía mayor al gabinete y acusar un déficit político, la senadora de RN terminó abriendo otra pelea dentro del oficialismo. En el partido fundado por el presidente José Antonio Kast, Stefan Schubert cuestionó que Núñez hiciera público sus reparos. El diputado republicano sostuvo que por su cargo y por ser oficialista, tiene acceso directo al Ejecutivo y debería usar esos canales para plantear los cambios que considere necesarios.
11: Cuando ella, siendo oficialista, tiene acceso para hablar con las autoridades de gobierno que ella estime pertinente. Si uno realmente quiere que las cosas anden mejor, tiene que buscar los caminos apropiados para no generar más problemas.
10: El conflicto ahora quedará sobre la mesa del Comité Político Ampliado del lunes. Según fuentes de la radio, sectores republicanos quieren abordar allí las declaraciones de Núñez. RN, en tanto, insistirá en una vocería de gobierno que ordena a los partidos oficialistas después de una semana en que la defensa de un ministro terminó en reproches entre sus socios.
1: 12 de la noche, 20 minutos.
3: El oficialismo afirma que pese a los traspiés en el Congreso, no existe un desorden político. La oposición apunta en la línea contraria y llama al Ejecutivo a habilitar las vías de diálogo. Cristóbal López, con más información.
12: ¿Existe o no un desorden legislativo? Esa es la interrogante que se ha planteado frente a los últimos traspiés que ha sufrido el gobierno en el Congreso Nacional, en especial después del rechazo de la reforma en materia migratoria por la falta del ingreso de un permiso por parte de diputados oficialistas. Estos traspiés se han ido multiplicando y ya van al menos tres que uno pueda contabilizar. El último se suma a la postergación de la votación del informe de la Comisión Mixta del Plan de Reconstrucción Nacional y la caída del financiamiento de la Sala Cuna Universal. El diputado y vicepresidente de la UDI, Eduardo Cretón, es firme en afirmar que no existe ningún desorden por parte del gobierno.
13: Yo no creo que haya un desorden del gobierno en el Congreso. Hemos tenido algunos traspiés legislativos. ¿Hay aspectos que mejorar? Evidentemente que sí. El gran problema que ha tenido el gobierno es la falta de una coalición política.
12: Tanto la jefa de la bancada del PPD, la diputada Andrea Parra, fue clara y aseguró que el desorden sí existe y que el gobierno deberá modificar su metodología de trabajo prelegislativo para la discusión presupuestaria.
14: El desorden del gobierno y las empresas es evidente. Espero que se acerquen a conversar. Previsto el interés del gobierno en abrir puentes y buscar puntos de encuentro. Y en la discusión del presupuesto, eso se hace imprescindible.
12: El reloj empieza a correr en contra del gobierno. La ley de presupuesto debería ingresar el próximo miércoles cuando vence el plazo fatal para la presentación del erario del próximo año ante el Congreso Nacional.
1: 12 de la noche, 22 minutos.
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3: La declaración de Luis Hermosilla vuelve a instalar en el debate las gestiones que rodearon la acusación constitucional, quiero decir, contra la entonces ministra Silvana Donoso, esta vez por los contactos que su hermano, el abogado Samuel Donoso, habría mantenido con senadores del PPD para buscar apoyo durante el proceso. Marcela Rojas tiene los detalles.
4: Una nueva declaración de Luis Hermosilla vuelve a poner el foco en las gestiones que habría realizado el abogado Samuel Donoso ante senadores durante la acusación constitucional contra su hermana, la entonces ministra de la Corte de Valparaíso, Silvana Donoso, quien en 2016 concedió el beneficio de libertad vigilada a Hugo Bustamante, posteriormente condenado por el homicidio de Ámbar Cornejo. Según declaró Hermosilla, el abogado habría solicitado apoyo a senadores del PPD, mencionando gestiones con Guido Girardi y Carolina Toa. El antecedente cobra especial relevancia y es mencionado en la querella del Consejo de Defensa del Estado en el caso Audio, donde Samuel Donoso es uno de los querellados. Para el penalista de la Universidad Autónoma, Javier Castro, estos antecedentes podrían dar cuenta de una eventual conexión entre ambas gestiones y de indicios de cohecho.
15: Esos antecedentes preliminares conducen a sostener que se verifican indicios del delito de soborno. Samuel Donoso gestiona el acceso de Antonio Ulloa al cargo de ministro de la Corte de Apelaciones de Santiago. Este logra el cargo, parece un beneficio personal, y Ulloa, infringiendo su deber de juez, realiza actos en favor de intereses personales de Samuel Donoso y de su hermana.
4: Las nuevas declaraciones de Hermosilla agregan antecedentes a una investigación aún desformalizada que deberá determinar si las gestiones descritas tuvieron alguna consecuencia penal.
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1: 12 de la noche, 24 minutos.
3: El presidente de Brasil, Luis Inácio Lula da Silva, anunció este viernes la prohibición de las apuestas deportivas y los casinos en línea, una medida que el mandatario calificó de dura, drástica y necesaria, y que llega a 9 días de las elecciones presidenciales y legislativas. Lula, acompañado de varios de sus ministros, encabezó un acto en Sao Paulo en el que anunció el veto de las llamadas bets, que calificó como una prohibición definitiva que engloba todos los tipos de apuestas digitales, así como la publicidad de las empresas del sector. La medida, adoptada mediante un decreto provisional, entra en vigor tras su publicación en el Diario Oficial, prevista para hoy mismo, y deberá ser analizada por el Congreso, que dispone de un plazo de 120 días para aprobarla o rechazarla. El ministro de Hacienda, Darío Durigán, anunció además el envío de un proyecto de ley para tipificar como delito la explotación ilegal de apuestas y reforzar la lucha contra el juego clandestino. Lula defendió con vehemencia la decisión al comparar el avance de las apuestas con un cáncer. Es algo espeluznante, me recordó al comienzo del crack en este país. Las apuestas en línea son lo mismo, pero a un nivel muy superior porque son digitales y están al alcance de la mano, afirmó el mandatario tras firmar la medida. El chavismo y un sector de la oposición acordaron este viernes ampliar el desbloqueo de portales web, así como impulsar una agenda de discusión sobre el uso del espectro radioeléctrico y revisar instrumentos legales sobre la libertad de expresión al culminar el segundo ciclo de diálogo que promueve Estados Unidos. En un comunicado leído por el presidente del Parlamento, el oficialista Jorge Rodríguez y la exdiputada Dinora Figuera, quien encabeza el grupo opositor, las partes indicaron que acuerdan acompañar la decisión de continuar y ampliar el levantamiento de medidas administrativas a portales de noticias, páginas web, medios electrónicos como parte de los aportes realizados en esta mesa de diálogo. La medida, añadieron, es parte de los aportes realizados por la mesa de diálogo y busca fortalecer la libertad de expresión, el pensamiento plural y el derecho a la información e invitar a los actores del sistema de comunicación público y privado a combatir a la convivencia democrática, a la paz y a la unión nacional. De igual manera, impulsarán una agenda de discusión sobre el uso del espectro radioeléctrico nacional que abarque a todos los actores del país e incluya la revisión de instrumentos legales que lo requieran.
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1: 12 de la noche, 27 minutos.
3: La selección chilena adulta jugará desde las 20 horas con Canadá en Toronto, en el primero de los 3 amistosos que tendrá por Norteamérica y que contempla otros 2 compromisos frente a Estados Unidos y México. Tenemos todo el deporte a esta hora con Diego Osorio.
19: Con un gol del juvenil Gedeón Díaz en el primer tiempo, Colo-Colo derrotó por la cuenta mínima al Audax Italiano en el Estadio Nacional y clasificó a los cuartos de final de la Copa Chile. El cacique tuvo que enfrentar esta serie con muchas bajas entre jugadores lesionados y lesionados, por lo que el entrenador Fernando Ortiz destacó el trabajo de los juveniles, entre ellos el autor del gol, Gedeón Díaz, hijo de padre chileno y madre venezolana.
20: Lo que tuvieron la posibilidad lo supieron aprovechar, el equipo lo acompaña, me pone feliz por Gedeón. Gedeón es un chico que no tuvo un pasado lindo y se merece esta oportunidad de felicitarlo.
19: El cacique no solo festeja en el masculino, también en el femenino, ya que su equipo goleó 6-0 a Iquique en el norte por los cuartos de final ida del campeonato de primera división. Ahora los de Fernando Ortiz esperan en cuartos de final al vencedor del encuentro que van a sostener hoy. Desde las 5:30 de esta tarde, Ñublense Puerto Montt, que ya ganó el partido de ida por 2-0 en el estadio Chinquihue. Además, jugarán Universidad Católica Unión La Calera desde las 20 horas en el estadio Claro Arena, una llave que de momento está empatada a uno. En tanto, la Federación de Fútbol determinó que los 8 minutos restantes del encuentro suspendido el último jueves entre Everton y Universidad de Chile se reanude sin espectadores mañana a las 14:45 en el Estadio Nacional y previo al partido de vuelta, que quedará tal cual estaba programado para las 5:30, con un aforo para 22.000 espectadores. Resolución que dejó satisfecha a la dirigencia de Azul Azul, tal cual comentó su presidenta Cecilia Pérez.
0: Nosotros estamos conformes y ahora a enfocarnos en lo que corresponde, que es finalmente ambos resultados deportivos. Lo que estableció la delegación es un aforo de 22.000 y algo fracción, vale decir, el aforo que nosotros ya teníamos en términos de venta de entrada, y eso queda así.
19: Cobreloa, con 42 puntos en la Liga del Ascenso, recibe en el partido pendiente en Calama al líder Santiago Wanderers, que tiene 44, mientras que a las 20 la selección chilena adulta jugará el primero de los 3 amistosos por Norteamérica en Toronto frente a Canadá. El seleccionador Nicolás Córdoba y lo exigente que será enfrentar a los organizadores del último mundial.
21: El objetivo principal de estos partidos son tener competencia de alto nivel. Estos son 3 equipos, 3 países mundialistas. Canadá tiene 12, 13 jugadores jugando en la liga más importante. Es determinante jugar este tipo de partidos y sin duda que jugadores que van apareciendo tengan su chance y tengan la posibilidad de hacer sus primeros partidos.
19: El Team Chile alcanzó el cuarto lugar del medallero de los Juegos Sudamericanos de Santa Fe en Argentina, con 48 preseas de oro, 57 de plata y 67 de bronce, destacando en el penúltimo día de competencia las medallas doradas logradas por María José Maillar y Jesús Martínez en canotaje, Joaquín Urruti y Martina Castro en escalada, Anastasia Veloso y Fabián Hualquimán en karate, Fernanda Labraña con Matías Soto en tenis doble mixto, Humberto Mancilla en lanzamiento de martillo y el equipo masculino de voleibol que derrotó en la final argentina. María José Maillar destacó sus cosechas en Santa Fe luego de volver tras su embarazo.
22: Lo estoy volviendo después de mi embarazo porque ha sido un proceso muy difícil, sobre todo mental, y me llevo 2 de oro, 2 de plata. Muy contenta de representar a Chile, de seguir rindiendo, de seguir aportando.
19: Hoy será el turno del balonmano masculino, que tras un épico triunfo ante Brasil por 31-30, va a disputar la medalla de oro frente a los locales Argentina.
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1: Doce de la noche, 31 minutos.
3: Santiago presenta a esta hora 13,5 grados de temperatura, el cielo se encuentra nublado. En nuestra capital la humedad alcanza al 77%. Concepción, 12 grados la temperatura al momento, con cielo nublado en la capital regional, con una humedad del aire que alcanza al 100%. Mientras que Viña del Mar y Valparaíso presentan nubosidad parcial con una temperatura de 16 grados y un 68% de humedad ambiental. Concluye de esta manera las noticias en esta presente edición de medianoche de Radiograma. Sigan nuestra sintonía, ya viene el trasnoche de la radio hasta las 6 de la mañana por nuestras 43 estaciones y también por las pantallas de BioBio TV y en BioBioChile.cl. Y más noticias justamente en BioBioChile.cl y cada una hora en El Informador. Gracias, buenos días.
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24: El país y el mundo, muy buenos días, qué gusto de saludarles nuevamente otro fin de semana, una vez más con ustedes, haciendo juntos este trasnoche de la radio. Encantado de saludarles y de que ustedes reciban esta compañía que hacemos todas las madrugadas desde la medianoche con 30 minutos aproximadamente hasta las 6 de la mañana en este día sábado que recién comienza, 26 de septiembre. Ahora nos toca despedir, digamos, el mes de septiembre, porque seguro es el último sábado del mes, a pesar que septiembre termina ya la semana entrante, pero ya este es el último sábado del mes de septiembre. ¿Cómo están ustedes? Espero que bien. ¿Cómo lo ha tratado la vida después del 18? ¿Ah? ¿Cómo ha sido este retorno a la vida laboral? Todo lo que es las posfiestas patrias. Ah, la llegada de la primavera, más de alguno por ahí debe estar ahí aferrándose a los antialérgicos, al pañuelo, los pañuelos, a tantas cosas que sí afectan muchísimo. Así que bueno, no hay que tomarlo con tanto humor el tema de la alergia, porque es un tema muy serio y también grave para muchas personas. Pero aquí le hacemos todo el aguante para que la primavera, de la cual ya estamos en plenitud, sea más llevadera, digámoslo así. Así que bueno, queremos invitarles a que esta trasnoche también sea su trasnoche, pues, porque somos la madrugada de Chile, para poder acompañarles hasta las 6 de la mañana. ¿Y cómo lo puedo hacer? Muy fácil, sí, muy fácil. Aquí no hay burocracia, solamente dos vías de comunicación. La primera, el WhatsApp de la radio, que es el más 569-9207888. Ese es nuestro WhatsApp. Estamos esperando su nota de voz, su nota de texto, videos e imágenes a esta hora, con sus saludos, con lo que está pasando también a su alrededor. Si usted está en carretera, si está en movimiento, si está en su casa en estos instantes, si está en su lugar de trabajo, bueno, hágase presente a través de nuestro WhatsApp. Más 569-9207888. Así como también te diga presente, ¿sabe dónde? A través de nuestra tradicional línea 800. La 800 Bio Bio, la de siempre. El 800-810-810. ¿Y sabe por qué? Porque es gratis. Usted no tiene que pagar ningún solo peso, ni un solo centavo, ni un solo céntimo a la compañía telefónica a la cual usted está adscrito en su teléfono móvil. No, para nada. Es gratis. 800-810-810. Comuníquese con nosotros a partir de este momento. Saludamos a ustedes que están hasta ahora acompañándonos donde quiera que usted se encuentre: en la radio, en la tele, en la aplicación de Radio Bio Bio, en nuestro sitio web biobiochile.cl. Así como también extendemos el saludo para quienes nos están escuchando o viendo desde distintas partes del mundo. Los chilenos y chilenas que están haciendo patria en distintas latitudes, vaya también este programa que va dedicado a ustedes. ¿Dónde están? En estos momentos, en diferentes horarios. Algunos despertando, otros ya quizás almorzando, ¿cierto? Dependiendo del uso horario. O también están en la misma sintonía de la noche, o algunos que vienen del pasado, porque también hay usos horarios donde todavía en estos momentos, donde todavía es viernes, por ejemplo, Isla de Pascua, Rapa Nui, ¿cierto? Tenemos 2 horas de diferencia. Allá son las 22:38 y todavía no es sábado. Así que saludos también a la gente del pasado que nos escuchan en el futuro aquí en el continente, como es en el trasnoche de la radio. Y además, procedo a saludar también a quien me va a acompañar durante toda esta madrugada, quien es parte fundamental del equipo del trasnoche de la radio. Hoy, una leyenda. ¿Por qué? Porque el señor de la noche, usted sabe, ¿cierto? No es Don Omar. El caballero de la noche no es Batman. No, no, por favor. Esas son falsas imitaciones comparadas a lo que es el señor Lord William Rebolledo. Bienvenido, abuelito. Qué gusto de saludarlo. Gracias por acompañarnos. ¿Cómo está? ¿Todo bien por ahí? Perfecto. Venga a saludar a su público auditor televidente, que lo quiere también ver a esta hora de la madrugada. Y para eso, por supuesto, siempre hacemos accedemos, por supuesto, al cambio de cámara, ¿cierto? Sí, pues, de la cámara 1, de la que estamos en estos momentos con usted aquí en BioBio, la radio, en la pantalla de BioBio TV, vamos a pasar inmediatamente a abrir el plano de la cámara número 2, donde nos está esperando ahí Lord William Rebolledo.
7: Hola, Nico, ¿cómo te va?
24: Muy bien, ¿y tú cómo estás?
7: Bien, gracias a Dios, bien.
24: ¿Enfrentaste bien la llegada de la primavera?
7: Sí.
24: ¿Ningún problema?
7: Me encanta, me encanta.
24: ¿Me gusta la primavera?
7: Estoy esperando que llegue el verano.
24: Ah, esa sí que mejor.
7: Sí,
24: de todas maneras. Pero hay que prepararse porque se nos viene un verano prácticamente infernal en cuanto a temperatura. Así que
7: ahí no vamos a poder dormir.
24: Sí, güey. Sí. Es terrible, sí. Sobre todo para la gente que trabaja de noche.
7: Trabajamos de noche.
24: Y sí, lo saben muchos auditores también que tienen que lidiar con lo mismo. Pero mientras tanto, disfrutemos del presente, disfrutemos de la primavera.
7: Exacto.
24: Porque nos trae. Bueno, a mí no me llevaron flores amarillas, pero. No. Ya, pues eso lo vamos a comentar. No, ¿ya? No.
7: No, a mí tampoco.
24: No, es que uno está acostumbrado más que nada al tema
7: a mí
24: de la.
7: Me trajeron una corona de flores y no entendí.
24: Claro, claro. Mire, en todo caso, eso ya es como para preocuparse. Sí. Ay, ay, ay. Así que bueno, todo el éxito del mundo, mi querido abuelito.
7: Igual para ti, que nos vaya bien hoy día.
24: Que nos vaya bien, como decía la tía.
7: Exactamente.
24: Que nos vaya bien.
7: Que nos vaya bien, que nos vaya bien.
24: Y para ello, la reverencia correspondiente. Grande William Rebolledo y el signo de la paz, ¿eh?
7: Ya, Nico, que nos vaya bien.
24: ¿Eh? Que nos vaya bien.
7: Cuídate.
24: Hasta las 6 de la mañana.
7: Hasta las 6 de la mañana.
24: Sí, pues. Y mañana hasta las 8 también con usted, ¿cierto?
7: Así es.
24: Muy bien.
7: Hasta las 15 de la mañana.
24: A las 15 de la mañana con ustedes haciendo el trasnoche de la radio. Grande William Rebolledo, Lord William, también para acompañarles a ustedes aquí en nuestro programa, en nuestro humilde espacio que hacemos para ustedes, para todas las 43 estaciones de el país. Y bueno, también recordarle además a Lord William Rebolledo y a nuestros auditores que hoy vamos a tener conversación con sabor, pues, porque vamos a tener al chef Enrique Araya para hablar justamente de recetas de primavera. Por cierto, que estamos hablando de la primavera, abuelito, vamos a ir con recetas de primavera, porque ya cerramos, digamos, las preparaciones o el gusto por las sopas y nos entramos lleno a las ensaladitas, a las cositas más livianas, a los colores, a los sabores que ya llegan a ser un poquito más frescos en esta temporada. Así que vamos a estar con ello en un ratito más aquí en el trasnoche de la radio junto al chef Enrique Araya para hablar de recetas primarias y, dicho sea de paso, también recetas que para la gente que anda con sentimiento de culpa después del 18 y ahora está abarrotando en estos momentos los gimnasios, bueno, vaya también recetas livianitas que van más allá de comer lechuga, ¿ya? Así que vamos a hablar de todo eso y mucho más junto al chef Enrique Araya. Así que señora, señor, si usted está en este momento en su casita escuchándonos, tome nota, porque vamos a hablar de muchas recetas junto al chef Enrique Araya relacionadas a la primavera. ¿Para qué? Para que usted no se tome la cabeza y diga, oye, ¿qué hago? ¿Qué hago para comer el fin de semana? ¿Qué hago para almorzar en la semana? O sea, le vamos a resolver, le vamos a ir a solucionar lo que es el tema de no solamente comer sano, sino que sobre todo comer rico en esta primavera. Con esto dicho, vamos entonces a comenzar nuestro programa colocándose el cinturón de seguridad. Usted amigo, ¿ya se lo abrochó? ¿Estamos listos? ¿Hacemos cross-check? ¿Reportamos este vuelo que comienza a partir de este momento? donde nuestro avión de Antonio, en el aeropuerto de Antonio Velet 271 de la comuna de Providencia, comienza a despegar desde su losa. ¿Para qué? Para surcar por los cielos de Chile y también del mundo, a pesar que no son los cielos, porque el cielo es uno solo. Así que surcamos del cielo de Chile y del mundo a partir de este momento. Señoras y señores, y como siempre les digo cada fin de semana, bienvenidos y bienvenidas al programa de hoy. Y así comenzamos.

0: Friend Sexy, el clásico de Rod Stewart, para comenzar el trasnoche de la radio a través de Bio Bio la radio, por supuesto, nuestra pantalla de Bio Bio TV y también la aplicación de Radio Bio Bio, Bio Bio Chile.cl. Nos escuchan y nos ven en distintas partes y además nos puede escuchar y ver en distintas formas, en distintos formatos. Bienvenidos a la era de la multiplataforma. Y ahí estamos nosotros, pues, ¿eh? Como Bio Bio Chile, como Bio Bio la radio, Bio Bio TV, Bio Bio Chile.cl y tantas cosas. Y bueno, y el WhatsApp también, que es una de las plataformas con las que nos comunicamos nosotros frecuentemente, ¿cierto? Bueno, y para ello, justamente vamos a saludar en este instante quienes están a esta hora escribiéndonos, escuchándonos a través de este método de comunicación. Si usted nos quiere llamar, no nos molestamos, ¿eh? No, 800-810-810, ya lo sabe, ¿eh? 800-810-810, esa es nuestra línea de contacto, línea telefónica gratuita, llamada sin costo alguno para quienes están a esta hora madrugando con nosotros. 0:50, por si no ya saben la hora. Estamos ya a 10 minutos de la una de la madrugada. Por acá nos cuenta Osvaldo que el paso de los Libertadores está funcionando, está operativo. Para quienes para quienes preguntan cómo está en estos momentos en este paso fronterizo, uno de los principales de nuestro país, está funcionando a esta hora, así que el mensaje para los amigos y amigas que circulan hacia el otro lado de la cordillera. Así que está funcionando operativo el paso Los Libertadores. Por acá tenemos a Oscar por acá, que nos manda sus saludos desde Whistler, Canadá, viendo la fecha mundial de descenso. Por acá van a participar chilenos. Felicidades por el premio que tenían el otro día. Muchas gracias. Gracias, Oscar. Un abrazo grande y gracias por acompañarnos a esta hora, lo mismo que María Eugenia, acá esperando la compañía. Ya estamos contigo, María Eugenia, con todos ustedes que nos acompañan en este nuevo fin de semana en el que comenzamos este trasnoche. Hola, trasnochadores, por acá María Isabel. Que tengan un lindo inicio de primavera y un excelente fin de semana. Un abrazo también para ti, María Isabel. Gracias por acompañarnos. Claudio Quiroz, por acá nos acompaña a través de la pantalla de Bio Bio TV, son mi canal en la noche. Saludos, ¿eh? Que no solamente la gente nos escucha, sino que también nos mira a través de la pantalla, de esta pantalla de Bio Bio TV. Francisco, por acá también lo saludamos, junto a Jasmincita, escuchando ahí la Bio Bio, ¿eh? Por acá también tenemos, ¿qué más en este momento? El saludo de Mario por acá, que nos escucha desde Salt City, California. Nos desea una feliz jornada ahí con nosotros. Gracias por acompañarme. No, por favor, el honor es nuestro de que usted, de que te sientas acompañado por nosotros. Por acá, desde Pelarco, el saludo de Anita María por acá. Cariño a Gastón. Sí, porque Gastón está más que cuidado. Mejor cuidado, ¿no? Sí, está. Hoy día ya es un gatito que ya está en este momento con todos los cuidados, bien alimentado. Está más gordito Gastón, ¿eh? Sí, sí, sí, está mucho más regaloneado, ¿eh? Eso. José Rivera por acá, también en el WhatsApp de la radio, gracias por estar ahí con nosotros. Luchito de Talcahuano por acá también está con nosotros a esta hora. Saludos, Luchito, abrazo grande. También Guadalupe de Copiapó nos acompaña a esta hora. El chef va a estar como eso de las 1:10, por ahí, de la 1:10 por ahí aproximadamente, en un par de minutos más, Guadalupe. Por acá tenemos también a... ¿Qué más tenemos en este momento? Anita Rosa por acá. ¿Qué motiva ceremonia? Ay, sí, muy significativa para tantos maestros de locución rural. Lo que pasa es que, claro, hace un par de semanas, y esto, bueno, también se los quiero comentar, recibí el reconocimiento de parte de los pares de la radio de todo el país por mi labor a la trayectoria, sobre todo en la categoría de radio nocturna, ¿ya? Así que muy feliz, muy contento de haber recibido ese reconocimiento, y bueno, los agradecimientos están ya más que transparentados o transmitidos. Agradecer siempre a la familia, a los amigos, a la gente que aguanta estar en horas de la madrugada, Por supuesto, ¿por qué no decirlo? También agradecer a la actual casa. Uno siempre tiene que agradecer a la casa que uno la acoge, ¿cierto? Hace tiempo, en tiempos pretéritos, eran otros lugares, ADN, qué sé yo, Radio Carabineros, Cooperativa, bueno, más que se me viene a la mente, FM Más en Talca, pero hoy día es Bío Bío. Hoy día es Bío Bío y somos la radio. Y el trasnoche es, digamos, el guardián de todos los programas radiales que existieron alguna vez en este horario de trasnoche. Somos los únicos prácticamente en que estamos con usted, y a nosotros nos entregamos. Más allá, obviamente, de que este servidor recibiera este reconocimiento, lo importante es la audiencia, son nuestros auditores, porque si no, una radio sin auditores, ¿qué sería? Nada, absolutamente nada. O sea, no sacáramos nada con irradiar nuestras ondas si no hay auditores, ¿cierto? Exactamente. Así que, bueno, todo eso se ve a ustedes. Así que gracias, como decía Gustavo Cerati, gracias totales por ese cariño que recibo, por lo menos por mi parte, cada fin de semana y festivos. Ojalá, obviamente, ese cariño también se prolongue, quizás por ahí, a lo mejor, durante la semana. Pero mientras tanto, fines de semana y festivos, así como lo hemos hecho durante 2 años aquí en Bío Bío, la radio. Y bueno, también hay gente que no se siente contenta, quizás por este tipo de cosas, pero lo único que voy a decir. Recuerden lo que dijo Leo Rey a Alexítico, nada más que eso, ¿ya? Bueno, hola chicos del trasnoche, les deseo un muy genial turno. Soy Andrés y estoy en busca de trabajo. Ay, ay, ay. ¿Ah? De soldador, dice. ¿Ah? Arco y MIG. Dice que está casi 30 años en lo mismo. No cuenta con calificación. También hago trabajos particulares. Portones, rejas, protecciones, cobertizos. Mira. Vamos a ver si podemos ayudar, pero solamente a Andrés, porque, o sea, de repente, cuando, ¿qué es lo que pasa? Cuando hay una persona auditor que quiere pedir trabajo, se abre una puerta y de repente no logramos cerrarla, o sea, se abre una ventana y no logramos cerrarla porque todos piden trabajo, ¿ya? Aquí vamos a hacer solamente una excepción, ¿ya? Una excepción. Así que si usted quiere ayudar a Andrés, comuníquese con nosotros a través del WhatsApp de la radio y le damos su contacto, ¿de acuerdo? Ahí cerramos la ventana, ¿ya? Cerramos la ventana mientras tanto, hasta que no... Porque eso es lo que yo creo que lo vamos a hacer, ¿ah? ¿Eh? Lo vamos a hacer sobre todo en estos tiempos, que es abrir una especie de bolsa de trabajo, ¿ya? Porque sería muy bueno hacerlo, no tiene nada que ver con Mercado Ocasión, ¿ya? Yo creo que el Mercado Ocasión lo tenemos ahí guardado mientras tanto ahí en el baúl de los recuerdos, pero... Vamos a ver si existe la posibilidad de poder hacer ahí una bolsita de trabajo para nuestros amigos del trasnoche, ¿de acuerdo? Eso mismo. Marco de Conce por acá, guardia de seguridad, saludos acá de turno. También tenemos a Vivi de Cauquenes. ¿A quién más saludamos a esta hora? Leonardo de Rancagua. Tenemos al DJ Zoom de la chimenea, junto a Julio Eduardo Castillo, junto a su mamá Martita González, la número uno. Cariños para ustedes. Por acá, Nancy, también nos esperando, que tengan una muy buena jornada. Me acompañan con mucha alegría. Desde Valdivia, Alejandra, nos cuenta que hay mucha lluvia por allá en Valdivia. José Rivera de Chimbarongo, también está Ricardo a esta hora de turno. Lili de Rancagua, tenemos a Luis de Valparaíso, así como también a Wilson de los Andes. Jorge Espinosa desde Quilicura, en Coronel, también nos saludan a esta hora. ¿Qué más en este momento? Edith también está en la sintonía desde Pirque. Tenemos a David desde Antofagasta. Paula desde Salamanca, en la región de Coquimbo. A Pedro de Quilicura. ¿A quién más en este momento? A Julio por acá. Tenemos también a... ¿quién más en este momento? Tenemos a... No me dice su nombre, pero está bien, está bien. Eres el mejor y dale que vas bien. Y a mí estoy pintada, dice. Pero no me dice su nombre. Pero si usted me dice, a mí estoy pintada, usted no me dice su nombre. No sé cómo se llama usted, pues. ¿Ah? ¿Cómo voy a saber? ¿Ah? Sí, pues. Que pasen un buen trasnoche. Primera vez que los veo y muy buena compañía. Muchas gracias. pero díganos su nombre. Recuerde que no los tenemos agregados todos en el WhatsApp. No todos se identifican con su nombre ahí en el WhatsApp. Nosotros de repente no adivinamos, sino que vemos que ahí su nombre en el WhatsApp y los saludamos. Pero traten de identificarse con sus nombres a través de nuestro WhatsApp. ¿De acuerdo? Bueno, ya vamos a ir con sus mensajes, por supuesto. Se viene el Conversando con Sabor con el chef Enrique Araya, pero antes vamos a las noticias del Informador. A la vuelta seguimos con ustedes con más de la noche. Recuerden que estamos hasta las 6 de la mañana, así que tenemos programa para rato. Este es solo el comienzo, señores y señores. Ya volvemos.
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2: Ausentismo en Carabineros. En promedio, cada funcionario policial estuvo más de 25 días con licencia médica en 2024 y cerca de la mitad de la dotación presenta al menos una licencia médica al año. Los detalles en el informe de Sebastián Catalán.
3: Un informe del Centro de Estudios de Seguridad Ciudadana de la Universidad de Chile alertó que el ausentismo en Carabineros sigue por muy encima de los niveles de 2018. Ese año cada funcionario acumulaba 16.8 días de ausencia en promedio. En 2022 la cifra subió a 31.5 y en 2024 cerró en 25.3. Entre el personal de nombramiento institucional, principalmente suboficiales, el promedio llega a 33.3 días, mientras que en el grado de carabinero el 95.3% presentó al menos una licencia durante 2024 y el ausentismo alcanzó 41.8 días. El senador socialista Juan Luis Castro apuntó a la carga laboral, los riesgos operativos, las remuneraciones y el déficit de personal como parte de las causas.
4: Las condiciones laborales, la presión, el esfuerzo de aquellos que están en tareas operativas en la calle, los bajos sueldos, los factores de riesgo, todos se suman para explicar estas cifras que son elevadas respecto al indicador de ausentismo.
3: El tema se cruza con el proyecto que moderniza los incentivos y extiende la carrera policial. El diputado independiente de la bancada PP de Jaime Araya pidió más tiempo para revisar los incentivos, mientras la diputada del Frente Amplio, Tatiana Urrutia, advirtió que una discusión demasiado acelerada puede afectar la calidad de la reforma. El desafío queda puesto en reducir el ausentismo y mejorar las condiciones laborales sin perder la capacidad operativa en las calles.
2: Más de 2.000 personas siguen esperando un órgano, mientras que en lo que va del 2026 se han registrado 156 donantes efectivos y 451 trasplantes, según la información del Ministerio de Salud. Los detalles con Montserrat Tapia.
5: En lo que va de este año, la Red Nacional de Trasplantes ha concretado 451 trasplantes gracias a 156 donantes efectivos. Pero pese a estos avances, 2.270 personas continúan en lista de espera por un órgano, principalmente por un riñón. Las cifras vuelven a poner el foco en la brecha entre la cantidad de personas que necesitan un trasplante y la disponibilidad de órganos. En los últimos tres años, la Red Nacional ha concretado más de 1.680 trasplantes. La subsecretaria de Salud Pública del Ministerio de Salud, Alejandra Pizarro, destacó los resultados y llamó a conversar previamente en familia sobre la donación.
6: Tenemos una brecha no menor de necesidad de trasplante. El llamado es a conversar el tema en las familias, tenerlo en cuenta y respetar las decisiones.
5: Uno de los principales obstáculos sigue siendo la negativa familiar, según explicó el Coordinador Nacional de Donación, Procuramiento y Trasplante del MINSAL, José Luis Rojas. Cerca de la mitad de las familias de personas que fallecen en condiciones de ser donantes finalmente no ratifican la donación. Esto ocurre, entre otras razones, porque los familiares desconoce la voluntad del fallecido, no conversaron sobre el tema o mantienen dudas respecto del proceso. En el marco del Día Nacional del Donante de Órganos y Tejidos, que se conmemora este 27 de septiembre, el llamado es a conversar sobre la donación antes de enfrentar una situación de este tipo y respetar la voluntad de quien decide ser donante.
2: Noticias del exterior, el secretario general de la ONU, Antonio Guterres, pidió al presidente iraní Masoud Pezeshkian resolver el conflicto en Medio Oriente mediante el diálogo y la negociación y respetar la libertad de navegación en el Estrecho de Hormuz en un encuentro celebrado al margen de la Asamblea General de Naciones Unidas. Según un comunicado, Guterres subrayó que cualquier salida al conflicto tiene que respetar plenamente el derecho internacional, incluidas las libertades y los derechos de navegación en el Estrecho de Hormuz, por donde hasta la guerra con Estados Unidos circulaba aproximadamente una quinta parte del petróleo que se consume en el mundo. El secretario general reafirmó el compromiso de la ONU de respaldar todos los esfuerzos diplomáticos con vistas a encontrar una solución al conflicto. La reunión se produjo mientras Estados Unidos e Irán mantienen contactos diplomáticos para tratar de poner fin al conflicto que se prolonga desde hace meses y ha afectado gravemente al tráfico en Hormuz. Irán ha planteado la posibilidad de reabrir el estrecho y de retomar las conversaciones sobre su programa nuclear si Washington levanta el bloqueo naval de sus puertos, reduce la presión militar y cumple otras condiciones. Es la una de la madrugada con 5 minutos. A esta hora Santiago registra una temperatura de 13,1 grados. El cielo se encuentra nublado en nuestra capital. La humedad alcanza al 80%. En Puerto Montt, la temperatura del momento es de 12 grados. Hay nubosidad parcial y chubascos. A esta hora, la humedad alcanza al 94%.
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2: Te extraño, esto es La Sociedad, aquí en el trasnoche de la radio. 1 de la madrugada con 8 minutos.

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1: Bueno, se acabó el 18, se acabó el 18, así que vamos a tener que guardar la empanadita, el anticucho y todas esas cosas para el próximo año, sin olvidar de que también se viene Navidad y Año Nuevo, así que, bueno, no vamos a hablar de eso, sino que vamos a hablar del post-18, comenzó la primavera, y con ello también una nueva variedad de sabores que se vienen a incorporar a nuestra mesa, ¿eh? Dejamos de lado un poco las comidas más calóricas, quizás las sopas, lo más calentito tal vez para pasar a platos un poco más frescos, ¿eh? Para comer y para beber, ¿cierto? Bueno, de eso vamos a conversar en esta madrugada con el chef Enrique Araya. Mi querido Enrique, ¿cómo te va, amigo mío? Qué gusto de saludarlo, bienvenido al Trasnoche.
2: Nicolai, ¿cómo estás? Qué gusto saludarte y saludar a todos los auditores ahí de la mejor y la siempre bio.
1: Por supuesto, la que nos convoca en estos momentos para justamente hablar de lo rico que lo que es de lo que es comer. Y una sección que tú sabes muy bien, Enrique, la espera ansiosamente muchos auditores, porque están a esta hora con lápiz y papel, están ahí atentos a cómo quizás ver qué podemos comer, por ejemplo, en primavera, claro. Ahora que las temperaturas están un poquito más altas, nos sacan un poquito más la ropa.
2: Y entretenido a veces.
1: Claro. Y por supuesto que ahora ya los días ya no se oscurecen tan temprano.
2: Claro, o sea, va de la mano de hartas cositas de repente el tema de cuando llega la primavera, claro, de que te acuestas un poquito más tarde, uno con los días ya con más calor, uno va comiendo otro tipo de comida, otro tipo de preparaciones de repente. O sea, se conjugan hartas cosas de repente, claro, uno va comiendo cositas con, en realidad, con, dice uno, con menos calorías, pero al final igual uno come de repente, no sé, si te preparas alguna cosita de alguna pechuga de pollo, algún pedacito de costillar, alguna cosita, igual puedes implementar. No sé, estoy pensando un poquito en la miel, un poquito en un buen aderezo con vino, igual, claro, pero también uno se, lo que pasa es que siempre que pasa el 18, dice ya, pasó el 18, nos preparamos, y nos preparamos para qué, para las vacaciones, pues uno se tiene que poner el traje, va.

0: año, de repente, claro, que te quemo. Entonces, ahí se va cuidando y ahí va pidiendo, sobre todo en esta fecha así, ya que lo que dices tú con el tema del calor, ensaladitas, ensaladas, claro, comidas con menos, lo que dices tú, con menos temperatura, se puede decir, menos temperatura,
1: claro,
0: refiero,
1: no tantas sopas, ¿eh?
0: Eso, claro, claro, menos sopa, menos caldo, menos cazuelas, menos, aunque repente una cazuela en fin de semana de repente es espectacular, o sea, pero bueno.
1: Ah, sí, por supuesto, pero ojalá que no sea con temperaturas muy altas, digamos, porque, bueno, igual, en todo caso, la gente dice, pero ¿por qué hay gente que come cazuela? Por una cosa muy sencilla, la temporada de verduras, de frutas frescas, de verduras frescas, que donde más se notan los sabores cuando uno come una buena cazuela, ¿o no?
0: Claro, y lo otro que también, amigo mío, bueno, felicitarlo, oiga, por su premio que el otro día no lo pudo felicitar. Lo voy a felicitar aquí en la AFA, que sepa toda la gente, y toda la gente que lo quiere, que lo pueden escribir y saludarlo ahí, por el premio que se ganó, así que eso no es todos los días.
1: No es todos como, los días. Muchas gracias.
0: Es como cuando uno hace un concurso, presenta un plato y saca una medalla de oro.
1: Exactamente. Y además que esa medalla que uno se gana cuando uno se prepara un plato, no se la va a quitar nadie, porque es suya. Y nadie más.
0: Es suya. Porque usted se la ganó. Exacto, muy bien.
1: Tal cual.
0: Así que lo felicito, amigo mío.
1: Agradecido de sus palabras, amigo mío. Muchas gracias por sus lindas palabras. Y también de todos los auditores, porque, bueno, no quiero saludarlos uno por uno para que no se sientan, pero los tengo leídos a todos, prácticamente casi todos. Así que gracias a cada uno de nuestros auditores, porque, como yo les decía, sin ellos no podemos hacer nada prácticamente en la radio.
0: Así es, claro, yo siempre digo lo mismo. Yo sí. Sin los auditores, que no creo que los tenga todos leídos, porque sé que son muchos y cada día son muchos y muchos y muchos más. Oiga, sí, porque de repente uno cuando viaja, sobre todo en las fechas que son de estas que son fiestas patrias y todo, uno viaja generalmente, en mi caso, yo hacía hartos años que no pasaba una fiesta en acá, viajé a Villa Alegre, era mi vieja,
1: bueno.
0: Ahí estuve unos días por allá con ella, y yo hacía como 15 años que no pasaba un 18 en Chile, entonces, tiempo, pero no uno sale a disfrutar y no sale a trabajar, entonces siempre en estas fiestas patrias, porque hay muchos chilenos que sale, y siempre en los hoteles o generalmente yo viajo en los all inclusive generalmente afuera, que hay muchos chilenos, entonces llegan cocineros o chefs como uno, que va a hacer puros platos relacionados a la cocina de nosotros, a hacer corderito, a preparar pastel de choclo, a preparar humitas, caldillos, cazuelas, camarones al pimpil, esto, de repente uno hace harto ceviche, generalmente todo lo que usted se le venga en la cabeza relacionados a la cocina chilena, uno lo va a preparar generalmente cuando en estas fechas y hace que se llaman, nosotros le llamamos mucho los festivales de cocina chilena por el mundo, así que hace 15 años que no pasaba un 18 kilos vacía, así que estuve ahí conmigo.
1: Y a propósito, quería preguntarte, Enrique, bueno, a propósito del tema de los turistas y donde también justamente se prepara esta temporada de cocina chilena para atraer justamente al turista extranjero, ¿cuál es el plato preferido según tu balance, según lo que tú has visto? ¿Qué es lo que más consumen? ¿Qué es lo que más consumen extranjeros de nuestra cocina chilena? ¿Qué es lo que más le gusta?
0: Qué buena pregunta. Uno de ese, de repente, amigo mío, claro, uno se puede, pero es como variado. El extranjero, sobre todo el asiático, cuando viene a nuestro país, el pescado, mucho cantidad de pescado. Cualquier pescado, corvina, mero, róbalo, una de repente al salmón, esto, y montados como no sé, preparados al vapor, preparados a la parrilla, preparados en ceviche, y el por ser el brasileño, que también a veces llegan harto brasileños, sobre todo para las épocas de nieve que hay en nuestro país y todo, harto marisco. Le encanta el tema de los mariscos, el tema del camarón, chorito, los choritos al vapor o choritos gratinados, las machas a la parmesana, ostiones al pilpil, ostiones gratinados, camarones al ajillo, ese tipo de, claro. Y generalmente hay otro tipo que también son de lo que decía recién, asiáticos también, eso, claro, el cordero, la humita, el pastel, aunque de repente, claro, porque igual en esta fecha, generalmente en fiestas patrias o poquito antes fiestas patrias, no hay muchas temperaturas en nuestro país, entonces generalmente ellos comen comida en nuestro país relacionada a la cocina o a los platos nuestros, pero con bastantes calorías, se puede decir, porque hace frío a veces, generalmente sí. Bastante no es como no sé, por el brasileño o gente que viene de Europa o algo, que ellos están en vacaciones y están en el verano allá en Europa, entonces nosotros no, pues pleno invierno en nuestro país.
1: Absolutamente, y bueno, obviamente tanto en invierno como en los 365 días del año siempre los turistas extranjeros van a poder disfrutar de nuestra comida. Por ejemplo, yo lo que me acordaba a propósito de lo que deja el 18, para mí, y sobre todo en esta fecha de primavera, el postre que hereda la tradición del 18 y que se mantiene en esta temporada primavera y sobre todo verano es sin duda un rico y refrescante mote con huesillo, ¿eh? Oye, qué cosa más espectacular para el paladar y sobre todo para bajar el calor, que va a ser fuerte en el próximo verano, y no hay nada mejor que un heladito mote con huesillo. Sí, ¿eh?
0: Claro, mira qué bueno que tocaste el tema de, claro, el mote con huesillo, la leche nevada, la leche asada, una leche asada exquisita también, que de repente sí. Uno, claro, el arroz con leche también, de repente, claro, uno lo hace con tiempo y uno tiene que comérselo, generalmente un postre de arroz con leche con buena temperatura, me refiero, perdón a toda la gente, pero me había quedado dormido hacía poquito rato, así que le pido disculpas. Oye, el arroz con leche, como te decía, a lo mejor con un poquito de manjar, el manjar uno lo diluye un poquito, uh-huh, en un poquito de leche, porque generalmente el manjar cuando tú lo compras es firme, nuestro manjar en nuestro país es un poquito más firme, entonces más firme, cuando uno lo pone en un pocillito, le echas un poquito de leche y luego con un tenedor o con un batidor lo vas batiendo un poquitito, entonces eso se incorpora la leche al manjar y te queda como una salsita, entonces cuando uno sirve unos pocillitos o una copita de arroz con leche, uh-huh, y encimita le echas una cucharadita como un caldito encimita o como una mayonesa encimita el arroz con leche y te queda con un sabor exquisito. Yo sé que hay mucha gente que nos escucha de repente y le gusta esta, de repente hablar un poquito de cómo hacerlo, de cómo prepararlo, de repente no sé si hago un aderezo, lo que decías tú recién, una ensaladita de atún, una ensaladita puede ser atún o puede ser la sardina estas que vienen en lata, claro, que tú las abres y a esa le puedes picar un poquito de pimentón, un poco de pimentón en juliana puede ser, o un poquito de pimentón en brunoise, lo ideal del pimentón para que suelte un poquito más el sabor, a veces hay mucha gente que no le gusta crudo, entonces lo ideal lo salteas un poquito y después se lo incorporas en un bol, un poquito de a la latita, un poco de pimentón, un poco de palta picada fina, un poco de palta picada que no esté muy muy remadura, que esté una palta firme nomás pero madura, y esa se la cortas y la cortas en trocitos, en cuadritos, se la incorpora y ahí le puedes agregar a lo mejor un poquito de mayonesa, pero una mayonesa casera. Lo ideal de una mayonesa, mira, y qué bueno que en estas fechas, generalmente, claro, cuando sube la temperatura, hacer poquita mayonesa. Si de repente me pongo yo a hacer en casa, no hacer ni dos, ni tres, ni cuatro, ni cinco huevos, con un huevo, con dos huevos, le agrego nomás un poquito de la yema y ya voy agregando un poquito de aceite, y con esa mayonesa generalmente me sirve para un almuerzo o para un almuerzo y al otro día dejarla a lo mejor lo mismo. Si la preparo bien, le echo un poquito de aceite, le agrego después un poquito de pasta de ajo que queda muy rica, o un poquito pasta de orégano, el orégano seco en polvo, se lo voy incorporando, un poquito de cibulé, entonces te queda con un aroma exquisita la mayonesa, la revuelves bien y esa se la coloco encimita de la lata esta con claro, la verdurita.
1: Oiga, chef, a propósito de la mayonesa, ¿usted la hace con o sin la clara?
0: Mira, generalmente hoy día que tú la puedes, hay mucha gente que le gusta que hacerla con la clara, lo mismo lo echamos, mira, uno lo puede incorporar entero, ahí.
1: Digamos, claro.
0: Claro, el huevito, a veces uno le colocan un huevo entero y le colocan una yema más.
1: Claro,
0: una yema, o sea, una yema y un huevo entero. Y tú la colocas en el pocillo este. Hay una maquinita que se llama la 1-2-3, que generalmente lo hacemos uno, o el bracito este que lo coloca en el mismo pocillo.
1: La batidora de sumersión.
0: Exacto. Le voy echando un poquito de aceite y lo voy incorporando. Ojo, que no colocarla, que generalmente uno dice, no, que ya quiero la mayonesa como decirte, a ver, para que la gente me entienda. Ah, no, como un merengue así duro. Nunca va a quedar como un merengue duro. Jamás la mayonesa, cuando tú le incorporas un huevo entero, nunca va a quedar como un merengue así como firme. No, lo ideal es que quede un merengue como cuando la voy batiendo, y que quede como una pastita homogénea. Y ahí la voy condimentando, le agrego lo que te decía recién, un poquito de cibulé, un poquito de ajo molido para darle un poquito de sabor, un poquito de cuerpo, y ahí ya la aliño bien, y a eso se la voy incorporando a una ensaladita.
1: Ah, buenísimo, buenísimo. Y esa ensalada, ¿qué es lo que debería llevar aparte la sardina, la cama, digamos, de verduras? Lechuga, ¿cierto?
0: Claro, a lo mejor un poquito de lechuga. Uh-huh. Lo otro que queda muy rico, generalmente, claro, porque uno dice, chuta, pero no tengo lechuga. Claro, se ve rico y generalmente uno quiere ver con que la mente o tus ojos vean un plato contundente. Entonces le pongo harta lechuguita en juliana, ¿a qué me refiero? Coloco las hojitas, las lavo bien, y una vez que las tengo lavadas, las coloco encima de la tabla y las voy cortando delgadita en tiritas. Eso se llama juliana, y esa la voy montando, claro, la puedo montar directo en el plato abajo, que se vea bastante, y encimita de eso voy incorporando esta latita de sardina, de atún o de algún pescado que viene en lata. Y lo otro, si no tengo lechuga, puede ser espinaca, pueden ser de repente trocitos de espárrago, de repente el día que encontramos bastante espárrago fresco.
1: Por fin, qué rico el espárrago ahí para como
0: pero espectacular, como claro. El poroto verde, claro. De repente el espárrago, lo que te decía, lo otro, lo mismo pasa con la espinaca, uno le saca los tallos a la espinaca, uh-huh, y podemos hacer la espinaca. ¿Sabes lo otro que queda muy rico, que a mí me encanta? Las alcachofas también. Alcachofas uno las pela un poquito, Nicolai, y después cuando la echo a cocinar, ya cuando la alcachofa te va cambiando todo de tono, te queda con un mondadiente, uno le incrusta el corazón de la alcachofa, y si te penetra suavecito el palito con un mondadiente el corazón, es porque ya la alcachofa la saco, la dejo enfriar, y ahí la puedo cortar en juliana, y esos trocitos de alcachofa se los voy incorporando encimita.
1: Buenísimo. La temporada de alcachofa, de espárrago, ¿no? Yo creo que es una buena temporada la primavera para ese tipo de verduras, porque claro, no aparecen en todo el año, y qué rico comerse una alcachofa, qué rico comerse un par de espárragos, ¿ya?
0: Harto apio también. Las hojitas nuevas estas del apio, como ensalada, que quedan tan ricos. ¿A quién no le gusta? Mire, y este es un plato que a lo mejor le va a encantar a usted, y es fácil. Usted capaz que me va a decir, ya, Enrique, ¿sabes qué más? Voy a ir a dos temas musicales y alcanzo. Claro. Toma un trocito de pollo, y el pollo, claro, que generalmente es pechuga, y uno la corta delgadito, en trocitos como filetitos, como la palma de la mano, delgadito. La coloco en un pocillito, la condimento con un poquito de aceite de ajo, puede ser un poquito de sal, un poquito de merquén, listo. Lo condimento y coloco un sartén y voy y las coloco encimita, se calienta un poquito el aceite y le coloco los trocitos de pollo. Y aparte de eso, un poquito de apio hago, corto un poquito de apio, le saco las tiritas al apio, como pelar el apio primero, la varita de apio, y ahí le coloco las hojitas nuevas, se las coloco en un pocillito, y ahí pico una palta, cortada en trocitos, le agrego una cucharada de juguito de naranja, una cucharada de juguito de limón, un poquito de merquén, sal, revuelvo bien con el apio y la palta, y la coloco en la base del plato, y encimita de la base del plato le voy colocando las lonjas de pollito. Esto sí, el pollo de cortado es un plato que no me demoro 5 minutos en hacerlo, le digo, de verdad, no me demoro nada, con 3-4 minutos queda listo y queda tan sabroso. Entonces después llego nomás y me siento y voy escuchando a mi amigo Nicolai cuando da los datos espectaculares, sobre todo la gente que está en el extranjero, que uno a veces dice, chuta, ellos hacen que hacen preparaciones tan ricas fuera, tan entretenidas, si de repente en esto de la cocina, yo creo que a veces, claro, no, pero es que a mí, ¿sabe qué? No, me cuesta poner a hervir el agua, no sé cómo.
1: Sí.
0: No, mire, es tan fácil cuando uno le tiene cariño, le tiene. Por eso yo digo, el 80% lo hace el corazón, y el 20% lo hace la sabiduría, como uno dice, pero el plato prácticamente el 80% lo hace el corazón, como cuando uno le cocina a la familia, siempre, claro, cuando uno piensa en la familia, Nicolás, siempre los platos te van a quedar exquisitos.
1: Sí, porque imagínese un plato hecho sin corazón.
0: No, sí, es un simple consomé, claro, hecho sin corazón. Es como tomarse yo no digo que un vaso de agua es malo, todo lo contrario, pero no tiene sabor a nada.
1: Nada, claro. Entonces siempre, yo creo que una de las claves de la cocina es cuando uno la hace con el corazón, y ahí es donde se nota el sabor, el condimento, la dedicación y todo los sentidos que se activan al momento, claro, de hacer una rica comida. Mi querido Enrique, quiero invitarte a ti, a nuestros auditores, porque mira, tengo una no una inquietud, pero sí una sugerencia muy buena de un auditor que nos escribe a Independencia, como Julio, que dice que lo bueno de esta época, que hay de todo para preparar, y esto creo que no lo habíamos pensado, pero se lo agradecemos, para preparar unas buenas tortillas. De lo que sea, tortilla de porotos verdes, tortilla de papa, sí, en fin. Hay una infinidad de verduras para poder hacer tortillas, pero de eso vamos a conversar a la vuelta. ¿Te parece, mi querido Enrique?
0: Ni un problema, voy a pararme aquí porque para no quedarme dormido.
1: Claro, y además invitamos a nuestros auditores a que vayan, pues preparen las pantuflas, vayan al refrigerador, busquen qué es lo que van a picar en este entretiempo para que puedan seguir preparándose, porque usted sabe que esta sección genera mucho apetito y mucha hambre. Así que aprovechamos entonces la pausa para invitar a nuestros auditores a que vayan al refrigerador a picar en estos momentos, a prepararse, a servirse algo, una cosita, a beber, ya sea bebida, comida, etcétera, pero siempre y cuando, por supuesto, nos siga esperando. 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Vamos a la pausa. Y seguimos a la vuelta con el chef Enrique Araya para hablar, justamente, para conversar con sabor. Ya volvemos.
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4: Sí, estuvieron hace una semana en nuestro país. Ya vieron Quay, para los que se quedaron con gusto a poco ahí en el Claro Arena, ¿cierto? You Give Me Something aquí en la radio.

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1: Bueno, ya son las 1:38, 1:38 en todo el territorio nacional. Estamos de vuelta con ustedes en el trasnoche de la radio. Lamentamos a nuestra auditora Solange de haberle interrumpido su ayuno intermitente, porque se acaba de preparar, ¿sabe qué, Enrique? Un pancito ave de pimentón. Me dice, adiós, ayuno intermitente, todo es su culpa, ¿eh? Yo le digo que vamos a tener que poner un mensaje de advertencia también a la comunidad. Advertencia, este programa provoca hambre, y sobre todo esta sección, ¿eh? Mira, acá también tengo... ¿ah?
2: Después me escribe y me dice, oiga, le escribo a su íntegra, me dice, y resulta que por culpa suya no me puedo quedar dormido en la noche. No, pero hay harta gente, amigo, los otros días, sí. ¿Sabes? Te quiero contar y a nuestra auditora ahí felicitarla, y sé que hay mucha gente que nos escucha en el extranjero, ¿ah? En el extranjero, y me encantaría que me mandaran recetas del extranjero a mi Instagram, pero Enrique Araya, ¿no? Chef. Pues. Para hacerlas de repente y poder a lo mejor replicarlas y hablar un poquito lo que dices tú de la tortilla, de un buen aderezo, un buen maridaje a lo mejor de repente, o si quieren tienen dudas cómo combinar a lo mejor algún trocito de carne con algún vino, con alguna cerveza, claro. con algún bebestible, porque a veces uno a veces no se cree, me aquí hará malo si le pongo un poquito de vino, a lo mejor le pongo un poquito de cerveza, le pongo un poquito de té, o sea, todas esas dudas de repente, Enrique Araya, chef, ahí, cualquier cosita. Oye, no, te decía Nicolai que el otro día jugamos un partido en un lugar cerquita aquí, Peñaflor, Maya Arauco se llama.
1: Ya, ah, sí,
2: y,
1: sí.
2: Y fui a jugar, y resulta que estábamos, y de repente me miraba un caballero y me miraba, ¿no? Me decía, ¿usted cocina? Sí, le decía, yo cocino ahí en el canal, generalmente a veces hago mucho gusto los días viernes y tengo un programa por Bio TV, le decía yo, los fines de semana, sábado y domingo, que se llama Yo Invito, y me decía, ¿usted sabe que yo escucho un chef? Le preguntaba a otra persona, yo escucho un chef en la Bio y a ese, claro, mi papá me contaba él que tenía un problema, entonces le daba unos remedios a veces a la medianoche, y de ahí se quedaba despierto los días. Y me dice, escucho un chef en la noche que se llama Enrique Araya. Le dije yo, pero yo soy Enrique Araya. ¡No, hombre! Sí, te juro que el caballero se sacó foto por mí y todo. Así que, claro, de repente, yo soy Enrique Araya. Pues le decía yo, no, qué divertido, porque todo el mundo se moría de la risa. No, pues si él es Enrique Araya, pues. No, ya yo a usted lo escucho, anoto sus recetas, preparo cositas, porque a veces me quedo despierto hasta las 3 de la mañana, y cuando lo escucho a usted con mayor razón, me dijo, me levanto, me preparo algo. Así que ahí saludar a la gente, don Roberto, don Pérez, ya que estaba ahí en Maya Arauco, que gente tan linda, y aquí mismo tan cerquita de Santiago, te digo, no es lejos, es un lugar cerquita, te demora 40 minutos a Maya Arauco. Entonces hay un restaurante ahí que es del Pirique, y fuimos y nos atendieron muy muy bien y se come muy rico. Así que aprovechar de saludar a los auditores, sobre todo los que están ahí en la noche y están ahí algunos medios tristes, otros de repente trasnochando, o otros de repente desvelándose porque tienen algún familiar enfermito y todo. Así que para ellos un tremendo abrazo, un tremendo saludo, y lo que necesiten, Enrique Araya Chef es mi Instagram, lo que necesiten, encantado.
1: Por supuesto, bueno, y además que está, además de revisar, de saludarte, por supuesto, a toda la gente de Maya Arauco y a la gente que te conoce, naturalmente, gracias a lo que es el trasnoche, el Yo Invito, también esta visita de en cuanto al mucho gusto. Estaba revisando paralelamente nos están escribiendo también lo que están comiendo mientras tanto nuestros auditores. Hay gente que, por ejemplo, Paula me dice que a falta de pan, uy, no encontró pan, pero encontró una palta y las salvadoras galletas de soda, ¿eh? Para poder hacerse ahí una paltita con galletas de soda mientras nosotros lo estamos, digamos, podemos decirle, le estamos tentando a nuestros auditores con tantas cosas ricas. Hablemos entonces de las tortillas, porque claro, uno siempre habla de las tortillas de papa, que son como las más tradicionales, las españolas, naturalmente, las tortillas de arroz, las tortillas de porotos verdes, que son muy ricas, las tortillas de fideos. ¿Con qué más se puede hacer tortilla?
2: Podemos hacer hoy día tortilla, mira, lo que decías tú, podemos hacer una rica tortilla, claro, y es un plato fácil, rico y entretenido, que de repente lo podemos incluso, al final, cuando tú preparas una tortilla, ya se el huevo se cocina y te queda armadita la tortilla, puedes agregar arriba un poquito de queso rallado, la puedes gratinar, lo que decías tú, una tortilla de papa que es tan rica, de porotos verdes, de alcachofa, de pimentones, de espárrago. Una tortilla de palmito que queda tan rica porque queda como un poquito ácida, y ahí se puede combinar tortilla de
1: acelga,
2: palmito con perdón,
1: la de acelga,
2: tortilla de acelga, sí. Tortilla de espinaca, tortilla de pimentones, ¿sabes cuál queda muy rica? Y uno a veces nunca la tortilla de champiñones, una de champiñón con trocitos de fondo alcachofa y pimentones en juliana, pero a esa hay que agregarle un poquito de cebolla, generalmente la tortilla de cebolla que queda tan rica, cebolla y espinaca, muy muy buena, se las recomiendo. Lo único que hay que cocinar aquí, porque a veces la tortilla uno generalmente incorpora todos los ingredientes crudos y se va cocinando, pero la cebolla como es un poquito más dura, a veces prefiero yo cocinarla antes, dorarla muy bien, sudarla bastante, y cuando está bien cocidita ahí le incorporo la espinaca, le incorporo el huevo, la bato bien y ahí la voy colocando después, condimentar un poquito merquén, un poquito ají verde, hoy día podemos utilizar unas gotitas de vino, a veces un poquito de vino blanco, incorporarle a la tortilla para que quede sabrosísima, un poco de pastita de ajo para un sabor que queda tan rica, y ahí agregar los champiñones que te decía, y lo mismo cuando a veces Nicolás, y este es un buen dato para la gente que nos escucha a través de Bio Bio y nos ve también, el arroz que te quedó el día anterior. Entonces claro, uno dice chuta, pero este arroz lo voy a botar, no lo bote, prepárese una rica tortilla de arroz, una rica tortilla de espirales, de canutones, una tortilla de espagueti que queda tan rica, la tortilla de espagueti con trocitos de salame, el salame que tú hiciste una tablita el día jueves, el día viernes, mirando, no sé, una película, mirando un partido, claro. Y te quedaron hartos trocitos de queso, eso los pica uno, los trocitos de queso, si agregaste
1: la pichanga, ¿eh?
2: Claro, el jamón, un trocito de salame, un trocito de mortadela, esa la picas delgadita y se la incorporas al arroz picado, y a ese arroz le puedes agregar un poquito de... A mí me gusta mucho, generalmente me preparé unos huevitos revueltos y no me los alcancé a comer todo, los seco bien los huevitos revueltos y se los incorporo al arroz. Un poquito de cibulé, lo coloco en un pocillo, le agrego unos dos o tres huevos crudos, lo bato bien, lo incorporo con el arroz y después lo coloco en un sartén y que se vaya cocinando despacito. No con el fuego muy alto para que no se dore tanto, para que se empiece a cocinar el núcleo, y después la doy vuelta, le coloco el plato, lo doy vuelta, lo vuelvo a calentar en el sartén. Entonces te queda una tortilla armada espectacular. Y a esa, antes de sacarla completita, le agrego unas lonjitas de queso arriba, y si no, un poquito de queso rallado, y lo gratino. Y después que la gratiné la tortilla, la voy cortando en trocitos y ahí me la voy sirviendo. Y eso puedo acompañar de repente un trocito de costillar, un pedacito pulpa, un trocito de pescado de repente con una tortillita de arroz gratinada que quedan muy, muy ricas. Y aparte es muy fácil de hacer, y eso es lo bueno de esto, que es muy fácil de preparar, amigo mío.
1: De todas maneras, así como también nos cuenta por acá Ángel, tortilla de salmón, mira, es que son exquisitas, dice, la tortilla de salmón, tortilla de atún, por ejemplo, con las latas, sí, de atún, también, ¿no?
2: Claro, nuestro amigo o amiga que le mandó debe ser el salmón este que viene en lata, ¿no es cierto? No el salmón fresco.
1: Tenemos que invitar ahí a Ángel a aclarar un poquito si el salmón se hace con el salmón en lata o con el salmón que quedó, no sé, que quedó del día siguiente, que se hizo al horno, por ejemplo, o que se hizo en la sartén. A ver si nos puede aclarar por ahí, Ángel, a través del WhatsApp. Pero que aclaro, naturalmente, que, por ejemplo, la tortilla de atún tiene que ser justamente con el atún en lata, y una excelente alternativa.
2: Claro, o de repente, cuando tú lo mismo, mira qué bueno lo que dijiste, que de repente, yo no sé, hice una carne al jugo hoy día, y me quedó, hice una estofada, una carne al jugo, de repente, incluso, Nicolai, cuando hago cazuela, mira, cuando hago cazuela de pollo, a veces siempre, chuta, me quedaron, no sé, pues siempre hago, somos cuatro en la casa, y uno generalmente hace, siempre las mamás o cualquier persona en su casa, la dueña de casa, hace siempre un poquito más, y me quedaron dos trocitos de pollo. Tomo el pollo, lo saco del caldo, y lo limpio bien, lo saco y lo desmenuzo. lo desmenuzar, de sacar como tiritas de, ya sea de carne o de pollo, y esas tiritas me hago una tortilla de pollo o una tortilla de la misma, de la carne esa que tenía en la cazuela, la pico bien delgadita y me queda una tortilla, te juro, del trozo de la cazuela. A veces uno hace esa cazuela que es el con el huesito cazuelero prácticamente, y queda tan rica y todo, entonces tiene un sabor riquísimo. Le saco toda la carnecita nomás y la coloco en un pocillo y hago una tortilla de estos trocitos. Y ahí, claro, lo mismo te decía de una tortilla de papa, que es la típica tortilla de española que hacen. Ah, claro, a esa le agregan un poquito de chorizo, un poquito de longaniza, que queda tan rica. Sobre todo, claro, uno a veces le saca el quite al choripán, pero la longaniza queda muy rica a veces, hecha en un trocito de... En una tortilla o en una preparación, ya sea con verdura, con papa, o de repente cuando hago una, lo que te decía recién, una tortilla de arroz o una tortilla de alguna pasta de canutones, espirales o tallarines, que queda tan rica, con unos trocitos de, te decía, de jamón, cerdo picado bien, uno lo revuelve bien, y a esa le podemos incorporar de repente lo que decías tú recién, acelga, espinaca, un poquito de espárrago, fondos de alcachofa que quedan tan ricos, todo, generalmente todo lo que me quedó el día anterior de la preparación que hice, o me junté el fin de semana con la familia y me quedaron bastante ensaladitas. Por eso yo a veces la ensalada, lo justo y necesario, cuando saco, si preparo unas tres o cuatro variedades de ensalada, generalmente no la... Perdón, pero me dieron ganas de estornudar. Oye, entonces todas esas ensaladitas no las aliño.
3: Claro.
2: Aquí lo que pasa, no aliñarlas, siempre me quedaron un poquito, unos restitos en los mismos pocillos, y todas esas que me quedaron, no sé, de champiñones, la ensalada de espárragos, de porotos verdes, de pimentón y todo eso, lo saco y me preparo unas ricas tortillas de verdura, y ahí le agrego alguna papita o le agrego un poquito de... Mira, para hacer la tortilla de arroz, a mí me gusta la papa que queda al dente primero. Cocino la papa al dente. Una vez que cociné la papa al dente, después la pico y ahí le hago la tortilla, porque a veces cuando uno la hace con papa cruda, se demora mucho en cocinarse la papa. Sí. Entonces prefiero hacer un poquito la tortilla de papa, hacerla como la papa al dente, y después que está al dente la corto en trocitos pequeñitos o la voy rayando, como se dice, bien delgadita, pero al cocinada primero. Y ahí me queda la tortilla de papa. Así que es una tremenda ayuda ahí. Se levantan mañana y se preparan una con tantas verduritas que tengan una rica tortilla. E incluso uno dice, ¿me puedo comer, chef, una tortilla al desayuno? A mí me encanta.
3: Pero ¿cómo
2: ¿Por qué no?
3: No
2: me puedo comer, oiga, una rica tortilla?
3: De hecho, claro. Por acá, aquí hay un editor de Concepción como Sergio, que se levantó. ¿Sabe para qué? Hacer unos panqueques con miel. ¿Ah? Si Sergio puede hacer panqueques con miel, me imagino que también usted también puede hacer tortilla al desayuno.
2: Claro, o de repente, no sé, me quiero comer en la mañana temprano un rico melé. Y el omelé lo puedo hacer con todo. Coloco el pocillo, coloco los huevos, lo hago, tira ahí de repente en el pocillito, y coloco el sartén, y en el sartén coloco un poquito cebolla en juliana, un poquito pimentón, un poquito champiñones, y lo cocino bastante bien, un poquito de tocino, generalmente si tengo, porque hay mucha gente, lo que te decía recién, que hago choripanes y siempre te queda el choripán.
3: Claro.
2: Y que terminamos dice botándolo. Entonces todos esos choripanes que me quedaron del asadito que hice, corto en trocitos pequeñitos y lo incorporo al sartén, y después le coloco el huevo completito, el huevo crudo, y ahí lo voy cocinando delgadito, entonces me preparo un omelé, y qué rico al desayuno. Sí. A las 6 de la mañana, a las 7 de la mañana ando con harta energía. Acuérdense que yo siempre digo que la primera comida tiene que ser muy contundente, así usted anda trabajando como con harta energía, con corriendo energía. Que tiene que correr para allá, que tiene que ser esto, una pila, porque hay mucha gente, no, si es que al desayuno yo me tomo solamente un té. Claro, el té es pura agüita nomás, es como tomarme un vaso de agua. Sí. Y mi estómago necesita alguna cosita sólida.
3: Por supuesto, mientras más contundente el desayuno, mucho mejor. Claro. Ángel nos aclara respecto al propósito de la tortilla de salmón, Enrique. El salmón en lata, dice, ¿ya? Que viene en el supermercado. Igual que la tuya.
2: Sí, y ahora que volvió... Claro. Oye, Nicolás, y ahora que volvió nuestro querido y adorado... ¿Ah?
3: Sí.
2: La tarra esta que se había perdido, ¿se acuerda que decían no, que era caballa, que era esto?
3: Ah, claro, nuestro querido Jurel,
1: Sí.
2: Nuestro jurel, claro. Nuestro jurel tipo salmón.
1: Exacto.
2: Ah, que vamos ahí. Ay, queda tan rico. Y rico, mire, ¿sabe cómo yo lo aprendí a hacer? Me acuerdo una vez que salimos de viaje, él lo coloca uno en un pocillo, un poquito de cebolla cortada en cuadritos pequeñitos, bien aliñada con, uno la lava bien primero, le sacamos un poquito la acidez y le agregamos una cucharada de vinagre, una cucharada de aceite, un poquito de ají verde y después lo incorpora usted a la a nuestro jurel, jurel tipo salmón,
1: claro.
2: Y lo revuelve bien y uno se lo va colocando en una tostadita. De repente, los que tienen ahí tortilla, los que tienen churrasca o los que tienen un trocito, sobre todo para el sur, la gente para el sur que es bien creativa, de repente a un trocito de tortilla le colocamos un poquito de ese y cuánto nos demoramos, o sea, yo creo que, no sé, me demoro más en abrir una lata y que en prepararla, le digo.
1: Claro. Absoluta. Mira, a propósito del desayuno con tortilla, Rodrigo dice por acá, escuchando su programa y para comentar que cuando podemos o tomamos desayuno juntos con mi pareja, hacemos tortilla de espinacas y zanahoria rallada y con un par de huevos en un pocillo y luego al sartén. Quedan maravillosas, dice por acá Rodrigo. ¿Eh? Buen dato para el desayuno. ¿Eh? Y otro datito que nos entrega por acá Iván de Viña, tortilla de cebolla caramelada al vino tinto con carne asada, ¿eh? Con la carne que hay
2: claro,
1: de la parrilla.
2: Porque la carne, que bueno, mira, sabes que esta cosa a mí me, por eso yo me prendo tanto hasta ahora, ¿ves? Usted me deja prendido hasta las 3, 4 de la mañana. Y qué rico, esto me gusta de la gente, que la gente participe, que la gente le puedan escribir a usted, le puedan decir, y rico esto, mira lo que dice nuestro amigo, claro, ¿por qué razón? Porque el asadito que tú hiciste, generalmente ya cuando uno está terminando la carne arriba de la parrilla, uno se pone a conversar, a conversar de las amistades, y eso es muy bonito, sobre todo en una parrilla, a mí me encanta que la gente converse y vaya cortando los trocitos y se los vaya sirviendo prácticamente en la parrilla, no de repente preparan todo y después no, porque en general uno a veces los trozos de carne no todos tienen el mismo tiempo de cocción, entonces hay unos delgaditos que quedan más bien, no sé, más se puede decir, con más temperatura, otros más cocinados, otros quedan más dorados, entonces cuando te quedó sobre todo el día anterior y quedaron ahí en la parrilla, uno los saca y hace lo que hace nuestro amigo de Viña, corta en trocitos delgaditos y se hace un rico melé al desayuno, claro. Con eso, por ser unos huevitos revueltos, en la mañana yo me levanto, no sé, para partir el día a las 6 o a las 7 de la mañana, tomo el sartén, coloco una pizca de aceite y le coloco esos trocitos de carne, entonces cuando tengo la carne puesta y bien delgadita, en tiritas de la carne que me quedó anterior, le agrego un par de huevos revueltos encima, lo que hace nuestro amigo, lo hace pedazos y se los coloca un poquito de merquén, revuelvo bien y ojalá lo que hice con cebolla prácticamente cristalizada, que es la cebolla que uno la sudó muy bien, entonces te queda muy blandida, y revuelvo y me como esos huevos revueltos con cebolla y de repente le agrego a lo mejor un poquito de tomate en la mañana al desayuno, no olvídese, huevos revueltos con tomate y cebolla al desayuno y unos trocitos de carne que me quedaron del asado anterior, ni le cuento, ¿sabe qué? Uh-huh. A uno se le quita porque uno ya, y mucha gente que nos escucha y me escribe y me dice, ¿sabe qué, chef? Quiero evitar un poquito el pan. Porque yo creo que si evito el pan, no sé, pues fui al médico y me dijo que no tenía que comer tanto pan porque me hacía engordar. Entonces, cuando ya me empiezo a cuidar, que ya viene octubre, noviembre, diciembre, prácticamente son 3 meses que me tengo que cuidar, y si usted dejara de comer a lo mejor un poquito menos de pan, en vez de comerme un pan entero, me como medio pan, pero voy a prepararme estos huevitos a la mañana, huevitos revueltos, y me los como con medio pan, entonces queda mi estómago prácticamente queda espectacular. Y así espero el almuerzo con ansias, y claro, ya al almuerzo no como pan. Yo mire, yo de verdad que yo he dejado bastante el pan al desayuno y uno baja bastante, se puede decir, se mantiene muy bien.
1: Sí, por supuesto. No, y naturalmente, claro, se agradece mucho cuando de repente uno no come pan, porque cuando uno come huevos, come jamón solito, la misma palta, créame que la sensación de saciedad es mucho mayor que cuando uno come un pan, que claro, obviamente uno no tiene que decir ya no voy a comer más pan, pero sí empezar a dejar el pan de a poquito, hay otras alternativas, pero ¿sabes qué? Yo digo, el huevo siempre va a ser el alimento número uno.
2: Oye.
1: En cuanto a sociedad.
2: Claro, Nicolás, yo sé que está ahí con nuestro radio controlador y que no tiene paila, no tiene usted aceite ni nada. Uh-huh. Uno generalmente, o al trabajo, hay mucha gente que nos escucha que son señores que trabajan en seguridad y se llevan unos dos o tres huevos cocidos al trabajo.
3: ¿Ah, sí?
2: Entonces, ¿qué me llevé? Me llevé, mire, una marraqueta. Entonces, claro, todos tienen ahí, en donde están haciendo los señores de seguridad, tienen un cuchillito y tienen una marraqueta. Abro la marraqueta, ojalá que tuvieran a lo mejor un poquito de, no sé, en algún refrigerador donde están trabajando por ahí, un poquito de mayonesa, alguna cosa, coloco un poquito de mayonesa en la marraqueta abajo, tomo el huevo duro que tengo, le saco la cáscara, sin cáscara, claro. Cáscara no son muy agradables, entonces le saco la cáscara, la corto, el huevo duro, y lo voy colocando en un sanguchito. Ahora, si tienen ahí, no sé, una lechuguita de repente, sí. O en el refrigerador, o si tienen alguna verdurita que de repente, claro, uno ese siempre va teniendo ahí, o va guardando donde está, donde trabaja sobre todo, y tienen un refrigerador y va guardando, y claro, y no sé, lo coloca ahí encimita del huevo duro, un poquito de aceite, generando un poquito de aceite maravilla, y al final después lo tapo y me como un rico. Ahora, si tengo una palta y me la quiero jugar con un poquito de palta picada, arribita del huevo duro, y después cierro si tengo pimentones, coloquen unos trocitos de pimentón en juliana, crudo, encimita de la palta, una pizca de sal, ¿sí? y listo, lo tapo, y ahí me tomo un buen jugo, un buen té, un buen café, y me como un rico sándwich de huevo duro.
3: En todo caso, el pan no engorda, finalmente el que engorda es uno, así que hay que dejar claro eso también para los amigos y amigas que son amantes del pan, que es absolutamente indispensable. Mi querido,
2: claro,
3: chef.
2: Uno siempre dice eso, porque es como un buen chiste ese, ¿no?
3: Claro, pues, ¿sabes? Siempre cuando dicen, no, si el pan no engorda, el que engorda es uno, ¿ah? Típico, ¿cierto? Exacto. Típico que te la van a decir. Claro. Mi querido Chef Enrique, muchas gracias nuevamente por estar aquí con nosotros, una gratísima conversación, hablando obviamente de todas estas recetas ya a la primavera, aprovechar a hacer harta tortilla, no solamente para el almuerzo, sino que también para el desayuno, un par de huevos y lo que tenga ahí a mano, ya sea desde atún hasta, qué sé yo, porotos verdes, lo que sea, harina, no bote el arroz, así que aproveche todo esto para poder comer rico, sobre todo este fin de semana y también la semana, ¿por qué no decirlo, cierto, chef?
2: Claro, la otra semana, si Dios quiere, estaba pensando en hacer algunas cositas gratinadas, a lo mejor, no sé, estaba pensando en algún pastel de tallarines, un pastel de papa, o de repente un zapallito relleno también, a lo mejor.
3: Claro.
2: La próxima semana ahí vamos a ir viendo, si Dios quiere, cualquier duda que tengan, Enrique Araya Chef. Tan, tan fácil, Enrique, sí, Araya Chef. Enrique,
3: muy sencillo.
2: Enrique es sin H.
3: Claro.
2: Y con una R, así que Enrique Araya Chef, cualquier duda, oiga, y no dejen de ver mi programa por Bio TV, pues ya sabes, yo invito. En YouTube estamos, yo invito TV por YouTube, y los mañana, hoy día sábado a las 8:30 tenemos yo invito, que es el programa que hacemos por Bio TV,
3: 8:30 de la noche, ¿cierto?
2: Así es, y los domingos a las 12 del día, amigo mío.
3: Excelente, buena hora entonces para decir ¿qué vamos a almorzar en familia? Así que ponga el domingo al mediodía. Yo invito con el chef Enrique Araya para que se le ocurra algo por ahí. Le mando un abrazo grande, pues.
2: Igual usted, amigo mío, y que diga, oiga, ¿sabe que escuché un chef en la mejor radio en Bio Bio? Les voy a hacer yo hoy día un rico plato al almuerzo, y usted se luce, y cualquier duda me escribe, yo le puedo ir a dando algún consejo. Un abrazo, que esté muy bien, Nicolás.
3: Muchas gracias, querido Enrique Araya, nuestro chef, nuestro consejero culinario, que nos acompaña prácticamente toda la semana aquí en el Trasnoche de la Radio. Nos separamos un instante, inmediatamente las noticias del informador, y a la vuelta seguimos con ustedes en el Trasnoche de la Radio. No se vaya.
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2: Una encuesta de la Cámara Nacional de Comercio arrojó que un 56,6% de los locales comerciales fue víctima de algún delito durante el primer semestre de este año. Los detalles con Javier Pardo.
3: La Cámara Nacional de Comercio dio a conocer la encuesta de victimización del comercio correspondiente al primer semestre de 2026, que establece que un 56,6% de los locales comerciales fueron víctimas de algún tipo de delito, lo que representa una baja respecto de la medición anterior, que había alcanzado un 61,2%. Entre los delitos que se registran con mayor frecuencia se encuentran el hurto hormiga con un 22,6%, daños materiales al local con un 20,3% y hurto con un 19,2%. De aquellos establecimientos que fueron víctimas de algún delito, un 58,4% no realizó ninguna denuncia, y entre quienes sí denunciaron al menos una vez, un 70,8% aseguró no haber obtenido los resultados que esperaba. Sobre esto se refirió el ministro de Seguridad, Martín Arrau, quien hizo un llamado a los comerciantes a denunciar estos hechos, asegurando que la confianza en este proceso ha ido aumentando.
4: También tenemos un canal de denuncia completamente anónimo, que es el 4242. Muchos de los operativos que se resuelven semana a semana vienen de denuncias hechas en ese canal de denuncia. Estamos avanzando, las cifras también son positivas en la confianza.
3: En cuanto a las expectativas para los próximos seis meses, un 53,6% de los encuestados espera que la delincuencia disminuya.
2: Un hombre de 69 años murió decapitado en medio de labores de altura al interior de una empresa en la comuna de Peñaflor. Los detalles con Jaime Sepúlveda.
5: Distintas son las diligencias para esclarecer la causa de muerte de un adulto mayor en el sector de Mayoco, en la comuna de Peñaflor. La víctima de 69 años se encontraba ayer desarrollando labores de altura cuando, por causas que se investigan, su arnés de seguridad quedó atrapado con el motor de un molino. Esta acción, y lamentablemente, le generaron lesiones que posteriormente le provocaron la muerte de forma instantánea, pese a la llegada de los equipos de emergencia a este lugar. Así lo dijo el tercer comandante del Cuerpo de Bomberos de Peñaflor, Cristian Ruiz.
6: De un atrapamiento, ¿cierto?, entre su arnés y una maquinaria del molino, específicamente un motor, la cual le provoca las lesiones que lo hacen fallecer en el lugar.
5: En el sitio del suceso, equipos del Labocar y OS9 de Carabineros desarrollaron los peritajes respectivos para determinar qué provocó la muerte y si la víctima contaba o no con toda su implementación de seguridad.
2: En noticias del mundo, el Tribunal Supremo permitió que la administración del presidente Donald Trump pueda aplicar un sistema de recopilación de datos de ciudadanía para encontrar votantes no ciudadanos en las próximas elecciones legislativas. La decisión supone una victoria para el mandatario y permite que la herramienta pueda utilizarse ya en los comicios de medio mandato del próximo 3 de noviembre, en los que el Partido Republicano se juega el control del Congreso. El sistema en línea combina las bases de datos sobre ciudadanía, números de la seguridad social y otros datos confidenciales sobre millones de estadounidenses. Demócratas y algunos grupos de defensor del voto temen que un gran número de votantes puedan quedar fuera de las elecciones. El Tribunal Supremo se pronunció de emergencia y consideró que el gobierno federal tiene la obligación de responder a las solicitudes de los funcionarios electorales estatales y locales que buscan verificar la ciudadanía de los votantes. Son las 2 de la madrugada con 6 minutos. A esta hora la Dirección Meteorológica de Chile nos informa que en Santiago hay una temperatura de 12,9 grados. El cielo se encuentra nublado en nuestra capital. La humedad alcanza al 81%. En el norte de nuestro país, en la ciudad de Arica, a esta hora hay 20 grados de temperatura con cielo cubierto. En la ciudad, la humedad ambiental alcanza al 68%.
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Ahí estábamos escuchando la música de Rubí Boleros en el trasnoche de la radio, que a todo esto se van a presentar, atención, gente de La Serena, del conurbano ahí de la región de Coquimbo, mientras nos vemos ahí en Bio Bio TV con, bueno, por supuesto, con lo que ellos hacen, por supuesto. Ahí está el videoclip de La Corbata de Mi Tío, que es una canción del grupo X, pero que fue, digamos, realizada a modo de bolero, ¿eh? Que ustedes lo pueden revisar también en el canal de YouTube. Bueno, les voy a pasar el datito, ¿eh? Porque resulta que nuestros amigos de Rubí Boleros se van a presentar en La Serena, en este caso en 12 Lunas Resto Bar, viernes 9 de octubre, a contar de las 22 horas. 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Nos habían pedido esa solicitud nuestros amigos de Rubí Boleros para poder anunciar este show que van a tener allá en la capital de la región de Coquimbo, ¿eh? Así que cumplido con eso, queremos agradecer entonces a cada uno de ustedes que nos han acompañado en estos momentos a través del WhatsApp de Bio Bio La Radio, el más 569-9200-7888. Un capo el chef, dice acá. ¿Quién nos dice por acá esto? A esta hora.

Es JM, ¿eh? Claro, un capo el chef. Saludos a Talcahuano, ¿eh? Son malos, me dio hambre. Escuchando el trasnoche me levanté a comer queso, aceitunas. Rezago el 18. Ernesto, muy bien, pues, ¿ah? ¿Eh? Eso, muy bien, Ernesto. Pero bueno, está bien, pues. Rompiendo la dieta post 18, dice por acá Lorenzo, ¿ah? ¿Eh? Es que, sí, lamento decir que le ha arruinado mucho a varios la dieta después del 18. Estaban todos inscritos en el gimnasio y llegan a escuchar la radio hablando de comida. Ay, ay, ay. Bueno, en fin. Oye, saludamos también a esta hora. ¿Quién más en este momento? No me dice su nombre, pero... Ah, Juan de la Florida, dice. Obligado a disfrutar un muffin de chocolate más café a esta hora. Rico, rico también. Para una pausa, un cafecito ahí con un muffin, con un tiquito, cualquier cosita dulce. Un embeleco, ¿no? ¿Se acuerdan la palabra? Un embeleco para poder disfrutar en esta madrugada, ¿eh? Mi padre, dice por acá, dice Julio, que en paz descanse, hacía tortilla de seso de cordero, ¿eh? Mira tú, ¿eh? Tortilla de seso de cordero. Bueno, estamos con sus mensajes en el más 569-900-7888. Y ¿qué está a esta hora? De hecho, hay varios que no hemos saludado, así que le ofrecemos las disculpas al caso. Pero estamos también con Roberto Patricio por acá, equipo ganador de trasnoche, bienvenido. Dice, un día como hoy se nos cuenta que hace 26 años, veamos si lo tenemos también acá en nuestra parrilla de la radio, dice que se lanzó el disco marca Chancho de los Chanchos en Piedra por acá, dice que es su disco favorito y de hecho lo tiene tatuado, ¿eh? Bueno, lo tiene tatuado. Pero deja ver si tenemos algo de los Chanchos. No tenemos nada, pero lo agregamos naturalmente ahí a nuestra base de datos de efemérides, ¿eh? Así que muchas gracias por contarnos por acá. Roberto Patricio, que nos escucha a esta hora en sintonía del trasnoche. Hola muchachos de la noche, un abrazote para ustedes con cariño, bendiciones de parte de Mónica Muñoz y Luis Rodríguez de Negrete. Por acá, que tengan buen turno, lindo fin de semana. Estoy en Santiago desde el martes y acá aún no veo el sol. Igual disfrutando las temperaturas ricas, nos dice por acá Pili. Claro, pues nuestra amiga Pili desde la isla grande de Chile y se encuentra. Mira, qué bueno que esté a esta hora en Santiago. Y es verdad, durante esta semana no hemos tenido mucho sol. Hemos tenido varios días con nubes, ¿ah? ¿Eh? Bueno, a propósito de La Serena, por acá Guillermo, fuerte y claro, desde La Serena nos está escuchando a esta hora. Saludito para mi señora Silvia Aguayo. Vengo llegando desde el sector de Lipimave, la comuna de Vichuquén, por acá, nos escribe. Lugar espléndido, dice por acá. Saludos a la radio desde Curicó. Me tuve que levantar. Jan Zambra, dice Giancarlo, dice: me tuve que levantar a preparar unos huevos con queso desde Valparaíso, ¿eh? No digo que hay gente que está empezando a preparar algunas cositas por ahí. Algunos se están haciendo panqueques, se levantaron a hacer panqueques, otros se están levantando para hacer huevos. Bueno, hola tío, y llegó esta semana el viejito del balde con un balde 9 más grande. Oye, sí, ¿eh? Allá en la provincia de Concepción, Arauco, mucha, mucha lluvia. Así que siempre ahí vamos a estar atentos a lo que pasa con las inclemencias del fenómeno del Niño, ¿cierto? Por acá tenemos a Gastón, que no es nuestro gato, sino que es Gastón de Puerto Montt. Saludamos a Gastón, tocayo de Gastón Miauchati, ¿cierto? Ricardo desde Renca por acá. Mis felicitaciones por su reconocimiento. Muchas gracias, Cristian Fabio, escuchando acá en Santiago. Saludos también a Lord William Rebolledo. Por acá tenemos también el saludo de Luis, jugando Raven 2 y escuchando la radio. Saludos desde Chiguayante, Luis Pizarro. Nacho de Ñuñoa también dice presente. Andrea del Valle desde Chillán. Saluda a todos los trasnoche lovers. Andrea del Valle, su fiel auditora y seguidora. Jorge Torres por acá, minero del carbón. Mira, nos escribe por acá. Rodrigo desde Rengo. Saludos y felicitaciones por el reconocimiento. Muchas gracias, don Cristian Suazo. Richard por acá, saludos desde Puerto Montt, fuerte lluvia mirando BioBio TV, grata compañía, costaditos mirando el trasnoche. Por acá, buenas noches, saludos desde Ancud, Chiloé, de parte de Rosa. ¿Qué más en este momento? Felicidades por tu premio, la trayectoria, y muy buen trasnoche para todos, cariños de parte de Luz Aurora.
Buenas, buenas, por aquí haciendo mis chaparritas y dobladitas, nos escribe Anita. Por acá, Gabriel Valenzuela, me dio hambre, estoy comiendo un pepinito, fruta, ¿eh? De Rancagua, por acá, Gabriel Valenzuela. Desde Quintero, por acá, el buenos días de parte de Ramón, manejando con rumbo a Santiago, estoy llegando dentro de 1 hora 40 minutos a Santiago. Saludos y gracias por acompañarme. En Quintero nos escuchan la señal de Valparaíso, el 94.5, muchas felicidades por su premio, usted se lo merece y más. Julio de Independencia, muchas gracias. Desde el Cerro Monja, Valparaíso, Margot también nos saluda a esta hora a través del WhatsApp. Tenemos mucha gente que está a esta hora en sintonía. Nos mandan por acá fotos y videos de el desierto florido, dice acá Héctor. Gracias, Héctor, por esos mensajes. ¿Quién más en este momento? No lo hemos leído. Desde Puente Alto, María. También tenemos a Gastón Arévalo desde Angol. ¿Quién más a esta hora que no hemos leído en este momento? A ver. A ver, ¿quién más en este...? Ya estoy buscando los mensajes que son ya de antes de las 12, ya, antes de las 12. Pero hombre, yo ya estamos bien, estamos prácticamente al día con ustedes, amigas y amigos, a través del más 569-9207888. Hola, amigos del Trasnoche, les escucho desde Curacaví, Amadeo Arraños, de mi casa arreglando cañerías de mi cocina. Los escucho, que tengan una linda jornada, nos dice por acá Amadeo desde Curacaví. ¿Quién más? A esta hora de la madrugada, a ver, ¿quién más por acá? A ver, ¿a quién más tenemos a esta hora aprovechando estos minutos con ustedes a través del WhatsApp BioBio? Recuerde, más 569-9207888. Las 2:22, vamos a escuchar buena música, ¿les parece? Y a propósito, ¿ah? Oye, que le ha pasado mal la salud Lionel Richie, de hecho. Estoy por acá leyendo la información de la prensa en el extranjero, que nuevamente fue hospitalizado. De hecho, hay una nota que está disponible en biobiochile.cl por problemas cardíacos. Ya tiene 77 años. Fue nuevamente hospitalizado. Recuerden que no fue la primera vez que ha estado internado en un hospital. También tuvo problemas relacionados al corazón hace un par de semanas atrás y nuevamente fue hospitalizado debido a problemas cardíacos durante su gira que está haciendo con Earth, Wind & Fire. Dice que tras experimentar fibrilación auricular, una arritmia común que afecta al ritmo cardíaco, se sometió a un procedimiento de urgencia que resultó exitoso. Aunque su representante aseguró que está bien, se desconoce cuándo retomará su gira. Y algunos se preguntarán, ¿no será momento para descansar para Lionel Richie y sobre todo a cuidar su corazón? Bueno, habrá que ver qué es lo que dice el tiempo. Pero mientras tanto, disfrutemos de la música de Lionel Richie y que se recupere pronto para beneficio de sus fanáticos y fanáticas. Dancing on the Ceiling suena aquí en el Trasnoche de la Radio. Don Lionel Richie.

0: pronta recuperación entonces para Lionel Richie. Mientras tanto lo escuchábamos ahí con una de sus canciones. Ahí estaba Dancing with the Ceiling junto a Lionel Richie aquí en el trasnoche de Bio Bio, la radio. Por acá Chuco Bauer dice: hola Nicolai, tanto tiempo. ¿De qué es la versión de Demasiada Presión de Rubí Boleros? ¿Eh? Para nuestro auditor que está ahí preguntando la versión de Demasiada Presión de los Cadillacs. Rubí Boleros, ahí los pueden escuchar y ver. Y si ustedes de La Serena, recuerden, van a estar ahí la próxima semana en la capital de la región de Coquimbo. Si pueden enviarle un saludo a mi amigo Olarra, que vive en Dubái, a veces pesca la señal online. Que sea un buen turno. Saludos desde el casco histórico Chuco Bauer. Grande Chuco, gracias por estar ahí con nosotros. Desde Antofagasta, la perla del norte, Mario Díaz le saluda. 18 grados a esta hora. Y ¿sabes qué? A pesar de que en Santiago tenemos 13, 12 grados, siento como un calor muy similar al que ocurre en las noches del norte, ¿eh? No sé si... No, es una percepción mía, ¿eh? Siento como que yo salí y dije, ya, no me voy a abrigar, sino que me voy a poner este cortaviento, esta casa, esta chaqueta un poquito más liviana. Pero sentí calor, y sentí como el calor muy parecido que hay en Arica, en Iquique, en Antofagasta... ¿Ah? Está bien, está muy nortina la noche en Santiago, ¿eh? Hay que decirlo. Saludamos a Marvel Muñoz desde Cacahuatán, Chiapas, México. Aquí estamos atrasados 3 horas, los escucho todas las noches. Algunas cosas se llaman diferentes como las conocemos por acá, dice. Y nos manda una fotito del volcán Tacana que compartimos con la República de Guatemala. ¿Eh? Mira, saludamos ahí a Marvel Muñoz de Cacahuatán en Chiapas, México. Nos están escuchando a esta hora a través de nuestra señal internacional en Bio Bio Chile, me imagino, ¿cierto? Y también en la señal de Bio Bio TV también ustedes nos pueden ver. Felicidades, tío Nico, aunque sea atrasado, pero le digo al tiro que no es el día del locutor radial, que hay gente que se confunde el día 21 de septiembre, es el día del trabajador radial, porque el día del locutor radial creo que es el 14 de abril, pero es el día del trabajador radial. Por acá, saludos Nico, ¿de parte de quién? De Lorenzo, que a esta hora nos cuenta que en Calama hay 10 grados de temperatura, ¿eh? Ahí son bravas las temperaturas, considerando que es en pleno desierto, mucho calor en el día, mucho frío por la noche. Pero imagino que los amigos calameños ya deben estar más que acostumbrados, ¿no? Sí, pues. Por acá nos cuenta Martín que Puebla del Sur se encuentra sin luz. Ya vamos a averiguar con él. ¿Qué parte de Puebla del Sur abarca este corte de luz? Roberto y Udemit por acá nos acompañan desde San Francisco. ¿Cómo estás, Sal? Bienvenidos aquí a la sintonía, su casa, que es el trasnoche. Priscila Gutiérrez desde Talca, gracias por acompañar mis noches de turno. Saludamos, Priscila, a ti y a todos los que están a esta hora en sintonía. Tenemos, a ver, trasnoche, no era la palabra trasnoche adictos, no, era otra palabra. Era otra palabra que nos había dicho una auditora por acá. Trasnoche lovers, ahí está. Eso mismo. Sí, había una auditora que nos estaba diciendo eso mismo. Sí. Pero no la encuentro en este momento. Amparo, aquí está. Trasnoche adicta. Saludamos a Amparo, que está hasta ahora con nosotros. Dice, gracias por la compañía, un gusto ser trasnoche adicta. Así que para nuestros trasnoche adictos y trasnoche adictas, este es su programa. Qué bueno escucharlo, querido Nicolai, que tenga muy feliz trasnoche. Julia y Arturo desde Coquimbo en estos momentos. Lorenzo en turno, saludos, me dio hambre. Ay, ay, ay, quedaron hartos nuestros auditores con harta hambre después de lo que comentamos ahí con el chef Enrique Araya, ¿cierto? Las 2:31, ya revisaste hoy Página 7, una forma de informarse sin estresarse. Justo estaba revisando esta noticia en Página 7.cl, sepa. Vuelco en caso de joven de 17 años desaparecida en Ovalle, apareció con vida tras oscura revelación. Desaparecida en Ovalle con oscura revelación. ¿Quieres saberlo? Bueno, Página 7.cl, estas y otras noticias. 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Con ellos nos vamos a la pausa y la seguimos remando aquí, como siempre, en el Trasnoche. Su Trasnoche hasta las 6 de la mañana por la radio, por la tele, por la aplicación y en BioBioChile.cl. Ya volvemos.
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0: Las 2:36 minutos, la música de Intimani aquí en El Trasnoche de la Radio.

con 40 minutos. ¿Se acuerdan que en el comienzo del trasnoche estábamos revisando el caso de un auditor que se llama Andrés, que está buscando pega como soldador al arco, soldador MIG, por dice por acá, que lleva 30 años en lo mismo, dice, pero no cuenta con calificación, dice que hace trabajos particulares, portones, rejas, protecciones, cobertizos. Bueno, si ustedes quieren contactarse con Andrés, ya escríbanos a través del WhatsApp de la radio, ya para poder darles el número de contacto. ¿Les parece? ¿Por qué les digo esto? Porque atendiendo a la necesidad de nuestro auditor Andrés, es que a partir de mañana, sábado, atención. ¿Se acuerdan del mercado de ocasión? No, esto no va a ser el mercado de ocasión, señoras y señores. Hemos decidido, como parte del equipo creativo del Trasnoche cada fin de semana, de entregarles a ustedes la oportunidad de que ustedes encuentren trabajo, de que ustedes estén disponibles para una peguita, quizás no sea de medio tiempo, de tiempo completo, en fin. Vamos a abrir nuestras líneas, vamos a abrir nuestro WhatsApp para la gente que está buscando trabajo a esta hora. También lo que hemos visto durante la mañana en la televisión, estas largas filas que se concentraron en el Mall Marina allá en Viña del Mar, de gente buscando una oportunidad laboral. Bueno, nosotros, como Trasnoche, mañana vamos a abrir nuestra propia bolsa de trabajo, señoras y señores. Así que, atención, tome lápiz y papel. Esté muy atento a las instrucciones. Mañana, cuando comencemos el Trasnoche de la radio, a eso de la 1:10 aproximadamente, vamos a abrir nuestra bolsa de trabajo. Sí. ¿Cómo es? Muy fácil. Usted nos dice, usted se puede comunicar con nosotros a través de dos vías de contacto, pero vamos a marcar mucha preferencia, ¿sabe con quién? Con los auditores que nos llaman al 800-810-810. ¿Por qué? Porque a través de la línea gratuita yo le puedo preguntar su nombre, su historia de vida laboral, digamos, qué es lo que usted busca, cuánto son sus expectativas de renta, por ejemplo, y su número de contacto para poder hacer las preguntas respectivas y pueda con nosotros poder exponerse como futuro postulante a algún trabajo en particular, ¿ya? Así que vamos a recibir sus mensajes por WhatsApp y también, sobre todo, por la línea 800 BioBio. Pero eso a partir de mañana. Así que si usted está cesante, amigo o amiga que está en la sintonía, por favor, prepare, digamos, su pequeño currículum, búsquenos en qué, cuéntenos en qué es lo que está buscando trabajo, qué es lo que necesita urgentemente, bueno, todo lo que significa, por supuesto, una bolsa de trabajo, donde usted se ofrece como trabajador o como trabajadora. ¿Está sin pega? ¿Está sin trabajo? Bueno, le vamos a dar la oportunidad mañana para que se comunique con nosotros. Mañana, a partir de ya en las primeras horas del Trasnoche de la radio. Más 569-9200-7888 y el 800-810-810. ¿Ya? Tanto para la gente, y vamos a hacer lo siguiente, para la gente que quiere postular algún trabajo, y si usted tiene trabajo que ofrecer a nuestros auditores, también va a estar disponible nuestras vías de comunicación, ¿ya? Si usted es un emprendedor, si usted es un pequeño, mediano empresario, y tiene el dato de algún trabajo para algún auditor, para alguna auditora que está en la sintonía, también lo hacemos a través de nuestro WhatsApp, más 569-9200-7888, y también el 800-810-810 para que usted se postule, y si usted tiene algún trabajo que ofrecer, también ofrézcalo a través de nuestras vías de comunicación. Así que mañana vamos a tener bolsa de trabajo aquí en el Trasnoche de la radio, porque usted sabe que la cesantía o los índices de cesantía están muy, muy altos. Hay gente que más de un año no ha podido conseguir trabajo. Está muy complicada la situación. Así que esperemos echar una manito a aquellos que necesitan pega pronto, porque tienen que llevar el pan a su mesa, porque tienen que sobrevivir, o porque tienen que trabajar, simplemente que trabajar, más allá de lo que tenga que hacer en el ámbito profesional. Pero lo importante es que queremos ver gente trabajando. Así que ahí, a partir de mañana, vamos con nuestra bolsa de trabajo. Así que está la invitación para mañana, para que ustedes se comuniquen con nosotros.
Dicho esto y con esta invitación, queremos hacerle gentileza del trasnoche porque es un servicio y nosotros somos servicio. La radio es un servicio a los auditores. Esperemos que todo salga bien. Y si alguien logra al menos un trabajo, nos vamos a dar por satisfechos durante el transcurso de estos días. ¿Le parece? Bueno, saludamos a esta hora a Humberto por acá, que está de aniversario de matrimonio del civil. Mi esposa Ángela Álvarez y yo, Humberto Aguilera, por favor, dile que le amo mucho. Felicidades, pues, para Ángela y para Humberto, que hoy están de cumpleaños, no, de matrimonio, aniversario de matrimonio del civil. Muchas felicidades, pues, muchísimas felicidades. Por acá Catalina desde Viña del Mar, buen turno. Saludamos, Catalina, gracias por acompañarnos. Por acá, ¿a quién más tenemos en este momento? ¡Qué programazo, Nicolai! Quisiera saludar a mi hija regalona Ameli Aravena Bausa, o Bausá. Muy buena hija, se pasó, estuvo hospitalizado como 4 meses y siempre se preocupó de mi persona, que no me faltara nada. Me iba a ver casi todos los días, por no decir todos los días. Grande hija, ella es educadora de párvulo, su papá que la quiere mucho, José Aravena. Qué lindo gesto de parte de ella, sí. Pero, y más aún, ¿cómo? Claro, y más aún que la tuvo que acompañar durante esos meses hospitalizados. Y espero que se encuentre bien ahora, que esté mucho mejor, y eso es una señal de agradecimiento. Y además que uno dice, claro, yo creo que, me imagino, José también debe estar reflexionando siempre, valió la pena ser un buen papá. Y ahí está entonces la prueba de aquello, ¿a quién más tenemos esta hora? Aarón Valenzuela, desde Parral, por acá, está trabajando esta hora en La Fosforera. Saludos a Aarón Valenzuela, que nos acompaña esta hora en la sintonía. Saludos a Mauricio desde Bergen, Noruega. Ya volvió, ¿cierto? Sí, pues ya volvió ahí a Bergen, Noruega. Señor Nicolai, gran programa. Su amigo Il Tonino Pizzaiolo. Saludos, pues, a Il Tonino Pizzaiolo, que está en la sintonía y que nos acompaña hasta ahora. Lo mismo que para Mauricio, que nos brinda también su compañía a esta hora. Saludos a mi mujer, que está enojada. ¿Pero por qué? ¿Qué pasó? Don Will, de San Miguel. ¿Qué pasó? ¿Alguna pelea por ahí? No quiero hablar de infidelidad tampoco, ¿no? ¿Se habrá mandado usted alguna embarrada que su mujer anda enojada? ¿Ah? No sé, llegará hasta el punto de que tiene que pedirle disculpas de rodillas, no sé. ¿Ah? Bueno, muy buena esa idea, tío, por acá nos dice Leonardo, dice, se nota que ya voy y ando casi todos los días por Conce, cómo está la cesantía en los negocios, cosa nomás de ver. Bueno, esperemos que nosotros le entreguemos una ayudita para nuestros auditores que nos acompañan como cada fin de semana y sobre todo en la semana también en el trasnoche. Saludos de acá, Condominio Parque Macul, los conserjes más pro, Jonathan y Jorge. Buenas noches, Radio Bio Bio. Por acá, ¿quién tenemos a esta hora en la sintonía? A ver, ¿cuál es su nombre? A ver, no me dice por acá. A ver. Ah, pero no está escribiendo. Está bien. Le damos tiempo para que escriba, sí, de todas maneras, ya lo saben, bolsa de trabajo mañana, vamos a tener, se viene la bolsa de trabajo mañana entonces a través del trasnoche de Bio Bio, la radio. Lo pasamos bien con usted, muchas gracias, Cristian de Rancagua, gracias Cristian por tu mensaje, un abrazo grande para ti y para ustedes. Más canciones a esta hora a las 2:49, ¿les parece? Escuchemos a Stevie Wonder, el clásico Sir Duck, aquí en el trasnoche.

0: acompañamos a Stevie Wonder en la música. Ya son las 2:52 minutos aquí en el Trasnoche de la Radio. Gracias por estar ahí con nosotros en la sintonía a través de nuestras 43 estaciones. Estamos también a través de nuestra señal que es BioBio TV. Recuerde que esto no solamente se escucha, sino que también se ve. Y también nuestro sitio web biobiochile.cl. A ver, ¿quién en este momento? Dice Nicolai, te está escuchando. Mi señora está un poco enojada. Ya, pues le puedo mandar un audio y le explico. Pero que sea por internet, sí, po. ¿Ah? Sí, po. Así que para que me cuente por qué está enojada la señora de nuestro auditorio, ¿ya? Saludos Nicolai, apagué la luz para trasnochar escuchando la biblioteca que tanto acompaña. Muy bien, pues Paloma, gracias por estar ahí con nosotros. Disculpe mi patudez, dice. No, por favor, lo sigo todos los fines de semana y quería pedirle algo que le dé saludos a mi señora, a Lili. Saludamos a Lili, pues, ¿ah? De parte de Cristian, de Rancagua. Así que le otorgamos ahí el saludo para Lili, que es la señora de Cristian, que está hasta ahora en Rancagua. Saludamos a Lili, que nos acompaña a través de nuestro WhatsApp +569 920 7888. Mientras tanto, estamos revisando también en estos instantes nuestra web, que es biobiochile.cl. A ver, ¿qué es lo que tenemos para poder entregarles a nuestros auditores? Fíjense que ayer viernes se juntaron varios creadores de contenido, ¿sabe dónde? En la Plaza de Armas. Para hacer un poco de contexto, ¿usted recuerda el caso de un TikToker que se dedica a caminar por las calles de Santiago? Se encontró en el kilómetro cero de la Plaza de Armas con una persona, con varias personas de nacionalidad extranjera que por poco lo echaron, comillas, lo echaron de la Plaza de Armas en su propio país. El Cofran se llama este TikToker. Y en respuesta a ese momento tan desagradable que vivió este TikToker, que ni siquiera pudo encontrar una respuesta satisfactoria por parte de los guardias que estaban vigilando ahí la Plaza de Armas, donde prácticamente lo estaban echando porque según él estaba grabando, pero andaba sapeando, podemos llamarlo así. Frente a esa respuesta y frente a la indignación que también generó esta noticia, porque, claro, les resultó para muchos indignante y a la vez insólito de que alguien te eche de un espacio público en tu propio país. Y eso es lo que generó mucha indignación. Entonces, en respuesta a lo que ocurrió con este TikToker, es que se juntaron creadores de contenido que repletaron prácticamente la Plaza de Armas para apoyar a Franco Lagos, que es el Cofran, este TikToker que camina por las calles de Santiago en búsqueda, obviamente, del patrimonio público, ¿cierto? Bueno, creadores de contenido, seguidores se congregaron aquí en el principal punto de nuestra capital. Una movilización que se originó tras denunciar que fue expulsado del kilómetro cero por extranjeros y se le pidió apagar su transmisión en vivo. Incluso en el encuentro se hizo presente hasta el propio alcalde de Santiago, Mario Desbordes, quien, entre muchas cosas también prometió asegurar más seguridad y que naturalmente los espacios públicos son para ello, para que todos se puedan no solamente pasear por la Plaza de Armas, sino que también grabar, transmitir en vivo, porque es un lugar absolutamente público, ¿ah? Y va justamente en el contexto de recuperar espacios, y estas palabras encontraron eco justamente donde decenas de sus colegas se reunieron para poder respaldarlo. De hecho, de la convocatoria ya fue anunciada días atrás, pero lo importante es que se concretó el día de ayer y demostrar de que la Plaza de Armas está abierta a todo el público. Y como los mismos creadores lo afirmaban, sin intenciones de xenofobia ni nada de eso, porque No todos los extranjeros que residen en nuestro país no actúan de la manera en que lamentablemente este creador de contenido fue víctima en su momento en la Plaza de Armas. Pero si ustedes quieren saber más de esta noticia, de las fotos y de todo lo que fue esta convocatoria, sépalo a través de nuestro portal biobiochile.cl.
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2: Un nuevo atentado incendiario se registró en la región de la Araucanía, convirtiéndose en el número 17 perpetrado durante este año en la zona. Nos informa Rodrigo Aguilera desde Radio BioBio en Temuco.
3: El grupo de encapuchados que perpetró el atentado interceptó al interior del Fundo Santa Luisa a guardias de seguridad que se movilizaban en una camioneta. El teniente coronel Raúl Quintanilla, de la prefectura de Carabineros Malleco, precisó que el ataque ocurrió en el kilómetro 44 de la ruta R49 camino a Curaco.
4: Quienes pusieron a intimidar con armas de fuego para posteriormente sustraer especies que portaban, como si mismo incendiar el vehículo del cual se transportaba.
3: En el ataque no hubo heridos. Quienes quemaron la camioneta forestal no gritaron consignas ni tampoco dejaron panfletos o un lienzo reivindicativo. De acuerdo con la estadística de los hechos de violencia que elabora la multigremial de la Araucanía, con este ataque aumentó a 17 el total de atentados registrados este año en la Araucanía. La investigación del caso quedó a cargo del OS9 de Carabineros. En Temuco, BioBio, la radio.
2: En otras informaciones les contamos que más de 200 viviendas afectadas y sectores residenciales aún con agua y barro dejan como balance los efectos del sistema frontal que afectó a las provincias de Concepción y Arauco. Carlos Morales, desde Radio BioBio en Concepción, nos cuenta más.
5: Continúa el trabajo de catastro por parte de las autoridades tras el intenso sistema frontal que pasó por la región del Biobío. Según las cifras preliminares, son cerca de 250 las viviendas que resultaron afectadas tras el aumento y salida de caudales en la provincia de Arauco. Así lo dijo el delegado provincial Pedro Marileo, quien además sostuvo que se mantienen familias aisladas en Tirúa.
6: Tenemos 7.557 personas afectadas en la provincia de Arauco, 223 casas con daño menor y 15 casas con daño mayor. Tenemos 44 personas todavía aisladas en la comuna de Tirúa.
5: En Concepción, la situación también dejó viviendas inundadas, especialmente en sectores que se vieron afectados tras los incendios forestales del verano recién pasado. Consultado el MOP por el problema, el seremi de la cartera, José Piña, confirmó lo planteado por los vecinos.
7: Provenían de unos terrenos privados que se están realizando unos loteos y no consideraron las medidas de evacuación de agua y lluvia ni las mitigaciones necesarias para evitar que los sedimentos traspasaran a la ruta.
5: La situación continuará en evaluación dado que hasta el momento se mantiene un aviso por ocurrencia de trombas marinas por parte del Centro Zonal de Meteorología Marina de Talcahuano. Los municipios continúan levantando los conocidos informes alfa para dar cuenta de los daños, informes que están siendo enviados a Senapred para su evaluación.
2: Noticias del exterior, la Policía Nacional de Perú detuvo a 9 ciudadanos ecuatorianos en un distrito costero de la provincia norteña de Trujillo. En una operación que contó con la colaboración del FBI, informaron fuentes oficiales. La policía señaló que el operativo se realizó en el balneario de Huanchacho, uno de los más conocidos de Trujillo, y que los arrestados son presuntos integrantes de la organización criminal Los Tiguerones Trucks. La información sobre el operativo también fue difundida por la Embajada de Estados Unidos en Lima, que indicó en sus redes sociales que la Policía Nacional del Perú y el FBI están actuando juntos y que los arrestados presuntamente pertenecían a una banda narcoterrorista nacida en Ecuador, conocida como los Tiguerones Trucks. Esto es el escudo de las Américas, señaló en la publicación el embajador estadounidense Bernie Navarro. La presidenta de Perú, Keiko Fujimori, confirmó el pasado 10 de septiembre que su país iba a formar parte del escudo de las Américas, la coalición contra el crimen organizado transnacional impulsada por el mandatario estadounidense Donald Trump. Fujimori reafirmó el pasado martes ante la Asamblea General de las Naciones Unidas en Nueva York que su gobierno tiene como prioridad la lucha frontal contra la delincuencia y el crimen organizado transnacional y que la decisión de unirse al escudo de las Américas es una muestra de su decidido compromiso de trabajar con los países de la región para enfrentar este tema. Son las 3 de la madrugada con 5 minutos. A esta hora Santiago presenta 12,5 grados de temperatura con cielo nublado en la capital. La humedad alcanza al 83%. Revisamos a esta hora también el tiempo para la ciudad de Punta Arenas, que a esta hora presenta 1 grado de temperatura con cielo nublado en la capital regional. La humedad relativa en el aire alcanza al 86%.
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10: La tomo como rey a esta hora en el trasnoche. Me voy. Son las 3:09 aquí en la radio.

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1: Bien, momento para revisar lo que se ha dicho en la radio durante estos días. Bueno, durante la jornada de ayer, la ex representante diplomática de Venezuela en Chile, Guarequina Gutiérrez, cuestionó la credibilidad de las autoridades de su país, especialmente tras el anuncio de elecciones por parte de Delcy Rodríguez, la presidenta encargada de la Nación Caribeña. Gutiérrez destacó la falta de transparencia en el proceso electoral, la ausencia de fechas claras y condiciones para elecciones justas. Además, resaltó que la crisis venezolana afecta a países como Chile y señaló la necesidad de un cambio de régimen para poder lograr una verdadera democratización, destacando la importancia de permitir la participación de figuras como María Corina Machado. Asimismo, mencionó que la lentitud en la transición respondería a intereses geopolíticos con Estados Unidos, priorizando la reestructuración de la deuda antes que la democratización. Es parte del análisis que comparte la ex representante diplomática de Venezuela, Guarequina Gutiérrez, respecto a la situación que vive justamente su país en medio de este anuncio de prontas elecciones allá en Venezuela. Esta fue la conversación que sostuvo con Julio César Rodríguez en Podría Ser Peor, y que pasamos a escuchar y ver a continuación.
2: Vamos a la actualidad. Vamos a entrar de lleno, ¿no es cierto?, en un tema que seguramente marcará la agenda para los amigos venezolanos, pero también para todo el mundo, y sobre todo para todo el mundo democrático. La actual presidenta encargada de Venezuela, Delcy Rodríguez, afirmó que en el país caribeño se desarrollarán elecciones en medio del proceso de transición democrática que mantiene su nación, aunque precisó una eventual fecha para dichos, ¿no es cierto?, comicios. Hizo hincapié en que habrán garantías para todas las fuerzas políticas. Para analizar el detalle de este anuncio, conversamos con Guarequina Gutiérrez, ex representante diplomática de Venezuela en Chile. ¿Cómo está, Guarequina?
3: Hola, Julio César. Buenas tardes a toda la audiencia.
2: Bueno, primero, los alcances de este anuncio, la importancia que tiene lo que ha dicho Delcy Rodríguez.
3: Bueno, sabíamos que era parte de su discurso porque el día anterior se había reunido con el presidente Trump y se filtró que una de las cosas que le dijo es precisamente que tenía que haber elecciones en Venezuela. Sin embargo, yo creo que los demócratas del mundo no estamos satisfechos con ese discurso porque no está la fecha, no está el cronograma electoral, no se sabe cuáles son las condiciones para una verdadera elección y que se respete el resultado. Estamos esperando lo que queda de año y 2027 para ver la fecha y cómo se van a celebrar y si son locales o son nacionales. La población está pidiendo elecciones presidenciales.
2: O sea, para ti, todavía estos anuncios son muy poquitos.

0: Lo que se anuncia, ¿no? Es casi un anuncio para dejar tranquilo a la opinión pública, ¿no?
1: Es un anuncio como la reanudación de las relaciones consulares con Chile. El consulado todavía no está abierto. Entonces, igual dice que va a haber elecciones, pero no da detalle de cuándo, ni cómo, ni si van a participar todos los que ellos mismos tienen vetados hasta este momento. Más que para tranquilizar a la audiencia, fue un discurso aliado con el presidente Trump, que le dijo que tenía que haber elecciones.
0: Claro, pues usted decía, en esa dirección, para tranquilizar a Trump, para tranquilizar a la opinión pública, es un discurso, o por lo menos un anuncio, donde a ti te faltan detalles, ¿no? Donde te falta que por lo menos se anuncien fechas.
1: Y otra cosa importantísima, Julio César, es quiénes van a ser las autoridades electorales. Nosotros tenemos unas autoridades electorales que ustedes lo vieron hace dos años, 28 de julio de 2024, cómo fue esa autoridad que ni siquiera al sol de hoy 25 de septiembre, no han dado un resultado oficial de esas elecciones hace más de dos años. Entonces, aquí hace falta muchísimo para llegar a ese punto que manifestó Tessy Rodríguez en la Asamblea General de la ONU, de que va a haber elecciones.
0: Claro, para allá iba, ¿no? Porque primero era lo de las fechas que te decía, como para tener un pie donde empezar a medir, a fiscalizar o a tener en cuenta, en consideración, cuándo va a ser. Y lo segundo, ¿no es cierto?, es la calidad del proceso, ¿no? Que yo creo que eso es lo que le preocupa a todo el mundo.
1: Totalmente, la calidad del proceso, el resultado, los estándares internacionales de credibilidad, que garanticen además la pluralidad de la participación, que participe, por ejemplo, María Corina Machado, que es una persona que no le han dejado participar en las elecciones, y todos aquellos que quieran participar, no solamente María Corina, todo el que cumpla los requisitos constitucionales para ser candidato, bien sea municipal, de regional o presidencial, que pueda participar y que se garantice el electorado y que se garantice luego también gobernabilidad, porque tú lo decías, nos interesa a los venezolanos, pero yo estoy segura que a Chile también le interesa muchísimo que haya democracia, porque uno de los problemas que tenemos, tanto en la campaña presidencial de Chile como en el actual gobierno y el pasado, es el tema migración. Y el migrante venezolano, el que está irregular o el que ya está regular, tiene un RUT, tiene todo, pero quiere volver a su país, porque es parte de lo que estamos trabajando también los venezolanos alrededor del mundo, es que en Venezuela haya un proceso real y un proceso que se pueda materializar democráticamente. Entonces, esta es una realidad que nos interesa a todos los países, a todos los venezolanos y sobre todo a aquellos que tienen mayor migración venezolana.
0: Hay un tema que tiene que ver con la reorganización de este tipo de instituciones. Hasta el minuto, ¿cómo ha sido eso? Porque una cosa es el anuncio, pero hasta el momento, ¿cómo ha sido todas estas reorganizaciones institucionales?
1: Hasta ahora no hay nada. Hasta ahora lo que hay es una mesa de conversaciones, tanto con la Asamblea Nacional del 2015, que es la última reconocida por los Estados Unidos, y digo esto porque es también el Departamento del Tesoro quien tiene también confiscado bienes venezolanos. Pero también con la Asamblea Nacional ilegítima y RITA, pero es la que ejerce las funciones dentro del territorio venezolano, que es presidida por Jorge Rodríguez, hermano de Delcy Rodríguez, y todas personas que vienen del chavismo. Entonces, hasta este momento son solamente conversaciones, no hay un comité de postulaciones de nuevas autoridades electorales y también las autoridades de los magistrados del Tribunal Supremo de Justicia, que fue de lo primero que se habló, pero también hasta este momento no se ha adelantado nada. Tenemos ocho meses desde el 3 de enero y hasta este momento no hemos adelantado ni siquiera con la instalación del comité de postulaciones.
0: Bueno, disculpe, esto ya la voy a meter en un tema que ya es una opinión, ¿no? ¿Por qué cree que ha sido así este proceso tan lento?
1: Yo creo que, y lo he dicho públicamente en otra cosa, y no es si es una opinión, Estados Unidos está buscando el interés para su país, así como también lo hizo el presidente Kass en esta reunión con Delcy Rodríguez, buscando intereses para sus propios países, y Venezuela está tutelada, Delcy Rodríguez tutelada por Estados Unidos, y hasta este momento están tratando de estabilizar, de tener la reestructuración de la deuda externa. También eso fue parte de lo que se habló en otros programas de análisis internacional, que hasta que no se reestructure nuestra deuda externa, no se va a dar la fecha de las elecciones. Entonces, es un sistema bien complejo el que hay que llevar a cabo en Venezuela para poder siquiera tener las autoridades de un poder electoral. Sin embargo, en este momento y esta última semana, Venezuela está casi, Cuba está peor, lo sabemos, pero con el sistema de la energía eléctrica, y la gente está en la calle desesperada, 17, 12 horas sin luz eléctrica diariamente, pidiendo elecciones, porque hasta que no haya un cambio en el régimen en Venezuela, hasta que no haya un cambio de estas personas que realmente salgan del poder, nosotros no vamos a tener ni siquiera unas elecciones justas. No vamos a tener luz, y no vamos a tener agua, y no vamos a tener todo lo necesario que un país necesita para salir adelante y poder tener siquiera un proceso eleccionario a corto plazo, a corto o mediano plazo.
0: Pero hoy día, concretamente, ¿por qué no hay luz? Le he escuchado mucho, amigos y amigas venezolanas, ¿no es cierto?, en situaciones más cotidianas, coloquiales, porque hemos estado conversando en un cumpleaños o en una junta de amigos, que sus familiares tienen este problema de la energía eléctrica, por ejemplo, que pasan horas y horas donde no tienen energía diariamente, digamos, no es que una vez se le corta luz, sino que es prácticamente todos los días.
1: Es desgastante, la gente, como dices tú, uno también tiene familia, amigos, y habla con ellos, y de repente te quedas hablando sola por teléfono porque se fue la luz, o te dicen no me llames porque se fue la luz y no sé cuándo va a volver, no son cortes programados, porque hay que explicarle al chileno que ustedes tienen un país democrático donde las empresas tienen que cumplir, hay cortes programados. En Venezuela no sabes cuándo te la van a quitar, no sabes por cuántas horas, qué equipos electrodomésticos se te van a dañar. Incluso pacientes electrodependientes en el estado Lara, de donde yo soy, la capital, Barquisimeto, pacientes renales estaban sin luz, dejaron de ser atendidos porque no tenían luz eléctrica. Y no hay luz eléctrica porque no se ha hecho mantenimiento a toda la red que debe prestar este servicio durante años, a pesar de tener el río Orinoco, a pesar de tener represas impresionantemente grandes que además abastecían a más de la mitad del país, como la represa del Guri en el sur de Venezuela. En este momento estamos en una situación casi llegando a los límites en lo que también está Cuba, que es una isla que no tiene la cantidad de una red que brinda este servicio como lo tiene Venezuela. Por la corrupción, también hay que decirlo eso.
0: Cuando Estados Unidos sacó a Maduro, uno tenía la impresión de que este proceso electoral iba a llegar más rápido y que iba a ser todo más rápido y más profundo. ¿Qué pasó al medio, a su juicio?
1: Bueno, yo no es por decir que yo lo dije, pero muchas personas que estudiamos las transiciones lo dijimos, esto no va a ser rápido. De hecho, hay entrevista también que lo dije en su momento, 2 años por lo menos, o aproximadamente 24 meses para que pueda haber un proceso eleccionario, porque sabíamos que viene un proceso más lento. Yo, sin embargo, sí soy crítica de que ha sido más lento incluso de lo que yo pensaba, porque la inversión ha costado muchísimo. Vemos que las grandes empresas petroleras, que es nuestro recurso principal en Venezuela, no han querido estar en Venezuela. No han querido ni siquiera invertir más de lo que es una reinversión. Entonces, hasta este momento, la credibilidad en la renta de lo que pudiese ser un negocio en Venezuela, una inversión de gran envergadura como se necesita para reactivar la empresa petrolera, porque no es solamente la petrolera, lo que hablamos antes, no hay ni siquiera luz eléctrica. Entonces, esto se necesita para reactivar la empresa petrolera. Entonces, el proceso ha sido incluso más lento, y yo creo que eso sí, lo digo derechamente, ha sido una consecuencia derivada del gobierno de los Estados Unidos de mantener a Delcy Rodríguez a la cabeza del poder, porque ella no garantiza confianza, Estado de Derecho para empresas grandes que son las que pueden invertir para que haya un cambio a un plazo más corto que 2 años.
0: Le agradecemos, ¿eh? Muchas gracias por esta conversación. Que esté bien.
1: Bueno, hasta luego.
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3: Nos quedamos con la música de Alex Sintek. Este es El Camino, 3:26 aquí en la radio.

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0: Más de 200 viviendas afectadas en la región del Biobío y 8.000 aislados en Curarrehue, junto al colapso parcial de un puente en Lautaro, en la Araucanía, deja el paso de un nuevo sistema frontal.
1: Tenemos 357 personas que han sido afectadas por los sistemas frontales. Desviar el transporte de carga desde la ciudad de Curacautín a Victoria para tomar la ruta 5 Sur.
0: Tres personas permanecen hospitalizadas en Quintero tras un nuevo episodio atribuible a intoxicación en establecimientos educacionales.
2: Se generó en la estación de monitoreo de calidad del aire de Quintero Centro, de la red SINC que administra el Ministerio de Medio Ambiente, una de las mayores concentraciones del año en hidrocarburos no metánicos.
0: El gobierno encendió la alerta por la posibilidad de un bloqueo de las exportaciones de diésel de Estados Unidos y programa reuniones entre Hacienda, Energía y Cancillería. El gremio de los transportistas volvió a emplazar al ministro Jorge Quirós para que les dé soluciones por el alza de precios.
3: Algunas tienen un mayor impacto, otras menor impacto. Están viendo qué es lo que pasa con la venta de Japón, la venta de China, otros mercados.
4: Significaría ya no poder prestar servicio y significaría el colapso ya total.
0: La Moneda acusó a los expresidentes Michelle Bachelet y Gabriel Boric de usar la política exterior para atacar al gobierno de José Antonio Kast.
5: ¿No nos parece que los presidentes usen la política exterior para poder representar o atacar al gobierno?
6: Fake news, porque no tienen información suficiente que les permita concluir lo que afirman.
7: Tienen una preocupación.
0: El oficialismo descartó que exista un desorden del gobierno en el Congreso Nacional y apuntan a avanzar en la agenda legislativa.
8: Hemos tenido algunos traspiés legislativos. ¿Hay aspectos que mejorar? Evidentemente que sí.
9: No creo que afecten porque el proyecto migratorio es una necesidad.
10: El desorden del gobierno y las empresas es evidente. Poco diálogo, mala coordinación.
0: Republicanos y la UDI arremetieron contra la presidenta del Senado, Paulina Núñez, por pedir una cirugía mayor al gobierno y la acusaron de intentar debilitar al oficialismo.
11: Es impresentable que la presidenta del Senado esté pauteando a través de los medios.
12: Si uno realmente quiere que las cosas anden mejor, tiene que buscar los caminos apropiados.
13: Se necesita cambio de gabinete y ya es evidente.
0: El ministro de Hacienda, Jorge Quirós, anticipó un presupuesto 2027 con un aumento acotado del gasto público y descartó la aplicación de nuevos recortes.
14: Un presupuesto de expansión de gasto, pero una expansión mesurada, eso es, no un presupuesto de recorte, es un presupuesto de expansión mesurada del gasto.
0: El CERVEL alertó un recorte presupuestario sin precedentes, advirtiendo posibles efectos en la democracia.
15: Es un hecho inédito. Nunca habíamos tenido un cuestionamiento del presupuesto y lo hemos hecho ver de esta forma al Poder Ejecutivo.
16: El presupuesto que proponga el gobierno no puede poner en riesgo el funcionamiento del servicio electoral.
0: El ministro de Defensa, Fernando Barros, reconoció una deuda con la región de Magallanes y se comprometió a reforzar la presencia del Estado en la zona.
17: Partir por Magallanes porque hay una deuda, su equipamiento, su capacidad estratégica, la soberanía, la conectividad, la integración del territorio es parte esencial de la defensa. Y por lo tanto, es una preocupación que me lleva un grito, la necesidad de una mayor presencia del Estado en Magallanes.
0: Luis Hermosilla reveló gestiones que habría realizado el abogado Samuel Donoso en favor de su media hermana Silvana Donoso para evitar ser destituida del Poder Judicial en 2020.
18: Conducen a sostener que se verifican indicios del delito de soborno. Samuel Donoso gestiona el acceso de Antonio Ulloa al cargo de ministro de la Corte de Apelaciones de Santiago y Ulloa realiza actos en favor de intereses personales de Samuel Donoso y de su hermana.
0: La justicia condenó al exalcalde de Puerto Natales, Fernando Paredes, a 5 años y un día de presidio efectivo y una multa de 30 millones de pesos como autor del delito de cohecho.
19: Inhabilitación para ejercer cargos públicos y profesiones titulares a una multa de 30 millones de pesos y también la prohibición de ejercer empleos en órganos del Estado o en empresas que contraten con el Estado.
0: El gobierno y carabineros impulsaron un plan para enfrentar el ausentismo luego de que un estudio revelara que cerca del 60% de los funcionarios de la institución presenta al menos una licencia médica al año.
20: En este origen multifactorial va a ser una luz de esperanza el proyecto de ley que ya despachó el Senado de fortalecimiento, mejoras salariales e incentivos.
21: Un 56,6% quiero decir, de los locales comerciales fue víctima de algún delito durante el primer semestre de este año, lo que representa una baja en comparación al 61,2% registrado en 2025.
22: En materia de gasto en medidas de seguridad, cerca de 400 mil pesos y algo más incluso en muchos comercios pueden traducirse en un sueldo.
23: Más de 10, 15 veces hemos sido asaltados.
21: Un grupo armado atacó una faena forestal y quemó un vehículo en la comuna de Coyipulli. Se trata del atentado número 17 de este año en la región de la Araucanía.
24: Personal que presta servicios de seguridad de dicha faena forestal fue interceptado por personas desconocidas, quienes procedieron a intimidarlo con armas de fuego para posteriormente incendiar el vehículo del cual se transportaba.
21: Noticias del exterior: el presidente de Brasil, Luis Inácio Lula da Silva, prohibió las apuestas deportivas y los casinos en línea a 9 días de las elecciones. El chavismo y un sector de la oposición venezolana acordaron ampliar el desbloqueo de portales web y revisar instrumentos legales sobre la libertad de expresión. Los miembros del Consejo de Seguridad de la ONU respaldaron el derecho de Arabia Saudí a defenderse de los ataques de los rebeldes hutíes. En los deportes, con un gol del juvenil Gedeón Díaz, Colo Colo superó al Audax Italiano en el Estadio Nacional y clasificó a los cuartos de final de la Copa Chile.
25: Los jóvenes, los que tuvieron la posibilidad, lo supieron aprovechar. Gedeón es un chico que no tuvo un pasado lindo y se merece esta oportunidad de felicitarlo.
21: Y la selección chilena adulta disputa desde las 20 horas el primer amistoso de su gira por Norteamérica, enfrentando a Canadá en Toronto.
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3:44, Roxy Music, More Than This. Esta canción tiene una efeméride, porque un día como hoy, 26 de septiembre de 1945, nace el vocalista de Roxy Music, nos referimos a Brian Ferry, ¿sí? En 1945 nace Brian Ferry, que por mucho tiempo estuvo ahí vigente junto a Roxy Music. Cumple 81 años. Este cantante, compositor, ocasionalmente actor británico, principal compositor de Roxy Music, y también que tuvo una nutrida carrera en solitario. Está hoy de cumpleaños. Y a propósito de cumpleaños y especiales, cosas así, ¿a quién vamos a tener en los especiales de la radio? Ah, mira, vamos a tener a Eduardo Gatti en un ratito más, aquí en el Trasnoche, porque también está de cumpleaños. En un día como hoy, 26 de septiembre, pero del año 1949, nació Eduardo Gatti, cantante, compositor, músico, cantautor, músico chileno. Vamos a escuchar ahí su momento en los Blobs y también canciones como Francisca, Navegante y unas muchas más a través del Trasnoche de la radio. Saludamos a esta hora a Miguel desde la Unión, la región de Los Ríos. Saludos a la radio. Gracias por la compañía aquí en Torno Nocturno. Le voy a pedir a Julita y Arturo que estén más atentos a los mensajes o atentos más que nada a la radio, porque yo los había saludado a las 2:30, así que no diga que no lo tome en cuenta. Y la voy a retar, porque si me dice esa cosa la próxima vez, no la voy a saludar más, ¿ya? Así que pórtense bien, no se pongan chúcaros, como decía la abuelita, así que ya, así que mantengamos buena convivencia, si no, se va a ir expulsado de la sala, así como le decían los profesores, no solo los alumnos, cuando nosotros nos portábamos mal, ¿cierto? Saludamos desde Arauco, el panadero. Por acá saludamos al panadero desde Arauco, José Miguel. Bienvenido, José Miguel. Roberto y Ude Smith también están con nosotros presentes a esta hora desde San Francisco de Mostazal. Por acá, César Cerda, tremenda canción interpretada por los grandes de Tomo como Rey, este cover de Julita Venegas, en versión cumbia ahí de los Tomo como Rey. También amigos del Trasnoche de la radio. Hola, buenas noches. Aquí haciendo volantines de competencia para el campeonato en Abo, Chile, de este domingo. Saludos del Yoyo Alvarado. Saludos, Yoyo. Gracias por ahí estar ahí con nosotros en este momento, aquí en nuestro Trasnoche de Bio Bio, la radio. También a Angélica de Puente Alto, que también nos acompaña a esta hora de la madrugada. Cariño, Angélica, bienvenida, por supuesto, como siempre, a nuestro Trasnoche de la radio. Recuerden que vamos a tener un ratito más la música de Eduardo Gatti en los especiales musicales. Vamos a seguir con ustedes, con sus mensajes atentos a través del WhatsApp y también de la línea 800. Y bueno, también atento a lo que ocurra en distintos lados de nuestro país y también del mundo. Así que estamos atentos a lo que pasa aquí en territorio nacional y también atentos a lo que está pasando también en el territorio, en lo que es el mundo en general. Y bueno, como así el mundo gira, también la música tiene que seguir girando a esta hora de la madrugada. Pero antes de irme a escuchar más canciones, sí, pues calma la tos y elimina las flemas con Paltomiel, jarabe natural para adultos y niños desde los 2 años. 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Y ahora, escuchamos a Virus. Esta versión en vivo de Sin Disfraz, aquí en el Trasnoche de la radio.

0: abracitos, Wilito, desde Cine Planet Costanera, turno nocturno de limpieza, último día ya, nos vamos de día libre, así que de noche libre, perdón. Saludo a todos los trasnochadores, soy Angélica de Puente Alto para Bio Bio, la radio.
1: Angélica, qué rico. Ah, ya, mañana noche libre, después de harto trabajo por ahí, cariño. Entonces, para Angélica y para toda la gente que está trabajando hasta ahora en el Cine Planet del Costanera Center. Por acá, aquí se me cayó el carnet, Nicolai, con el gran Federico Moura y su grupo Virus. Grandes de mi juventud, 80s Forever. Por acá, Carlos nos cuenta de un portonazo, ¿ah? En 8 Norte con 2 Poniente. Atención. 8 Norte con 2 Poniente en Viña del Mar, alrededor de las 3:30 de la madrugada. 8 Norte con 2 Poniente en Viña del Mar, alrededor de las 3:30. Si nos puede contar de qué se trata, cómo fue la situación, si nos puede contextualizar un poquito más. Y a modo de sugerencia, le solicitamos que para esos casos también nos pueda llamar al 800-810-810. Pero lo cierto es que nos cuenta por acá de que hubo un portonazo en Viña del Mar, en 8 Norte con 2 Poniente. 8 Norte con 2 Poniente, cerca de las 3:30 de la madrugada. Un portonazo, es lo único que nosotros sabemos, es lo único que nos ha entregado en cuanto a información. Pero vamos a estar averiguando esta situación allí en la ciudad de Viña del Mar. ¿Eh? Muchas gracias, Carlos, por la información, así como también saludamos a esta hora a Coté Rodríguez, que a esta hora nos cuenta que habrá un conversatorio de salud primaria en la comuna de Rauco, en la región del Maule, sábado 26 de septiembre, o sea, hoy día, ¿sí? A las 5 de la tarde en el centro comunitario para que la gente de Rauco, ahí en la región del Maule, pueda asistir conocer un poquito más sobre el mundo de la salud primaria. Muchas gracias por ese dato, Coté Rodríguez, que nos acompaña en el más 569-9200-7888. Y por acá, el profe Tongo Díaz, que está en este momento, ¿sabe dónde? Escuchándonos en la Villa Suramericana. Esto es en Santa Fe, Rosario, donde se están desarrollando los Juegos Suramericanos o de Sur. Atención, hoy Chile femenino disputa el bronce en el Ode Sur 2026 de waterpolo. Así que todas las buenas vibras. Vamos por ese bronce. Vamos, Chile. Vamos a seguir juntando más medallas en estos Juegos Ode Sur, donde, por ejemplo, en el voleibol masculino salió con medalla de oro el equipo de voleibol masculino. Humberto Mancilla en el martillo también logró el oro ahí en los suramericanos o de sur, qué decir de Martina Bailen. Es decir, tenemos una generación de deportistas que van a dar que hablar, por ejemplo, no sé, digo yo, en los próximos Juegos Panamericanos que se van a desarrollar el 2027 en Lima. Así que bueno, este es un adelanto de lo que de lo potencial que tienen nuestros deportistas del Team Chile, que están participando en estos momentos en Santa Fe, Argentina, de los Juegos Ode Sur. Así que bueno, para el profe Tongo Díaz, para el equipo de waterpolo, todas las buenas vibras, y vamos hoy por el bronce en el waterpolo femenino. Vamos que se puede, vamos que es posible. Y bueno, también todos los mejores deseos para todos los que están, para todo el Team Chile que está compitiendo ahí en los Juegos Suramericanos en las distintas disciplinas deportivas, ¿cierto? 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Para estar informado de todo con una mirada distinta. Con ello nos vamos a la pausa, ¿le parece? Y a la vuelta vamos con nuestro especial musical dedicado a don Eduardo Gatti, que hoy está de cumpleaños. Pero todo eso y mucho más después de la pausa. Antes del especial de Eduardo Gatti, recuerde, las noticias del informador a la hora a través de Bio Bio la radio, Bio Bio TV, biobiochile.cl. 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La pausa y ya volvemos.
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0: 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En Biobío, una nueva hora. 4 de la mañana.
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2: 8.000 personas permanecen aisladas en la comuna fronteriza de Curarrehue tras el desborde del río Trancura en la región de la Araucanía. La información con Carlos Martínez desde Radio Biobío en Temuco.
3: Se mantiene efectivamente el aislamiento de la comuna de Curarrehue, el que se espera pueda terminar durante este fin de semana, una vez que baje el nivel de las aguas del río Trancura, que con varios puntos de desborde interrumpió la conexión terrestre entre Curarrehue, Pucón y el resto de la Araucanía. En el caso de la comuna de Lautaro, la situación compleja se generó tras el colapso parcial del puente Arturo Alessandri, parte del corredor bioceánico que comunica además con la ruta internacional que llega al límite con la República Argentina. El Seremi de Obras Públicas de la región David Plaza entregó detalles de lo ocurrido con el viaducto.
4: Hemos tenido una afectación en 2 de las cepas centrales de este puente, lo cual ha provocado que parte de la superestructura baje alrededor de 2 metros en la parte central del puente. Por el momento mantenemos el puente cortado. El municipio también ha estado durante esta jornada instalando vallas papales también.
3: A última hora del viernes llegó a la zona el subsecretario de Obras Públicas, Matías Balmaceda, entregando algunos antecedentes referidos a las medidas que se van a adoptar para, según anticipó, presentar y ejecutar un nuevo proyecto, por cuanto el puente que ahora colapsó ya tiene 93 años, vale decir, una vida útil largamente superada. 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
2: Seguimos con más información a esta hora y les contamos que crecen inquietudes en nuestro país por los rumores de que Estados Unidos evaluaría restringir sus exportaciones de diésel. El Ejecutivo ya contempla un plan de acción frente a esa posibilidad. De esto nos cuenta Vanessa Gajardo.
5: El secretario de Energía del país norteamericano, Chris Wright, dijo que están estudiando formas de aumentar la disponibilidad interna de diésel sin cerrar las exportaciones. Esto no quita las preocupaciones en Chile, considerando el hecho de que el diésel es la segunda mayor importación de nuestro país. La ministra de Energía, Jimena Rincón, dijo que por el lado de ENAP la cobertura está garantizada, mientras que en el caso de las distribuidoras se analiza la posibilidad de buscar otras rutas.
6: Pero no son decisiones que se generan acá, son decisiones que se generan fuera. En lo que dice relación con las empresas distribuidoras, hemos estado conversando con ellas, algunas tienen un mayor impacto, otras menor impacto, están viendo qué es lo que pasa con la venta de Japón, la venta de China, otros mercados.
5: Si esto se concreta, claro que los efectos se extenderán al resto de la economía, ya que el diésel representa el 90% de los combustibles de la gran minería y un 35% en el sector agropecuario. Del gremio de camioneros señalan que ese escenario hipotético significaría un colapso y emplazaron nuevamente al ministro Jorge Quirós por las nulas respuestas a propósito de las presiones que ya enfrenta el sector.
2: En materia internacional, cerca de 1,5 millones de personas han huido de sus hogares en Haití debido a la violencia de bandas y desastres naturales como huracanes e inundaciones que empeoran la situación de estos desplazados. Esto lo advirtió la Organización Internacional para las Migraciones. La agencia, que depende de Naciones Unidas, alertó además de que la crisis de desplazamiento en Haití se está extendiendo más allá de la capital, con casi el 80% de los desplazados fuera de Puerto Príncipe, a medida que la violencia se extiende a otras zonas del país. Ante la Asamblea General de Naciones Unidas, este viernes, el primer ministro de Haití, Alex Didier Fils-Aimé, pidió que se complete el despliegue de la fuerza internacional autorizada para combatir a las bandas armadas en su país, al tiempo que exigió luchar contra el tráfico de armas. Lamentamos que la fuerza de supresión de pandillas no cuente con la capacidad operativa necesaria en el terreno, es decir, los 5.500 efectivos. Por eso, desde esta tribuna decimos que es imperiosa su renovación y que cuenten con todo lo que necesitan para su despliegue, efectivos, equipamiento y medios, señaló desde la tribuna. Ya son las 4 de la madrugada con 4 minutos. La Dirección Meteorológica de Chile nos informa a esta hora que Santiago presenta una temperatura de 12,2 grados. El cielo se encuentra nublado en nuestra capital. La humedad alcanza al 83%. Curicó a esta hora 13 grados de temperatura con cielo despejado en esta ciudad ubicada en el Maule. La humedad alcanza al 88%.
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Bueno, ¿quién no se sabe esta letra? Algunos los acordes y la han convertido en parte del repertorio de la denominada música de fogata. Bueno, esa canción es chilena, es nuestra y pertenece a Eduardo Gatti, que hoy está de cumpleaños. Nació en Santiago el 26 de septiembre de 1949. Desde muy niño tuvo contacto con distintos tipos de música. Su abuela era pianista y en su casa escuchó desde música clásica hasta canciones populares. Más adelante estudió guitarra y también comenzó a interesarse por el rock que llegaba desde Estados Unidos e Inglaterra, con la llamada invasión británica. Durante los años 60 integró distintas agrupaciones juveniles. Una de ellas fue The Apparition. Con ese grupo realizó sus primeras grabaciones profesionales. Tenía alrededor de 19 años. En esa etapa ya estaba interesado en combinar la guitarra eléctrica con la composición. Poco después viajó a Europa y allí asistió a conciertos y conoció directamente parte de la escena musical que estaba desarrollándose a fines de los años 60. Al regresar a Chile, comenzaría una nueva etapa, la que muchos empezaron a conocer como la de los Blobs. Con esta introducción, entonces, comenzamos este recorrido por la música y la biografía de Eduardo Gatti, que hoy está de cumpleaños. Y cómo no partir con este clásico, Los Momentos, en la época de los Blobs. Eduardo Gatti, en el trasnoche de la radio.

regresar desde Europa, Eduardo Gatti se integró a los Blobs. Era 1970. La formación incluía también a Julio Villalobos, Juan Pablo Rego, Juan Contreras y Sergio Besard. Ese mismo año apareció el primer disco del grupo. Allí quedó registrada Los Momentos. La música había comenzado a tomar forma durante el viaje de Gatti por Europa. La letra fue terminada posteriormente en Santiago. Los Blobs grabaron tres discos durante aquella primera etapa. El primero apareció en 1970, el segundo en 1971 y Locomotora llegó en 1973. El grupo experimentaba con rock, instrumentos acústicos y composiciones propias. Los Blobs se separaron durante 1973. Años después volvieron a reunirse por un periodo. Para Eduardo Gatti, aquella experiencia dejó también una canción que continuaría acompañándolo durante toda su carrera, y eso fue justamente Los Momentos. Pero ahora lo seguimos escuchando en su etapa ya de solista. Eduardo Gatti es nuestro invitado por el día de su cumpleaños. Nació en un día como hoy, 26 de septiembre de 1949. Escuchamos Francisca.

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Durante los años siguientes, Eduardo Gatti comenzó a trabajar principalmente como solista. Su primer álbum con su nombre apareció en 1982. El disco simplemente se llamó Gatti. Allí grabó canciones como Zambayé, Francisca y la que vamos a escuchar en algunos minutos como Quiero Paz. También realizó una nueva versión de Los Momentos. Durante los años 80 quedó relacionado con el movimiento conocido como Canto Nuevo. Participó en encuentros, recitales y espacios dedicados a los cantautores chilenos. Su formato habitual era directo, voz, guitarra y canciones propias. Al mismo tiempo comenzó a tener mayor presencia en radio y televisión. El repertorio de su etapa solista fue creciendo y Gatti pasó a desarrollar una carrera independiente de la historia de los Blobs, una carrera que mantendría durante las décadas siguientes. Y ahora los dejamos en compañía de Quiero Paz junto a Eduardo Gatti en el trasnoche de la radio.

0: En 1986, Eduardo Gatti publicó su segundo álbum como solista. Se llamó Gatti 2. Allí apareció El Navegante. La canción fue utilizada como tema principal de la película chilena El Último Grumete. Después llegaron otros trabajos. En 1987 publicó Loba. En 1989 grabó Entrada de Locos junto al argentino Nito Mestre. Durante los años 90 continuó editando canciones. También volvió periódicamente el periodo de los Blobs. En 2006 registró un concierto acústico y en 2015 presentó el álbum Aquí en el Barrio. Su discografía fue reuniendo distintas etapas: rock, canción acústica, trabajo instrumental y composiciones hechas principalmente para guitarra y voz. Durante todo ese periodo continuó ofreciendo conciertos en Chile y varias canciones de sus primeros discos siguieron formando parte habitual de sus presentaciones. Escuchamos El Navegante junto a Eduardo Gatti en El Trasnoche de la Radio.
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En 2020, Eduardo Gatti recibió una distinción de la Sociedad Chilena de Autores e Intérpretes Musicales, la SCD. Fue nombrado figura fundamental de la música chilena. Ese mismo año se cumplieron 50 años desde la primera grabación de Los Momentos. Su actividad artística ha continuado. Durante 2026 volvió a realizar distintas presentaciones. En junio estuvo en el Teatro Camilo Enríquez, donde se encuentra en calle Munati, donde se encuentra también la sede del Colegio de Periodistas. Y este mes se presentó en la Sala Máster de la Radio Universidad de Chile. Allí estuvo acompañado por su hijo Manuel Gatti. El concierto fue registrado en audio y video. La idea es convertir esa presentación en un nuevo trabajo audiovisual. Hoy, 26 de septiembre, Eduardo Gatti cumple 77 años. Más de 5 décadas después de sus primeras grabaciones, continúa cantando y mantiene en sus conciertos, claro, canciones de los Blobs y también de su carrera solista. Seguimos escuchándolo con Naomi, Eduardo Gatti, en el día de su cumpleaños en esta noche.

Bueno, las 4:32 minutos, la música de Eduardo Gatti aquí en el trasnoche de Bio Bio la radio. 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Y estamos también atentos a sus mensajes. Saludamos a Jaime el Desvelado, que está a esta hora en la sintonía disfrutando de la música de Eduardo Gatti. Gran autor y escritor de grandes canciones, otro de nuestros auditores, don Eduardo Gatti. Dice, mis respetos para él y su persona que le hacía los coros en su tiempo. Ah, sí. Me dice por acá que quien le hacía los coros en su tiempo y se puede notar en la canción, en la reversión de los momentos, fue la gran Cecilia Echenique. ¿Eh? ¿Quién más estamos hasta ahora conectados con ustedes a través de nuestro WhatsApp? +5599-207888. Por acá tenemos ahí otro mensaje de Alejandro que nos estaba recordando por ahí algún informe de carácter de tránsito. Ahí vemos congestión vehicular. Lo vamos a revisar también a través de nuestro WhatsApp. Bueno, vamos a cerrar este especial musical dedicado a Eduardo Gatti. Cumple 77 años hoy, 2026. Nació el 26 de septiembre del año 1949. Cerramos este especial con Zambayé. Eduardo Gatti, aquí en el trasnoche de la radio, en el día de su cumpleaños.

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7: Nos quedamos con la música de Heart, 4:42 minutos. Esto es Avon. Suena en el trasnoche de la radio.

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1: Bueno, toda una discusión ha generado la incorporación de Chile al llamado Escudo de las Américas. Esta propuesta de combate al crimen organizado transnacional que lidera el presidente estadounidense Donald Trump. Bueno, al respecto, el exministro de Relaciones Exteriores, Alberto Van Claveren, en conversación con el Expreso Bio Bio, cuestionó el ingreso de nuestro país a esta alianza, sosteniendo que es un paso adicional en una suerte de ingreso al patio trasero de Estados Unidos, según las palabras del ex canciller. Describió la situación como muy preocupante, ya que, según informó, Chile ha dado un paso muy complejo. Parte de las declaraciones que sostuvo entonces el ex canciller que estuvo representando esta cartera ministerial durante el gobierno del presidente Gabriel Boric respecto a la incorporación de Chile a esta alianza que lidera el presidente de Estados Unidos, Donald Trump, y que guarda mucha relación con el crimen organizado y que también ha tenido bastante polémica producto de la injerencia o los límites que hay en respecto a la soberanía nacional. Escuchamos y vemos esta conversación a esta hora en el trasnoche de la radio.
2: Justamente con esta carta, ¿no? Esta postura que han manifestado los expresidentes Gabriel Boric y también Michelle Bachelet a propósito de esta adhesión, no debe escoger un bando, son de las cosas, ¿no?, que indicaron los expresidentes. Justamente ahí estamos con una exautoridad con nosotros acá, le agradecemos al exministro de Relaciones Exteriores de Chile, Alberto Van Claveren, que están con nosotros. ¿Cómo está? Buenos días.
3: Buenos días. Muy buenos días, Loreto. Muy buenos días, Pablo.
2: Muchas gracias, ministro, por estar con nosotros. Bueno, primero, ¿qué le parece toda esta controversia? Ya lo han manifestado los expresidentes, la oposición en general, ¿no? Es contraria a esto. Usted también ha participado de las últimas reuniones con los ex cancilleres de nuestro país. Se ha dicho que en particular, en una de ellas, un ex canciller también, Mariano Fernández, ha dicho que de alguna manera se indicó de que Chile había recibido presiones desde Estados Unidos para adherir a este grupo. ¿Usted lo entendió así? ¿Chile recibió presiones?
3: Es muy probable, y en todo caso lo que importa acá es que una situación muy preocupante. En realidad Chile, el gobierno de Chile ha dado un paso que es muy complejo. Estamos ingresando a una asociación, una alianza, una coalición de países de las Américas presidida por Estados Unidos, y es una asociación que no es de iguales. Es una coalición que es presidida por la primera potencia del mundo y que obviamente tiene un carácter muy asimétrico. Entonces estamos ingresando a un grupo de países que depende cada vez más de la iniciativa y de las propuestas que haga Estados Unidos. Y eso es muy complejo y representa, yo diría, una ruptura en lo que ha sido la tradición de nuestra política exterior. Se ha hablado de patio trasero, yo creo que es un paso adicional en una suerte de ingreso a ese patio trasero, y obviamente eso nos genera complicaciones. Hay mucha incertidumbre respecto del alcance que tiene esta alianza, lo estamos viendo. Hay una versión, un comunicado de la Cancillería que pone el énfasis, al igual que lo hizo el presidente Kast, en la lucha contra el crimen organizado transnacional, que es un tema que obviamente es muy relevante, pero también nos enteramos por el Departamento de Estado de que hay otros pilares, ¿no? Y hay un pilar económico que está presente y que se refiere a temas que son muy sensibles para nosotros, como es los minerales críticos, como es el abastecimiento de las cadenas de suministro, como lo es también el control de inversiones, etcétera. Entonces, estamos avanzando por una pendiente que es muy compleja, ¿eh?, y que nos hace como país muy vulnerable, porque para Chile lo fundamental en su relación con las grandes potencias es mantener un equilibrio, ¿no? Siempre hemos tenido una relación positiva con Estados Unidos, queremos tener lo mismo con China, y no queremos entrar a una lógica de patio trasero, una lógica de nuevas iniciativas que además puede tener un componente militar. Lo puede tener porque, si uno lee la declaración del Departamento de Estado, hay una referencia directa al Tratado Interamericano de Asistencia Recíproca. No de aplicarlo, sino que una iniciativa para convocarlo.
4: Sí.
3: Y ahí ya estamos hablando de un tema mucho más complejo y que tiene que ver con un componente militar. Y por supuesto, el Comando Sur de los Estados Unidos está participando en esta iniciativa, no es ajeno a esta iniciativa.
4: Ex canciller, usted hace una radiografía desde una mirada, pero desde la posición del gobierno, tomando en cuenta que Estados Unidos no ha respetado el Tratado de Libre Comercio, la subida de los aranceles, ¿qué posición podía tomar el presidente Kast, tomando en cuenta que aquí la negociación, la diplomacia también es parte de quedar fuera, le puede haber significado, estoy haciendo una hipótesis, tener aún represalias más desde el punto de vista económico, que es hoy día lo que tiene complicado precisamente en la relación con Estados Unidos?
3: Mire, pensemos en el caso de algunos otros países. México es un país que está mucho más expuesto hacia Estados Unidos. Tiene una relación muy compleja, muy estrecha, mucho mayor que la nuestra. Cerca del 80% del comercio exterior mexicano se realiza con Estados Unidos. Y sin embargo, México no está participando en esta iniciativa. Y eso es porque no es una iniciativa que no es coincidente con la política exterior mexicana. En el caso nuestro, por supuesto, son situaciones difíciles, hay que saber manejarlas. Y esto me recuerda a mí un caso que yo creo que es relevante recordarlo, que tiene que ver con la presión que se ejerció sobre Chile en la época de la invasión de Estados Unidos a Irak, cuando Estados Unidos, en plena negociación de nuestro Tratado de Libre Comercio con Estados Unidos, nos pidió que apoyáramos, porque estábamos en el Consejo de Seguridad, la propuesta de Estados Unidos de intervenir en Irak bajo el amparo del Consejo de Seguridad de las Naciones Unidas, algo que al final no resultó. El presidente Lagos se resistió. Era una situación muy vulnerable y además él tomó la decisión después de hacer una consulta muy extendida. Él convocó en La Moneda a los representantes de todos los partidos políticos chilenos con representación parlamentaria. Incluyó a la oposición en esto. En cambio ahora, digamos, imperceptiblemente nos estamos deslizando por esa pendiente de una, digamos, dependencia y de una sumisión cada vez mayor a Estados Unidos en una coalición cuyos alcances además no conocemos bien.
2: Claro, por eso yo le preguntaba en esta reunión, porque ha salido ya la prensa, ¿no? El ex canciller Mariano Fernández también ha dicho que se reconoció que es difícil restarse, ¿no? El actual canciller. ¿Usted en esa reunión sintió dijo el actual canciller derechamente que estaba recibiendo presiones de Estados Unidos?
3: Mire, yo no me puedo referir al contenido de esa reunión. Nosotros tenemos una regla, los ex cancilleres, que se ha aplicado siempre en el sentido de no revelar los contenidos de esa reunión. Entonces, realmente no podría referirme a esa reunión.
2: Pero está comparando la situación con Irak. O sea, algo de eso hay, como decía. Porque, a ver, ¿sí? ¿Se puede comparar?
3: Se puede comparar perfectamente bien.
2: Sí,
3: exactamente.
2: Sí.
3: Esa es la comparación que yo creo que es relevante en estos momentos.
4: Ex canciller, usted cuando habla de sumisión, estamos llegando a una sumisión preocupante. ¿A qué puntos específicos apunta?
3: Bueno, hay una serie de temas, porque hay que poner esta iniciativa en un contexto también más amplio, ¿no es cierto? Y ese contexto más amplio tiene que ver con los intereses y las necesidades de la defensa de Estados Unidos. Hubo hace poco una reunión de ministros de defensa, en la cual Chile participó a través del ministro Fernando Barros, y en la cual el secretario de Guerra de Estados Unidos, porque ustedes saben que el Ministerio de Defensa fue transformado en un Ministerio de Guerra en Estados Unidos, y él planteó una serie de propuestas que son bastante claras, es el aumento del gasto militar para los países del hemisferio occidental al 5%, algo que es completamente absurdo porque las hipótesis de conflicto en el caso de las Américas son la verdad muy tradicionales. No es una situación comparable a la que está viviendo la OTAN, en que sí se puede justificar un aumento del gasto militar frente a la agresión rusa, y por otra parte también planteó la necesidad de que los países dejaran el Tribunal Penal Internacional, renunciaran al Tribunal Penal Internacional. Afortunadamente, el gobierno de Chile señaló que no estaba, digamos, dispuesto a dejar el Tribunal Penal Internacional. Hay que celebrar esa respuesta y hay que esperar de que esa respuesta se mantenga y de que si hay presión por parte de Estados Unidos en ese sentido, se pueda resistir. Pero lo que pasa es que al ingresar a esta coalición, a esta alianza, la verdad es que nos exponemos más todavía a una presión que objetivamente existe y que también existe fuera de la alianza.
2: Sí.
3: Mi argumento es que dentro de la alianza es mucho más complejo manejar esa presión, sobre todo porque hay otros países. Entonces, por ejemplo, si el día de mañana hay una operación militar en aguas cercanas a Chile, algo que no es inimaginable, porque también hay tráfico de droga, y lo sabemos bien, sobre todo en la zona norte de nuestro país. Entonces, y si intervienen otros países, ¿qué vamos a hacer? ¿Cómo vamos a reaccionar? Podemos decir que no lo vamos a permitir, pero eso va a significar también una dificultad dentro de la alianza, mucho mayor de la que si nos hubiéramos permanecido fuera de la alianza o por lo menos hubiéramos mantenido el estatus de observadores.
2: Sí.
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1: Escuchamos a esta hora Balance junto a Cal Costa, porque nació en un día como el 26 de septiembre de 1945. Cantante brasileña que suena hasta ahora aquí en la radio.

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2: El gobierno calificó como un ataque la declaración conjunta emitida por los expresidentes Gabriel Boric y Michelle Bachelet a raíz de la decisión de adherir al escudo de las Américas. Los detalles con Bárbara Payán.
3: El gobierno salió a responder a las críticas de los expresidentes Gabriel Boric y Michelle Bachelet por la incorporación de Chile al escudo de las Américas, una iniciativa de cooperación impulsada por Estados Unidos para enfrentar el crimen organizado. Ambos exmandatarios difundieron una declaración conjunta en la que, si bien reconocieron la importancia de la cooperación internacional, advirtieron que la participación en esta instancia podría comprometer la autonomía de la política exterior y de defensa chilena, prioridades definidas por una potencia extranjera. Por ello, pidieron al gobierno reconsiderar la permanencia de Chile en la iniciativa. El subsecretario del Interior, Máximo Pavés, criticó la forma en que Boric y Bachelet hicieron pública su preocupación y sostuvo que las relaciones entre expresidentes y el gobierno deben canalizarse por otras vías.
4: Si bien es cierto, respetamos las opiniones legítimas, no nos parece que los presidentes usen la política exterior de Chile para poder representar o atacar al gobierno en una materia que es muy importante para todos los chilenos.
3: Las dudas ahora llegarán al Senado. La Cámara Alta acordó citar para el próximo 7 de octubre al canciller, al ministro de Defensa y a su par de Seguridad, quienes deberán explicar las implicancias para Chile de formar parte de esta iniciativa.
2: En otras informaciones, el gobierno comprometió reforzar la presencia del Estado en Magallanes luego de que el ministro de Defensa, Fernando Barros, reconociera una deuda pendiente con la región. La información la tiene María Agramonto.
5: Como una muestra de soberanía, la Comisión de Zonas Extremas y la Antártica Chilena del Congreso sesionó en la región de Magallanes, donde el gobierno reconoció una deuda pendiente con la zona y comprometió reforzar la presencia del Estado. Esto se da luego de que el Ejecutivo confirmara que Defensa quedará fuera del recorte presupuestario del 3% aplicado a otras áreas y que el próximo año la inversión en capacidades estratégicas será mayor. El ministro de Defensa, Fernando Barros, reconoció retrasos en equipamiento y destacó la importancia estratégica de Magallanes y su proyección hacia la Antártica.
6: Partir por Magallanes porque hay una deuda, su equipamiento, su capacidad estratégica, la soberanía, la conectividad, la integración del territorio es parte esencial de la defensa y por lo tanto es una preocupación, me llevo un grito, la necesidad de una mayor presencia del Estado en Magallanes.
5: El plan contempla reemplazar los aviones F-5, incorporar aeronaves para vigilancia y patrullaje, fortaleciendo la infraestructura y presencia militar en la zona.
2: Y en noticias del mundo, Bolivia declaró prioridad la reorganización, disolución o liquidación de las empresas estatales bajo control del gobierno central que sean deficitarias, después de que el Ejecutivo identificara 15 compañías en quiebra técnica, con pérdidas acumuladas por unos 381 millones de dólares. La norma establece que la situación de cada empresa se determinará a partir de un diagnóstico elaborado por la Oficina Técnica para el Fortalecimiento de la Empresa Pública y aprobado por el Consejo Superior Estratégico de la Empresa Pública. Si la recomendación es su reorganización, el ministerio responsable deberá efectuar las gestiones correspondientes en un plazo de 15 días hábiles. El decreto no especifica cuántas ni cuáles son las empresas estatales que serán sometidas a una evaluación, aunque hace dos semanas el ministro de Economía y Finanzas Públicas, Cristian Morales, adelantó que son entre 8 y 10 instituciones. En abril, el gobierno informó de que 15 de las 67 empresas estatales se encontraban en quiebra técnica, con pérdidas acumuladas de unos 381 millones de dólares. El conjunto de empresas estatales fue creado principalmente durante los gobiernos de los izquierdistas Evo Morales y Luis Arce como parte de políticas orientales a fortalecer la producción nacional y sustituir importaciones. La autoridad también estableció que las 15 empresas estatales quebradas tienen un patrimonio negativo equivalente a 152 millones de dólares. El gobierno de Rodrigo Paz ha denunciado que las administraciones anteriores usaron recursos del Banco Central de Bolivia para financiar el funcionamiento de las empresas estatales deficitarias. Ya son las 5:05. A esta hora Santiago presenta 12 grados de temperatura con cielo nublado, humedad del 84%. Revisamos también la ciudad de Concepción, que a esta hora registra 14 grados de temperatura con cielo cubierto en la ciudad y una humedad que alcanza al 88%. Por su parte, Viña del Mar y Valparaíso presentan a esta hora una temperatura de 13 grados con cielo despejado y una humedad que alcanza al 100%.
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0: 5:09.
2: En un día como hoy, 26 de septiembre de 1948, nació Olivia Newton-John, cantante estadounidense, perdón, australiana, quiero decir, sí, Olivia Newton-John, a quien la recordamos, por supuesto, 20, en su fecha de natalicio, 1948, hubiera cumplido 78 años de edad. La recordamos con Physical, aquí en la radio.

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1: De la mañana, 16 minutos.
2: Más de 200 viviendas afectadas en la región del Biobío y 8.000 aislados en Curarrehue, junto al colapso parcial de un puente en Lautaro, en la Araucanía, deja el paso de un nuevo

0: nuevo sistema frontal.
1: Tenemos 357 personas que han sido afectadas por los sistemas frontales.
2: Desviar el transporte de carga desde la ciudad de Curacautín a Victoria para tomar la ruta 5 Sur.
0: Tres personas permanecen hospitalizadas en Quintero tras un nuevo episodio atribuible a intoxicación en establecimientos educacionales.
3: Se generó en la estación de monitoreo de calidad del aire de Quintero Centro, de la red SINC que administra el Ministerio de Medio Ambiente, una de las mayores concentraciones del año en hidrocarburos no metánicos.
0: El gobierno encendió la alerta por la posibilidad de un bloqueo de las exportaciones de diésel de Estados Unidos y programa reuniones entre Hacienda, Energía y Cancillería. El gremio de los transportistas volvió a emplazar al ministro Jorge Quirós para que les dé soluciones por el alza de precios.
4: Algunas tienen un mayor impacto, otras menor impacto. Están viendo qué es lo que pasa con la venta de Japón, la venta de China, otros mercados.
5: Significaría ya no poder prestar servicio y significaría el colapso ya total.
0: La Moneda acusó a los expresidentes Michelle Bachelet y Gabriel Boric de usar la política exterior para, comillas, atacar al gobierno de José Antonio Kast.
6: No nos parece que los presidentes usen la política exterior para poder representar o atacar al gobierno.
7: Fake news, porque no tienen información suficiente que les permita concluir lo que afirman.
8: Tienen una preocupación.
0: El oficialismo descartó que exista un desorden del gobierno en el Congreso Nacional y apuntan a avanzar en la agenda legislativa.
9: Hemos tenido algunos traspiés legislativos. ¿Hay aspectos que mejorar? Evidentemente que sí.
10: No creo que afecten porque el proyecto migratorio es una necesidad.
11: El desorden del gobierno y las empresas es evidente. Poco diálogo, mala coordinación.
0: Republicanos y la UDI arremetieron contra la presidenta del Senado, Paulina Núñez, por pedir una cirugía mayor al gobierno y la acusaron de intentar debilitar al oficialismo.
12: Es impresentable que la presidenta del Senado esté pauteando a través de los medios.
13: Si uno realmente quiere que las cosas anden mejor, tiene que buscar los caminos apropiados.
14: Se necesita cambio de gabinete y ya es evidente.
0: El ministro de Hacienda, Jorge Quirós, anticipó un presupuesto 2027 con un aumento acotado del gasto público y descartó la aplicación de nuevos recortes.
15: Un presupuesto de expansión de gasto, pero una expansión mesurada, eso es, no un presupuesto de recorte, es un presupuesto de expansión mesurada del gasto.
0: El Servicio Electoral, el CERVEL, alertó un recorte presupuestario sin precedentes, advirtiendo posibles efectos en la democracia.
16: Es un hecho inédito. Nunca habíamos tenido un cuestionamiento del presupuesto y lo hemos hecho ver de esta forma al Poder Ejecutivo.
17: El presupuesto que proponga el gobierno no puede poner en riesgo el funcionamiento del Servicio Electoral.
0: El ministro de Defensa, Fernando Barros, reconoció una deuda con la región de Magallanes y se comprometió a reforzar la presencia del Estado en la zona.
18: Partir por Magallanes porque hay una deuda, su equipamiento, su capacidad estratégica, la soberanía, la conectividad, la integración del territorio es parte esencial de la defensa y por lo tanto es una preocupación, me llevo un grito, la necesidad de una mayor presencia del Estado en Magallanes.
0: Luis Hermosilla reveló gestiones que habría realizado el abogado Samuel Donoso en favor de su media hermana, Silvana Donoso, para evitar ser destituida del Poder Judicial en 2020.
19: Conducen a sostener que se verifican indicios del delito de soborno. Samuel Donoso gestiona el acceso de Antonio Ulloa al cargo de ministro de la Corte de Apelaciones de Santiago y Ulloa realiza actos en favor de intereses personales de Samuel Donoso y de su hermana.
0: La justicia condenó al exalcalde de Puerto Natales, Fernando Paredes, a 5 años y un día de presidio efectivo y a una multa de 30 millones de pesos como autor del delito de cohecho.
20: Inhabilitación para ejercer cargos públicos y profesiones titulares a una multa de 30 millones de pesos y también la prohibición de ejercer empleos en órganos del Estado o en empresas que contraten con el Estado.
0: El gobierno y carabineros impulsaron un plan para enfrentar el ausentismo luego de que un estudio revelara que cerca del 60% de los funcionarios de la institución presenta al menos una licencia médica al año.
1: En este origen multifactorial va a ser una luz de esperanza el proyecto de ley que ya despachó el Senado de fortalecimiento, mejoras salariales e incentivos.
0: Un grupo armado atacó una faena forestal y quemó un vehículo en la comuna de Coyipulli. Se trata del atentado número 17 de este año en la región de la Araucanía.
21: Personal que presta servicios de seguridad dicha faena forestal fue interceptado por personas desconocidas, quienes procedieron a intimidarlo con armas de fuego para posteriormente incendiar el vehículo del cual se transportaba.
0: Un 56,6% de los locales comerciales fue víctima de algún delito durante el primer semestre de este año, lo que representa una baja en comparación al 61,2% registrado en 2025.
22: En materia de gasto en medidas de seguridad, cerca de 400 mil pesos y algo más incluso en muchos comercios pueden traducirse en un sueldo.
23: Más de 10, 15 veces hemos sido asaltados.
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1: Comenzamos nuestro recorrido de norte a sur, pero antes, ¿ya revisaste hoy Página 7.cl? 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Ahora nos vamos al recorrido Arica, donde comenzamos este recorrido de norte a sur. 15 y 22 son las extremas para hoy, sábado 26 de septiembre, con cielo nublado, variando despejado en la mañana, y en la tarde despejado con viento entre 25 y 40 kilómetros por hora. A esta hora, 20 grados para la ciudad de Arica. Iquique, 16 grados la mínima y 22 grados la máxima, con cielo despejado en la mañana y en la tarde despejado, variando a nublado, lo que se recuerda hasta ahora en la ciudad de Iquique. Antofagasta, por su parte, cielo nublado, variando a nubosidad parcial en la mañana y en la tarde nubosidad parcial, con extremas de 17 y 20 grados centígrados. A esta hora, 18 grados para la ciudad de Antofagasta. Copiapó, capital de la región de Atacama, cielo cubierto y neblina, variando a despejado por la mañana y en la tarde nubosidad parcial, con extremas de 13 y 26 grados centígrados. En La Serena y Coquimbo habrá nubosidad parcial por la mañana y en la tarde cielo despejado, con extremas de 10 y 18 grados, eso en el conurbano de La Serena y Coquimbo. 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Y seguimos con la revisión del tiempo, esta vez para Valparaíso y Viña del Mar, que tendrán nubosidad parcial todo el día, con extremas de 11 y 18 grados. Eso es para Valparaíso y Viña del Mar, mientras que Rancagua tendrá 10 y 19 las extremas, con cielo nublado durante todo el día. 10 y 19 de temperatura extremas en la ciudad de Rancagua. Ahora vamos hacia Talca, que tendrá 11 grados de temperatura mínima y 20 grados de máxima probable para la capital del Maule. Habrá cielo nublado durante toda la jornada. Y de Talca nos vamos a dar el salto hacia Chillán, que tendrá 9 grados de mínima y 19 grados de máxima, con cielo nublado durante todo el día. 9 y 19 las extremas para la ciudad de Chillán. Vamos a Concepción, sí, vamos a Concepción, que tendrá 11 grados la mínima y 18 grados la máxima, con cielo cubierto en la mañana y en la tarde cielo nublado, con extremas de 11 y 18 grados. A esta hora, 14 grados para el Gran Concepción. De Concepción nos vamos ahora a Temuco. 8 y 19 grados extremas, cielo nublado en la mañana y en la tarde nublado, chubascos y probable tormenta eléctrica. 8 y 19 las extremas, esto es para la ciudad de Temuco. De Temuco nos vamos a la ciudad de Valdivia, que para esta jornada habrá lluvia, cielo cubierto y lluvia débil durante toda la jornada, con extremas de 11 y 14 grados centígrados. Puerto Montt, 9 grados la mínima y 13 grados la máxima, con cielo cubierto y lluvia débil, y en la tarde nublado, chubascos y probable tormenta eléctrica. 9 y 13 las extremas para la ciudad de Puerto Montt. 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Continuamos con nuestro recorrido ahora en la ciudad de Coyhaique, que tendrá 2 grados bajo cero de mínima y 8 grados de máxima, cielo nublado y helada matinal. Para pasar a la tarde, cielo nublado y chubascos débiles. 2 grados bajo cero y 8 sobre cero son las extremas para Coyhaique, mientras que Punta Arenas presentará 1 grado de mínima y 7 grados de máxima, nubosidad parcial y escarcha por la mañana, y en la tarde cielo nublado, lo que se espera para la ciudad de Punta Arenas, que hasta ahora presenta una temperatura de 2 grados. La Antártica chilena para hoy tendrá las siguientes extremas: 9 grados bajo cero de mínima y 1 grado bajo cero de máxima, con cielo cubierto, ventisca y viento entre 60 y 80 kilómetros por hora. Una situación que va a estar, por supuesto, ligada durante toda esta semana allí en la fría Antártica chilena. Pero donde, digamos, las temperaturas son más gratas es en Isla de Pascua, ¿cierto? En Rapa Nui, que para esta jornada tendrá 15 grados de mínima y 21 grados de máxima, con nubosidad parcial ocasionalmente nublado, y en la tarde nubosidad parcial para Isla de Pascua. En el archipiélago Juan Fernández les contamos que habrá 15 grados de temperatura mínima y 17 de máxima, con cielo nublado por la mañana, y en la tarde nublado y chubascos aislados. Y vamos a ir a terminar nuestro recorrido en regiones. ¿Cómo estará la región metropolitana en cuanto al estado del tiempo? Para hoy, preste mucha atención, habrá para esta ocasión nubosidad parcial durante todo el día y con extremas probables de 11 y 21 grados. Va a estar con nubosidad parcial el cielo, y esto también va a afectar otros puntos de la región metropolitana. 22 para la Colina y Santiago Norte, 20 grados para Santiago Oriente, 19 para San José de Maipo, 21 grados para Santiago Centro y Santiago Sur, también 21 grados para Melipilla, 21 grados, claro, para Santiago Poniente, y 21 grados para Curacaví.
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0: 5 de la mañana, 39 minutos. 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
2: Good evening. The television and radio stations of the United States and their affiliated stations are proud to provide facilities for a discussion of issues in the current political campaign by the two major candidates for the presidency. The candidates need no introduction. The Republican candidate, Vice President Richard M. Nixon, and the Democratic candidate, Senator John F. Kennedy.
3: Estamos escuchando el audio de un registro histórico, un registro del 26 de septiembre del año 1960. Ese día tuvo lugar el primer debate político televisado de la historia. Fue en Estados Unidos y enfrentó a los candidatos presidenciales Richard Nixon y John Fitzgerald Kennedy. Ese debate fue visto por cerca de 60 millones de televidentes y tuvo un impacto enorme, tanto que para muchos fue un elemento clave en el triunfo de Kennedy. Y según algunos, la política, el hacer política, cambió para siempre ese 26 de septiembre de 1960. El histórico debate se celebró en los estudios de la CBS en Chicago y la novedad hizo que tuviese esa audiencia televisiva impresionante. El debate incluyó turnos de presentación, preguntas de un panel de periodistas y declaraciones finales. Duró una hora en la que los candidatos se centraron en la política doméstica. Pero no fue eso quizás lo más importante o lo que perduraría con el paso de los años. Fue la primera vez que los candidatos a la presidencia del país más poderoso del mundo adaptaban el lenguaje y los códigos de la televisión. Y fue ahí donde probablemente el joven Kennedy le ganó la batalla a Nixon, que no solo subestimó a su contrincante, sino que también no se acomodó a los parámetros televisivos. Kennedy dominaba mucho más ese terreno. Se puede decir incluso que Nixon lo despreciaba y no perdió mucho tiempo en prepararse, confiado como estaba en sus posibilidades. El traje gris de Nixon, que en una televisión en blanco y negro le hacía pasar desapercibido, y su negativa a que le maquillaran, le jugaron en contra en el subconsciente de los televidentes. Nixon además estaba agotado. Había sufrido un estado febril el día anterior. Había estado recientemente hospitalizado por una operación a la rodilla, lo que le hacía sudar al andar y le daba un aspecto más cansado. Fue fatal para su imagen televisiva. En sus memorias, Nixon incluso recordó que recibió decenas de llamados. Después que el programa concluyó, llamó incluso mi madre, queriendo saber si me ocurría algo malo. Así de mal se veía en la pantalla. El propio Nixon, después de ese debate, en el que fue consciente de que había perdido las elecciones, dijo: confíen plenamente en vuestro productor de televisivo. Dejadle que os ponga maquillaje incluso si lo odiáis, que os diga cómo sentaros, cuáles son vuestros mejores ángulos o qué hacer con vuestro cabello. A mí me desanima, detesto hacerlo, pero habiendo sido derrotado una vez por no hacerlo, nunca volví a cometer el mismo error. Por el contrario, el atractivo Kennedy, de 43 años, hizo gala del seductor aspecto con el que causaba estrago entre las damas del país. Kennedy sabía que debía permanecer fresco para esa noche, y por eso durmió una siesta reparadora horas antes de pararse en el set de CBS. Incluso tomó un poco de sol en la terraza del Hotel Chicago, donde se preparó para lucir un envidiable bronceado. También Kennedy se preocupó por vestir un traje oscuro que destacara la imagen, y sus intervenciones además las preparó a conciencia, repasando con su equipo de confianza las posibles respuestas que tenía escritas en grandes tarjetones azules. Un dato curioso que demuestra el poder de la imagen en la política ya hace año 1960 es que la gente que siguió el debate por la radio concluyó que Nixon había estado mejor que Kennedy, pero la televisión, donde la imagen manda, fue todo lo contrario. Ese sería el primero de una serie de cuatro debates. Sin embargo, ese primer enfrentamiento sería determinante para el resto de las rondas de discusión. El 8 de noviembre John Kennedy se imponía sobre Richard Nixon en las elecciones generales por tan solo 100.000 votos, uno de los márgenes más estrechos de los comicios de los Estados Unidos. Ventaja que muchos analistas achacaron a ese primer debate político presidencial en televisión emitido el 26 de septiembre de 1960.
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0: Faltan 13 minutos para las 6 de la mañana.
5: Bueno, nos siguen pegando abajo. Esto es Charlie García, quien esta mañana de día sábado en el trasnoche de la radio.

0: faltan 10 minutos para las 6 de la mañana. 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
4: La selección chilena enfrentará este sábado, hoy sábado, a Canadá desde las 20 horas en el BMO Field de Toronto, en el primero de los tres amistosos que disputará durante esta fecha FIFA. El equipo dirigido por Nicolás Córdoba se medirá ante una selección canadiense que viene de participar en el Mundial 2026, donde alcanzó los octavos de final. En la previa, el técnico de La Roja se refirió a los objetivos del equipo para esta gira.
5: Acá lo más importante es que a estos jugadores, que me imagino que estaremos todos de acuerdo que va a ser la base de las próximas clasificatorias, no los pille con cero partido internacional, que los pille con un cúmulo de partidos que le permita, cuando le toque jugar partidos de alto nivel, con jugadores que vienen de jugar en Premier, de jugar en la Liga, de jugar en el Calcio, tengan la posibilidad realmente de competir, y creo que para eso son estos partidos.
4: Fútbol chileno, Colo Colo avanzó los cuartos de final de la Copa Chile tras derrotar ayer por 1-0 a Audax Italiano en el Estadio Monumental. El cacique se impuso con un gol del juvenil Gedeón Díaz y ahora espera por el ganador de la llave entre Ñublense y Puerto Montt. Ambos equipos se enfrentarán hoy desde las 17:30 horas en el estadio Nelson Oyarzún, con ventaja para los de Puerto Montt, que se impusieron por 2-0 en el encuentro de ida. Tras la clasificación de Colo Colo, Arturo Vidal destacó el actuar del equipo.
6: De verdad que estoy muy contento con el equipo. Nos faltan muchos jugadores, pero los jugadores que les tocó entrar de titular, cuando entraron lo hicieron muy bien. Eso habla muy bien del trabajo que se ha hecho. Así que eso me tiene muy contento. También los jóvenes siguen aprovechando la oportunidad. Así que estamos muy contentos. Esperamos seguir así y tratar de lograr los dos objetivos que tenemos.
4: Universidad Católica recibirá esta noche a Unión La Calera desde las 20 horas por la vuelta de los octavos de final de la Copa Chile. El duelo se disputará con la serie igualada 1-1 luego del empate registrado en el partido de ida. En la previa, el delantero de la UC, Justo Gianni, habló sobre la serie ante los cementeros.
7: Creo que la llave está abierta, que definimos de local, que nosotros nos sentimos bien en esta cancha, con nuestra gente. Quizás no se está viendo el mejor funcionamiento, que los partidos capaz como al principio, que capaz había otra fluidez. Pero yo creo que también a veces lo importante es ganar, como lo veníamos haciendo.
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4: Atención a los siguientes trabajos viales en la ruta 5 Sur entre Buin y Río Claro. Hay intervención de pista en el kilómetro 146,48 en dirección hacia el norte y en el kilómetro 172,8 en dirección hacia el sur. Por su parte, el acceso sur a Santiago entre el enlace de Espucio y Paso Superior en Costura es tránsito completamente expedito y sin novedad, y con cielo nublado a esta hora.
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4: Nos vamos, gracias por acompañarnos. Estuvieron con ustedes William Rebolledo, los mandos técnicos, y este servidor Nicolás Tañero, que se despide y les agradece como siempre la sintonía. Que estén muy bien, sigan en compañía de la radio y que pasen un feliz sábado. Chao, hasta la próxima.

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0: En Biobío somos independientes. Independientes de verdad.
1: La Brigada de Homicidios de la PDI y la Fiscalía investigan el homicidio de un hombre luego de recibir múltiples disparos cuando estaba dentro de un galpón abandonado en la comuna de Independencia. Más de 200 viviendas afectadas en la región del Biobío y 8.000 aislados en Curarrehue, junto al colapso parcial de un puente en Lautaro, en la Araucanía, deja el paso de un nuevo sistema frontal.
2: Tenemos 357 personas que han sido afectadas por los sistemas frontales.
3: Desviar transporte de carga desde la ciudad de Curacautín a Victoria para tomar la ruta 5 Sur.
1: Tres personas permanecen hospitalizadas en Quintero tras un nuevo episodio atribuible a intoxicación en establecimientos educacionales.
4: Se generó en la estación de monitoreo de calidad del aire de Quintero Centro, de la red SIN, que administra el Ministerio de Medio Ambiente, una de las mayores concentraciones del año en hidrocarburos no metánicos.
1: El gobierno encendió la alerta por la posibilidad de un bloqueo de las exportaciones de diésel de Estados Unidos y programa reuniones entre Hacienda, Energía y Cancillería. El gremio de los transportistas volvió a emplazar al ministro Jorge Quirós para que les dé soluciones por el alza de precios.
5: Algunas tienen un mayor impacto, otras menor impacto. Están viendo qué es lo que pasa con la venta de Japón, la venta de China, otros mercados.
6: Significaría ya no poder prestar servicio y significaría el colapso ya total.
1: La Moneda acusó a los expresidentes Michelle Bachelet y Gabriel Boric de usar la política exterior para atacar al gobierno de José Antonio Kast.
7: ¿No nos parece que los presidentes usen la política exterior para poder representar o atacar al gobierno?
8: Fake news, porque no tienen información suficiente que les permita concluir lo que afirman.
9: Tienen una preocupación.
1: El oficialismo descartó que exista un desorden del gobierno en el Congreso Nacional y apuntan a avanzar en la agenda legislativa.
10: Hemos tenido algunos traspiés legislativos. ¿Hay aspectos que mejorar? Evidentemente que sí.
11: No creo que afecten porque el proyecto migratorio es una necesidad.
12: El desorden del gobierno y las empresas es evidente. Poco diálogo, mala coordinación.
1: Republicanos y la UDI arremetieron contra la presidenta del Senado, Paulina Núñez, por pedir una cirugía mayor al gobierno y la acusaron de intentar debilitar al oficialismo.
13: Es impresentable que la presidenta del Senado esté pauteando a través de los medios.
14: Si uno realmente quiere que las cosas anden mejor, tiene que buscar los caminos apropiados.
15: Se necesita cambio de gabinete y ya es evidente.
1: El ministro de Hacienda, Jorge Quirós, anticipó un presupuesto 2027 con un aumento acotado del gasto público y descartó la aplicación de nuevos recortes.
16: Presupuesto de expansión de gasto, pero hay una expansión mesurada, eso es, no un presupuesto de recorte, es un presupuesto de expansión mesurada del gasto.
1: El CERVEL alertó un recorte presupuestario sin precedentes, advirtiendo posibles efectos en la democracia.
17: Es un hecho inédito. Nunca habíamos tenido un cuestionamiento del presupuesto y lo hemos hecho ver de esta forma al Poder Ejecutivo.
18: El presupuesto que proponga el gobierno no puede poner en riesgo el funcionamiento del servicio electoral.
1: El ministro de Defensa, Fernando Barros, reconoció una deuda con la región de Magallanes y se comprometió a reforzar la presencia del Estado en la zona.
19: Partir por Magallanes porque hay una deuda, su equipamiento, su capacidad estratégica, soberanía, la conectividad, la integración del territorio es parte esencial de la defensa y por lo tanto es una preocupación y me lleva un grito, la necesidad de una mayor presencia del Estado en Magallanes.
1: Luis Hermosilla reveló gestiones que habría realizado el abogado Samuel Donoso en favor de su media hermana Silvana Donoso para evitar ser destituida por el Poder Judicial el año 2020.
20: Conducen a sostener que se verifican indicios del delito de soborno. Samuel Donoso gestiona el acceso de Antonio Ulloa al cargo de ministro de la Corte de Apelaciones de Santiago y Ulloa realiza actos en favor de intereses personales de Samuel Donoso y de su hermana.
1: La justicia condenó al exalcalde de Puerto Natales, Fernando Paredes, a 5 años y un día de presidio efectivo y a una multa de 30 millones de pesos como autor del delito de cohecho.
21: Inhabilitación para ejercer cargos públicos y profesiones titulares, a una multa de 30 millones de pesos y también la prohibición de ejercer empleos en órganos del Estado o en empresas que contraten con el Estado.
1: El gobierno y Carabineros impulsaron un plan para enfrentar el ausentismo luego de que un estudio revelara que cerca del 60% de los funcionarios de la institución presenta al menos una licencia médica al año.
0: En este origen multifactorial va a ser una luz de esperanza el proyecto de ley que ya despachó el Senado de fortalecimiento, mejoras salariales e incentivos.
1: Un grupo armado atacó una faena forestal y quemó un vehículo en la comuna de Coyipulli. Se trata del atentado número 17 de este año en la región de la Araucanía.
2: Personal que presta servicios de seguridad de dicha faena forestal fue interceptado por personas desconocidas, quienes procedieron a intimidarlo con armas de fuego para posteriormente incendiar el vehículo en el cual se transportaba.
1: En el plano internacional, el presidente de Brasil, Luis Inácio Lula da Silva, prohibió las apuestas deportivas y los casinos en línea a 9 días de las elecciones. El chavismo y un sector de la oposición venezolana acordaron ampliar el desbloqueo de portales web y revisar instrumentos legales sobre la libertad de expresión. El secretario general de la ONU, Antonio Guterres, pidió al presidente iraní respetar la libertad de navegación en el estrecho de Hormuz. En el deporte, con un gol del juvenil Gedeón Díaz, Colo Colo superó al Audax Italiano en el Estadio Nacional y clasificó a los cuartos de final de la Copa Chile.
22: Los jóvenes, los que tuvieron la posibilidad, lo supieron aprovechar. Gedeón es un chico que no tuvo un pasado lindo y se merece esta oportunidad de felicitarlo.
1: Y la selección chilena adulta disputa desde las 20 horas el primer amistoso de su gira por Norteamérica, enfrentando a Canadá en Toronto.
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26: Seis de la mañana, 36 minutos.
1: Hola, muy buenos días. Muchísimas gracias por informarse con la radio. Vamos a comenzar de inmediato a revisar en detalle las informaciones de este radiograma matinal junto a Gabriel Garrido de los controles. Y comenzamos contándoles que la Brigada de Homicidios de la PDI y el equipo ECO del Ministerio Público investigan el homicidio de un hombre que murió luego de recibir múltiples disparos cuando estaba dentro de un galpón abandonado en la comuna de Independencia, en la región metropolitana. Los peritos policiales encontraron más de 26 evidencias balísticas en el sector. Y en otro hecho, la PDI investiga la muerte de un hombre que fue baleado por desconocidos que le hicieron una encerrona para robarle su auto en la comuna de Recoleta. Cristian Borkowski desde la región metropolitana con la información, con los detalles. Cristian, buenos días.
27: Muy buenos días, gusto de saludarlos. Sí, estas informaciones policiales de las últimas horas tienen que ver con lo primero que tú señalabas y que nos lleva a la comuna de Independencia en primera instancia, donde la Policía de Investigaciones, la Brigada de Homicidios específicamente, y el equipo contra el crimen organizado y homicidios están trabajando para poder aclarar la muerte de un hombre que fue literalmente acribillado a disparos por desconocidos que iban a bordo de un vehículo de color gris. Al menos eso es lo que muestra una cámara de televigilancia que estaba puesta en el lugar, que fue monitoreada por los peritos policiales y en la cual se ve que estos desconocidos no bajan del automóvil, ven a la persona que estaba en la cercanía de un galpón abandonado, ahí en la calle La Cruz, en la comuna de Independencia, y terminan disparándole en múltiples oportunidades, causándole la muerte en el mismo lugar. De hecho, los peritos policiales encontraron también mucha evidencia balística. Se habla de una casi treintena de vainas que justamente fueron encontradas ahí en el lugar. De todo esto estuvimos hablando con la fiscal Patricia Fuentes, ella es la titular del equipo contra el crimen organizado y homicidios, que habló con nosotros y nos entregó la siguiente información.
28: Una persona falleció producto de impactos balísticos que habrían sido efectuados desde un vehículo en movimiento, hasta el momento NN, un varón de 30 años aproximadamente. Múltiples disparos que dio evidencia balística en el lugar.
27: Respecto a las imágenes que fueron captadas por esta cámara de vigilancia, que son claves para poder entender la dinámica de lo que ocurrió, también habló la PDI. Ustedes van a escuchar al comisario Marcelo Navarro, que es el oficial de la Brigada de Homicidios que está trabajando en este caso.
3: hay una cámara que se logró captar en la cual se ve la dinámica que habrían llegado sujetos desconocidos arriba de un vehículo de color gris, los cuales efectúan disparos contra la víctima para luego huir en dirección al poniente. Alrededor de 26 evidencias balísticas. Del peritaje ahí se va a poder establecer cuántas armas fueron las que participaron en el hecho.
4: Claro, porque podrían ser más de una, y eso justamente es lo que tiene que determinar el peritaje balístico para ver si justamente la evidencia balística corresponde a un modelo de arma o a varias más, porque son muchas las evidencias que se encontraron ahí en este galpón abandonado de la calle La Cruz en la comuna de Independencia, donde hay que señalar, hay personas que lo ocupan, porque este lugar está casi en calidad de abandono y muchas personas en situación de calle llegan a pernoctar a este lugar donde también se sabe hay delitos, hay incivilidad y también temas relacionados con el tráfico de estupefacientes. En otro caso, que también ocurre en la comuna vecina de Recoleta, la brigada de homicidios de ahí de Independencia se trasladó también hasta ese sector de Avenida Santa María con el puente Loreto, casi los límites de las comunas de Santiago con Recoleta, porque en horas de anoche un hombre fue baleado cuando desconocidos, según dicen testigos, descendieron de un vehículo de color rojo y para robarle su vehículo le realizaron varios disparos. Dos concretamente impactaron en el abdomen de este hombre que quedó gravemente herido. Los ladrones huyeron en el vehículo en el que le hicieron la encerrona y en el que finalmente terminaron huyendo. El hombre herido fue atendido por personal del SAMU Metropolitano y en una ambulancia trasladado hasta la posta central, hasta la ex posta central, donde lamentablemente se ha corroborado hace algunos instantes atrás que esta víctima falleció producto de los disparos que lo impactaron en el tórax. Toda esta situación también fue comentada por la PDI, también vamos a escuchar al comisario Marcelo Navarro, que es el oficial que está de turno en esta unidad especializada de la Policía Civil.
3: Una persona habría sido trasladada en ambulancia hasta la posta central, lugar donde posteriormente falleció producto de un impacto balístico. Respecto a la dinámica, en este momento el personal está levantando cámaras en el lugar, se encuentra evidencia balística en el lugar, así como también evidencia biológica.
4: Y además de las cámaras de vigilancia, de las muestras biológicas y de la evidencia balística, se están tratando de levantar el empadronamiento de testigos, vecinos de ahí del sector. Estamos hablando de la entrada prácticamente al barrio Bellavista, un lugar que es conocido sobre todo los fines de semana por la gran cantidad de gente que lo visita. Por lo tanto, se está tratando de ver si hay personas que puedan entregar antecedentes, vecinos del sector, comerciantes del sector, para poder aclarar las circunstancias en las que, como decíamos, se ha confirmado hace algunos instantes el fallecimiento entonces de este automovilista al que le habrían desarrollado entonces este robo con intimidación del tipo encerrona en el sector de Santa María con el puente Loreto en la comuna de Recoleta. 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
26: Seis de la mañana, 42 minutos.
1: Personal especializado de carabineros investiga las causas tras un accidente laboral donde un hombre de 69 años murió decapitado mientras realizaba trabajos de altura en la comuna de Peñaflor. Dentro de las diligencias investigativas se busca determinar si la víctima contaba o no con todas las medidas de seguridad. Jaime Sepúlveda con la información.
5: Un adulto mayor murió tras un grave accidente laboral registrado en la zona surponiente de la región metropolitana. De acuerdo a los primeros antecedentes y durante la tarde de ayer, la víctima de 69 años se encontraba desarrollando labores de anclaje en estructuras de altura al interior de la empresa Harina Cisnes Cunaco, emplazada en el sector de Mayoco. Por causas que se investigan, el arnés de seguridad que presentaba este hombre quedó atrapado con el motor del molino, por lo que no pudo escapar. Así lo señaló el capitán José Pavés.
6: La víctima sufrió el atrapamiento de su arnés de seguridad en un motor de acción del molino. Este hecho generó en la víctima diversas lesiones, provocaron su fallecimiento en el lugar.
5: Rápidamente otras personas alertaron a los equipos de emergencia, quienes se trasladaron de manera inmediata al lugar, pero las lesiones gravísimas eran incompatibles con la vida. Así lo confirmó también el tercer comandante del cuerpo de bomberos Peñaflor, Cristian Ruiz.
7: Al momento llega el personal de bomberos, personal de salud, la ambulancia, quienes constatan que las lesiones no permitían hacer mucho en el lugar. Lamentablemente una persona fallece.
5: Por orden de la Fiscalía Metropolitana Occidente se instruyó el trabajo especializado del laboratorio de criminalística y el departamento OS9 de Carabineros para así determinar si la víctima mantenía o no las medidas de seguridad para labores en altura y además conocer la causa que desencadenó en su muerte.
26: 6:44.
1: Un 56,6% de los locales comerciales fue víctima de algún delito durante el primer semestre del año, lo que representa una baja en comparación con el 61,2% registrado el año 2025, según la encuesta de victimización de la Cámara Nacional de Comercio. Pese a esto, comerciantes señalaron a la radio que persiste la percepción de inseguridad y que los robos forman parte de las situaciones que enfrentan diariamente. Javier Pardo con el informe.
8: Una caída de cerca de un 5% en la victimización del comercio se registró durante el primer semestre de 2026, lo que se traduce en un 56,6% de locales comerciales que fueron víctimas de algún tipo de delito, según el sondeo de la Cámara Nacional de Comercio, que consideró un total de 1.210 establecimientos a lo largo del país. Entre los delitos que se registran con mayor frecuencia se encuentran el hurto hormiga con un 22,6%, los daños materiales al local con un 20,3% y el hurto con un 19,2%. Luego aparecen los delitos económicos con un 12%, el robo de accesorios de vehículos comerciales con un 10,6% y tanto el saqueo como el robo con fuerza con un 8,3%. Sin embargo, uno de los datos que preocupa al sector tiene relación con las denuncias. Del total de establecimientos que fueron víctimas, un 58,4% no denunció los hechos, mientras que entre quienes sí lo hicieron, un 70,8% aseguró no haber obtenido los resultados que esperaba. Sobre esto se refirió el ministro de Seguridad, Martín Arrau, quien hizo un llamado a los comerciantes a denunciar estos hechos, asegurando que la confianza en este proceso ha ido aumentando.
9: También tenemos un canal de denuncia completamente anónimo, que es el 4242. Muchos de los operativos que se resuelven semana a semana vienen de denuncias hechas en ese canal de denuncia. Estamos avanzando, las cifras también son positivas en la confianza.
8: Distintos comerciantes y locatarios de locales comerciales y joyerías del centro de Santiago señalaron a la radio que los robos son recurrentes, cuestionando la respuesta que reciben tras realizar las denuncias y asegurando que han debido aumentar el gasto en seguridad.
10: Más de 10, 15 veces hemos sido asaltados. Cuando se denuncia, viene toda la policía, pero no queda en nada.
11: Es más, siempre tengo que tener a cargo, por ejemplo, un hombre que vean que no estoy sola, porque me daría miedo estar solita aquí, pues se meten enseguida.
12: Tenemos botón de pánico, también tenemos alarmas, sensores.
8: El presidente de la Cámara Nacional de Comercio, José Pacomio, sostuvo que el gasto en seguridad se ha convertido en un impuesto encubierto para el comercio y planteó la necesidad de abordar el comercio ambulante para reducir los delitos en las cercanías de los locales.
13: Cerca de 400,000 pesos y algo más incluso en muchos comercios pueden traducirse en un sueldo adicional, y considerando, insisto, atravesamos un escenario laboral bastante complejo.
8: De cara a los próximos 6 meses, un 53,6% de los encuestados espera que la delincuencia disminuya.
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26: Faltan 13 minutos para las 7 de la mañana.
1: Como decíamos en titulares, un grupo armado atacó un predio forestal tras apuntar sus armas contra guardias de seguridad y amenazarlos. Quemaron una camioneta. El ataque ocurrió en una de las provincias bajo estado de emergencia, en la macrozona sur. Desde Radio Biobío de Temuco informa Rodrigo Aguilera.
14: El ataque armado e incendiario ocurrió a plena luz del día en la zona rural de Coyipulli, una comuna que cuenta con vigilancia policial y militar reforzada por el estado de excepción constitucional de emergencia. El grupo de encapuchados que perpetró el atentado interceptó al interior del fundo Santa Luisa a guardias de seguridad que se movilizaban en una camioneta. El teniente coronel Raúl Quintanilla, de la prefectura de Carabineros Malleco, precisó que el ataque ocurrió en el kilómetro 44 de la ruta R49 camino a Curaco.
2: Personal que presta servicios de seguridad de dicha faena forestal fue interceptado por personas desconocidas, quienes procedieron a intimidarlo con armas de fuego para posteriormente sustraer especies que portaban, como si mismo incendiar el vehículo del cual se transportaba.
14: En el ataque no hubo heridos. El gobierno, a través del Seremi de Seguridad Luis Calderón, condenó la acción violenta y esperan que el trabajo policial permita detener a los autores.
15: Y que quienes resulten responsables respondan ante la justicia. Y esperamos que las primeras diligencias permitan avanzar prontamente en la investigación. No se registraron personas lesionadas.
14: Quienes quemaron la camioneta forestal no gritaron consignas ni tampoco dejaron panfletos o un lienzo reivindicativo. De acuerdo con la estadística de los hechos de violencia que elabora la multigremial de la Araucanía, con este ataque aumentó a 17 el total de atentados registrados este año en la Araucanía. La investigación del caso quedó a cargo del OS-9 de Carabineros. En Temuco, Bio Bio, la radio.
26: Faltan 11 minutos para las 7 de la mañana.
1: Un eventual traslado a Punta Arenas de Ronald Quiñones, imputado por su presunta participación en un caso de sicariato en Concepción, puso sobre la mesa nuevamente los cuestionamientos del gobierno al Poder Judicial, esta vez por las condiciones de seguridad del recinto penitenciario de Magallanes. Y es que el propio Quiñones habría solicitado ser llevado hasta la cárcel de Magallanes, pero en calidad de víctima, dentro de otra investigación por crimen organizado. Un antecedente que, según comentan fuentes de la radio, no habría manejado el ministro de Seguridad, Martín Arrau, al momento de plantear sus reparos al traslado. Arrau explicó que sus cuestionamientos se basan en los antecedentes técnicos entregados por Gendarmería, particularmente respecto de la necesidad de mantener una adecuada segmentación de los internos según su nivel de riesgo.
9: Deben cumplir sus penas donde Gendarmería de Chile diga según su segmentación penitenciaria, idealmente en recintos que tengan máxima seguridad. Por eso a la población le resulta difícil de entender cuando a través de órdenes, dictámenes o fallos judiciales se solicita y se ordena el traslado a cárceles que no cuentan con módulos de máxima seguridad.
1: Una mirada distinta plantea la Organización de Trabajadores Penitenciarios, que pone el foco en las facultades que tienen los tribunales para revisar las decisiones que adopta Gendarmería respecto de las personas privadas de libertad. Su presidente, Marcelo Acevedo, defendió el rol de la justicia como contrapeso a las decisiones administrativas del organismo.
0: No podemos tampoco dejar en la libertad que Gendarmería tome decisiones, ¿cierto? Que puedan incluso en algunas ocasiones vulnerar derechos de los reos sin que no haya un contrapeso efectivamente a la justicia.
1: El caso además escaló al Congreso. El senador por Magallanes, Karim Bianchi, ofició al Ministerio de Seguridad, al Ministerio de Justicia y a Gendarmería para solicitar los antecedentes técnicos que sustentan el traslado y conocer las condiciones de seguridad del penal de Punta Arenas. El parlamentario también pidió que la medida sea revisada y advirtió que la región no cuenta con infraestructura de máxima seguridad para recibir a internos de estas características.
16: No podemos permitir que nuestras cárceles en Magallanes se transformen en escuelas del crimen organizado ni exponer a nuestro gendarme ni a la población de Magallanes a riesgos innecesarios. Por tanto, exigimos que esta decisión sea revisada, porque, insisto, Magallanes no ingresa al crimen organizado, menos de esta forma.
1: Y el rechazo también se instaló a nivel municipal. El alcalde de Punta Arenas, Claudio Radonich, pidió directamente al Ministerio de Justicia revisar la decisión.
17: A este tema le decimos no, bajo ningún punto de vista, un criminal de estas características puede estar en nuestra cárcel. Nuestra cárcel, si bien es cierto, tiene un número importante de extranjeros vinculados con drogas, no tenemos este tipo de delincuentes dentro de nuestra cárcel.
1: El jefe comunal sostuvo que la eventual llegada del imputado podría generar riesgos para los funcionarios penitenciarios, los demás internos y la propia ciudad, mientras desde el gobierno insisten en que sus reparos apuntan a las condiciones técnicas del recinto y no a cuestionar las facultades del Poder Judicial.
26: Faltan 8 minutos para las 7 de la mañana.
1: El juzgado de garantía de Valparaíso decretó la prisión preventiva para el único imputado en el homicidio de un joven que fue baleado esta semana desde un vehículo en movimiento. Luego de entregarse, declaró haber pagado 1,500,000 pesos por cometer el crimen a otros dos hombres que actualmente permanecen prófugos de la justicia. Desde Valparaíso, Constanza Peña con la información.
18: En plena vía pública fue baleado desde un vehículo en movimiento un hombre en la parte alta del Cerro Playa Ancha de Valparaíso. Luego de que falleciera tras sufrir un shock hipovolémico, se entregó un hombre de iniciales CESZ, quien aseguró ser el conductor del vehículo. En su formalización, el fiscal del Sistema de Análisis Criminal, Germán Klug, citó su declaración donde reconoció haber pagado a dos personas por cometer el crimen. Tras fallecer, la víctima se habría entregado por temor a estos dos hombres, quienes siguen prófugos de la justicia.
19: Por la pistola y por lo que hicieron los venezolanos, tuve que pagarles. Les pasé 1,500,000 en efectivo. La tarde del martes, por medio de redes sociales, me enteré que Mario había fallecido, ante lo cual decidí entregarme porque los venezolanos, antes de irse a mi casa, me dijeron que si el sujeto fallecía, debía entregarme porque si no, iba a cobrar yo.
18: Según el imputado, la víctima de 21 años habría protagonizado junto a su pareja una infidelidad en su contra. En base a ello, la defensora penal pública Andrea Riquelme intentó esgrimir la atenuante de estímulos tan poderosos que naturalmente produzcan arrebato y obcecación.
3: No estoy diciendo que por una situación así esté justificado que alguien mate a otro, pero sí debemos entender que tampoco es lo normal que si alguien está cometiendo una infidelidad, la persona, que en este caso este sujeto que resultó fallecido, empiece a enviar mensajes burlándose de esta situación y de la infidelidad y que le estarían poniendo el gorro y toda esta situación.
18: El relato del imputado asevera que se encontraba junto a los otros dos hombres al momento de recibir videos jactándose de esta situación. Tras ello, habría abordado el automóvil junto a ellos hasta interceptar al joven. Señaló que posteriormente se deshizo del arma y de su vehículo. Finalmente, el juzgado de garantía de Valparaíso descartó la atenuante alegada por la defensa y dictó la prisión preventiva del imputado por considerar su libertad como peligrosa para la seguridad de la sociedad. El plazo de investigación fue fijado en 90 días. En la región de Valparaíso, Bio Bio, la radio.
4: 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Faltan 5 minutos para las 7 de la mañana.
1: El subsecretario de Justicia, Luis Silva, afirmó que mantendrán el modelo de pago de compensaciones por sobrepoblación penal en las cárceles concesionadas, que este año ha significado un desembolso fiscal de unos 38 mil millones de pesos y cuya deuda sería reconocida en el presupuesto del año 2027. Desde Radio Biobío de Valdivia, los detalles con Carlos López.
20: El subsecretario de Justicia, Luis Silva, reconoció como un desembolso inmenso, pero consideró que eso es lo que cuesta una persona privada de libertad, al ser consultado en Valdivia por la cantidad de recursos del erario fiscal destinados a operadores de cárceles concesionadas por concepto de compensación a la sobrepoblación penitenciaria. La unidad de investigación de Bio Bio reveló este mes que el fisco pagó en marzo más de 16 mil millones de pesos a concesionarias ante la superación de sobrecupos de internos en recintos durante el segundo semestre de 2025. Esa sola cifra duplica lo liquidado en todo ese año. El tema es que ahora viene un nuevo desembolso cercano a los 22 mil millones de pesos por el mismo concepto. El subsecretario Silva dijo que la multa la reconocerán en el presupuesto 2027, que la forma de cálculo de pago la revisarán, pero que el modelo de compensaciones lo mantendrán.
21: El modelo va a seguir intacto, obviamente que está sujeto a revisión la fórmula que se usa para calcular la multa, pero hoy día el monto de la multa no es mucho más que lo que a la concesionaria, al Estado en definitiva, que es la que el que paga, le cuesta a cada persona privada de libertad, que bordea el millón de pesos. Es más, pero no es mucho más. Entiendo que se va a hacer en el presupuesto 2027 es reconocer el monto que se paga en multa como parte del presupuesto del sistema penitenciario.
20: La autoridad aseguró que no hay ninguna injusticia en el cobro, sino que el reconocimiento de que existen más privados de libertad que los calculados cuando fue diseñado el sistema de infraestructura penitenciario. Silva enfatizó en que el problema, más que pagar multas por internos, es crear las condiciones de seguridad en Chile que permitan menos delitos y personas en prisión. Por otro lado, el subsecretario de Justicia descartó un traspaso de responsabilidades de los operadores a Gendarmería, afirmando que al disminuir los millones de pesos que se gastan en compensaciones, esos costos se traspasarían al ente penitenciario, sin haber a su juicio con ello un gasto más eficiente, reiterando que el desafío es disminuir el número de privados de libertad. En Valdivia, Bio Bio, la radio.
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24: Falta un minuto para las 7 de la mañana.
1: Con un gol de Gedeón Díaz, Colo Colo superó al Audax Italiano en el Estadio Nacional y clasificó a los cuartos de final de la Copa Chile. Su rival se va a conocer hoy cuando se enfrente Ñublense y Puerto Montt, mientras que la Católica se mide por la noche frente a La Calera. Y la selección chilena adulta va a jugar desde las 20 horas con Canadá en Toronto, en el primero de los 3 amistosos que va a tener en Norteamérica. Además, a contar de las 8 de esta mañana, un ratito más, se llevará a cabo el Gran Premio de Azerbaiyán en la Fórmula 1, 15ª prueba de la temporada, con el inglés de Mercedes-Benz, George Russell, partiendo en la primera ubicación. Vamos a conocer el informe que preparó Diego Osorio.
25: Con un gol del juvenil Gedeón Díaz en el primer tiempo, Colo Colo derrotó por la cuenta mínima al Audax Italiano en el Estadio Nacional y clasificó a los cuartos de final de la Copa Chile. El cacique tuvo que enfrentar esta serie con muchas bajas entre jugadores lesionados y lesionados, por lo que el entrenador Fernando Ortiz destacó el trabajo de los juveniles, entre ellos el autor del gol, Gedeón Díaz, hijo de padre chileno y madre venezolana.
27: Los que tuvieron la posibilidad lo supieron aprovechar, el equipo lo acompaña, me pone feliz por Gedeón. Gedeón es un chico que no tuvo un pasado lindo y se merece esta oportunidad de felicitar.
25: El cacique no solo festeja en el masculino, también en el femenino, ya que su equipo goleó 6-0 a Iquique en el norte por los cuartos de final ida del campeonato de primera división. Ahora los de Fernando Ortiz esperan en cuartos de final al vencedor del encuentro que van a sostener hoy. Desde las 5:30 de esta tarde, Ñublense Puerto Montt, que ya ganó el partido de ida por 2-0 en el Estadio Chinquihue. Además, jugarán Universidad Católica Unión La Calera desde las 20 horas en el Estadio Claro Arena, una llave que de momento está empatada a 1. En tanto, la Federación de Fútbol determinó que los 8 minutos restantes del encuentro suspendido el último jueves entre Everton y Universidad de Chile se reanude sin espectadores mañana a las 14 horas con 45 minutos en el Estadio Nacional y previo al partido de vuelta, que quedará tal cual estaba programado para las 5:30 con un aforo para 22.000 espectadores. Resolución que dejó satisfecha la dirigencia de Azul Azul, tal cual comentó su presidenta Cecilia Pérez.
28: Nosotros estamos conformes y ahora a enfocarnos en lo que corresponde, que es finalmente ambos resultados deportivos. Lo que estableció la delegación es un aforo de 22.000 y algo fracción, vale decir, el aforo que nosotros ya teníamos en términos de venta de entrada, y eso queda así.
25: Cobreloa, con 42 puntos en la Liga del Ascenso, recibe el partido pendiente en Calama al líder Santiago Wanderers, que tiene 44, mientras que a las 20 la selección chilena adulta jugará el primero de los 3 amistosos por Norteamérica en Toronto frente a Canadá. El seleccionador Nicolás Córdoba y lo exigente que será enfrentar a los organizadores del último Mundial.
29: El objetivo principal de estos partidos son tener competencia de alto nivel. Estos son 3 equipos, 3 países mundialistas. Canadá tiene 12, 13 jugadores jugando en la liga más importante. Es determinante jugar este tipo de partido y sin duda que jugadores que van apareciendo tengan su chance y tengan la posibilidad de hacer sus primeros partidos.
25: El Team Chile alcanzó el cuarto lugar del medallero de los Juegos Sudamericanos de Santa Fe en Argentina, con 48 preseas de oro, 57 de plata y 67 de bronce, destacando en el penúltimo día de competencia las medallas doradas logradas por María José Maillar y Jesús Martínez en canotaje, Joaquín Urruti y Martina Castro en escalada, Anastasia Veloso y Fabián Hualquimán en karate. Deporte, Fernanda Labraña con Matías Soto en tenis doble mixto, Humberto Mancilla en lanzamiento de martillo y el equipo masculino de voleibol que derrotó en la final argentina. María José Maillar destacó sus cosechas en Santa Fe luego de volver tras su embarazo.
0: Yo estoy volviendo después de embarazo porque ha sido un proceso muy difícil, sobre todo mental, y me llevo 2 de oro, 2 de plata. Muy contenta de representar a Chile, de seguir rindiendo, de seguir aportando.
25: Hoy será el turno del balonmano masculino, que tras un épico triunfo ante Brasil por 31-30, va a disputar la medalla de oro frente a los locales Argentina.
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2: 7:04 a.m.
1: El secretario general de la ONU, Antonio Guterres, pidió al presidente iraní, Masoud Pezeshkian, resolver el conflicto en Medio Oriente mediante el diálogo y la negociación y respetar la libertad de navegación en el estrecho de Hormuz, en un encuentro celebrado al margen de la Asamblea General de Naciones Unidas. Según un comunicado, Guterres subrayó que cualquier salida al conflicto tiene que respetar plenamente el derecho internacional, incluidas las libertades y los derechos de navegación en el estrecho de Hormuz, por donde hasta la guerra con Estados Unidos circulaba aproximadamente una quinta parte del petróleo que se consume en el mundo. El secretario general reafirmó el compromiso de la ONU de respaldar todos los esfuerzos diplomáticos con vistas a encontrar una solución al conflicto. Irán condenó enérgicamente una ruptura de las relaciones diplomáticas por parte de Colombia y acusó al gobierno colombiano de estar bajo la influencia de Estados Unidos e Israel y de tener lazos con el narcoterrorismo. Es evidente que ninguna de las acusaciones planteadas por el gobierno colombiano para justificar esta decisión es válida ni lógica, y que esta decisión ha sido adoptada únicamente por influencia del régimen sionista y de Estados Unidos, afirmó el Ministerio de Exteriores de Irán en un comunicado. Además, acusó a Bogotá de estar fuertemente influida por los carteles de producción y distribución de drogas y de formar parte de la red de narcoterrorismo que opera en el continente americano y, dijeron, más allá. Un asesor del líder supremo iraní, Mojtaba Jamenei, advirtió que si Irán no puede operar sus vuelos, no permitirá que lo hagan otros países de la región, después de que varias naciones de la zona suspendieran las conexiones aéreas con la República Islámica a causa de las sanciones de Estados Unidos. Actuar acorde con las políticas hostiles de Estados Unidos se quedará en la memoria del pueblo iraní. Y nuestra estrategia al respecto es clara. Los vuelos en la región o son libres para todos o no lo son para nadie, afirmó Mohammad Mokber, uno de los asesores de la máxima autoridad política y religiosa del país, en la red social X. El político sostuvo que si se le niega a su país la posibilidad de realizar vuelos y recibir servicios aeroportuarios, ningún país de la región disfrutará tampoco, dijo, de ese acceso. El Tribunal Supremo de los Estados Unidos permitió que la administración del presidente Trump pueda aplicar un sistema de recopilación de datos de ciudadanía para encontrar votantes no ciudadanos en las próximas elecciones legislativas. La decisión supone una victoria para el mandatario y permite que la herramienta pueda utilizarse ya en los comicios de medio mandato del próximo 3 de noviembre, en los que el Partido Republicano se juega el control del Congreso. El sistema en línea combina las bases de datos sobre ciudadanía, números de seguridad social y otros datos confidenciales sobre millones de estadounidenses. El presidente ruso Vladimir Putin dijo que Rusia estaba dispuesta a reanudar las negociaciones con Ucrania, pero los ataques de Kiev durante las elecciones legislativas rusas alejaron esa posibilidad. El jefe del Kremlin, cuyas declaraciones fueron transmitidas por la televisión, también acusó a Kiev de lanzar ataques contra colegios electorales rusos. Rusia, agregó, tomará decisiones sobre la posible reanudación de las negociaciones partiendo de sus propios intereses. Putin también habló de las relaciones con Europa y volvió a negar planes agresivos con relación a países comunitarios. La Comisión Electoral de Rusia, la Comisión Central, confirmó oficialmente la mayoría constitucional del partido de Vladimir Putin, Rusia Unida, con 349 de los 450 escaños en la Duma, o la Cámara de Diputados rusa, el mejor resultado del partido del Kremlin, pese a las denuncias opositoras de fraude. Rusia Unida recibió 349 escaños, 140 por el Distrito Federal, 209 por los distritos de un mandato, informó la presidenta de la comisión, Ela Panflova. Este resultado es 6 escaños menor que el ofrecido por las autoridades electorales el pasado lunes debido a la inclusión del partido Rusia Justa, que finalmente logró superar el umbral del 5% de los votos necesarios para lograr escaños de la Duma, la inclusión del partido Rodina con 1 escaño y de 4 diputados independientes. Desde que la Comisión Electoral Central anunciara esta semana que Rusia Unida logró 355 de los 450 escaños de la Duma o Cámara de Diputados, se sucedieron numerosas denuncias de fraude. Según los especialistas citados por medios como Historias Importantes, el método fraudulento utilizado en esta ocasión fue principalmente la manipulación de datos de participación del 40% a casi el 60%. Tenemos detalles con Florencia Valdés, de Radio Francia Internacional.
8: El recuento definitivo de la Comisión Electoral Central otorga al partido Rusia Unida 349 de los 450 escaños de la Cámara Baja del Parlamento Ruso, la Duma. Un resultado histórico, según el presidente de Rusia, Vladimir Putin, en el poder desde 1999. La novedad de este año es que unos 46 diputados electos, es decir, un 10% del total, son participantes o excombatientes rusos de la invasión de Ucrania y en su gran mayoría forman parte del partido de Putin, Rusia Unida. Varias organizaciones rusas como el partido Yabloko, excluido de las elecciones por rechazar la guerra en Ucrania, o el medio de investigación Novaya Gazeta en el exilio, denuncian casos de presiones sobre electores, problemas con papeletas, irregularidades durante el conteo y restricciones para los observadores internacionales. El resto de partidos que conformarán la Duma son Federación Rusa con 37 escaños, el partido nacionalista LDPR con 23, el partido Nuevas Personas con 19, el partido Rusia Junta con 17 y el partido Rodina Patria obtuvo 1 escaño. Son la oposición tolerada por el Kremlin.
9: 7:10.
1: El ejército de Estados Unidos se está preparando para una posible acción militar en torno a Cuba, publicó CBS News tras tener acceso a un mensaje interno. La reserva del ejército de los Estados Unidos está estudiando si puede proporcionar al Comando Sur de las Fuerzas Armadas refuerzos policiales, personal médico y otras unidades de apoyo en los próximos 4 meses, de acuerdo a la información. La petición se encuadra en la planificación militar dirigida a Cuba, según explicaron varios funcionarios estadounidenses a la cadena, pese a que el mensaje no contenía referencias directas a Cuba. Los miembros del Consejo de Seguridad de la ONU respaldaron el derecho de Arabia Saudita a defenderse de los ataques de los rebeldes hutíes y condenaron su ofensiva en Yemen y sus amenazas contra la libertad de navegación en el Mar Rojo y el estrecho de Bab el Mandeb. El embajador de Francia ante la ONU, Jérôme Bonnafont, que este mes ostenta la presidencia del Consejo de Seguridad, leyó una declaración conjunta de los miembros del órgano en contra de la escalada en Medio Oriente y su impacto en infraestructuras civiles y energéticas. Bonnafont aseguró que los estados que forman el órgano reafirman el derecho inherente de Arabia Saudita a la legítima defensa y reiteraron su apoyo al gobierno de Yemen y su firme compromiso con la unidad, soberanía, independencia e integridad territorial del país. El Papa León XIV se reunió con 80.000 jóvenes en el Estadio de Francia, a las afueras de París, a quienes animó a elegir a Jesús ante las incertidumbres y la soledad de su generación, en un acto que cerró la primera jornada de su visita a Francia. El Papa concluyó la jornada con una vigilia de oración ante 80.000 jóvenes en la que respondió algunas preguntas. Previamente, León XIV lanzó una advertencia sobre los peligros de las nuevas tecnologías y de la inteligencia artificial, al recuperar la idea del escritor francés Georges Bernanos sobre el paraíso de las máquinas que puede llegar a dominar la vida humana. León XIV comenzó su visita con una reunión con el presidente Emmanuel Macron en el Eliseo y un discurso ante las autoridades en el que afirmó que es necesario no perder, dijo, nuestra humanidad en medio del paraíso de las máquinas que invaden y condicionan nuestra vida cotidiana. En la sede de la Organización de Naciones Unidas para la Educación, la Ciencia y la Cultura, la UNESCO, el Papa también centró su discurso en subrayar que las nuevas tecnologías deben seguir estando al servicio de la persona humana en lugar de convertirse en un instrumento más de dominación e injusticia.
12: En lugar de respetar la ley,

0: Cualquier ciencia corre el riesgo de perder su verdadero sentido cuando se ejerce sin ética, dejando así de servir a la dignidad humana y de reflejarla.
1: El Papa también defendió que lo que consideró la justa laicidad, que no consiste en excluir a la religión del espacio público o de la educación, sino trabajar para el Estado y para que las instituciones religiosas dialoguen entre sí y unan sus fuerzas con el Estado al servicio de lo verdadero, lo bueno, lo bello, para que el mundo tenga vida. Dijo el Papa, no dejó de recordar los principios de la defensa de la vida de la Iglesia Católica y mencionó a los más pequeños y a los pobres, los niños en el vientre de sus madres y en los diferentes escenarios de guerra, las personas con discapacidad física e intelectual, los adultos mayores, los migrantes, los refugiados y todos aquellos a quienes la arrogancia, dijo, excluye por considerarlos que no producen. El gobierno del presidente brasileño Luis Inácio Lula da Silva anunció la prohibición en el país de las apuestas deportivas y los casinos en línea a 9 días de las elecciones presidenciales y legislativas. El mandatario encabezó un acto en Sao Paulo en el que materializó el veto de las llamadas bets, una prohibición definitiva y que engloba todos los tipos de apuesta digital, así como la publicidad de las empresas del sector. El líder de la izquierda también enviará al Parlamento, en régimen de urgencia, un proyecto de ley para tipificar la actividad en el Código Penal y reforzar la represión del juego en el país, indicó el ministro de Hacienda Darío Durigán en una ceremonia. La presidenta encargada de Venezuela, Delcy Rodríguez, ordenó el levantamiento inmediato de las restricciones a otro grupo de plataformas y portales web que permanecen bloqueados en el país luego de recibir informes sobre el segundo ciclo de diálogo entre el chavismo y la oposición que se prevé culmine hoy. En atención a este esfuerzo conjunto, la jefa de Estado ordenó el desbloqueo inmediato de un conjunto de plataformas y portales web, señala un comunicado divulgado en redes sociales por el ministro de Comunicación, Miguel Ángel Pérez. La orden se suma a una ya dada el pasado 17 de septiembre, cuando la Comisión Nacional de Telecomunicaciones, el ente regulador de las telecomunicaciones en el país, anunció el restablecimiento del acceso a diversas plataformas y medios de comunicación digitales nacionales e internacionales. Bolivia declaró prioridad en la reorganización, disolución o liquidación de las empresas estatales bajo control del gobierno central que sean deficitarias, después de que el Ejecutivo identificara 15 compañías en quiebra técnica con pérdidas acumuladas por unos 381 millones de dólares. La norma establece que la situación de cada empresa se determinará a partir de un diagnóstico elaborado por la Oficina Técnica para el Fortalecimiento de la Empresa Pública y aprobado por el Consejo Superior Estratégico de la Empresa Pública. Si la recomendación es su reorganización, el ministerio responsable deberá efectuar las gestiones correspondientes en un plazo de 15 días hábiles. Hoy se cumplen 10 años de la firma del acuerdo de paz entre el gobierno colombiano y la guerrilla de la FARC. Entre sus compromisos está la reforma rural y la reparación de las víctimas, estrechamente vinculadas con la restitución de tierras. En el Pacífico colombiano, una comunidad afrodescendiente lleva más de 2 décadas esperando recuperar su territorio. Nos informa la corresponsal de Radio Francia Internacional en Colombia, Carmen Andrea Rengifo.
2: Sus tierras siguen siendo vendidas, sus bosques talados y sus líderes amenazados. Es lo que denuncia Rosa Milena Becerra Rosero, secretaria del Consejo Comunitario La Esperanza en zona rural de Buenaventura, Puerto del Pacífico colombiano. Las 48 familias de esta comunidad afrodescendiente fueron desplazadas en 2003 por enfrentamientos entre paramilitares y las FARC. Aunque obtuvieron su título colectivo 5 años después, todavía esperan una sentencia de restitución.
3: Pero lo que nosotros queremos es que un día nos restituyan nuestro territorio y nosotros podamos ir confiados en que después de que nos hagan eso, no vayan a ir a atacarnos como ha sucedido en otras comunidades.
2: Entre agosto de 2022 y junio de 2026, la Unidad de Restitución de Tierras reportó más de 3.800 sentencias favorables y 450 mil hectáreas entregadas o compensadas. Pero después de 23 años, las familias de La Esperanza siguen esperando recuperar su territorio y sobre todo poder regresar sin miedo. Carmen Andrea Rengifo desde Cali para Radio Francia Internacional.
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1: La Brigada de Homicidios de la PDI y la Fiscalía investigan el homicidio de un hombre luego de recibir múltiples disparos cuando estaba dentro de un galpón abandonado en la comuna de Independencia. Más de 200 viviendas afectadas en la región del Biobío y 8.000 aislados en Curarrehue junto al colapso parcial de un puente en Lautaro, en la Araucanía, deja el paso de un nuevo sistema frontal.
2: Tenemos 357 personas que han sido afectadas por los sistemas frontales.
3: Desviar transporte de carga desde la ciudad de Curacautín a Victoria para tomar la ruta 5 Sur.
1: Tres personas permanecen hospitalizadas en Quintero tras un nuevo episodio atribuible a intoxicación en establecimientos educacionales.
4: Se generó en la estación de monitoreo de calidad del aire de Quintero Centro, de la red SINC, que administra el Ministerio de Medio Ambiente, una de las mayores concentraciones del año en hidrocarburos no metánicos.
1: El gobierno encendió la alerta por la posibilidad de un bloqueo de las exportaciones de diésel de Estados Unidos y programa reuniones entre Hacienda, Energía y Cancillería. El gremio de los transportistas volvió a emplazar al ministro Jorge Quirós para que les dé soluciones por el alza de precios.
5: Algunas tienen un mayor impacto, otras menor impacto. Están viendo qué es lo que pasa con la venta de Japón, la venta de China, otros mercados.
6: Significaría ya no poder prestar servicio y significaría el colapso ya total.
1: La Moneda acusó a los expresidentes Michelle Bachelet y Gabriel Boric de usar la política exterior para atacar al gobierno de José Antonio Kast.
7: ¿No nos parece que los presidentes usen la política exterior para poder representar o atacar al gobierno?
8: Fake news, porque no tienen información suficiente que les permita concluir lo que afirman.
9: Tienen una preocupación.
1: El oficialismo descartó que exista un desorden del gobierno en el Congreso Nacional y apuntan a avanzar en la agenda legislativa.
10: Hemos tenido algunos traspiés legislativos. ¿Hay aspectos que mejorar? Evidentemente que sí.
11: No creo que afecten porque el proyecto migratorio es una necesidad.
12: El desorden del gobierno y las empresas es evidente. Poco diálogo, mala coordinación.
1: Republicanos y la UDI arremetieron contra la presidenta del Senado, Paulina Núñez, por pedir una cirugía mayor al gobierno y la acusaron de intentar debilitar al oficialismo.
13: Es impresentable que la presidenta del Senado esté pauteando a través de los medios.
14: Si uno realmente quiere que las cosas anden mejor, tiene que buscar los caminos apropiados.
15: Se necesita cambio de gabinete y ya es evidente.
1: El ministro de Hacienda, Jorge Quirós, anticipó un presupuesto 2027 con un aumento acotado del gasto público y descartó la aplicación de nuevos recortes.
16: Un presupuesto de expansión de gasto, pero una expansión mesurada, eso es, no un presupuesto de recorte, es un presupuesto de expansión mesurada del gasto.
1: El CERVEL alertó un recorte presupuestario sin precedentes, advirtiendo posibles efectos en la democracia.
17: Es un hecho inédito. Nunca habíamos tenido un cuestionamiento del presupuesto y lo hemos hecho ver de esta forma al Poder Ejecutivo.
18: El presupuesto que proponga el gobierno no puede poner en riesgo el funcionamiento del servicio electoral.
1: El ministro de Defensa, Fernando Barros, reconoció una deuda con la región de Magallanes y se comprometió a reforzar la presencia del Estado en la zona.
19: Partir por Magallanes porque hay una deuda, su equipamiento, su capacidad estratégica, la soberanía, la conectividad, la integración del territorio es parte esencial de la defensa y por lo tanto es una preocupación y un grito, la necesidad de una mayor presencia del Estado en Magallanes.
1: Luis Hermosilla reveló gestiones que habría realizado el abogado Samuel Donoso en favor de su media hermana Silvana Donoso para evitar ser destituida del Poder Judicial el año 2020.
20: Conducen a sostener que se verifican indicios del delito de soborno. Samuel Donoso gestiona el acceso de Antonio Ulloa al cargo de ministro de la Corte de Apelaciones de Santiago y Ulloa realiza actos en favor de intereses personales de Samuel Donoso y de su hermana.
1: La justicia condenó al exalcalde de Puerto Natales, Fernando Paredes, a 5 años y 1 día de presidio efectivo y a una multa de 30 millones de pesos como autor del delito de cohecho.
21: Inhabilitación para ejercer cargos públicos y en profesiones titulares, a una multa de 30 millones de pesos y también la prohibición de ejercer empleos en órganos del Estado o en empresas que contraten con el Estado.
1: El gobierno y carabineros impulsaron un plan para enfrentar el ausentismo luego de que un estudio revelara que cerca del 60% de los funcionarios de la institución presenta al menos una licencia médica al año.
0: en este origen multifactorial, va a ser una luz de esperanza el proyecto de ley que ya despachó el Senado de fortalecimiento, mejoras salariales e incentivos.
1: Un grupo armado atacó una faena forestal y quemó un vehículo en la comuna de Coyipulli. Se trata del atentado número 17 de este año en la región de la Araucanía.
2: Personal que presta servicios de seguridad de dicha faena forestal fue interceptado por personas desconocidas, quienes procedieron a intimidarlo con armas de fuego para posteriormente incendiar el vehículo en el cual se transportaba.
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25: 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Siete de la mañana, 25 minutos.
1: Con una alerta por ocurrencia de tornado se mantiene la región del Biobío tras el sistema frontal. Son más de 200 las viviendas afectadas por las lluvias en la provincia de Arauco, de acuerdo al último balance. Desde Radio Biobío de Concepción, detalles con Carlos Morales.
26: Continúa el trabajo de catastro por parte de las autoridades tras el intenso sistema frontal que pasó por la región del Biobío. Según las cifras preliminares, son cerca de 250 las viviendas que resultaron afectadas tras el aumento y salida de caudales en la provincia de Arauco. Así lo dijo el delegado provincial Pedro Marileo, quien además sostuvo que se mantienen familias aisladas en Tirúa.
27: Tenemos 7.557 personas afectadas en la provincia de Arauco, 223 casas con daño menor y 15 casas con daño mayor. También tenemos 50 casas que están en evaluación en estos momentos, de acuerdo a los reportes que nos han enviado las municipalidades, y tenemos 44 personas todavía aisladas en la comuna de Tirúa, pero están comunicadas con los equipos municipales.
26: En Concepción, la situación también dejó viviendas inundadas, especialmente en sectores que se vieron afectados tras los incendios forestales del verano recién pasado. Así lo reconocieron vecinos del sector Juan Riquelme.
28: No pidió nada permiso el barro para entrar, llegó dentro y dejó la embarrada. No tenemos sede, bueno, vamos a tener sede nueva, no sé hasta cuándo.
29: Estábamos viendo una serial, de repente se cortó la luz. Yo me asomo y veo un río que está pasando por el lado de la casa. Y yo dije, oye, ¿qué onda? Me bajé a ver y claro, ya estaba entrando en la cocina, en el living abajo, y no era una cantidad de agua normal. Estamos hablando de casi 3 metros por medio metro de altura de agua.
26: La situación se repitió en Chaimávida, donde residentes acusan una mala ejecución de obras en el sector del frente de la carretera. El barro cedió e ingresó a sus viviendas. Consultado el MOP por el problema, el seremi de la cartera, José Piña, confirmó lo planteado por los vecinos.
30: Provenían de unos terrenos privados que se están realizando unos loteos y no consideraron las medidas de evacuación de agua y lluvias ni las mitigaciones necesarias para evitar que los sedimentos traspasaran a la ruta. Nosotros ya estamos oficiando a los municipios correspondientes para que ellos tomen las medidas de fiscalización respectivas junto con sus direcciones de obras municipales.
26: La situación continuará en evaluación dado que hasta el momento se mantiene un aviso por ocurrencia de trombas marinas por parte del Centro Zonal de Meteorología Marina de Talcahuano. Así lo sentenció el capitán de corbeta y jefe del centro, Gonzalo Bertolotto.
31: Válido desde el día 25 de septiembre a las 00:00 hasta el día domingo 27 de septiembre a las 20:00 horas, desde la región del Biobío a la región de Los Ríos. Esto producto del paso del sistema frontal que tuvimos durante estos días y la inestabilidad postfrontal que se encuentra presente en esta área.
26: Los municipios continúan levantando los conocidos informes alfa para dar cuenta de los daños, informes que están siendo enviados a Senapred para su evaluación.
25: 7 de la mañana, 28 minutos.
1: Se mantiene el aislamiento de la fronteriza comuna de Curarrehue por el desborde del río Trancura, obligando a evacuar personas en bote y también en helicóptero. En Lautaro se dieron dos cepas del puente Arturo Alessandri del corredor bioceánico, obligando el cierre del viaducto. Desde Radio Biobío de Temuco, Carlos Martínez con más información.
3: La comuna de Curarrehue presenta la situación más compleja por el aislamiento que ya por varios días le afecta con sus 8.000 habitantes. En las últimas horas, carabineros en helicóptero logró sacar hacia Pucón a cuatro personas que debían dializarse, mientras que una mujer con problemas en su embarazo tuvo que ser sacada en bote para llegar a Pucón, tal como lo confirmó el alcalde de Curarrehue, Daniel Parra.
4: Solo se hizo a través de botes, con el apoyo de bomberos, de una persona que estaba con principios de parto. Tenemos en nuestra ruta hacia Pucón alrededor de 7 cortes, donde fue imposible poder hacer transbordo de personas.
3: Durante este fin de semana se espera que baje el nivel de las aguas del río Trancura y con ello se retome la conectividad con la comuna cordillerana de Curarrehue. En la comuna de Lautaro, en tanto, el puente Arturo Alessandri, que es parte del corredor bioceánico, colapsó luego de que dos de sus cepas se dieran y se hundieran más de 2 metros, generando el quiebre de la losa por la cual circulaban los vehículos y peatones. El delegado presidencial de la Araucanía se constituyó muy temprano en el lugar y también el seremi de Obras Públicas de la región, David Plaza, quien explicó lo ocurrido.
5: Hemos tenido una afectación en 2 de las cepas centrales de este puente, lo cual ha provocado que parte de la superestructura baje alrededor de 2 metros en la parte central del puente. Por el momento mantenemos el puente cortado. El municipio también ha estado durante esta jornada instalando vallas papales también.
3: Otras comunas de la Araucanía siguen también con problemas de aislamiento de varios de sus habitantes del área principalmente rural. Esto es Carahue, Teodoro Schmidt, Tolten, entre otras, cuyos gobiernos comunales han seguido trabajando para brindar apoyo a las personas que están afectadas. En la Araucanía, Bío Bío, la radio.
25: 7 de la mañana, 30 minutos.
1: Y tras varias horas se logró evacuar a las personas que estuvieron aisladas durante un funeral en el sector de Los Boldos tras el desborde del río Biobío en la comuna de Santa Bárbara. Desde Radio Biobío de Los Ángeles, detalles con Esteban Sepúlveda.
6: Como lo informó la radio desde el lugar, el hecho movilizó a equipos de emergencia, entre ellos bomberos y carabineros, quienes tuvieron que contar con apoyo de tractores para retirar los vehículos, entre ellos un carro bomba, que acudió al lugar para ayudar a retirar el féretro. Susana Padilla, hermana del fallecido, lamentó lo ocurrido, ya que los funerales debieron ser a primera hora del viernes y por esta situación, dijo, se tuvo que retrasar varias horas.
7: En realidad estamos pasando por un mal momento como familia porque se inundó todo el sector Los Boldos y no pueden pasar con la persona fallecida, ahí lo tienen en un tractor y esperando que el clima, y también dar las gracias al Fundo Wingan que mandó tractores ahora y a las personas que están trabajando con los tractores. Pues.
6: Junto con
7: bomberos, municipalidad, agradecer a la municipalidad infinitamente porque gracias a ellos se está pudiendo llevar a cabo e ir a sepultar a mi hermano.
6: Hasta el lugar acudió el delegado presidencial provincial de Biobío, Juan Pablo Mellado, quien señaló que desde las primeras horas en que se activó la alerta de evacuación, se entregó ayuda a los afectados y destacó la organización por parte de los vecinos afectados.
8: Sí, anoche estuvimos viendo también cuando se produjo este corte en el camino debido a que un brazo del río, más unos desagües que hay aquí, y la verdad es que está muy complicado el paso. Pero los vecinos están organizados, ha estado bomberos, por supuesto ha estado el municipio y nosotros presentes también. Haciendo la comparación de cómo estaba anoche, cómo está ahora, la verdad es que ha bajado el nivel del agua.
6: Con el transcurso de las horas se espera que el nivel del agua disminuya y las familias puedan volver a transitar por el lugar. En Los Ángeles, Bío Bío, la radio.
25: 7 de la mañana, 32 minutos.
1: Se amplió el perímetro de seguridad en el marco del macizo volcánico Nevados de Chillán tras una sostenida actividad del volcán. Desde Radio Biobío de Concepción vamos a conocer mayores antecedentes con Fabián Polanco.
9: Sernagiomín dio a conocer un nuevo reporte especial de la actividad volcánica en el que se reconoce un incremento sostenido de la actividad del sistema volcánico. Esto se ha asociado principalmente a una mayor ocurrencia de sismos vinculados al movimiento de fluidos en su interior y a la actividad superficial. Es por ello que se ha tomado una nueva medida, esto es la ampliación del perímetro de exclusión. Sobre esto comentó el delegado presidencial de Ñuble, Diego Sepúlveda, quien además sostuvo que las alertas se mantienen vigentes.
10: La alerta técnica amarilla se mantiene, al igual que la alerta temprana preventiva para Pinto y para Coihueco. A partir de los antecedentes técnicos proporcionados por Sernagiomín y Senapred, esta delegación presidencial amplió de 1 a 2 kilómetros el perímetro de seguridad en torno al centro de misión. El llamado a vecinos y a visitantes es a respetar esta medida, a mantenerse informados siempre en los canales oficiales.
9: La situación amerita, dijeron desde Senapred, ampliar este rango de seguridad con el de cuidar y prevenir que visitantes y locales se acerquen al cráter del volcán Nevado de Chillán. Las autoridades reiteraron el llamado a respetar estrictamente el perímetro de seguridad de 2 kilómetros, evitar acercarse a los centros de emisión y mantenerse informados a través de los canales oficiales de Senapred, Sernagiomín y las autoridades regionales.
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17: 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De la mañana, 36 minutos.
1: Ausentismo en carabineros. En promedio, como decíamos, en titulares, cada funcionario policial estuvo más de 25 días con licencia médica el año 2024 y cerca de la mitad de la dotación presenta al menos una licencia médica al año. Mientras el gobierno prepara medidas para enfrentar el fenómeno, el Congreso discute cambios a los incentivos y a la carrera policial para evitar que la falta de funcionarios impacte en las calles. Sebastián Catalán con la información.
18: Un informe del Centro de Estudios de Seguridad Ciudadana de la Universidad de Chile encendió las alertas por el ausentismo en carabineros. El diagnóstico concluye que el fenómeno sigue muy por encima de los niveles de 2018, pese a una baja respecto del pique registrado en 2022. Ese año, cada funcionario acumulaba 16,8 días de ausencia en promedio. En 2022 la cifra llegó a 31,5 días y en 2024 cerró en 25,3. Además, entre un 50 y un 57% de la dotación presenta al menos una licencia médica al año. La brecha también es importante según Escalafón. El personal de nombramiento institucional, principalmente suboficiales, registra 33.3 días en promedio de ausencia, frente a 14.9 días entre los oficiales. El dato más crítico aparece en el grado de carabinero. Durante 2024, el 95,3% presentó al menos una licencia y el promedio llegó a 41.8 días. El senador socialista Juan Luis Castro, integrante de la Comisión de Salud, atribuyó parte del fenómeno a la carga laboral, el riesgo operativo, las remuneraciones y el déficit de personal.
19: Las condiciones laborales, la presión, el esfuerzo de aquellos que están en tareas operativas en la calle, los bajos sueldos, los factores de riesgo, todo todos se suman para explicar estas cifras que son elevadas respecto al indicador de ausentismo.
18: El escenario se cruza con la discusión del proyecto que moderniza los incentivos y extiende la carrera policial. Diputados de oposición pidieron renovar la urgencia para contar con más tiempo de debate. El diputado independiente de la bancada PPD, Jaime Araya, cuestionó la forma en que están diseñando los incentivos.
0: Desde la oposición le estamos solicitando al ministro de la Express que renueve la urgencia porque este proyecto no lo pueden tramitar como lo están haciendo. Es imprescindible que podamos escuchar a Carabineros, que podamos escuchar las peticiones que se han hecho. Aquí se está engañando a Carabineros, esto no es un bono trimestral.
18: Por su parte, la diputada del Frente Amplio, Tatiana Urrutia, también pidió ampliar los plazos y sostuvo que mejorar la carrera policial requiere una discusión más profunda.
2: A todos nos importa mejorar la carrera policial, pero la calidad de las leyes importa tanto como la rapidez en la que salen del Congreso. Si no se debate bien, terminan siendo letra muerta y defraudando a la gente que espera soluciones.
18: El debate queda así marcado por dos frentes: altos niveles de ausentismo, especialmente en el personal operativo, y una reforma a los incentivos que todavía genera reparos en el Congreso.
25: De la mañana, 39 minutos.
1: Y el debate por la adhesión de Chile al escudo de las Américas sumó un nuevo capítulo tras las críticas de los expresidentes Gabriel Boric y Michelle Bachelet. En el gobierno respondieron a la declaración conjunta. El subsecretario del Interior, Máximo Pavés, cuestionó el tono del planteamiento y apuntó a una intención de atacar a la administración de José Antonio Kast. Bárbara Payal con el informe.
20: El gobierno salió a responder a las críticas de los expresidentes Gabriel Boric y Michelle Bachelet por la incorporación de Chile al escudo de las Américas, una iniciativa de cooperación impulsada por Estados Unidos para enfrentar el crimen organizado. Ambos exmandatarios difundieron una declaración conjunta en la que, si bien reconocieron la importancia de la cooperación internacional, advirtieron que la participación en esta instancia podría comprometer la autonomía de la política exterior y de defensa chilena, prioridades definidas por una potencia extranjera. Por ello, pidieron al gobierno reconsiderar la permanencia de Chile en la iniciativa. El subsecretario del Interior, Máximo Pavés, criticó la forma en que Boric y Bachelet hicieron pública su preocupación y sostuvo que las relaciones entre expresidentes y el gobierno deben canalizarse por otras vías.
21: Si bien es cierto, respetamos las opiniones legítimas, no nos parece que los presidentes usen la política exterior de Chile para poder representar o atacar al gobierno en una materia que es muy importante para todos los chilenos.
20: En el Congreso también hubo reacciones contrapuestas. El senador Rojo Edwards acusó a los exmandatarios de desconocimiento y de sustentar su crítica en información falsa. En cambio, el diputado y presidente del PPD, Raúl Soto, aseguró que la declaración refleja una preocupación real y compartida por los eventuales riesgos de esta decisión.
22: Lo que han planteado los expresidentes son fake news porque no tienen información suficiente que les permita concluir lo que afirman.
23: Tienen una preocupación por la conducción de la política exterior de nuestro país, que ha sido débil y errática.
20: El debate también se instaló entre ex cancilleres. Alberto Van Claveren sostuvo que Chile históricamente ha buscado mantener un equilibrio entre las grandes potencias, particularmente Estados Unidos y China, y cuestionó el ingreso a una alianza que calificó como asimétrica y presidida por Donald Trump.
24: Y representa, yo diría, una ruptura en lo que ha sido la tradición de nuestra política exterior. Hay mucha incertidumbre respecto del alcance que tiene esta alianza, lo estamos viendo.
20: Las dudas ahora llegarán al Senado. La Cámara Alta acordó citar para el próximo 7 de octubre al canciller, al ministro de Defensa y a su par de Seguridad, quienes deberán explicar las implicancias para Chile de formar parte de esta iniciativa.
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25: De la mañana, 41 minutos.
1: Reforzar la presencia del Estado en Magallanes fue el compromiso asumido por el gobierno, luego de reconocer una deuda pendiente con una zona clave para la soberanía nacional. El anuncio coincide con el aumento del gasto en materia de defensa, decisión ante la cual la oposición advirtió que el desafío será financiar estos recursos sin recortar el presupuesto de otras áreas. María Agramunt con la información.
3: Magallanes fue el escenario de una sesión de la Comisión de Zonas Extremas y la Antártica del Congreso, realizada en la región como una señal de soberanía y de fortalecimiento de la presencia estatal en el extremo sur del país. En la instancia, el gobierno reconoció una deuda pendiente con la zona y comprometió nuevos esfuerzos para reforzar su presencia. Esto luego de confirmar que Defensa quedará fuera del recorte presupuestario del 3% aplicado a otras áreas y que durante el próximo año la inversión en capacidades estratégicas será mayor. El ministro de Defensa, Fernando Barros, reconoció retrasos en equipamiento y destacó la importancia estratégica de Magallanes y su proyección hacia la Antártica.
4: Partir por Magallanes porque hay una deuda, su equipamiento, su capacidad estratégica. Y por lo tanto, es una preocupación, me dio un grito, la necesidad de una mayor presencia del Estado en Magallanes.
3: El plan contempla reemplazar los aviones F-5, incorporar aeronaves para vigilancia y patrullaje, renovar capacidades de transporte y fortalecer la infraestructura y presencia militar en la zona. En la oposición valoraron el aumento de recursos como una señal de soberanía, pero abrieron una nueva interrogante: ¿de dónde saldrán los recursos para mantener el presupuesto de defensa? El diputado socialista Raúl Leiva planteó que el desafío será evitar que este aumento implique recortes en otras áreas. Y en la misma línea, el diputado comunista Marcos Barraza sostuvo que se debe ponderar los gastos del Estado.
5: ¿De dónde van a provenir esos recursos? Tiene un desafío grande el gobierno, que existen ministerios críticos en los cuales no puede existir una reducción del gasto público.
6: Requieren planificación de largo plazo y también equilibrio con las otras prioridades sociales que como país tenemos en términos de urgencias.
3: Pero la discusión presupuestaria no se concentró únicamente en el aumento del gasto en defensa. La consejera regional de Última Esperanza, Jimena Montaña, llamó a los parlamentarios a considerar a las zonas extremas y sus recursos durante la discusión de la Ley de Presupuestos 2027.
7: Porque la Ley de Presupuestos está a punto de discutirse. Aquí las regiones extremas necesitamos firmemente la convicción de que va a existir un presupuesto para el plan de zona extrema. De alguna manera puedan empatizar con quienes vivimos en esta zona extrema.
3: El gobierno apuesta por reforzar la presencia estratégica en Magallanes y la Antártica. La discusión presupuestaria ahora estará puesta en cómo financiar este aumento en defensa sin disminuir los recursos de otras áreas prioritarias.
25: Siete de la mañana, 44 minutos.
1: Parlamentarios de las comisiones de defensa del Senado y la Cámara de Diputados esperan que el gobierno reafirme su postura de construcción naval e incluya la fabricación de fragatas de guerra. Esto luego de que no se incluyera ningún anuncio al respecto dentro del plan de reequipamiento de las Fuerzas Armadas anunciado por Defensa. Tenemos detalles desde Radio Biobío de Concepción con Oscar Valenzuela.
8: En Punta Arenas, el ministro de Defensa, Fernando Barros, anunció un conjunto de medidas orientadas a fortalecer el trabajo de las Fuerzas Armadas, lo que incluye el reemplazo de los aviones F-5, que cumplen ya 50 años de servicio, la renovación de helicópteros y de los conocidos Hércules C-130. También habló de fortalecer el trabajo de bases militares y la modernización de los tanques Leopard 1, que prestan servicio justamente en el extremo sur. No obstante, no hubo anuncios respecto a la escuadra naval, ya sea en compras relevantes o construcción propia de buques de guerra en los astilleros de Asmar. En este sentido, el diputado e integrante de la Comisión de Defensa de la Cámara, Daniel Valenzuela, valoró el anuncio del ministro Barros. Sin embargo, agregó que se requiere de una estrategia de construcción naval efectiva, considerando que se trata de inversiones a largo plazo.
26: Valoramos los anuncios del ministro Barros, pero también creemos que tenemos que avanzar en la política continua de construcción naval. Cuando se toma la decisión de construir un submarino o de que queremos construir la fragata en Chile, que es a lo que estamos apostando gran parte de la clase política chilena, son inversiones que son a largo plazo, que pueden demorar 10 años en planificarse. Por lo tanto, esas decisiones hay que tomarlas hoy día.
8: Consultado, el senador Gastón Saavedra, integrante además de la Comisión de Defensa de la Cámara Alta, dijo que se requiere potenciar la construcción naval. Agregó que los astilleros de Asmar se encuentran en condiciones de fabricar fragatas de guerra y que lo mejor es hacer lo propio y no comprar de segunda mano.
27: Están condiciones, creo que tenemos el capital humano suficiente, la experiencia y además es la mejor decisión que nosotros construyamos nuestras propias fragatas y no estemos comprando fragatas usadas porque al final del día es más pérdidas que beneficio para el país.
8: Declaraciones que se dan en el actual contexto en que Argentina anunció la construcción de una base naval en el sur. Todo esto en medio de declaraciones cruzadas por el estrecho de Magallanes, lo que ha hecho mirar al gobierno, a los parlamentarios y a las Fuerzas Armadas con atención hacia el extremo sur.
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1: El diésel acumula 3 alzas consecutivas en Chile y esa presión crece tras los rumores de que Estados Unidos podría levantar una restricción a sus exportaciones del derivado del crudo. Aunque la Casa Blanca lo desmintió, en nuestro país la idea ya puso en alerta al Ejecutivo, a las distribuidoras locales y al gremio de los transportistas, que asegura que ya no aguanta más alzas. Vamos a escuchar el informe de Vanessa Gajardo.
12: Aunque la Casa Blanca calificó de fake news y desmintió los reportes sobre un plan para prohibir las exportaciones de diésel en Estados Unidos por 90 días, hay rumores por los que es válido encender alertas. El secretario de Energía del país norteamericano, Chris Wright, dijo que están estudiando formas de aumentar la disponibilidad interna sin cerrar exportaciones, lo que no quita el hecho de que el diésel es la segunda mayor importación de nuestro país. Consultada por este escenario, la ministra de Energía, Jimena Rincón, dijo que las reservas de DENAP están en garantizadas, pero que el total de diésel que venden las empresas, el 40% lo compran en app y el 60% lo compran ya procesado fuera de Chile. Justamente desde que estalló el conflicto se compra al Golfo de México. Sobre la posibilidad de evaluar nuevas rutas de compra si se materializa la amenaza, Rincón aseguró que ha estado conversando con las empresas de distribución.
13: Pero no son decisiones que se generan acá, son decisiones que se generan fuera. En lo que dice relación con las empresas distribuidoras, hemos estado conversando con ellas, algunas tienen un mayor impacto, otras menor impacto, están viendo qué es lo que pasa con la venta de Japón, la venta de China, otros mercados.
12: Si esto se concreta, claro que los efectos se extenderán al resto de la economía, ya que el diésel representa el 90% de los combustibles de la gran minería y un 35% de la industria agropecuaria. Freddy Martínez, presidente del Gremio de Camioneros Centro Sur del país, dijo que ese escenario hipotético sería de colapso y emplazó nuevamente al ministro Quirós por las nulas respuestas a propósito de las presiones que ya enfrenta el sector.
14: Significaría ya no poder prestar servicio y significaría el colapso ya total, porque hoy día estamos pasando por una situación en donde estamos esperando algún anuncio por parte del Ministerio de Hacienda que le hemos presentado al ministro Quiró.
12: Emanuel Isantos, analista de mercados de la app de inversiones XTB, dice que aún se trata de rumores, pero puso sobre la mesa el rol del MEPCO, que ha sido tan criticado desde algunos sectores.
15: A nivel local, ese encarecimiento terminaría entrando gradualmente en la paridad de importación y el MEPCO podría amortiguar su transmisión al precio final, pero no eliminar el aumento del costo internacional.
12: En paralelo, la ministra Jimena Rincón adelantó que habrán reuniones con Hacienda y la Cancillería.
1: Afinando los últimos detalles del presupuesto del 2027, se encuentra el gobierno luego de una reunión que sostuvo el presidente Kast con el ministro de Hacienda, Jorge Quirós, y el viceministro Claudio Alvarado en el Palacio de la Moneda. Hacienda ha recibido la información de diferentes ministerios y actualmente se encuentra procesando los antecedentes con el compromiso de ingresar el proyecto al Congreso el próximo 30 de septiembre. Uno de los principales criterios será la responsabilidad fiscal. Tras el encuentro, el jefe de la billetera, el ministro Jorge Quirós, reconoció que el objetivo es cuidar los recursos públicos. Se aseguró que durante el proceso se han identificado gastos que no serían necesarios. Por ejemplo, la Subsecretaría de Evaluación Social revisó 46 programas públicos correspondientes a 11 ministerios como Desarrollo Social, Educación, Salud y Seguridad. Como resultado, se recomendó fusionar 25 programas en 9 con el fin de optimizar la oferta programática y reducir su atomización. Así, Becas Patagonia absorberá Becas Aysén, Patagonia Aysén y Magallanes. También el Programa Nacional de Lectoescritura fusionará el Programa Nacional de Lectura y el Plan Nacional de Escritura, y 4 líneas de intervención de CONADI se van a incorporar en el Fondo de Desarrollo Indígena, entre otras. De todas maneras, Quirós aclaró que no se trata de un presupuesto de reducción del gasto, sino de un aumento mesurado respecto del año anterior, con énfasis en áreas como obras públicas y generación de inversiones.
0: Es un presupuesto de expansión de gasto, pero una expansión mesurada, eso es, no es un presupuesto de recorte, es un presupuesto de expansión mesurada del gasto.
1: Un escenario que también deberá compatibilizarse con compromisos ya adquiridos, particularmente en materia de pensiones y en ministerios con una alta presión de gasto como salud. En ese escenario, el exministro de Hacienda, Mario Marcel, sostuvo que con espacio fiscal limitado, el gobierno deberá definir cuáles son sus prioridades.
2: Un espacio fiscal limitado que, bueno, el gobierno, el ministro, vamos a ver cómo ordena, ¿cierto?, las prioridades y cómo las compatibiliza con las obligaciones que también existen por ley en materia de pensiones.
1: Sobre la situación fiscal que heredará el gobierno, el exministro Marcel planteó que será necesario esperar el cierre de este año para tener una fotografía más clara, considerando que se han anunciado recortes de gasto, pero al mismo tiempo existen proyecciones de ejecución que apuntan a superar lo presupuestado. ¿Y cuánto debería aumentar el presupuesto de salud para el próximo año? Esa es una de las preguntas que marca la discusión del erario a pocos días de que el gobierno ingrese, como decíamos, el proyecto al Congreso. El exministro de Salud, Jaime Mañalich, estimó que los recursos para la cartera deberían crecer entre un 3,5 y un 4% real, considerando, entre otros factores, los compromisos asociados a remuneraciones y reajustes del sector público. Una cifra que corresponde a una estimación y no a un monto anunciado por el gobierno. Pero, ¿qué significa que el presupuesto aumente en términos reales? La economista Daniela Zug explicó que se trata del crecimiento que queda una vez descontado el efecto de la inflación. Es decir, si la inflación fuera 4% y salud tuviera un aumento real de 3,5%, el presupuesto nominal debería crecer aproximadamente un 7,5%.
17: Debiese responder a mayor actividad asistencial, mayores intervenciones, programas, contratación de recursos humanos, aumentos de salario por sobre la inflación.
1: El ex subsecretario de redes asistenciales, Luis Castillo, planteó que el incremento debería ser al menos un 3% real para mantener la actividad de la red sanitaria.
18: Tener un crecimiento real de al menos un 3%. Con esa cifra, yo creo que es factible generar, mantener y consolidar la actividad de salud.
1: La discusión se da además en un escenario de estrechez fiscal. El gasto público total para 2027 se proyecta con un crecimiento acotado de entre 0 y 1%, por lo que un aumento real de 3 o 4% para salud requeriría generar espacio dentro de otras partidas del Estado. El exministro Enrique París, en tanto, advirtió que es difícil establecer un porcentaje sin conocer las necesidades que deberá financiar la cartera, desde FONASA e infraestructura hasta personal, inversiones y organismos como el ISPI y Senabasta. También indicó además que los presupuestos crecen de acuerdo a las metas de la autoridad sanitaria.
19: Sugerir que se haga un estudio acabado para que las prestaciones que debemos dar, para que el personal que tenemos que tener contratado, para que las inversiones podamos seguirlas desarrollando, y eso hay que consensuarlo obviamente con el Ministerio de Hacienda.
1: Y el punto de fondo no es solamente cuánto se asigna inicialmente, sino si ese monto alcanza para cubrir el gasto efectivo de la red. Expertos advierten que históricamente existe una diferencia entre los recursos presupuestados y lo que finalmente gastan los hospitales, lo que puede terminar generando deuda o nuevas inyecciones de recursos durante el año. La definición deberá conocerse con la presentación del proyecto de presupuesto, mientras la discusión se concentra en cuánto necesita salud para sostener su nivel de actividad y cuánto espacio existe para financiar ese incremento. Y este lunes el gobierno anunciará el detalle del plan de emergencia laboral de corto plazo, una estrategia que tiene coordinados a 5 ministerios. En paralelo, el ministro del Trabajo, Tomás Raúl, convocó a los integrantes de la mesa de reactivación laboral, los mismos que entregaron un informe de 22 propuestas para conversar sobre la coyuntura y el avance de las medidas que se habían propuesto. Algunos de los temas que se discutieron fueron la sala cuna, el proyecto para flexibilizar las 40 horas y el estatuto especial para el turismo. El vocero de esa instancia, el director del Centro de Encuestas y Estudios Longitudinales de la Católica, David Bravo, dijo que le reforzaron al ministro la idea de que se hace necesario actuar en los dos ámbitos, medidas de emergencia, pero al mismo tiempo, con el mismo sentido de urgencia, otros cambios que tienen un carácter más estructural.
4: Está el grado de deterioro que tiene el mercado laboral hoy día, producto de que no se atendió oportunamente en los años anteriores, no se relevó la emergencia laboral en la que nos encontramos y además se tomaron medidas que básicamente no nos dejaron en mayores problemas.
1: Según trascendidos a la prensa, la estrategia que se dará a conocer la próxima semana tendrá como protagonistas a las carteras de vivienda y obras públicas, y uno de los anuncios tendría relación con adelantar la ejecución presupuestaria de los meses que faltan del año. Consultado por esta idea, el exministro de Hacienda, Mario Marcel, dijo que eso debió hacerse a principios de año y por ende espera que sea una posibilidad en el debate presupuestario para el 2027.
5: En el gobierno anterior, me acuerdo que hicimos un esfuerzo por adelantar la ejecución, sobre todo a principios de año, porque cuando ya estamos en septiembre, casi llegando a octubre, ya lo que uno alcanza a hacer no es mucho.
1: El analista Claudio Aguilera dijo que esta idea representa un desafío importante, sobre todo en materia de gestión.
6: Y cuando algo de eso falla, quien paga el error no es el contratista ni el municipio, es el trabajador directamente, en su liquidación o tal vez en la AFP. Así que antes de preguntarse si el plan acelera la ejecución del presupuesto, hay que preguntarse si hay capacidad operativa para hacerlo bien y no solamente rápido.
1: Si bien hay agendas de corto y largo plazo para enfrentar la emergencia laboral, los diferentes actores coinciden en que se necesita una agenda prioritaria para enfrentar la desocupación nacional más alta de los últimos 5 años.
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25: 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Ocho de la mañana, un minuto.
1: Una investigación policial desarrollada en la comuna de Conchalí permitió desbaratar una banda que comercializaba ilegalmente cigarrillos en la región metropolitana. Ahí está con la información Cristian Borcoski. Cristian.
3: Sí, y lo hacían a modo de contrabando. Esta banda organizada llegaba hasta un galpón que estaba ubicado en la comuna de Conchalí, donde logró la policía realizar una investigación para identificar un punto de acopio y también distribución de cigarrillos. En total se está hablando de cerca de 40.000 cajetillas, más de 3.924 cartones y, por supuesto, todo evaluado. Todavía hay un monto más específico por evaluar, pero según lo que se ha dicho hasta el momento, sería entre 12 y 13 millones de pesos lo que fue incautado. Todo esto tiene que ver con una investigación que desarrolló Carabineros con el Ministerio Público, precisamente con la Fiscalía Centro Norte, puesto que habían denuncias que hablaban sobre esta comercialización ilegal que después se distribuía en diferentes negocios de la región metropolitana, no solamente en la comuna de Conchalí o la zona norte, sino que en cualquier comuna de las 52 que componen la región metropolitana. Es de ahí entonces que esta investigación sigue en desarrollo, pero que hasta el momento ya ha terminado con 4 personas detenidas. ¿Quién nos habló de esto? Fue justamente Carabineros. Van a escuchar ustedes al teniente Patricio Andrade, que es el oficial que estuvo a cargo de esta investigación.
7: Se solicita, digamos, una orden de entrada y registro al lugar de acopio que está en la comuna de Conchalí. Diligencia que se efectúa posteriormente, se incauta un total aproximado de 40.000 cajetillas de cigarro tras el trabajo realizado entre la sección de investigación de Carabineros y la Fiscalía.
3: Claro, hay que señalar que acá en este caso se realizó un seguimiento discreto, dice la policía, con apoyo del personal policial de civil, es decir, para que las personas no se dieran cuenta que estaban siendo seguidas por los funcionarios policiales. Y esto fue en diferentes zonas del Gran Santiago, en 2 vehículos donde se les encontró la mercadería, además dinero en efectivo, que era producto de los pagos que realizaban los comerciantes que adquirían estos productos ilícitos de manera ilegal. Una situación que, como decíamos al comienzo, sigue en desarrollo, puesto que podrían haber más personas involucradas y, por supuesto, mucha más mercadería por buscar. 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
25: Ocho de la mañana, 3 minutos.
1: La justicia mantuvo la incautación de la casa de Julia Chuñil en Mafil, rechazando la solicitud de sus hijos que buscaban regresar al inmueble que se mantiene bajo resguardo de Carabineros. Desde Radio Bio Bio de Valdivia, más información con Nicolás Silva.
8: La propiedad se mantiene con permanente vigilancia de la policía uniformada desde enero de este año, cuando Janet Troncoso, Javier Troncoso y Pablo San Martín fueron detenidos y formalizados por el parricidio de su madre. Con la captura de los hijos de Julia Chuñil, el personal policial realizó diferentes pericias en el terreno para ubicar el cuerpo de la mujer, cuyo paradero se perdió en noviembre del 2024. Sin embargo, según su defensa, actualmente no hay diligencias en el lugar, pese a que el predio continúa con resguardo de Carabineros. En ese sentido, los imputados intentaron recuperar el inmueble incautado en una audiencia de cautela de garantías que se realizó este viernes, pero la justicia negó la petición. Así lo indicó el magistrado del Juzgado de Garantía de Los Lagos, Andrés Riveros, señalando que los hijos de Julia Chuñil no están en condiciones de ejercer los derechos otorgados por las garantías legales.
22: Estimó que en definitiva no se vislumbra que los imputados no estén en condiciones de ejercer los derechos que le otorgan las garantías judiciales, como lo podría ser el hecho de no contar con defensa, el no poder acceder a las diligencias de investigación o bien las condiciones de privación de libertad de uno de los imputados.
8: Hay que recordar que la abogada defensora de los imputados criticó que el inmueble continúe incautado pese a que no existen diligencias en el lugar, apuntando a una afectación a los menores que residían en el inmueble antes que esté vigilado por Carabineros. Pese a eso, la propiedad continuará incautada, imposibilitando a los hijos de Julia Chuñil regresar al domicilio. 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
25: 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Ocho de la mañana, 5 minutos.
1: El Tribunal de Juicio Oral en lo penal de Punta Arenas condenó al exalcalde de Puerto Natales, Fernando Paredes Mancilla, a 5 años y un día de presidio efectivo y a una multa de 30 millones de pesos como autor del delito de cohecho en la arista local del caso Luminarias LED. Desde Punta Arenas, más información con Alex Miralles.
9: A la pena de 5 años y 1 día de presidio efectivo, la misma cantidad de años de inhabilidad para ejercer cargos públicos, también la prohibición de celebrar contratos con el Estado y una multa de 30 millones de pesos fue sentenciado durante este viernes en el Tribunal de Juicio Oral en lo Penal de Punta Arenas el exalcalde de Puerto Natales, José Fernando Paredes Mancilla, quien fue condenado como autor del delito de cohecho en una de las aristas del denominado caso Luminarias LED, luego de que la Fiscalía de Ñuble acreditó que el ex jefe comunal aceptó recibir dineros de Telecom a cambio de infringir los deberes propios de su cargo y ejecutar acciones destinadas a favorecer a las empresas del holding en el proceso de la licitación para el recambio de alumbrado público de Puerto Natales a tecnología LED. La fiscal de Ñuble, Paulina Valdebenito, destacó que el Tribunal Oral en lo Penal de Punta Arenas dictó este veredicto de forma unánime.
10: Este es un fallo de suma importancia que viene a dar credibilidad a la comunidad respecto que el Ministerio Público persigue la corrupción de manera efectiva.
9: Juan Carlos Rebolledo, abogado defensor particular del ex edil, indicó que ahora deben decidir a qué tribunal de alzada recurrirán, ya sea para la repetición de un juicio o para la modificación de la pena.
11: Las opciones que se manejan, obviamente, desde la perspectiva nuestra, en la medida que no compartimos la decisión del tribunal, es recurrir. Las opciones están dadas por el análisis completo de la sentencia en cuanto a si recurriríamos ante la excelentísima Corte Suprema o ante la ilustre Corte de Apelaciones de Punta Arenas.
9: Ahora, el próximo lunes, el tribunal fijó una audiencia para debatir las medidas cautelares del ex edil, quien deberá cumplir entonces de manera efectiva esta sentencia de 5 años y 1 día de cárcel en Punta Arenas. 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
25: 8:08 a.m.
1: Las gestiones de Samuel Donoso ante senadores vuelven a estar bajo la lupa tras la declaración de Luis Hermosilla. El antecedente se conoce mientras el abogado enfrenta una querella del Consejo de Defensa del Estado por presunto soborno en el caso Audio y en una investigación que también apunta a gestiones para favorecer nombramientos judiciales. Detalles con Marcela Rojas.
16: Una nueva declaración de Luis Hermosilla vuelve a poner el foco en las gestiones que habría realizado el abogado Samuel Donoso ante senadores durante la acusación constitucional contra su hermana. La entonces ministra de la Corte de Valparaíso, Silvana Donoso, quien en 2016 concedió el beneficio de libertad vigilada a Hugo Bustamante, posteriormente condenado por el homicidio de Ámbar Cornejo. Según declaró Hermosilla, el abogado habría solicitado apoyo a senadores del PPD, mencionando gestiones con Guido Girardi y Carolina Toa. El antecedente cobra especial relevancia y es mencionado en la querella del Consejo de Defensa del Estado en el caso Audio, donde Samuel Donoso es uno de los querellados. El penalista de la Universidad de Talca, Nicolás Manríquez, explicó que el delito de tráfico de influencias exige elementos específicos y que un contacto con una autoridad no basta para configurarlo.
23: Conseguir una reunión entre un funcionario público y un privado podría ser un antecedente que demuestre un interés en la operación de que se trata, pero no necesariamente constituye un delito, esa sola acción.
16: La querella del CDE atribuye a Donoso participación en el delito de soborno, en una investigación que apunta a presuntas gestiones para favorecer el nombramiento de Antonio Ulloa como ministro de la Corte de Apelaciones de Santiago. Para el penalista de la Universidad Autónoma, Javier Castro, estos antecedentes podrían dar cuenta de una eventual conexión entre ambas gestiones y de indicios de cohecho.
24: Esos antecedentes preliminares conducen a sostener que se verifican indicios del delito de soborno. Samuel Donoso gestiona el acceso de Antonio Ulloa al cargo de ministro de la Corte de Apelaciones de Santiago. Este logra el cargo para ser un beneficio personal y Ulloa, infringiendo su deber de juez, realiza actos en favor de intereses personales de Samuel Donoso y de su hermana.
16: Sin embargo, para establecer la existencia de un delito debe acreditarse qué se solicitó, qué se ofreció y si existió algún beneficio a cambio de una determinada actuación. El académico de la Universidad de los Andes, Gonzalo Hoyle, advirtió que intentar convencer a una autoridad no es necesariamente ilícito y que para configurar soborno debe existir un beneficio ofrecido a cambio del apoyo.
26: En este caso, para que exista soborno, tendría que haberse ofrecido algún beneficio a cambio del apoyo de los senadores. Si solo se pidió ayuda o se intentó convencerlos, podría ser cuestionable desde el punto de vista político o ético, pero eso no es necesariamente delictivo.
16: Las nuevas declaraciones de Hermosilla agregan antecedentes a una investigación aún desformalizada que deberá determinar si las gestiones descritas tuvieron alguna consecuencia penal.
25: De la mañana, 10 minutos.
1: Un lienzo instalado en la Facultad de Derecho de la Universidad de Chile abrió una nueva polémica. La pieza, firmada por las Juventudes Comunistas, acusa de forma generalizada a carabineros de vender droga, violar, desnudar niños, matar y torturar. E incorpora representaciones del presidente Kast y de la diputada republicana Javiera Rodríguez. Rodríguez cuestionó duramente la intervención y sostuvo que se trata de un nuevo episodio en su contra dentro de la misma facultad, donde anteriormente denunció haber sido objeto de una funa. La parlamentaria afirmó que no existen antecedentes que sustenten las imputaciones contenidas en el lienzo y calificó como grave que este tipo de mensaje se exhiba en un espacio universitario.
0: Obviamente no tienen ningún antecedente de ello y tampoco tienen antecedente de que yo, como sale en el cartel, venda droga, viole, desnude niños, matar o torture, que es lo que mencionan en ese lienzo donde mi rostro aparece junto a los carabineros.
1: Desde la radio nos comunicamos con las Juventudes Comunistas para conocer su versión y consultar por el contenido del lienzo, pero declinaron emitir declaraciones al respecto. El episodio también generó reacción desde el Partido Nacional Libertario. Su líder, Johannes Kaiser, recordó que anteriormente presentó una querella por una intervención en la que aparecían figuras suyas y del presidente Kast y sostuvo que este tipo de expresiones no deberían ser toleradas, especialmente en universidades financiadas con recursos públicos.
2: Las Juventudes Comunistas vuelven a lo mismo que han sido siempre, un grupo sedicioso y por lo demás relacionado con un partido que nunca ha sido respetuoso de la democracia ni de los derechos humanos.
1: La controversia vuelve a instalar la discusión sobre los límites entre protesta política, libertad de expresión y mensajes que pueden ser interpretados como violentos o intimidatorios. El caso queda ahora a la espera de eventuales pronunciamientos de la Universidad de Chile, considerando además que Rodríguez mantiene abierto un proceso anterior por hechos ocurridos en la misma facultad.
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2: De la mañana, 14 minutos.
3: Aprender de los traspiés y avanzar en la agenda legislativa, incluida la reforma migratoria, esa es la visión del oficialismo, descartando que exista un desorden del gobierno en el Congreso Nacional. A puertas de la discusión presupuestaria, la oposición cree que sí existe el desorden y llaman a construir acuerdos políticos transversales habilitando canales de conversación. Cristóbal López con el informe.
4: ¿Existe o no un desorden legislativo? Esa es la interrogante que se ha planteado frente a los últimos traspiés que ha sufrido el gobierno en el Congreso Nacional, en especial después del rechazo de la reforma en materia migratoria por la falta del ingreso de un permiso por parte de diputados oficialistas. Estos traspiés se han ido multiplicando y ya van al menos 3 que uno pueda contabilizar. El último se suma a la postergación de la votación del informe de la Comisión Mixta del Plan de Reconstrucción Nacional y la caída del financiamiento de la Sala Cuna Universal. A esto se suman otros tropiezos, como el ingreso de la reforma constitucional de seguridad, donde el tejo pasado del texto lo mantiene congelado en los cajones de la Comisión de Constitución del Senado a la espera de una reestructuración que permita lograr cierto nivel de consenso. El diputado y vicepresidente de la UDI, Eduardo Cretón, es firme en afirmar que no existe ningún desorden por parte del gobierno.
5: Yo no creo que haya un desorden del gobierno en el Congreso. Hemos tenido algunos traspiés legislativos. ¿Hay aspectos que mejorar? Evidentemente que sí. El gran problema que ha tenido el gobierno es la falta de una coalición política que permita coordinar a los partidos que le dan sustento al gobierno del presidente José Antonio Kast.
4: Es más, el ministro de Justicia, Fernando Rabat, cree que lograrán ganar la insistencia por 2/3 de la reforma migratoria en el Senado, descartando que los dichos del ministro Arrau puedan afectar las opciones del gobierno.
6: No creo que afecten porque el proyecto migratorio es una necesidad. Obteniendo la habilitación en el Senado de la República, volveremos a la Cámara de Diputados para conversar con cada uno de los diputados y obtener lo que necesitan todos los chilenos.
4: Sin embargo, la oposición cree que existe ese desorden y que podría traer coletazos para el gobierno durante la tramitación de la reforma al mercado de capitales, el presupuesto de la nación para el año 2027 y el reajuste del sector público. En tanto, la jefa de la bancada del PPD, la diputada Andrea Parra, fue clara y aseguró que el desorden sí existe y que el gobierno deberá modificar su metodología de trabajo prelegislativo para la discusión presupuestaria.
7: El desorden del gobierno y las empresas es evidente. Poco diálogo, mala coordinación. Espero que se acerquen a conversar. Lo he visto. El interés del gobierno en abrir puentes y buscar puntos de encuentro. Y en la discusión del presupuesto, eso se hace imprescindible.
4: El reloj empieza a correr en contra del gobierno. La ley de presupuesto debería ingresar el próximo miércoles, cuando vence el plazo fatal para la presentación del erario del próximo año ante el Congreso Nacional.
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2: 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De la mañana, 17 minutos.
3: El llamado de la presidenta del Senado, Paulina Núñez, a hacer una cirugía mayor al gabinete abrió un nuevo enfrentamiento entre el oficialismo. Republicanos y la UDI le reprocharon a la senadora de Renovación Nacional que planteara sus críticas con la prensa y advirtieron que sus declaraciones perjudican al gobierno. El conflicto llegará el lunes al Comité Político Ampliado de La Moneda. Según adelantaron a la radio, en esa reunión también se planteará la necesidad de una vocería que ordene a los partidos del sector. Francisca Cárez con el informe.
8: La presidenta del Senado, Paulina Núñez, quiso sacar de la línea de fuego al ministro de las Express, José García Ruminot, tras la derrota por un voto del proyecto sobre expulsiones administrativas. La parlamentaria sostuvo que el secretario de Estado no podía cargar solo con el fracaso, pero al pedir una cirugía mayor al gabinete y acusar un déficit político, la senadora de RN terminó abriendo otra pelea dentro del oficialismo. En el partido fundado por el presidente José Antonio Kast, Stefan Schubert cuestionó que Núñez hiciera público sus sus reparos. El diputado republicano sostuvo que por su cargo y por ser oficialista, tiene acceso directo al Ejecutivo y debería usar esos canales para plantear los cambios que considere necesarios.
9: Cuando ella, siendo oficialista, tiene acceso para hablar con las autoridades de gobierno que ella estime pertinente. Si uno realmente quiere que las cosas anden mejor, tiene que buscar los caminos apropiados para no generar más problemas.
8: El reproche encontró eco en la

0: UDI. El diputado Sergio Bobadilla calificó de impresentable que la presidenta del Senado pautea al presidente por los medios. Incluso aseguró que la senadora cuenta con los teléfonos para que hable directamente con las autoridades porque advirtió que esta no era la forma de criticar y que le hacía daño al gobierno.
1: Es impresentable que la presidenta del Senado esté pauteando a través de los medios al presidente de la República. Ella sabe que existen las instancias y los medios para plantear estas inquietudes.
0: Pero en RN aseguran que las críticas al gabinete no comenzaron con las declaraciones de Núñez. La senadora María José Gatica sostuvo que en el partido del expresidente Sebastián Piñera ya habían planteado en privado la necesidad de cambios en el gabinete de Kast, pero que algunos ministros y subsecretarios ignoraron sus opiniones.
2: Se necesita cambio de gabinete, y ya es evidente. Y los mensajes lo hemos entregado en reiteradas ocasiones, y por interno. Pero hay ministros y subsecretarios que ignoran nuestras opiniones.
0: El conflicto ahora quedará sobre la mesa del Comité Político Ampliado del lunes. Según fuentes de la radio, sectores republicanos quieren abordar allí las declaraciones de Núñez. RN, en tanto, insistirá en una vocería de gobierno que ordena a los partidos oficialistas después de una semana en que la defensa de un ministro terminó en reproches entre sus socios.
3: 8 de la mañana, 20 minutos.
4: Faltan 48 horas aproximadamente de que el gobierno del presidente Kast enfrente su primera interpelación en el Congreso. El canciller Francisco Pérez no solo es el primero del gabinete en enfrentar a los parlamentarios en esta instancia, sino también el primer ministro de Relaciones Exteriores en ser interpelado. Fue el 8 de septiembre que la Cámara aprobó por 57 votos a favor, 49 en contra y una abstención la interpelación. Una arremetida impulsada por el parlamentario socialista Nelson Venegas, que se originó ante la polémica con Argentina por el estrecho de Magallanes y la conducción de la Cancillería en la negociación de los aranceles con Estados Unidos. A inicios de esta semana se conoció un listado de 13 temas que serían abordados en la instancia. Dentro de ellos figura la participación de Chile en el escudo de las Américas, la situación del embajador de Chile en Israel, Gabriel Zaliasnik, la eventual contracampaña de funcionarios de Teatino 180, la candidatura de Michelle Bachelet a la Secretaría General de Naciones Unidas, entre otros. Si bien la oposición ha mantenido cautela y reserva en la previa, se espera que el foco de la instancia esté en buscar explicaciones sobre la adhesión de Chile al escudo de las Américas, algo que ocurrió esta semana y que modificó el panorama que tenía en mente la izquierda. La diputada del Partido Comunista, Lorena Pizarro, pidió que se den respuestas concretas sobre las decisiones erráticas que ha tomado la Cancillería en estos 6 meses. Junto con ello, puso el foco en Argentina y Estados Unidos, acusando sumisión por parte del gobierno.
5: Resulta inaceptable todo lo que viene sucediendo desde el 11 de marzo. Me parece que desde la última Asamblea General de las Naciones Unidas, el escándalo es de marca mayor, casi serviles al imperio, y yo espero que veamos a un canciller que sea capaz de responder a lo que se le interpele.
4: En representación del PDG, la diputada Sandra Parisi bajó el tono e hizo un llamado a ver esta instancia como una posibilidad de aclarar dudas y no como un espacio para golpear políticamente al Ejecutivo.
6: Espero que el lunes tengamos un diálogo serio, respetuoso y constructivo. No se trata de transformar la política exterior en una disputa entre gobierno y oposición, sino de conocer con claridad los fundamentos de las decisiones que Chile ha tomado en materia tan relevante para nuestras relaciones internacionales.
4: El oficialismo ha criticado la decisión de la oposición no solo porque lo consideran injustificado, sino porque creen que es un peligro para la soberanía nacional exponer públicamente aspectos de la política exterior. Si bien esa estrategia nunca se ha realizado, la tienda que preside Johannes Kaiser asegura que con 2/3 de la Cámara se puede habilitar en una votación previa al inicio de la interpelación. Pese a la disposición de los libertarios, la idea no tuvo el respaldo del oficialismo ni del Palacio de la Moneda. De momento, el canciller trabaja con sus equipos internos, con la Secretaría de Comunicaciones y el equipo de la Dirección de Contenidos del Segundo Piso, tanto en la estrategia como en las respuestas que expondrá el lunes en la Cámara de Diputados.
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3: Ocho de la mañana, 23 minutos.
4: El recorte presupuestario abrió una alerta en el servicio electoral, mientras el gobierno aseguró que el ajuste no va a comprometer su funcionamiento. Desde el organismo advierte posibles efectos en la preparación de los próximos procesos electorales y en la confianza de la ciudadanía. En conversación con la radio, la presidenta del CERVEL, Pamela Figueroa, explicó que Hacienda y la Dirección de Presupuestos les comunicaron que recibirían solo el 85% de los recursos solicitados, pese a que el organismo presentó un presupuesto que ya estaba ajustado a sus necesidades. Figueroa calificó la situación como inédita. Advirtió que una reducción de esta magnitud podría impactar áreas clave. Además, aseguró que el organismo ya manifestó sus reparos al Ejecutivo y sostuvo que una medida de este tipo no solo afecta al CERVEL, sino también la confianza en los procesos electorales y a la democracia.
8: Es un hecho inédito. Nunca habíamos tenido un cuestionamiento del presupuesto y lo hemos hecho ver de esta forma al Poder Ejecutivo. Una medida de este tipo no solo afecta al servicio electoral, afecta también a la democracia.
4: En el Ejecutivo hicieron un llamado a la calma. El ministro de Hacienda, Quirós, aseguró que los recortes no pondrán en riesgo ni el funcionamiento ni las actividades del CERVEL. Ante los reparos manifestados por la presidenta del organismo, el secretario de Estado solicitó al director de presupuestos reunirse con ella para explicar los criterios técnicos detrás del ajuste y sus alcances.
9: No se va a poner en riesgo ninguna de las actividades esenciales que realiza el CERVEL. He solicitado al director de presupuesto que tenga una conversación con ella y le explique cabalmente toda la situación.
4: En el mundo político también hubo reacciones. El diputado socialista César Valenzuela sostuvo que más allá de las diferencias que pueda tener el gobierno con el organismo, no se debe reducir los recursos destinados a una institución como el CERVEL. En la misma línea, el diputado de Renovación Nacional, Eduardo Durán, llamó a escuchar las advertencias del organismo electoral y pidió al Ejecutivo revisar los recursos que finalmente serán contemplados en el proyecto de presupuestos.
10: El presupuesto que proponga el gobierno no puede poner en riesgo el funcionamiento del servicio electoral. Y ese trabajo no es gratuito, tiene un costo, aunque al ministro Quirós no le guste.
11: Debemos escuchar con atención los antecedentes técnicos que ha planteado el CERVEL. Creo que existen razones suficientes para que el gobierno pueda reestudiar esta partida.
4: Para el CERVEL contar con estos recursos durante el próximo año será clave, pese a tratarse de un año sin elecciones, ya que durante ese periodo se van a preparar los sistemas que serán utilizados en los procesos electorales del 2028.
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12: Investigan el homicidio de un hombre luego de recibir múltiples disparos cuando estaba al interior de un galpón abandonado en la comuna de Independencia. Más de 200 viviendas afectadas en la región del Biobío y 8.000 aislados en Curarrehue, junto al colapso parcial de un puente en Lautaro, en la Araucanía, deja el paso de un nuevo sistema frontal.
13: Tenemos 357 personas que han sido afectadas por los sistemas frontales.
14: Desviar transporte de carga desde la ciudad de Curacautín a Victoria para tomar la ruta 5 Sur.
12: Tres personas permanecen hospitalizadas en Quintero tras un nuevo episodio atribuible a intoxicación en establecimientos educacionales.
15: Se generó en la estación de monitoreo de calidad del aire de Quintero Centro, de la red SINC que administra el Ministerio de Medio Ambiente, una de las mayores concentraciones del año en hidrocarburos no metánicos.
12: El gobierno encendió la alerta por la posibilidad de un bloqueo de las exportaciones de diésel de Estados Unidos. El gremio de los transportistas volvió a emplazar al ministro Jorge Quirós.
16: Algunas tienen un mayor impacto, otras menor impacto. Están viendo qué es lo que pasa con la venta de Japón, la venta de China, otros mercados.
17: Significaría ya no poder prestar servicio y significaría el colapso ya total.
12: La Moneda acusó a los expresidentes Michelle Bachelet y Gabriel Boric de usar la política exterior para atacar al gobierno de José Antonio Kast.
18: No nos parece que los presidentes usen la política exterior para poder representar o atacar al gobierno.
19: Fake news, porque no tienen información suficiente que les permita concluir lo que afirman.
20: Tienen una preocupación.
12: El gobierno descartó que exista un desorden del Ejecutivo en el Congreso Nacional y apunta a avanzar en la agenda legislativa.
1: Hemos tenido algunos traspiés legislativos. ¿Hay aspectos que mejorar? Evidentemente que sí.
21: No creo que afecten porque el proyecto migratorio es una necesidad.
22: El desorden del gobierno y las empresas es evidente. Poco diálogo, mala coordinación.
12: Republicanos y la UDI arremetieron contra la presidenta del Senado, Paulina Núñez, por pedir una cirugía mayor al gobierno y la acusaron de intentar debilitar al oficialismo.
23: Es impresentable que la presidenta del Senado esté pauteando a través de los medios.
24: Si uno realmente quiere que las cosas anden mejor, tiene que buscar los caminos apropiados.
2: Se necesita cambio de gabinete y ya es evidente.
12: El ministro de Hacienda, Jorge Quiroz, anticipó un presupuesto 2027 con un aumento acotado del gasto público y descartó la aplicación de nuevos recortes.
25: Un presupuesto de expansión de gasto, pero una expansión mesurada, eso es, no un presupuesto de recorte, es un presupuesto de expansión mesurada del gasto.
12: El ministro de Defensa, Fernando Barros, reconoció una deuda con la región de Magallanes y se comprometió a reforzar la presencia del Estado en la zona.
26: Partir por Magallanes porque hay una deuda, su equipamiento, su capacidad estratégica, soberanía, la conectividad, la integración del territorio es parte esencial de la defensa. Y por lo tanto, es una preocupación, que me lleva un grito, la necesidad de una mayor presencia del Estado en Magallanes.
12: Luis Hermosilla reveló gestiones que habría realizado el abogado Samuel Donoso en favor de su media hermana Silvana Donoso para evitar ser destituida del Poder Judicial en 2020.
27: Conducen a sostener que se verifican indicios del delito de soborno. Samuel Donoso gestiona el acceso de Antonio Ulloa al cargo de ministro de la Corte de Apelaciones de Santiago y Ulloa realiza actos en favor de intereses personales de Samuel Donoso y de su hermana.
12: La justicia condenó al exalcalde de Puerto Natales, Fernando Paredes, a 5 años y 1 día de presidio efectivo y a una multa de 30 millones de pesos como autor del delito de cohecho.
28: Inhabilitación para ejercer cargos públicos y profesiones titulares, a una multa de 30 millones de pesos y también la prohibición de ejercer empleos en órganos del Estado o en empresas que contraten con el Estado.
12: Un grupo armado atacó una faena forestal y quemó un vehículo en la comuna de Coyipulli. Se trata del atentado número 17 de este año en la región de la Araucanía.
29: Personal que presta servicio de seguridad de dicha faena forestal fue interceptado por personas desconocidas, quienes procedieron a intimidarlo con armas de fuego para posteriormente incendiar el vehículo del cual se transportaba.
12: En el exterior, el presidente de Brasil, Luis Inácio Lula da Silva, prohibió las apuestas deportivas y los casinos en línea a 9 días de las elecciones. El chavismo y un sector de la oposición venezolana acordaron ampliar el desbloqueo de portales web y revisar instrumentos legales sobre la libertad de expresión. El secretario general de la ONU, Antonio Guterres, pidió al presidente iraní respetar la libertad de navegación en el estrecho de Hormuz. En el deporte, con un gol del juvenil Gedeón Díaz, Colo Colo superó al Audax Italiano en el Estadio Nacional y clasificó los cuartos de final de la Copa Chile.
30: Los jóvenes, los que tuvieron la posibilidad, lo supieron aprovechar. Gedeón es un chico que no tuvo un pasado lindo y se merece esta oportunidad de felicitarlo.
12: La selección chilena adulta disputa desde las 20 horas el primer amistoso de su gira por Norteamérica enfrentando a Canadá en Toronto.
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32: Exactamente, faltan 27 minutos para que sean las 9.
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4: Siempre se dice que las evaluaciones de las autoridades son permanentes, pero en estos instantes ese proceso está ya formalizado y también Los Lagos está bajo la lupa del Poder Central. La crónica política es de Cristian Valdebenito.
5: En política, los pasillos hablan. Y en los de los ministerios en Santiago y también en La Moneda, están en las últimas semanas recibiendo murmullos con, como se dice de forma elegante, referencias respecto de cómo lo están haciendo los seremis y delegados presidenciales en todo el país, en una evaluación formalizada para ver si hace falta ajustar tornillos o derechamente cambiar piezas. Y varios informes tienen como remitente la región de Los Lagos. Conociendo esto, consultamos un balance a los parlamentarios de nuestra zona al respecto. Por ejemplo, el senador de la UDI, Iván Moreira, comienza planteando que las comparaciones son odiosas entre el gobernador Alejandro Santana y el delegado Cristian Palma, que no tienen sentido. Y cuando le pedimos nombres, nos ruega que no lo pongamos en una situación complicada, aunque reconoce que se necesita más peso político en el gabinete.
6: Aquí no se trata que el que más sale en televisión es el mejor evaluado. Hay evaluación de gestión y también algún grado de evaluación política. Y si usted le dijera a mí, ¿quién se cree que le falta a este gabinete? Mayor experiencia y manejo político.
5: Y como si fueran supervillanos, el senador socialista Fidel Espinosa reconoce a seremis que tienen la habilidad de ser invisibles, igual que el gobierno anterior, confesó en todo caso.
7: En salud era necesario, no acepto que ocurriera lo que ocurrió, porque ella tenía una agenda propia con muchas acusaciones. Tiene que reactivarse mucho más fuertemente desde el punto de vista del Ministerio de Obras Públicas, que es clave vital para la reactivación económica de nuestra región. Ahí creemos que puede mejorar mucho más. Y claramente, ¿no es cierto?, agricultura también nos importa mucho.
5: Los seremis no deben ser buzones del Poder Central, agregó Espinosa, quien identificó con esta actitud a los delegados de Palena y Osorno. Pero no ha sido fácil reactivar a la zona, pide considerar el senador RN Carlos Kuchel, quien asegura que ya pasado el duro invierno, llegó el momento de ordenar la casa y aprovechar la primavera para concretar en ciertas áreas.
8: El saneamiento de títulos, encuentro que por lo menos en Palena es muy lento o inexistente, por ejemplo. Después siempre me he quejado del atraso en las obras públicas, de la escasa construcción de viviendas. Todo eso hay que ponerlo en marcha.
5: Y los diputados también tienen algo que decir. El liberal Alejandro Bernales agregó que la evaluación del gabinete es dispar, pero más que nombres nuevos, apuntó a fortalecer agendas del delegado regional en este caso y de dos carteras claves, trabajo y economía.
9: Yo creo, más allá de las evaluaciones personales de cada uno de los seremi, son importantes las agendas que se puedan levantar. Y yo creo que las autoridades de esas carteras en específico están llamadas a tener mayor liderazgo en levantar estas temáticas.
5: Bernales llamó a colocar énfasis en las direcciones sin titulares, turismo, servicio de salud del Reloncaví y Servio. Y su par de RN, Mauro González, cree que el gabinete se ha desempeñado bien y que las falencias se dicen en los comités políticos, aunque indicó que si bien la figura del delegado Palma ha estado avanzando, igual hay una deuda.
10: Me parece que aún falta un poco más, sí, de conocimiento de su figura hacia la ciudadanía, quién es la persona que está representando al presidente de la República acá en la región, y creo que eso hay que avanzar un poco más y estamos un poco en deuda.
5: Empleo y seguridad son los temas a tener en cuenta, agregó González, mientras que la diputada republicana Claudia Reyes manifiesta bastante conformidad con el gabinete y el delegado. Y tirando un poco al córner el tema, pero no tanto porque también es importante, reconoce una deuda en las direcciones de los servicios de salud.
1: Están en concurso de alta dirección pública, tenemos subrogantes, pero yo creo que esos subrogantes no han estado a la altura de lo que nuestra región merece en salud.
5: Coincide con la preocupación en salud el diputado Alex Nahuelquín, quien se muestra escéptico con las encuestas que dan por escasamente conocido al delegado Palma. Y sobre ajustes, un refuerzo nada más, dijo, en transportes.
11: En transporte deberíamos poner más fuerza. También principalmente ahora tenemos el tema de la subida de las pasadas en el canal de Chacao, que es un tema siempre muy concurrente, siempre nos responde que hay privados ahí.
5: Y finalmente el diputado Héctor Ulloa comienza destacando su relación con el delegado y en particular las honrosas excepciones de buen trabajo de obras públicas, vivienda y bienes nacionales. Para a renglón seguido, con guadaña, acusar debilidad, falta de calle y de propuestas.
13: Su escasa calle que han mostrado, no lo he visto en muchas reuniones en terreno. El tema seguridad, salud, economía, no son los más proclives a tener una acción proactiva respecto a estos temas.
5: ¿Habrá novedades en octubre para la zona? Se verá. Lo claro es que si este fuera un partido de fútbol, habría a esta altura ya bajas obligadas y hartas, ya sea por lesiones arrastradas desde hace años y hasta tarjetas rojas directas. Escenario en que tienen que definir desde la banca si vale la pena cambiar al capitán del equipo, mover el esquema u optar por jugadores más frescos y con más experiencia. Todo esto cuando el partido está recién en los 11 minutos del primer tiempo. 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
4: Luego que la diputada Claudia Reyes expusiera una serie de observaciones de Contraloría al Hospital Regional de Puerto Montt por suspensiones de cirugías, quiebres de stock, falta de camas críticas y otras deficiencias de gestión que se arrastran desde 2023, la ministra de Salud, May Chomalí, descartó cambios en la dirección del recinto. En su reciente visita a la región, la parlamentaria dio a conocer estos antecedentes a la jefa del nivel central de la materia con el objetivo de que tome acciones que Chomalí aseguró está revisando en conjunto el recinto y el servicio de salud de Loncaví y a su vez descartó intervenir la dirección del hospital regional.
18: Conversamos largamente con la diputada Reyes, estamos revisando algunos puntos que ella me hizo saber, los vamos a revisar con el director de servicio y el director del hospital.
4: ¿Se van a intervenir eventualmente en la dirección?
18: Creo que la dirección del hospital no necesita intervención en este momento.
4: Entre lo expuesto por Contraloría, se constata 664 cirugías suspendidas en 2023, 71% de causas atribuibles al establecimiento, pacientes que esperaron hasta 257 días para ser intervenidos, 76 suspensiones en 2024 asociadas principalmente a problemas instrumentales, 308 recetas afectadas por quiebre de stock y una alta ocupación de camas críticas con 93,3% en UCI y 97,5% en UTI.
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0: aumento del 61,6% experimentó en junio de este año el desembarque pesquero regional al totalizar 95.441 toneladas desembarcadas, equivalente a 36.376 toneladas más que igual mes del año anterior. Este resultado se debe a un mayor dinamismo de centros de cultivo, que presentó una cosecha de 87.582 toneladas en el periodo. Y en lo que respecta a las especies cultivadas en los lagos, el chorito presentó un aumento de 87,9%, siendo la especie de mayor incidencia en el crecimiento de las cosechas, lo que destacó el presidente de AMI Chile, Rodrigo Carrasco, al ser consultado por la radio.
1: Hoy día Chile se encuentra en un plan productivo bastante estable, con proceso incluido y con el dinamismo que también le dan los propios mercados. Chile está exportando hoy día más de 70 países en el mundo los mejillones de cultivo, y en un 99% son producidos, en cultivo y proceso en la región de los lagos. Por lo tanto, estamos muy contentos y orgullosos de poder aportar al crecimiento económico de la región y también del país con nuestra industria.
0: Carrasco explicó que este liderazgo a nivel mundial desde la región de los lagos está sujeto a las condiciones productivas de las semillas que van regulando los volúmenes, pero sin duda se trata de una actividad que sigue en desarrollo, dinamizando la economía de la zona y cada vez más abierta a la exploración de nuevos mercados internacionales.
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0: Parte del techo del mercado municipal de Avenida Presidente Ibáñez de Puerto Montt se desprendió por el viento producto del sistema frontal. Además, por la probabilidad de tormentas eléctricas en la provincia de Chiloé, Llanquihue y Osorno, Senapred declaró alerta temprana preventiva. En un reciente balance de Senapred, indicaron que se han registrado emergencias menores, principalmente por cortes de energía eléctrica, así como también suspensiones temporales de tránsito producto de accidentes, sumado a la interrupción del funcionamiento del agua potable del sector Río Puelo en Cochamó por la afectación del sistema, lo que se suma a lo ocurrido en el mercado municipal, que fue descrito por el presidente del lugar, Hugo Ebner.
3: Fue una tromba, fue un tornado que pasó, pero fue solamente por el mercado. Nos voló parte del techo, el ruido fue terrible, la gente que estaba comprando estaba muy asustada y locatarios que se tiraron debajo de las máquinas porque el segundo piso se cimbró completo. Afortunadamente ya estamos en conversaciones con el alcalde, yo me comuniqué con él, enviaron equipos de seguridad ciudadana, tenemos a los bomberos en este minuto, la administración del mercado está funcionando.
0: Cabe indicar que las tormentas eléctricas se prevén en todas las comunas de las provincias mencionadas, a lo que se adhiere el análisis de posibles remociones en masa, calificando como moderada la probabilidad de eventuales aluviones y derrumbes en la zona que aplica esta medida. La Fiscalía de Quellón inició una investigación de oficio y ordenó diligencias a la PDI tras la difusión de videos que muestran una situación de posible connotación sexual al interior del local nocturno Terra Bar Multiespacio. Las circunstancias de lo ocurrido aún se indagan. Detalles con Hans Barros.
4: En los videos, ampliamente difundidos en redes sociales y cuya fecha de grabación se desconoce, se observa un grupo de personas que increpa y agrede a un hombre que fue sorprendido efectuando actos de connotación sexual sin consentimiento a una mujer. Las imágenes, por sí solas, no permiten determinar en qué estado se encontraba ni establecer qué ocurrió. Sin embargo, se logra apreciar que la mujer se encontraba dormida o incluso desorientada. Por ello, los antecedentes ya están en manos de la Brigada de Delitos Sexuales de la PDI de Puerto Montt. El fiscal de Quellón, Fabián Fernández, se refirió a la investigación y a las diligencias encargadas a la Policía Civil.
5: Como Fiscalía Local nos encontramos investigando de oficio los mismos, a fin de esclarecer las circunstancias en que estos acaecieron. Las diligencias de investigación ya se encuentran instruidas a la policía correspondiente a fin de establecer los partícipes del mismo. Solicitamos asimismo como Fiscalía a fin de resguardar los derechos y dar protección a la víctima que los videos dejen de ser compartidos y viralizados. Finalmente, y en virtud del hecho y la naturaleza del mismo y que está siendo investigado, por el momento no es posible entregar mayor información respecto de este.
4: El diputado Alejandro Bernales informó que presentó una denuncia ante la PDI y entregó videos y otros antecedentes que, según señaló, recibió de una vecina de la comuna. También pidió que se contacte a la mujer para ofrecerle apoyo.
1: Nosotros hemos entregado todo el material que se nos hizo llegar por parte de una vecina de la comuna de Quellón, que incluyen videos. Nosotros como autoridades tenemos el deber de, cuando vemos este tipo de situaciones, de denunciarlas. Por lo tanto, también yo hago un llamado a las autoridades comunales, regionales, sobre todo también al Ministerio de la Mujer, que no se queden callados ante un hecho tan grave como el que se está viviendo y que conocen los vecinos, ¿cierto?, de la comuna de Quellón, y que aquí existan acciones claras y una investigación contundente, y si aquí hay alguna acción de carácter penal, que siga ese transcurso.
4: Mediante un comunicado, la administración de Terrabar Multiespacio sostuvo que, según su versión, las personas involucradas eran una pareja que se encontraba en el local. Agregó que sus normas no permiten conductas íntimas o sexuales inapropiadas en el establecimiento. La Seremi de la Mujer y Equidad de Género de Los Lagos, Karen Berríos, indicó que están recabando todos los antecedentes. Recordó que existen líneas telefónicas que entregan orientación a las mujeres que requieran asistencia.
6: Informamos que como institución aún no contamos actualmente con todos los antecedentes sobre los hechos señalados. Sin embargo, siempre hacemos el llamado a denunciar cualquier tipo o cualquier hecho de violencia y a buscar orientación y apoyo a través del 1455, que en este caso es nuestro número de Cernamec, nuestro servicio de orientación confidencial, o al fono del WhatsApp de mujer, que es el 997007000. Así que como ministerio estamos a disposición siempre de acompañar a las mujeres de nuestra región. Reitero, cuando es un caso que nosotros presentamos la querella, o cuando una mujer ha decidido por otro canal acceder a la representación jurídica.
4: Finalmente, las diligencias deberán esclarecer lo ocurrido, determinar en qué estado se encontraba la mujer y establecer si los hechos constituyen un delito. Para ello, la investigación deberá contrastar los videos difundidos, la denuncia, la versión del local y los demás antecedentes que se reúnan sobre este caso, que ha causado impacto en todo el archipiélago de Chiloé. 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
0: El incendio destruyó una antigua casona de 3 pisos abandonada en Fresia. La emergencia se registró al final de calle San Carlos y movilizó a 3 compañías del cuerpo de bomberos de esa comuna. El informe es de Guido Miranda.
10: Claro, como indicáramos, un incendio de grandes proporciones destruyó durante la tarde de este viernes una antigua casona de 13 pisos ubicado al final de calle San Carlos, en la comuna de Fresia, según se informó por parte del comandante del cuerpo de bomberos de Fresia, Matías Carrasco. Al llegar al lugar, ya las primeras unidades de la estructura se encontraba en fase de libre combustión, con el fuego afectando prácticamente la totalidad del inmueble. En el lugar trabajaron voluntarios de la primera, segunda y tercera compañía, con aproximadamente 40 voluntarios, quienes lograron controlar las llamas y evitar, por cierto, la propagación.
11: Fuimos despachados por parte de la central de alarmas del Cuerpo de Bomberos de Fresia a un principio de incendio. Esto sería al final de la calle San Carlos, que es la avenida principal. A llegar las primeras unidades al lugar, trataba de una estructura de 3 pisos que se encontraba abandonada, pero igual de una estructura de dimensiones, la cual ya se encontraba en fase de libre combustión. Pero dado que la carga calórica y la El rápido colapso de esta estructura hizo que se juntara todo el combustible en un solo punto y hay que remover y todo. Entonces,
10: respecto de la casona, Carrasco informó que no se encontraban condiciones habitables debido a su antigüedad y deterioro. Sin embargo, agregó que existían antecedentes preliminares que apuntaban a una posible ocupación irregular del inmueble, situación que es en materia de investigación.
11: Tenemos entendido que la estructura, bueno, si bien no era una casa donde habían moradores, porque la casa, dado los años y el deterioro que tenía, no era habitable, sí hay indicios con parte de carabineros y algunas entrevistas que se realizaron que podría haber sido una posible estructura de una casa ocupa. Gracias, bueno, a los trabajos no tuvimos ningún problema de abastecimiento, tuvimos y ningún bombero lesionado. Tres compañías, primera, segunda y tercera, aproximadamente 40 bomberos en el lugar.
10: Bomberos informó además que no se registraron voluntarios lesionados ni problemas de abastecimiento de agua durante la emergencia. Las causas y el origen, se reiteró, de este incendio quedaron sujetos a investigaciones por parte de los organismos técnicos y de carabineros, además de entregar los antecedentes a la Fiscalía de Puerto Varas. 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
12: 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Faltan 6 minutos para las 9 de la mañana.
0: El Ministerio de Bienes Nacionales entregó al Servicio de Salud Chiloé el título de dominio de un terreno de 353 metros cuadrados en calle Serrano, en Achao. El predio será destinado a una planta elevadora de agua potable, infraestructura necesaria para avanzar en el futuro hospital comunitario del archipiélago de Quinchao. El documento fue entregado por el Seremi de Bienes Nacionales de Los Lagos, Nicolás Yungue, quien explicó la importancia del terreno para el proyecto que beneficiará a más de 10.000 habitantes.
13: Esto no es un hospital que solo vaya a ayudar o solventar las necesidades de la comuna de Achao. Aquí también tenemos que unir a Chiloé completo. Por supuesto que Curaco de Vélez, compartimos la misma isla en este caso. Por lo tanto, es del todo lógico en el fondo que estemos todos contentos relativo a esta noticia. Al día de hoy, para nosotros entregar el título de dominio al Servicio de Salud de Chiloé para que se construya la planta elevadora de aguas, para que posteriormente se construya el hospital, escucha, es un hito súper relevante.
0: La gestión comenzó en septiembre de 2025, cuando el Servicio de Salud presentó los antecedentes para regularizar el inmueble. La entrega del título permite continuar con las etapas administrativas del proyecto hospitalario, entre ellas la obtención de la recomendación satisfactoria que se tramita ante el Ministerio de Desarrollo Social y Familia y la posterior búsqueda de financiamiento sectorial para su construcción.
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0: Producto del ataque de dos perros de gran tamaño que dejó grave una mujer en el sector Alerce Norte de Puerto Montt, la municipalidad está evaluando presentar una querella criminal contra el propietario de los canes. Además, desde la Casa Edilicia criticaron la falta de recursos asignados a los municipios para hacer cumplir la denominada Ley Cholito. El ataque mantiene internada la unidad de cuidados intensivos del Hospital Regional a la mujer de 29 años, quien deberá permanecer en el recinto por algunas semanas para recuperarse del violento ataque, por el cual debió ser auxiliada por vecinos de población Nueva Esperanza, donde ocurrió el incidente con los perros de raza American Bully. Si bien esta raza no está explícitamente mencionada dentro de las categorizadas como potencialmente peligrosas en el Registro Nacional de Animales de este tipo, sí lo está el pitbull, que está emparentada con la especie que atacó a la mujer. En ese caso, en base a la legislación de tenencia responsable, los propietarios deben considerar una serie de normas como el uso de correa, bozal y arnés, contar con cercos seguros, curso de adiestramiento, entre otras medidas. Según advirtió el alcalde Rodrigo Wainwright, la posibilidad de que los municipios puedan fiscalizar es escasa al no contar con recursos asignados para este fin.
14: Nosotros hoy en día tenemos una ley de tenencia responsable de animales, pero es una crítica que yo he hecho en varias oportunidades, que lamentablemente esa ley, si bien es una ley que se hizo de buena manera, con buena intención, trae cero recursos, ningún peso para que las municipalidades podamos ejecutar esa ley. Por lo tanto, se nos hace muy difícil a las municipalidades, no solamente a Puerto Montt, sino que en general ha sido un reclamo generalizado de los alcaldes, de poder hacer valer la ley de responsabilidad de tenencia de los animales.
0: Por el caso de la mujer, se evalúa presentar una querella criminal mediante la unidad penal municipal. Por lo mismo, están reuniendo antecedentes sobre el propietario y los hechos. También está la situación con los perros abandonados que atacan a personas por la calle, incluso en pleno centro de Puerto Montt, como fue el caso de Hernán Ibáñez, un adulto mayor que fue mordido a la esquina de calle Antonio Varas hacia el paseo Talca.
15: Afuerita de la confitería y tico salieron dos perros a atacarme y uno de los perros me terminó mordiendo, rompiéndome la chaqueta y el brazo también. Entonces yo le hago un llamado a la municipalidad de Puerto Montt, respetuosamente como soy, que se preocupe de los perros que están en la calle, porque aparte que me mordió a mí, quería morder a otras personas también, y el perro me siguió para volverme a morder de nuevo, y ahí tuve que defenderme con el paraguas. Entonces yo le hago una llamada pacíficamente a la gente que son animalistas, que les gustan los animales. A mí también me gustan los animales, pero no de esa forma, que salgan a atacar a la gente en la calle.
0: En este contexto, desde el municipio explicaron que despliegan operativos con la Dirección de Medio Ambiente para aplicar sanciones administrativas, al igual que en algunas oportunidades de esterilización, con el objetivo de controlar la población de los denominados perros comunitarios, como también los abandonados que ponen en riesgo a transeúntes. De esta manera, ataques como estos, que en ocasiones pueden ser de extrema gravedad, incluso fatales, parecen estar lejos de detenerse, no existir la capacidad de las autoridades fiscalizadoras para accionar, como lo manifestaron desde la municipalidad de Puerto Montt.
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0: Revisamos lo que indica la Dirección Meteorológica de Chile para esta jornada. Puerto Montt tendrá durante la mañana lluvia débil, por la tarde chubascos y probable tormenta eléctrica. Se espera una máxima de 15 grados. En la Isla Grande de Chiloé, Ancud, cubierto y lluvia, variando nublado y chubascos con 14 grados de máxima. Para Castro se espera cubierto y lluvia débil, variando a chubascos débiles durante la jornada. 12 grados sería la temperatura máxima. Quellón va a presentar cubierto y lluvia débil por la mañana. En la tarde, chubascos, probable tormenta eléctrica con máxima de 13 grados. Chaitén, cubierto y lluvia por la mañana, por la tarde nublado, chubascos y probable tormenta eléctrica con máxima de 13 grados. A esta hora en Puerto Montt la temperatura es de 12 grados. Son las 9 de la mañana, llegamos hasta aquí con las informaciones de Radiograma, ya viene el deporte.
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0: Ñublense y Deportes de Puerto Montt definen hoy el paso cuarto de final de Copa Chile. El elenco albiverde llega a Chillán con una ventaja de 2-0 obtenida en el partido de ida jugado en Chinquihue y buscará asegurar su clasificación entre los 8 mejores del torneo. El informe con Guido Miranda.
1: Ñublense y Deportes Puerto Montt van a volver a enfrentarse luego a las 5:30 de la tarde en el Estadio Bicentenario Nelson Oyarzún Arenas de Chillán por el partido de vuelta de los octavos de final de la Copa Chile 2026. La llave llega favorable para el conjunto portomontino que se impuso, recordemos, el martes pasado 2-0 en el Bicentenario Chinquihue. Con este resultado, Deportes Puerto Montt puede asegurar su paso a cuartos de final con un triunfo, un empate e incluso perdiendo por un gol de diferencia. Ñublense, en tanto, deberá ganar por 2 tantos para igualar el marcador global y llevar la definición a lanzamientos penales, mientras que una victoria por 3 o más goles le permitirá avanzar directamente. El compromiso será dirigido por el árbitro Matías Asadi y marcará la definición de una llave en la que Deportes Puerto Montt va a buscar mantener la ventaja conseguida como local y continuar avanzando en el certamen nacional. El que gane enfrentará en cuartos de final a Colo-Colo. 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
0: De la Copa Chile, con un gol del juvenil Gedeón Díaz, Colo-Colo superó a Audax Italiano y clasificó a los cuartos de final de la Copa Chile. Como escuchábamos, está esperando el ganador de Puerto Montt con Ñublense. La selección chilena adulta, en tanto, jugará hoy desde las 20 horas con Canadá en Toronto, en el primero de los 3 partidos que tendrá en Norteamérica. Y bueno, también vamos a estar atentos ahí a lo que pase con esa presentación del equipo nacional. Todo el deporte con Diego Osorio.
2: Con un gol del juvenil Gedeón Díaz en el primer tiempo, Colo-Colo derrotó por la cuenta mínima al Audax Italiano en el Estadio Nacional y clasificó a los cuartos de final de la Copa Chile. El cacique tuvo que enfrentar esta serie con muchas bajas entre jugadores lesionados y lesionados, por lo que el entrenador Fernando Ortiz destacó el trabajo de los juveniles, entre ellos el autor del gol, Gedeón Díaz, hijo de padre chileno y madre venezolana.
3: Los que tuvieron la posibilidad lo supieron aprovechar, el equipo lo acompaña, me pone feliz por Gedeón. Gedeón es un chico que no tuvo un pasado lindo y se merece esta oportunidad de felicitar.
2: El cacique no solo festeja en el masculino, también en el femenino, ya que su equipo goleó 6-0 a Iquique en el norte por los cuartos de final ida del campeonato de primera división. Ahora los de Fernando Ortiz esperan en cuartos de final al vencedor del encuentro que van a sostener hoy. Desde las 5:30 de esta tarde, Ñublense Puerto Montt, que ya ganó el partido de ida por 2-0 en el Estadio Chinquihue. Además, jugarán Universidad de Católica Unión La Calera desde las 20 horas en el Estadio Claro Arena, una llave que de momento está empatada a 1. En tanto, la Federación de Fútbol determinó que los 8 minutos restantes del encuentro suspendido del último jueves entre Everton y Universidad de Chile se reanude sin espectadores mañana a las 14 horas con 45 minutos en el Estadio Nacional y previo al partido de vuelta, que quedará tal cual estaba programado para las 5:30 con un aforo para 22.000 espectadores. Resolución que dejó satisfecha a la dirigencia de Azul Azul, tal cual comentó su presidenta Cecilia Pérez.
4: Nosotros estamos conformes y ahora a enfocarnos en lo que corresponde, que es finalmente ambos resultados deportivos. Lo que estableció la delegación es un aforo de 22.000 y algo fracción, vale decir, el aforo que nosotros ya teníamos en términos de venta de entrada, y eso queda así.
2: Cobreloa, con 42 puntos en la Liga del Ascenso, recibe en el partido pendiente en Calama al líder Santiago Wanderers, que tiene 44, mientras que a las 20 la selección chilena adulta jugará el primero de los 3 amistosos por Norteamérica en Toronto frente a Canadá. El seleccionador Nicolás Córdoba y lo exigente que será enfrentar a los organizadores del último Mundial.
5: El objetivo principal de estos partidos son tener competencia de alto nivel. Estos son 3 equipos, 3 países mundialistas. Canadá tiene 12, 13 jugadores jugando en la liga más importante. Es determinante jugar este tipo de partidos y sin duda que jugadores que van apareciendo tengan su chance y tengan la posibilidad de hacer sus primeros partidos.
2: El Team Chile alcanzó el 4º lugar del medallero de los Juegos Sudamericanos de Santa Fe en Argentina con 48 preseas de oro, 57 de plata y 67 de bronce, destacando en el penúltimo día de competencia las medallas doradas logradas por María José Maillar y Jesús Martínez en canotaje, Joaquín Urruti y Martina Castro en escalada, Anastasia Veloso y Fabián Hualquimán en karate, Fernanda Labraña con Matías Soto en tenis doble mixto, Humberto Mancilla en lanzamiento de martillo y el equipo masculino de voleibol que derrotó en la final argentina. María José Maillar destacó sus cosechas en Santa Fe luego de volver tras su embarazo.
6: Yo estoy volviendo después de mi embarazo porque ha sido un proceso muy difícil, sobre todo mental, y me llevo 2 de oro, 2 de plata. Muy contenta de representar a Chile de seguir rindiendo, de seguir aportando.
2: Hoy será el turno del balonmano masculino, que tras un épico triunfo ante Brasil por 31-30, va a disputar la medalla de oro frente a los locales Argentina.
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1: Se informa que no hay trabajos, angostamientos ni desvíos en la ruta. 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
1: Las noticias, seguimos acompañándote aquí en Bío Bío. Muchas gracias por estar con nosotros. Jornada de sábado. Vamos a tener, sí, una jornada así como la hemos estado viviendo, de pronto con lluvia bastante intensa, pero que va a ser intermitente también durante la jornada, como te contábamos ahí en el informe del pronóstico del tiempo. Así que te invitamos a que sigas con Bío Bío. Estamos atentos a lo que nos cuentas en nuestro WhatsApp y también puedes revisar todas las noticias que recién nomás te detallábamos en nuestra página biobiochile.cl.

precaución porque hay trabajos que se están realizando de corte de pasto en la ruta 5 desde el ingreso norte, esto a altura del recinto ex Sodimac, hasta la rotonda. Esto es por ambos lados, ¿eh? En ambas direcciones de la pista de circunvalación, más el bandejón central, y desde la rotonda hasta el recinto Autocastillo por el bandejón central. Son trabajos que están ahí con bien indicado, hay conificación, ¿no es cierto?, demarcado, con información visible. También el personal que está desarrollando estos trabajos tiene ropa visible a distancia, pero de todas maneras siempre es bueno contarlo, advertirlo para que los conductores tengan precaución, respeten la demarcación de trabajo y así las personas que realizan estas labores también puedan hacerlo sin mayor riesgo. Así que atentos con esos trabajos entonces que se están desarrollando, reiteramos, en la ruta 5 desde el ingreso norte, altura ex Sodimac, hasta la rotonda, y desde la rotonda hasta Autocastillo, para que no haya ningún accidente, para que puedan ellos trabajar y hermosear todo ese lugar. Así que ahí ya lo saben. Gracias a los datitos que nos van enviando a nuestro WhatsApp también. Y muchas gracias a ti que sigues acompañándote con Bio Bio.

Oye, comenzó ayer, pero sigue hasta el 28 esta invitación ahí en Calbuco para este último fin de semana de septiembre a vivir el Festival Nocturno Gastronómico de las Luminarias Calbuco Sabe a Mar. Cuatro días, ¿no es cierto? Comenzaron ayer para disfrutar de gastronomía, de cultura, música, arte, emprendedores y tradiciones. Una celebración que busca mostrar, bueno, toda la identidad de una comuna profundamente ligada al mar. Y, por supuesto, habrá momentos imperdibles como el desfile de faroles, competencias náuticas, la tradicional corrida de los indios, carnaval en sector La Picuta, actividades culturales y gastronómicas, espectáculos para toda la familia. Y el 28 de septiembre, la tradicional celebración de las luminarias de Calbuco, que es una de las expresiones más arraigadas de la identidad de esa comuna. Entonces, ya puedes ir, disfrutar de cada una de estas actividades, conocer un poco más de la cultura calbucana, de la gastronomía, todas las cosas ricas que hay allí, en esta invitación a vivir el 28, sobre todo la jornada final, pero todos estos días están ahí esperándote con este programa de Calbuco Sabe a Mar.

Oye, muchos comentarios se han visto respecto de esas 12 torrenciales lluvias que se dejaron sentir ayer, una cerquita a las 2 de la tarde, que vino también acompañada por fuerte viento. Algunos hablan de algún fenómeno atmosférico que no está, la verdad, comprobado. Y luego a eso de las 7 también, ¿no? Y llamó mucho la atención porque cayó mucha agua, aparte de la fuerza de los vientos, cayó mucha agua. Y varias calles de Puerto Montt se vieron, no digamos que inundadas, pero sí complicadas con la evacuación de las aguas. Uno miraba, no se veía el pavimento, se veía solo agua. Esto pasó en diferentes sectores de la ciudad y nos dejó llamar la atención de las condiciones y la respuesta que tuvieron además las calles puertomontinas. Gran cantidad de agua en poco tiempo lleva a que, claro, la evacuación sea mucho más lenta y comienza la acumulación de las mismas. Una situación que llamó harto la atención ayer porque fue un lugar en horarios bien, bien específicos y bien notorios, ¿eh? Porque fue mucha lluvia y mucho viento en poca cantidad. Y hemos podido ver también algunos videos donde se pueden apreciar algunas de las denominadas nubes cónicas, de estas cosas vamos a tener que acostumbrarnos a hablar porque hace 3-4 años no teníamos idea lo que era y hoy sí se pueden apreciar. Algunas tomas desde el sector Valle Volcanes, otros también señalan que lo que pasó en Presidente Ibáñez no fue solamente un fuerte viento, lo que no está comprobado, pero esta formación de las nubes cónicas, que no siempre significa que vamos a tener algún fenómeno más allá que lo visual, pero ya son cosas que antes no apreciábamos. O sea, algo allí está cambiando. Desde el tornado en Puerto Varas ya empezamos a mirar distinto las nubes, la conformación de las nubes, la forma de las nubes, porque son fenómenos que, lo ha dicho la misma autoridad, en algún momento van a comenzar a sentirse con más fuerza. Hemos podido apreciar en otras regiones como ya se están haciendo mucho más habituales, en la región de Ñuble y en otras donde, en Los Ángeles, la provincia del Biobío también, donde comienzan a ser más habituales estos tornados, estas formaciones de trombas, los sectores que tienen mar. Entonces, vamos a tener que acostumbrarnos también en esta parte del país a ir mirando de manera distinta, a ir preparándonos de manera distinta también para situaciones que pudieran darse y que parece que nos van a ir acompañando. Son los cambios que se van produciendo. Somos además parte de una tierra, en China en general, que la naturaleza siempre nos hace sentir su fuerza, siempre nos hace tener los pies puestos en la tierra y demostrar que ante los embates de la naturaleza, la verdad, tenemos pocas cosas que hacer, solo prepararnos de la mejor manera. Y hacer un poco también el llamado para los próximos inviernos, ya no solo preocuparse de la lluvia, sino que también pensar en que hay vientos que pueden ser bastante más fuertes de lo normal. Por lo tanto, siempre bien preparados para enfrentar las condiciones que se nos vayan dando de aquí en adelante.

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Si de pronto viene, ¿no es cierto?, esta nubada bastante fuerte con mucha intensidad, sí se puede apreciar que hay gente de todas maneras que está paseando allí, ¿no? Suponemos que pueden ser visitantes, ¿no?, que aprovechan de algunos lugares además donde generalmente no hay mucha lluvia, aprovechan de pasear, si llueve lo disfrutan, como también podríamos hacerlo nosotros de todas maneras, y se pasean allí bien abrigaditos, pero pasean por la costanera, aprovechan de ver este paisaje espectacular que hay en Puerto Montt. Seguramente en Chiloé pasa lo mismo, en Puerto Varas, en Maullín, en diferentes lugares donde la naturaleza también se manifiesta con belleza. También pasa exactamente lo mismo, que la gente que está de visita, los amigos, ¿no es cierto?, o también los propios locales aprovechan de salir a caminar, a disfrutar. Porque hay que decirlo, la temperatura no está para nada baja, ¿eh? Está bien, bien agradable. Así que si te cubres para pensando en más que nada en la lluvia, más que en el frío, no vas a tener ningún problema. Por ejemplo, a esta hora en Puerto Montt tenemos 12 grados de temperatura. Y está más o menos similar la temperatura en las otras comunas de la región. En Chaitén hay hasta ahora 10 grados de temperatura. Un poquito más bajo está en Futaleufú con 7 grados. Y estamos en 11 grados, 10 grados aproximadamente en la Isla Grande de Chiloé, donde la máxima no van a superar los 14 en todo caso la jornada de hoy. Así que cuídate del o protégete de la lluvia. Aprovecha de disfrutar el lugar donde estás. Y este sábado que sea un buen día también para caminar, aprovechar a hacer algo de ejercicio, que siempre hace bien.

Donar sangre es donar vida, es salvar vidas. Si puedes hacerlo permanentemente en la Casa del Donante, ahí en calle Seminario, puedes hacerlo desde los 18 años. Ahora, ojo, si tienes 17 y quieres ser donante de sangre, puedes hacerlo, pero tienes que tener autorización de tutores leales. Y hasta quedan hasta los 65 años se puede ser donante. Ahora, quienes ya son frecuentes, que llevan algo de tiempo, ¿no es cierto?, realizándolo, pueden extender esta práctica hasta los 70 años. ¿Qué hay que hacer? Bueno, tener tu carnet de identidad al día, ¿no es cierto?, que te identifique, y tener una salud compatible también con la donación al momento. Por lo tanto, la idea es consultar previamente por enfermedades, medicamentos y cirugías. Todo eso también te lo preguntan ahí en el Centro de Sangre Austana. Y recuerda que los niveles de hierro disminuyen, el riesgo de enfermedades cardiovasculares también disminuyen para quienes hacen la donación. Así que puedes contactarte, agendar tu hora, si te interesa, en www.centrodesangreaustral.com. Allí te van a estar esperando para explicarte todo. Si tienes alguna duda, hay mucho mito también respecto a la donación de sangre. Bueno, todo eso, todas esas dudas las pueden despejar ahí mismo. Así que anda, acércate, ahí hay calle Seminario, al ex hospital, ahí funciona el Centro de Sangre Austral.

Estamos viviendo días convulsos a nivel internacional y donde permanentemente se está hablando de la posibilidad, ya hay muchos conflictos, de la posibilidad de un conflicto mayor. Hemos podido leer cómo la Unión Europea entra en conflictos allí, incluso amenazas con Rusia, como Estados Unidos también amenaza y a otros países, y la posibilidad de un nuevo conflicto está siempre ahí latente, por lo menos la amenaza están. ¿Y por qué traigo a colación esto? Porque hoy es el Día Internacional para la Eliminación Total de las Armas Nucleares. Cada 26 de septiembre se conmemora este día que busca que desaparezcan las armas nucleares de diferentes países. Un deseo más que nada. Esto lo instaló la Organización de Naciones Unidas, la ONU, para intentar el desarme nuclear. Se ha llegado a algunos acuerdos, disminución de arsenales nucleares, pero la verdad es que la realidad demuestra que la dirección que los países están tomando es totalmente distinta. Cada vez los países se arman más, cada vez tienen mayor cantidad de armas nucleares o de destrucción masiva. A pesar de todo este interés, hoy existen 14.500 armas nucleares a nivel mundial, y los países que la poseen cuentan con la suficiente financiación para programas de modernización de sus arsenales. Pues este tratado, este acuerdo, esta intención va quedando vacío sin la ratificación de muchos países que tienen armas nucleares, como Estados Unidos, como Rusia, como China, como Francia, ¿no es cierto?, que ya han manifestado que dentro del marco de ir de alguna manera diciéndole a sus vecinos, a sus rivales, nosotros tenemos la persuasión para, porque si tú nos miras mal, tú nos atacas, tú afectas nuestros intereses, lo puedes pagar bastante, bastante caro. Hay que recordar que toda esta investigación nuclear no fue pensado en un principio para ser utilizado como arma, sino que era la manera de encontrar, o investigaciones para encontrar, fuentes de energía alternativas. Nunca se pensó como un arma, pero como pasa muchas veces, por ejemplo, la pólvora, su descubrimiento, su utilización era en faenas mineras para abrir camino, también siendo usada también en conflictos bélicos. Lo mismo ha pasado con las armas nucleares o con la fuerza nuclear. Actualmente, 9 países tienen armas nucleares, aunque solo 2 de ellos poseen el 92% de las armas. Estados Unidos posee 7.700 cabezas nucleares, Rusia 8.500 cabezas nucleares, Reino Unido 225, Francia 300 cabezas nucleares, China 250, India entre 90 y 110, Pakistán entre 100 y 120, a Israel 80 cabezas nucleares, y Corea del Norte, que es el que más recientemente se sumó a esta lista, representa uno de los mayores riesgos, posee 10 cabezas nucleares. Entonces, si bien hoy se conmemora, no se puede celebrar, porque la realidad dista mucho de lo que se recuerda justamente, este Día Internacional para la Eliminación Total de las Armas Nucleares.

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10: Comenzamos contándole que el diputado Héctor Ulloa exigió al ministro de Transportes que realice gestiones ante las navieras por las condiciones del servicio. Nos cuenta más Cristian Valdebenito.
11: Los ciudadanos de la región de Los Lagos no son de segunda categoría. Con esta lapidaria frase, el diputado Héctor Ulloa exhortó al ministro de Transportes, Luis de Grange, a que, así como está realizando gestiones en la región metropolitana para rebajar los precios del TAG, también levante el teléfono y converse con las navieras, particularmente aquellas que han subido su precio en el canal de Chacao o en otros pasos importantes de nuestra zona, para poder verificar temas de precios y también de condiciones en que se está entregando el servicio. Espera en este caso entonces el parlamentario que el ministro realice las mismas gestiones que desarrolla para la comunidad de la región metropolitana, en este caso para los habitantes de nuestra región, en un tema tan fundamental y sensible como es el de transporte en los canales. 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
10: 53 familias de Los Muermos fueron beneficiadas con nuevos subsidios para viviendas rurales. Nos cuenta más Guido Miranda.
12: Claro, estas 53 familias fueron beneficiadas con este subsidio del programa de habitabilidad rural del MINBU, destinado precisamente a la construcción de viviendas nuevas en sitio propio. Los proyectos favorecieron a familias de sectores como San Carlos, Estaquilla, Guaguar, Traiguén, Paraguay Chico, Cañitas, entre otras localidades rurales. La inversión comunal alcanza a más de 3.900 millones de pesos, permitiendo avanzar en soluciones habitacionales para familias residentes en los sectores rurales de la comuna de Temauchi. Las obras han comenzado parcialmente durante este año y van a continuar durante el año 2027, dando paso hacia la construcción de las viviendas comprometidas a través de este programa del Ministerio de Vivienda y Urbanismo. 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
10: Dictan 5 años de presidio para la mujer que mantuvo oculto varios años el cadáver de su madre para seguir cobrando su pensión y otros beneficios estatales. Nos cuenta más Luis Cabello desde Radio Bio Bio en Curicó.
13: Sentenciada a la pena única de 5 años de presidio menor en su grado máximo y una multa de 11 unidades tributarias mensuales por delitos consumados en obtención fraudulenta, prestaciones improcedentes de carácter reiterativo, quedó la imputada Ketty de las Mercedes Castro Cáceres. Ella es la mujer condenada por la justicia por mantener oculto por varios años dentro de una vivienda el cuerpo sin vida de su madre y así seguir cobrando beneficios estatales. la muerte de la señora Ketty de las Mercedes Cáceres Guerrero, fallecida en el año 2011 aproximadamente a los 91 años de edad, nunca fue informada públicamente y su hija, para maliciosamente cobrar su pensión y otros beneficios estatales con documentos falsos, mantuvo momificado el cuerpo de esta persona al interior de una vivienda en la población Prosperidad en Curicó. La mujer tras ser detenida y cuando el caso quedó al descubierto a nivel nacional, enfrentó un juicio que la encontró culpable de estos delitos, cuya sentencia fue leída las últimas horas en el Tribunal Oral en lo Penal de la ciudad de Curicó. Así entonces, la imputada tendrá que pagar con pena privativa de libertad los delitos ya comentados. 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
10: 10 de la mañana, 5 minutos.
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0: La Fiscalía y la PDI investigan un homicidio consumado y dos homicidios frustrados con el uso de armas de fuego en Lota y originados afuera de un local nocturno en Playa Blanca. Nos cuenta más José Manuel Lagos.
1: El Ministerio Público y la Policía de Investigaciones indagan un homicidio consumado y dos frustrados en la comuna de Lota y que se originaron en el sector de Playa Blanca a eso de las 3 de la madrugada. Según los antecedentes que maneja la radio, con base a información entregada por la Fiscalía, esto de manera preliminar, en las inmediaciones de un local nocturno, al menos 5 ocupantes se encontraban al interior de un vehículo. Se habla de 3 hombres y 2 mujeres, donde por razones que se investigan desde otro automóvil, se acercan desconocidos y generan una cantidad aún no determinada de disparos. Producto de esta situación, 3 personas al menos resultaron lesionadas con impactos de bala, falleciendo un hombre de 24 años y 2 mujeres de 28 años quedando con lesiones de gravedad, por lo menos una de ellas en riesgo vital. El vehículo llegó con esta persona fallecida hasta el hospital de Lota, donde el exterior del recinto hospitalario tuvo que ser acordonado por parte de carabineros. Hasta el sitio del suceso llegó el personal Cristian Vega, quien instruyó la concurrencia del equipo contra el crimen organizado y homicidios del Ministerio Público, el laboratorio de criminalística y la brigada de homicidios de la Policía de Investigaciones. Se investiga entonces un homicidio consumado y 2 frustrados con el uso de armas de fuego en la comuna de Lota. 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
1: El 26 de septiembre del año 1820 murió Daniel Boone, el explorador de la última frontera norteamericana. Nacido en Pensilvania, en Estados Unidos, el 2 de noviembre de 1734, Daniel Boone fue un pionero y colonizador estadounidense cuyo espíritu indomable fue reflejado por James Fenimore Cooper en su obra El último mohicano. La familia de Boone pertenecía a la Sociedad Religiosa de Amigos, más conocida como cuáqueros. Tras sufrir persecuciones en Inglaterra, el padre de Daniel emigró a Norteamérica en 1713 para unirse a la colonia de disidentes de William Penn, fundador de la provincia de Pensilvania. De pequeño, Daniel llevaba el ganado a pastar y pasaba muchas horas solo en el bosque donde aprendió a cazar. A los 12 años tuvo su primer rifle y a los 13 ya era el encargado de cazar y proporcionar carne fresca a su familia. Daniel Boone no asistió a la escuela y fue la esposa de su hermano mayor quien se encargó de su educación. El año 1750, la familia se trasladó a Carolina del Norte y se estableció en el valle del río Yadkin. En 1754, estalló un conflicto en el que Francia y Gran Bretaña se disputaron los territorios de América del Norte. Los indígenas se aliaron con Francia y las colonias, los colonos, que aún no se habían independizado de Gran Bretaña, se unieron a los ingleses. Boone, entonces, ayudó al general británico Edward Braddock a atacar Fort Duquesne, una fortificación francesa ubicada en el actual Pittsburgh, y durante el viaje a esa batalla conoció a John Findlay, un comerciante que le habló de un lugar llamado Kentucky, por los nativos, un terreno de caza rico en ciervos, búfalos, osos y pavos. Tras la derrota, porque fue una derrota, Boone robó un caballo y regresó a Carolina del Norte. El 14 de agosto de 1756, Daniel Boone se casó con Rebecca Bryan, con quien tuvo 10 hijos, y durante los siguientes años se ganó la vida como cazador. A menudo Boone desaparecía durante días y a veces durante meses en los Montes Apalaches. A principios de 1769, John Findlay apareció en la cabaña de Boone y le pidió que lo acompañara en un viaje a Kentucky junto a otros 4 hombres. Boone no se lo pensó 2 veces y se embarcó en la expedición. Los hombres cruzaron los Apalaches a través de la abertura de Cumberland. Pocos hombres blancos se habían atrevido a cruzar la montaña. Luego de construir un campamento cerca de lo que ahora es Irving, en Kentucky, pasaron varios meses cazando y explorando. En el año 1775, un amigo contrató a Boone para abrir un camino hacia Kentucky con el objetivo de crear un asentamiento en tierras compradas a los Cherokees. Boone lideró entonces a unos 30 leñadores para despejar el camino que fue conocido como Wilderness Road. Y tras construir un fuerte, Boone hizo venir a su familia y con ella llegaron muchos colonos más. La vida en todo

0: El caso de la frontera era muy peligrosa. Los nativos atacaban con frecuencia a los colonos. Así, el 9 de octubre de 1773, el hijo mayor de Daniel Boone, James, y un grupo de hombres y niños fueron asaltados por un grupo de indígenas Delaware, Shawnees y Cherokees. Ese grupo fue apresado y torturado hasta la muerte. El propio Daniel Boone, en una ocasión, fue capturado por un grupo de indios Shawnee al mando del jefe Blackfish, quien, impresionado por su habilidad en la caza y la exploración, adoptó a Boone, que vivió con los nativos durante 4 meses. Cuando regresó a Kentucky, Boone había perdido todas sus tierras por las numerosas deudas que su familia había contraído en su ausencia. Después de esos reveses, Daniel Boone intentó comenzar de nuevo. El año 1799 se trasladó con su familia a lo que hoy es el condado de St. Charles, en Missouri, y que formaba parte de la Luisiana española. El gobernador español nombró a Boone síndico y líder militar del distrito de Femme Osage, donde le entregaron 340 hectáreas de tierra. Pero el año 1804 perdió todas esas tierras cuando España transfirió el territorio a Francia y esta, a su vez, lo vendió a Estados Unidos. Solo en 1809, Boone solicitó al Congreso estadounidense que tuviera en cuenta sus reclamaciones y recién en 1814 su petición fue atendida. Sus tierras le fueron devueltas, aunque tuvo que vender la mayor parte de ellas para pagar sus antiguas deudas. El año 1813, su esposa Rebeca había fallecido y Daniel Boone permaneció en Missouri hasta su muerte ese 26 de septiembre de 1820.
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0: 5 personas ingresaron durante la madrugada con impacto de bala al hospital Claudio Vicuña en San Antonio. Una de ellas se encontraría en riesgo vital. Gonzalo Holguín nos cuenta más.
1: Un hecho policial de importancia se ha registrado en la comuna de San Antonio. La propia prefectura de la comuna ha confirmado a la radio que recibió una comunicación durante la madrugada para dirigirse al servicio de urgencias del hospital Claudio Vicuña de la comuna para ser informados respecto del ingreso de 5 personas con lesiones de diferente consideración por impactos de bala por arma de fuego. Las víctimas tienen entre 16 y 60 años de edad. Todos serían hombres y una de ellas se encuentra con riesgo vital tras recibir un impacto de bala en su cráneo. Respecto de la dinámica de los hechos, los efectivos policiales por ahora están reportando que el Ministerio Público ya instruyó a la unidad correspondiente de la institución policial que realice la diversa investigación para averiguar exactamente cuáles fueron las circunstancias del hecho que generaron que durante la madrugada de este sábado 5 personas ingresaron de urgencia al hospital Claudio Vicuña de San Antonio y que una de ellas se encuentre en riesgo vital. 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

Oye, Rollito, claro, luego a partir del mediodía, y en el gimnasio de la escuela Hilda Unquén de Quienuhir en Maullín van a estar dando el cierre a el mes de la chilenidad. Desde las 12 horas van a estar presentándose varios conjuntos. Va a estar el conjunto folclórico municipal Alma y Tradición de Quienuhir, Flor de Ulmo, el grupo de Higueros, y se va a cerrar todo con invitando a todo el mundo a bailar, a pasarlo bien con la super magia ranchera, para que lo pasen súper bien ahí, así pueden disfrutar de gastronomía, de vestible, diferentes interpretaciones musicales también de todos los estilos. Y además, como van a estar en el gimnasio de la escuela Hilda Unquén, si llueve no hay ningún problema, cerrando el mes de la chilenidad desde las 12 horas ahí en el sector Quienuhir en Maullín. Imperdible despedida del mes de la chilenidad.

0: En Chiloé, más de 18.000 personas aún no canjean el cupón de gas del gobierno. Nos cuenta más Hans Barrows.
1: A pocos días del vencimiento del plazo, 18.217 personas de las 10 comunas de Chiloé aún no han canjeado el cupón de gas licuado de 27.000 pesos que entrega el gobierno. Por ello, la delegación presidencial de la zona llamó a quienes tienen el beneficio disponible a utilizarlo antes del 30 de septiembre. El delegado Fernando Borges señaló que se ha trabajado para hacer el aporte a distintos puntos del archipiélago, especialmente a las localidades más apartadas. Y según las cifras entregadas por el propio Borges, ANCUD registra 4.202 personas pendientes de canje, en tanto Castro 4.057, seguido de Quellón con 2.648 personas, posteriormente Dalcahue, Chonchi, Kemchi, Quinchao, Keilen, Puqueldón y Curaco de Vélez, y las cifras suman 18.217 personas de esa provincia. 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
1: Oye, menos de 15 días quedan para que se termine el plazo de votación en los premios Cordillera, y la verdad es que están bastante apretadas algunas de las categorías de participación allí. Ingresando en Página 7 puedes votar. Te contamos, por ejemplo, mejor notero. ¿Quién va a esta hora encabezando las votaciones? Nacho Pop. Ah, Nacho Pop es quien encabeza las votaciones. Recordemos que en esta misma categoría están Rodrigo Pérez, Gino Costa, Daniela Muñoz y Darinka Marcic. En Rostro 7, hasta ahora, donde están Jaime Leighton, María José Quintanilla, Soledad Oneto, Paola Troncoso, José Luis Repenin, Pastelito y Millaray Viera. Quien va primera es María José Quintanilla. Ella es quien está encabezando. Mejor figura de comedia: Paola Troncoso, Cristian Enríquez, Aska Sumatra, Fernando Castillo y Erwin Padilla son quienes postulan, y Paola Troncoso es la más votada hasta ahora. En teleserie o teleserie vertical, Reunión de Superados es el más votado, superando al Jardín de Olivia, Salvando a Emma, Enamoradas y Mi Marido Me Robó la Memoria. Fíjate que está bien, bien peleado. Hay algunas categorías donde no se superan por más de 5.000 votos, así que tú puedes hacer la diferencia. Revisamos mejor programa Prime. Detrás del Muro es quien está punteando. Por Sobre, Primer Plano, Fiebre de Baile, Atrapados, 133, Volverías con Tu Ex 2 y Socios por Chile. Ahí Detrás del Muro va el programa que conduce Quique Morandé. Se ha mantenido en el primer lugar durante las últimas dos semanas. Está superando por poco, sí, a Socios por Chile, que es el otro que va allí en el segundo lugar, a poquitos votos. Tú puedes hacer la diferencia. Hasta el 9 de octubre puedes votar por las 19 categorías de los premios Cordillera 2026.

0: El Colegio Médico sostuvo reuniones con autoridades y organismos del sector para abordar el financiamiento de la salud para 2027 y las dificultades presupuestarias que enfrenta la atención primaria. Tiene más detalles Dominga Hernández.
1: La agenda del gremio estuvo marcada por reuniones para abordar problemas que afectan directamente el funcionamiento de la red pública y el ejercicio de los profesionales. En ese contexto, la presidenta del Colegio Médico, Ana María Arriagada, participó en una nueva sesión del Consejo de Eficiencia y Convergencia Financiera, donde se revisó el modelo de financiamiento para el año 2027 y la separación entre los recursos estructurales y aquellos asociados a la actividad asistencial. Asimismo, el Colmed analizó junto a representantes municipales los principales problemas de la atención primaria, entre ellos las restricciones presupuestarias, la seguridad en los establecimientos, la interoperabilidad de datos y el uso de nuevas tecnologías. A su vez, el gremio abordó con la Fundación de Asistencia Legal del Colegio Médico las fiscalizaciones de licencias médicas realizadas por la Superintendencia de Seguridad Social. En tanto, el Colegio Médico continuará participando en las instancias técnicas, donde se definirá el modelo de financiamiento sanitario para el año 2027, mientras se mantienen las conversaciones con municipios para abordar los problemas que enfrenta la atención primaria.

Oye, hoy también desde las 12 va a realizarse esta lectura poética desde el sur de los libros con el artista invitado, el músico, compositor Miguel Parra. La presentación va a estar a cargo de Marcos Leiva, el poeta Marcos Leiva, y esto es desde el mediodía en la Biblioteca Municipal Paul Harris en Puerto Varas. ¿Quiénes son los poetas invitados para la lectura? Paulo Urimilla, Jessica Droppelman, Javier Glover, Carolina Bustamante y Francisco Rojas. Ya decíamos, esto es al mediodía en la Biblioteca Municipal Paul Harris, ahí en calle del Salvador 320, en el tercer piso, se va a desarrollar la lectura poética desde el sur de los libros para que vayas y puedas ahí entretenerte también y escuchar buena poesía, una lectura que igualmente va a estar allí, ¿no es cierto?, siendo entregada para todos quienes asistan y puedan disfrutar de esta lectura y además de la música ahí que ya decíamos del invitado, en este caso Miguel Parra.

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0: tras un seguimiento controlado entre Ñuñoa y Peñalolén, personal de la PDI detuvo al conductor de un vehículo que manejaba un automóvil que estaba encargado por robo. Nos cuenta más Cristian Borkowski.
1: Así es, funcionarios de la Policía de Investigaciones, específicamente de la Brigada de Robos Metropolitana Suroriente de la PDI, lograron detener al conductor de un vehículo que transitaba en un automóvil que estaba encargado por robo. Los detectives se dieron cuenta que las placas patentes que llevaba este automóvil no coincidían con las de la luneta trasera, es decir, con la patente que está impresa en los vidrios. De ahí le realizaron un seguimiento, este automóvil fue visto en la comuna de Ñuñoa y finalmente lo lograron detener en la comuna de Peñalolén, donde tras fiscalizarlo se dieron cuenta que las placas patentes de este automóvil, las originales, estaban en la maleta de dicho vehículo y además se encontró un dispositivo electrónico que sería ocupado para la clonación de llaves de automóviles. Una circunstancia que deja a esta persona de 19 años y de nacionalidad chilena detenida por el delito de receptación de vehículo. 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
0: Y la diputada del Frente Amplio, Constanza Schonaut, ofició al Ministerio de Defensa por el futuro de un terreno en La Reina, donde se proyectaban viviendas sociales y ahora será un polideportivo militar. Geraldine Díaz, te escuchamos.
2: A través de sus redes sociales, Schonhaut informó que junto al concejal Fernando Encina ofició a los ministerios de Defensa y Vivienda, además de la Municipalidad de La Reina, para conocer qué ocurrió con el proyecto habitacional que se evaluaba desarrollar en el denominado Lote D1, ubicado junto al Hospital Militar. La parlamentaria señaló que las familias de la comuna tienen derecho a saber cuál será el destino definitivo del terreno. La diputada explicó que recientemente apareció en el lugar un letrero anunciando la construcción de un polideportivo militar situado, que abrió dudas respecto de las gestiones realizadas durante los últimos años para destinar el inmueble a viviendas sociales y de integración territorial. Por ello solicitó antecedentes sobre la aprobación del proyecto, su financiamiento y la superficie que ocuparía. Según el oficio, en enero de este año, representantes de la Municipalidad de La Reina y de la División de Bienestar del Ejército sostuvieron reuniones para analizar alternativas habitacionales en el terreno, considerando incluso mecanismos de adquisición o transferencia. La diputada también pidió aclarar si el proyecto deportivo reemplaza definitivamente la opción de construir viviendas o si ambas iniciativas podrían coexistir dentro del mismo inmueble.
0: Y parte de la comunidad educativa del Instituto Forjadores de Alerce en Puerto Montt acusan presunto acoso y hostigamiento de la dirección del establecimiento. Franco Bustamante, te escuchamos.
3: En un conflicto continuo se encuentra la comunidad educativa del Instituto Forjadores de Alerce del mismo sector en Puerto Montt. Esto producto de la dirección que acusa está llevando el establecimiento respecto de distintas materias, como lo son el reordenamiento de salas, como también situaciones que se ha dado de parte de la dirección, según acusan, de acoso laboral, como también contra los estudiantes, incluyendo incluso a apoderados. Una situación que indican ha sido ampliamente denunciada ante distintas instituciones, entre ellas el IST, Contraloría, al igual que la Superintendencia de Educación. En esta línea, desde el DAEM aseguraron que este próximo lunes se reunirán con la dirección de este establecimiento, Instituto Forjadores de Alerce, con el objetivo de dar a conocer medidas que se tomarán considerando esta situación y reiteradas denuncias recibidas por parte de la comunidad educativa. 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
0: Siempre en nuestra zona, el senador Fidel Espinosa valoró el reciente fallo del Tribunal Oral en lo Penal de Puerto Montt, que condenó a 18 años de presidio efectivo a un abogado por delitos de abuso sexual y violación contra su propia hija menor de edad. Según el parlamentario, se trata de una condena ejemplificadora, con 18 años de cárcel sin ningún tipo de beneficio, que a juicio del senador entregan un mensaje categórico a toda la sociedad. En nuestro país, quienes vulneran a los niños van a pagar con cárcel, indicó. Once horas, cinco minutos.
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0: El diputado republicano Alejandro Riquelme rechazó el traslado de un imputado de alta peligrosidad a Punta Arenas y pidió acelerar el proyecto que entrega a Gendarmería la decisión sobre estos procedimientos. Nos cuenta más Valentina Obreque.
1: El traslado de Ronald Quiñones Quintero desde la cárcel de máxima seguridad de Rancagua hasta Punta Arenas abrió cuestionamientos por las condiciones del recinto penitenciario de Magallanes. El ciudadano ecuatoriano está vinculado a la banda denominada Sicarios del Gran Concepción e imputado por delitos como homicidio calificado, secuestros y asociación ilícita. Al respecto, el diputado republicano por Magallanes, Alejandro Riquelme, rechazó la decisión y aseguró que Gendarmería había advertido que el penal de Punta Arenas no cuenta con dependencias de máxima seguridad. El parlamentario sostuvo que trasladar a un interno de este perfil podría poner en riesgo la seguridad penitenciaria y de los funcionarios. Ante esto, Riquelme llamó al Congreso a acelerar la iniciativa del gobierno que busca entregar a Gendarmería la decisión técnica sobre los traslados de internos, quitando esa facultad a los jueces. A su juicio, casos de alta peligrosidad deben ser definidos según las condiciones de seguridad de cada recinto.
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Oye, nos dicen acá, hay un problema, malestar de los vecinos por los camiones que transitan por la ruta La Goleta-Salto Chico, es una ruta de asfalto, pero que la están haciendo pedazos por la magnitud de los camiones que están transitando. ¿Eh? ¿Y por qué pasan por allí? Porque lo que buscan es evitar peajes y La Romana. ¿Ah? Lo que nos dicen ahí los vecinos. El problema es que para los vecinos del sector ya se está rompiendo el camino, que no está hecho para este tipo de peso de estos camiones tan grandes. ¿Eh? Ojalá que las autoridades pudieran fiscalizar esto, nos dice Ernesto, que es vecino del sector Salto Chico, para que no se destruyan los caminos de antemano, porque es una situación que los tiene súper, súper complicado. Y nos envía una fotografía donde va pasando justamente camiones y donde ya se puede observar el daño que se está realizando justamente a este que está soltándose, rompiéndose en algunas partes este pavimento que...

0: la fotografía allí para poder manifestar y demostrar esta misma situación.
1: Oye, nos dicen, hay un furgón volcado en la ruta 5 Sur, llegando a Llanquihue, en una curva. Están los bomberos en este momento. El llamado es a la precaución. Esto es dirección de norte a sur. Dirección norte-sur en la ruta 5. Llegando a Llanquihue, en una curva, hay un furgón que está volcado. Hay bomberos allí en el lugar, lo que nos está contando a esta hora uno de nuestros auditores. Reiteramos, para la precaución de los conductores.

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2: El piloto británico George Russell de Mercedes se impuso hoy en el Gran Premio de Azerbaiyán, la 15ª cita del Mundial de Fórmula 1, en una carrera marcada por los incidentes y las alternativas, y cruzó la meta por delante de los Red Bull de Max Verstappen e Isaac Adjar. Russell, segundo en el campeonato, aprovechó la jornada complicada para varios de sus principales rivales y sumó una victoria de enorme valor en la pelea por el título. Verstappen terminó segundo a solo una décima, mientras que Adjar completó el podio tras protagonizar una destacada actuación. Otra vez hubo polémica, sí, por la actuación del argentino Colapinto. Alpine en llamas por grosero olor de Colapinto que embistió a Gasly en el premio de Azerbaiyán y fue sancionado. El argentino no logra todavía componer una buena participación en la Fórmula 1.
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Fíjate que están muy preocupados los vecinos porque lo que pasa es generalmente, desgraciadamente, este derrame de combustibles, de líquidos en la Cuesta Zúñiga, y nos dice acá, nos cuenta Rosa, que ayer hubo personas que esperaron aproximadamente 3 horas para llegar a su destino por culpa de los derrames de combustible. Dice, porque no se fiscalizan los camiones, muchos de ellos de empresas que pasan por allí con aceites, con combustible, muchas veces con aceite de pescado. ¿Y hasta cuándo vamos a seguir soportando esto ahí en la Cuesta Zúñiga? Siempre lo mismo. Y ayer otra vez detenido el tránsito, la espera permanente de hasta 3 horas para que la gente volviera a sus casas por culpa justamente de esta situación y la falta de fiscalización, ¿no? Dice Rosa. Y sí, bueno, compartimos porque es una situación que generalmente se va produciendo muchas veces en el mes y va complicando el tránsito y evitando que las personas puedan volver a tiempo a sus casas. A esta hora, bomberos responde a una emergencia de principio de incendio de una vivienda en Los Guairabos con Maratón. Esto es en Puerto Montt. Concurren bomberos de la 7ª, 2ª y 4ª compañías. Reiteramos, esto es en Los Guairabos con Maratón. En Puerto Montt son voluntarios de la 7ª, 2ª y 4ª compañía quienes están justamente asistiendo a Villa Las Bandurrias. Es una cabaña interior la que está siendo afectada hasta ahora por este principio de incendio.

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0: El Ministerio de Salud hizo un llamado a que personas nacidas entre los años 1971 y 1981 se vacunen contra el sarampión. Los detalles con Josefa Chamaro.
1: Así es, durante la jornada del MINSAL hizo un llamado directo a que las personas nacidas en dichos años se vacunen con una dosis verificable contra el sarampión, sobre todo si se va a realizar algún tipo de viaje, ya que al salir al extranjero las probabilidades de contagio son aún más altas, argumentando que actualmente existen brotes de esta enfermedad en varios países. Al respecto, destacaron también que la vacuna debe ser administrada con al menos 15 días antes de viajar para que sea realmente efectiva, de lo contrario pierde su capacidad de protección. Por último, les recordamos que pueden revisar los vacunatorios públicos y privados que tienen convenio con cada Seremi de Salud en cada espacio local en mevacuno.gov.cl.
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Esto va a ser el 29 de septiembre, desde las 4 de la tarde en el Arena Puerto Montt. Ahí van a estar entregando este trabajo que ya es el cuarto año que lo van a desarrollar y que les lleva bastante tiempo también para irlo preparando, todas quienes conforman la comunidad de la Escuela 10 San Gelmó, que lo hacen con harto cariño, con harto esfuerzo y también, obviamente, trabajando cada uno de los aspectos de esta presentación para que puedas ir. Es abierta a toda la comunidad, así que cualquiera puede ir y ir a apreciar el trabajo que desarrollan y también, por supuesto, a compartir de esta presentación. Latinoamérica Unida, cuarta versión, invitación de la Escuela 10 San Gelmó de Puerto Montt, este 29 de septiembre, desde las 4 de la tarde en el Arena Puerto Montt.

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2: Narradores y poetas nos han dado grandes satisfacciones. Uno de ellos, Floridor Pérez, nacido en Yates, margen sur del estuario de Reloncaví. A los 9 años, Floridor comenzó a interesarse por la poesía. Primero por leerla, escucharla y recitarla, porque en aquellos tiempos, sin televisión, los chicos de la casa éramos parte de la entretención que se ofrecía a las visitas, dijo alguna vez. En el colegio se interesó por la política. Con solo 15 años tuvo la responsabilidad de proclamar a un candidato a diputado. Terminé, me senté, y un hombre que parecía un oso polar cruzó el salón y me levantó a 1 metro del suelo para abrazarme. Se llamaba Volodia Teitelbaum. Comentaba. En 1957, Floridor egresó de Pedagogía en Castellano en la Normal de Victoria. Durante muchos años ejerció la docencia en diferentes niveles. Básica, como maestro rural en el Biobío. Media, en ciudades del norte. Y en el centro trabajó en las universidades Andrés Bello, de Chile, Católica y Adolfo Ibáñez. En 1965 publicó su primer poemario, Para saber y cantar. Durante el gobierno de Allende fue asesor en la editorial Kimantú. Tras el golpe militar, lo relegaron por 6 meses a la isla Quiriquina. De las cartas que intercambió este tiempo con Natacha, su segunda esposa, trata su libro, Cartas de prisionero. Pero su obra no se circunscribe a la poesía. Floridor desarrolló una valiosa labor de recopilación, conservación y difusión de las tradiciones chilenas y fue un gran compilador de cuentos populares, como lo demuestran sus libros Pedro Urdemales y Mitos y Leyendas de Chile, ambos con múltiples reediciones. En 2011 viajó a conocer su pueblo natal, Yates. Confesó: nunca había vuelto al lugar donde nací. Recorriendo estos parajes, imagino las aventuras vividas por mis padres, que se movilizaban solo en bote por la total inexistencia de caminos en el año 37. Floridor Pérez falleció el 21 de septiembre de 2019, a la edad de 81 años.
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0: Oye, muchas gracias por seguir allí. Está acompañándonos un tibio sol hasta ahora en Puerto Montt. ¿Cómo está la cosa ahí en la isla grande de Chiloé? ¿Cómo está la cosa en Maullín, en Puerto Varas también? ¿Más o menos parecido las mismas condiciones? Sí, qué bueno. Ah, porque es parte también de lo que se había anunciado para esta jornada. Pero no confiarse mucho porque la agüita va a estar igual allí, señalándonos, ¿no es cierto?, que está todavía presente, que no se quiere ir don invierno para dejarle todo el campo abierto a la señorita primavera. No logran todavía ahí salir uno, ingresar fuertemente el otro, pero bueno, es una mezcla lo que vamos teniendo por estos días, así que a disfrutarlo también y a cuidarse. Los cambios de lluvia y sol, la humedad, también hay que tener cuidado con eso, sobre todo los más chiquititos y también en los que son más grandes, las personas de la tercera edad. Oye, nos dicen acá en Los Buenos igual, tibio sol, nos cuenta Francisco. Un abrazo, Francisco, gracias, ahí nos envía saludos y por supuesto también se los reiteramos también para que también se vayan preparando el resto. Seguramente en más partes de la región las condiciones son más o menos similares, con un tibio sol que aparece y como ahora desaparece. Cinco personas detenidas, entre ellas un menor de edad, y el hallazgo de dos rifles equipados con miras telescópicas y silenciadores dejó un operativo policial en San Antonio. Fernando Tapia nos cuenta más.
1: Detectives de la Brigada de Investigación Criminal de la PDI de San Antonio, en coordinación con la Fiscalía Local, detuvieron a cinco personas, cuatro adultos y un menor de edad, en un operativo que incluyó el allanamiento a tres domicilios del sector Alto de Llolleo. Durante el procedimiento, coordinado para desarticular un punto de venta de sustancias ilícitas al menudeo, los efectivos incautaron cannabis sativa, clorhidrato de cocaína y dinero en efectivo de diversa denominación. Asimismo, bajo una cama de uno de los inmuebles, la PDI halló dos rifles equipados con miras telescópicas y supresores de sonido. De los cinco imputados, cuatro pasaron a control de detención y formalización en el juzgado de garantía de San Antonio, mientras que el adulto masculino quedó apercibido bajo el artículo 26 del Código Procesal Penal a la espera de la citación. En la región de Valparaíso, Bío Bío, La Radio.

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5: Comenzamos con la información que nos entrega hasta ahora Cristian Valdebenito.
6: Suban y siguen miradas respecto del aumento de los costos para el tránsito, en este caso en Chiloé, y particularmente en las barcazas. Se ha sumado al diputado Héctor Ulloa, ahora el presidente de la Asociación de Municipios del Archipiélago de Chiloé, el alcalde René Garcés, quien apuntó que cada una de estas alzas efectivamente está afectando incluso la actividad económica de las comunidades que tienen que atravesar tanto el canal Chacao como el canal Talcahue. Desde esa perspectiva, indicó el jefe comunal, se entiende que hay costos que suben debido a, particularmente a la situación del alza de las bencinas, pero hay que entender también cómo esto está afectando el desarrollo de las comunidades. De ahí que Garcés apunte a que frente a esta situación debe haber una mirada de Estado que tome decisiones, que apoye también a las comunidades y no permanentemente estar traspasando estos costos a dichas comunidades. 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
5: Y ahora la información con Franco Bustamante.
7: Compleja es la situación en el mercado municipal de Avenida Presidente Ibáñez de Puerto Montt, luego que parte de la techumbre volara producto del sistema frontal ayer en la tarde. La situación los mantiene trabajando en las oficinas administrativas, lugar que fue afectado, y que también está perjudicando a dos locales de la parte frontal del recinto producto de la caída de agua. A su vez, producto del riesgo de caída de la estructura del techo que se mantiene sobre el mercado, tienen la mitad del estacionamiento cerrado para evitar que, si llegase a ceder, la estructura destruya vehículos. Esto mantiene alta congestión del tránsito en la avenida Presidente Ibáñez de Puerto Montt y a su vez mantiene trabajando a los locatarios de este lugar, quienes deberán esperar el cobro de un seguro para que esto pueda ser reparado. 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
5: Sí, Franco, una consulta, pero el mercado está atendiendo, porque nos han preguntado mucho durante la mañana sobre esa situación.
7: Sí, está atendiendo, pero se mantiene alta congestión y de hecho los mismos locatarios han indicado que la llegada de gente está compleja considerando esta situación de un estacionamiento reducido.
5: Gracias, Franco. Adelantan 200 millones de dólares a consorcio del puente Chacao y llegan desde Italia las sillas para sostener los cables. Nos cuenta más Hans Barros.
8: El puente Chacao suma nuevos avances en su construcción. El Ministerio de Obras Públicas acordó un adelanto de hasta 200 millones de dólares al consorcio encargado de este importante proyecto, mientras que desde Italia llegaron las denominadas sillas, estructuras necesarias para la instalación de los cables del futuro puente colgante. El adelanto podrá alcanzar hasta el 26% del valor vigente del contrato y será entregado en dos cuotas con garantías que deberán respaldar estos recursos. La medida se adopta cuando la obra registra casi un 69% de avance físico. El presidente de la Asociación de Municipios de Chiloé y alcalde de Quinchao, René Garcés, explicó que el ajuste en la forma de pago busca disminuir la diferencia existente entre el avance de las obras y los desembolsos que ya se han realizado. 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
5: Dirigentes salgueros abordaron materias relacionadas con la iniciación de actividades de los trabajadores y las gestiones para una eventual renovación de la ley de bonificación, además de proyectar una reunión con la Subsecretaría de Pesca. Nos cuenta más Guido Miranda.
9: Los dirigentes vinculados precisamente al sector pelillero de la ribera norte del río Maullín participaron de una reunión de trabajo junto al senador Fidel Espinosa, además del representante de la Municipalidad de Maullín, representantes de Indespa y organizaciones sindicales, con el propósito de abordar efectivamente distintas problemáticas que afectan a quienes desarrollan esta actividad productiva. Entre las principales materias analizadas estuvieron precisamente la iniciación de actividades que los trabajadores del pelillo deben tener y las gestiones destinadas a avanzar en una eventual renovación de la ley de bonificación considerada de importancia para la continuidad y fortalecimiento del rubro, principalmente en este sector. Verónica Flores, presidenta de la Federación Ribera Norte del Río Maullín, destacó la necesidad de mantener un trabajo coordinado entre las organizaciones y las distintas instituciones vinculadas precisamente al sector. 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
5: 12:06.
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Carlos está realizando trabajo de carpintería ahí en Futaleufú. Dice que está lloviendo bastante en Futaleufú, ¿eh? Así dice, en labores de carpintero. Ojalá que sea bajo techo, Carlos, ¿eh? porque si no, claro, con la lluvia va a quedar ahí empapado. Ojalá que pueda estar bien protegido allí para esas labores que está desarrollando. Nos preguntaba un amigo hasta dónde, o no, hasta cuándo, más que hasta dónde, hasta cuándo es el plazo para votar en los premios Cordillera. 9 de octubre, ¿ya? 9 de octubre es. 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

0: Un fusil de guerra, 12 revólveres, 2 pistolas, además de cocaína, fue lo que incautó la PDI tras un operativo que se desarrolló en un domicilio en la comuna de San Bernardo. Lo cuenta más Cristian Borkowski.
1: Dos personas detenidas y la incautación de importantes armamentos de fuego fue el decomiso que logró realizar la Policía de Investigaciones, específicamente la Brigada de Investigación Criminal de San Bernardo. En esa comuna, y tras denuncias que habían realizado varios vecinos, los detectives llegaron hasta un domicilio y lograron encontrar, además droga, específicamente cocaína base y clorhidrato de cocaína, armamento específico que tiene que ver con una fusil de guerra, también con dos revólveres, 2 pistolas y todo con sus respectivas municiones. Según la PDI, esto habla del poder de fuego que tenían estas personas para poder amedrentar a los vecinos, también avisar sobre lo que se conoce como el arribo de la droga y para posteriormente venderla sin ningún problema. Hay 2 personas detenidas y además de esto se encontró un chaleco antibalas. 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
0: Hinchas de Colo Colo son las 5 personas internadas por impactos balísticos en San Antonio. Una de ellas, recordemos, sigue en riesgo vital. Nos entrega más detalles Fernando Tapia desde la región de Valparaíso.
2: Un violento ataque armado registrado en la comuna de San Antonio dejó como saldo a 5 hinchas de Colo Colo heridos, luego de que un grupo de desconocidos percutara múltiples disparos en su contra mientras se encontraban en la vía pública. El hecho de mayor gravedad afectó a un hombre que permanece en estado de extrema gravedad e internado en el hospital Claudio Vicuña tras recibir un impacto balístico en la zona craneal, mientras que los demás lesionados presentaron heridas de diversa consideración en sus extremidades. Por orden del Ministerio Público, personal especializado de la Brigada de Homicidios de la Policía de Investigaciones, junto al equipo de crimen organizado y homicidios, se desplegaron en el sitio del suceso para levantar evidencia balística, tomar declaración a testigos y dar con la ubicación de los responsables. En la región de Valparaíso, Bio Bio, la radio.
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Bueno, tú sabes que la tecnología avanza y no deja de sorprendernos. Una de las cosas que ha llamado mucho la atención en el último tiempo son estos lentes con cámaras, ¿ya? Pero están teniendo rechazo los lentes con cámaras en varias partes porque se considera que estarían introduciéndose o estarían de alguna manera afectando, ¿no es cierto?, la privacidad de las demás personas. Y ha ido variando esto hacia qué es lo que la gente pudiera utilizar más, pudiera hacerse más necesario y también, ¿no es cierto?, pudiera ayudar a quienes usan esta especie de lente inteligente. Bueno, la empresa Bonder presentó lentes inteligentes sin cámaras, pero que usan la conducción ósea para diferenciar la voz de su usuario desde las otras personas y resumir conversaciones con inteligencia artificial. O sea, se convierte en una especie de segunda memoria para quien los use. ¿Cómo funciona? No tiene micrófono, ¿ya? Sino por las vibraciones que viajan a través del hueso del cráneo. Y eso, esas vibraciones son las que son grabadas como voz, entre comillas, y que quedan allí, ¿no es cierto?, guardadas en esta segunda memoria. ¿Qué pasa? Posteriormente, a través de la IA, todo lo que tú vas diciendo durante el día, siempre que actives los lentes, te los entrega después como un documento. O sea, no es que te haga escuchar los audios de nuevo, sino que te hace una especie de resumen de las cosas que dijiste, de las cosas que querían que te recordara. Se diferencia la voz de los demás también, tiene dos posibilidades. Una, que es el modo personal, para grabar solo tu voz y cuando tú quieras dejar algún tipo de nota, ¿no es cierto?, de situaciones que quieras hacer, para que no se te olvide algo que tienes planificado. Y la otra es para grabar conversaciones o cuando estás con más personas. En ese caso, el lente sí se enciende una lucecita LED que le avisa también a los demás que estás grabando y que lo que digan va a quedar allí grabado. Esto incluso más allá del volumen que usa la persona cuando lo tiene en el tema personal, o sea, puede estar en una reunión, en un lugar donde estás con más gente y quieres grabar algo, lo puedes decir muy casi en un susurro y lo va a grabar de todas maneras. Y como te decíamos luego, eso mismo te lo entrega a través de tu computador o a través del celular como una especie de notas escritas para que tú puedas recordar. Es bien interesante. Pesa 30 gramos apenas estos lentes, bastante más livianos que los de Meta, que pesan 50 gramos. Y además la batería dura 16 horas. Vas a tener un precio entre los 300 y los $400, pero además se va a tener que pagar por el uso de la IA, ¿no es cierto?, para cuando te entregan el informe. Aquí para personas, por ejemplo, que estén perdiendo la memoria, personas que puedan estar con un principio de Alzheimer, parece bastante útil, ¿no?, y una ayuda bien, bien importante. Ahora, ¿cuáles pueden ser los riesgos? Que dejemos de usar nuestra cabeza y nos confiemos completamente en esta memoria por pago, en esta que se puede convertir. Porque la pregunta es bien simple. ¿Cuántos números de teléfonos te sabías hace 15 años, hace 10 años? ¿Cuántos te sabías de memoria? ¿Cuántos te sabes hoy? Claro, porque aparecieron los celulares. Los comenzamos a guardar todo allí. Ya no los dejamos guardados en la memoria, porque sabemos que tenemos este respaldo del celular y buscamos el contacto. Puede pasar lo mismo con nuestros pensamientos, con nuestra mente, incluso en las cosas más cotidianas. Las ventajas y los riesgos de la tecnología.

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1: Se informa que no hay trabajos, acostamiento ni desvíos en la ruta. Para consulta, emergencia o información está disponible a las 24 horas el teléfono 65-2-438-888.
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Oye, muchas gracias por seguir allí con todo el power de este día sábado, ¿sí? Ojalá que así sea también para ti, tenemos con todas las ganas, contándote lo que pasa, la puedes revisar también, recuerda en nuestra página, ¿eh? 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

ya preparados para lo que va a ser el almuerzo de hoy. Otros ya a esta hora almorzando, sí, definitivamente almorzando a esta hora. ¿Por qué? Claro, porque a las 12, se almuerza, sí, así era antes. ¿No? Y en otras partes, fíjate que ni cerca de almorzar. Y también, si hablamos de las condiciones climáticas, ni cerca de ser parecida a la que a nuestro amigo Celio. ¿Eh? ¿Te acuerdas que otra vez te hemos hablado de Celio? Que vive ahí en Brasil, en Recife. Bueno, nos envió cuál es el pronóstico para Recife la jornada de hoy. Máxima de 29 grados lo que se espera. Ya había 28 hace un ratito. La mínima en Recife hoy fue de 24 grados, ¿eh? Con cielo parcialmente nublado y viento, la verdad, no muy fuerte, a 10 kilómetros ahí, así que no va a haber mucho fresco en Recife. Oye, gracias a Celio, que siempre nos va contando allí cómo está la cosa en Brasil, sobre todo en Recife, donde él vive, y vamos haciendo las comparaciones con las condiciones de acá, las diferencias que hay, indudablemente, y lo que uno prefiere, pues un poquito más de calorcito, otro no, son del team lluvia, del team sur de Chile, y otro dice, no, hay que... ¿Cuánto me gustaría estar ahí en Recife la jornada de hoy? Hay de todo. Para todos los gustos, bueno, tenemos allí también, ¿no es cierto?, la información para contártela.

que nos sacan pica a esta hora, porque nos envían fotografías avanzando con el almuerzo. Nos dice a esta hora Rodrigo, y nos envía ahí. ¿Qué es lo que es eso? Jaiba parece que fuera, ¿no? Qué rico se ve. Sí, parece que fuera ahí como la carnecita de Jaiba que está preparando nuestro amigo. Un buen pebre, al parecer. Ahí me falla un poco el conocimiento gastronómico, pero se ve muy, pero muy rico. Gracias, Rodrigo. Gracias, entre comillas, por... Ojalá que te quede rico, que lo disfruten allí todos en la casa, pero hasta ahora nos hace sufrir también un poquito con esto que se ve tan, tan delicioso. Muchas gracias a todos los que comparten también esto con nosotros, ¿eh? Cómo va el día, lo que están preparando, cómo se van dando las diferentes condiciones y los panoramas que tienen cada uno. Nos dicen hasta qué hora va a durar hoy en Quenuhir. Ah, esta despedida del mes de la chilenidad, bueno, hasta que las velas no arden. Empezó a las 12 hace poco, o sea, está recién ahí entrándose algunos, los primeros grupos que están apareciendo, pero indudablemente todavía está muy, pero muy a tiempo de ir y poder disfrutar de esta despedida, este cierre del mes de la chilenidad en el gimnasio de la escuela Hilda Unquén de Quenuhir. Allí se está desarrollando la actividad.

0: Oye, por acá nos están escribiendo, amigos, amigas. Jorge nos escribe y nos dice que sea un buen día para todos y vamos a estar esperando, dice Jorge, el resultado del partido entre Puerto Montt y Ñublense que se juega esta tarde. Ojalá que, además, lo que se ha dicho, esta cosa, los problemas administrativos y todo de Puerto Montt se solucionen y que hoy eso no cuente, ¿no es cierto?, a la hora de entrar a jugar y buscar ese resultado que les permita seguir avanzando en la Copa Chile. Recordemos que tiene una ventaja de 2-0 Puerto Montt. Es difícil también la cancha en Chillán, el Nelson Oyarzún en Chillán es complicado. Y además está el tema, ¿no es cierto?, de las condiciones climáticas allá. Un empate, un resultado, incluso una derrota por menos de esos dos goles también clasifica a Puerto Montt en 1-0. Si pierde por dos goles, se define a penales. Una diferencia mayor clasifica a Ñublense. Bueno, el ganador de este partido va a jugar nada más y nada menos que con Colo-Colo. 17:30 es el partido donde Ñublense va a ser el local. Y quien gane esta llave, quien pase, va a enfrentar a Colo-Colo. Así que si gana Puerto Montt, vamos a tener también a Colo-Colo en Chinquihue jugando por la Copa Chile. Y hay algunos que ya se están preparando para celebrar el 18, chicos. ¿Sí? Porque usted dice, no, en octubre. No, hay amigos que ya están preparándose y hoy día mismo van a estar celebrando el 18, chicos. ¿Eh? Es parte de lo que nos cuenta Ida.
1: Digo, ¿cómo están ustedes? Yo también haciendo un pebrecito, porque vamos a celebrar un 18, chicos. El grupo de adulto mayor aquí en la población de Colina. Vamos a juntarlo tipo las 2:30, las 3, y vamos a hacer alguito para compartir entre amistades y entre colegas. Así que yo también estoy haciendo un pebre. Cada uno va a llevar alfajores, chiripanes. Así que vamos a compartir un ratito, a pasar la tarde. Y usted también, espero que lo hayan pasado bien también para el 18. Se hayan portado muy bien. Chaito, bendiciones.
0: Oye, gracias, Aida, por contarnos. Ahí se van a juntar. Cada uno va a llevar un aporte con un malón. ¿Eh? Como eran los malones antes, es un poco lo que van a hacer, pero va a celebrar el 18, chicos, hoy, ahí en los amigos de Población La Colina.
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0: Preocupados los amigos de la Junta de Vecinos de Yuco, dice mañana va a estar cerrada la costanera entre las 7 y cuarto de la mañana y la 1 de la tarde. Esto es, se ha indicado, ¿no es cierto?, desde Las Toninas con Inés Gallardo. ¿Ya? Y están preocupados porque señalan que no saben si en la línea de recorrido Chinquihue-Peyuco, por ejemplo, va a ser o no el recorrido normal, qué variaciones va a haber. Tampoco les han informado respecto de por qué ese corte de la costanera mañana, en todo caso para que lo tengas ahí presente, entre las 7 y cuarto y la 1 de la tarde. Nos vamos por un ratito, sí, porque ya vienen todas las noticias en Radiograma del Mediodía.
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6: Asesinado a balazos tras ser asaltado por un grupo de ladrones que le hizo una encerrona para robarle su automóvil en la comuna de Recoleta. La PDI investiga la muerte de un hombre que fue abatido tras recibir múltiples disparos que desconocidos realizaron desde un vehículo en Independencia. Carabineros confirmó que son hinchas de Colo Colo las 5 personas internadas por impactos balísticos en San Antonio. Una de ellas sigue en riesgo vital. Dictan 5 años de presidio para una mujer que mantuvo oculto varios años el cadáver de su madre para seguir cobrando su pensión y otros beneficios estatales en Curicó. Un hombre fallecido y 2 mujeres en riesgo vital dejó el ataque a balazos desde un automóvil a otro afuera de un local nocturno en Playa Blanca, comuna de Coronel. Parlamentarios oficialistas cuestionaron que los exmandatarios Michelle Bachelet y Gabriel Boric hablen de soberanía para rechazar el escudo de las Américas. La discusión por el presupuesto 2027 enfrenta al oficialismo y la oposición. Republicanos esperan el ingreso del proyecto y el PPD pidió que el foco sea en el empleo. Distintos gremios de transporte llamaron al gobierno a tomar medidas concretas frente a una posible nueva alza en los precios de los combustibles. La familia del gásfiter que murió en La Moneda hace 2 años, Hugo Morales, exigió el término del sumario para determinar responsables de la muerte del hombre. En la Araucanía, por tercera jornada, se mantiene el aislamiento en la comuna de Curarrehue tras el desborde del río Trancura. Y adelantan 200 millones de dólares al consorcio del Puente Chacao, que lleva un 69% de avance, mientras llegan desde Italia las sillas que sostendrán sus cables. En noticias del mundo, Donald Trump rechazó el plan de 7 días presentado por Irán para reabrir el paso marítimo por el estrecho de Hormuz, bloqueado por la guerra. E Irak pidió a Estados Unidos que permita vuelos iraníes en algunos de sus aeropuertos tras las sanciones al país persa.
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6: Hola, ¿cómo están ustedes? Muy buenas tardes. Comenzamos de inmediato con la revisión de las noticias. Ya se lo adelantábamos en titulares, un hombre fallecido y 2 mujeres en riesgo vital dejó el ataque a balazos desde un automóvil a otro afuera de un local nocturno en Playa Blanca, comuna de Coronel, región del Biobío. La Fiscalía y la Policía de Investigaciones trabajan en dar con los responsables de lo sucedido. Se trata del homicidio número 57 en la región del Biobío. Conocemos todos los detalles hasta ahora con José Manuel Lagos. Buenas tardes.
8: Buenas tardes, Valesca, auditores. El Ministerio Público y la Policía de Investigaciones indagan un homicidio consumado de 2 frustrados que se originaron en el sector de Playa Blanca, dentro de los márgenes de Coronel, a eso de las 3 de la madrugada de este sábado. Según información preliminar entregada por Fiscalía, en las inmediaciones de un local nocturno, al menos 5 ocupantes se encontraban al interior de un automóvil, 3 hombres y 2 mujeres. Y por razones que se investigan, desde otro vehículo se acercaron desconocidos y efectuaron una cantidad aún no determinada de disparos. Producto de esta situación, al menos 3 personas resultaron lesionadas con impactos de bala, falleciendo un hombre de 24 años y asimismo 2 mujeres de 28 sufrieron lesiones de gravedad. El deceso de una de las víctimas se constató en el exterior del hospital de Lota, mientras que de las 2 jóvenes heridas permanecen ambas con riesgo vital en el San José de Coronel. Carabineros acordó una cuadra en el exterior del recinto asistencial Lotino, que hasta el sitio del suceso concurrió el equipo contra el crimen organizado y homicidios del Ministerio Público, el Laboratorio de Criminalística y la Brigada de Homicidios, ambas de la Policía de Investigaciones y el Servicio Médico Legal. La vocería desde el ente persecutor fue entregada por el fiscal Cristian Vega.
9: El homicidio consumado de una persona y 2 mujeres lesionadas con riesgo vital. Hecho ocurrió en la madrugada en el sector de Playa Blanca. Las víctimas eran al interior de un vehículo que fue agredido desde otro vehículo por impactos balísticos, siendo traídas las víctimas al hospital de Lota e iniciándose la denuncia y el procedimiento. La unidad de ECO está presente en el lugar con la fuerza de trabajo de la Brigada de Homicidios de la PDI y también trabajando la CRIM, realizando trabajos en el vehículo, en el cuerpo de la víctima.
8: Los hechos fueron condenados por el gobierno, donde se indicó que las autoridades trabajan en dar con los responsables de estos homicidios consumados y frustrados, registrados en el sector de Playa Blanca, comuna de Coronel, dijo el Seremi de Seguridad Pública en Biobío, Richard Soto.
10: Como gobierno, condenamos categóricamente este nuevo hecho de violencia ocurrido durante la madrugada en el sector de Playa Blanca. Desde el Ministerio de Seguridad Pública estamos coordinando con las policías y el Ministerio Público para esclarecer completamente las circunstancias de este hecho, identificar a los responsables y ponerlos a disposición de la justicia. Nuestro compromiso es claro. Frente a hechos de esta gravedad, vamos a seguir fortaleciendo la coordinación entre la policía y el Ministerio Público para recuperar la seguridad.
8: Las 3 personas heridas tienen impactos de bala en la zona del tórax, siendo en el caso de Ignacio Arregada Pampaloni, de 24 años, quien tocó la peor parte, ¿no?, falleciendo en el exterior del hospital de Lota. En tanto, las 2 mujeres de 28 años permanecen grave, con riesgo vital, en el hospital San José de Coronel. Si bien ninguna de las víctimas tienen antecedentes penales, hay una mujer que está siendo investigada por el delito de microtráfico y se encuentra sujeta a la medida cautelar de arraigo nacional. Por ahora no hay detenidos. Se trata del homicidio número 57 en lo que va del año en la región del Biobío, mientras que el automóvil en el que se trasladaban las víctimas fue incautado a fin de efectuarse las pericias por parte de la Brigada de Homicidios y el Laboratorio de Criminalística de la Policía de Investigaciones. 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
6: Y en otras informaciones, un hombre murió baleado tras ser asaltado por un grupo de ladrones que le hizo una encerrona para robarle su automóvil en la comuna de Recoleta. La víctima recibió 2 impactos balísticos en el abdomen y falleció cuando era atendido en la ex posta central. En otro hecho, la misma Policía Civil realiza diligencias para aclarar la muerte de un hombre que fue abatido tras recibir múltiples disparos que desconocidos realizaron desde un vehículo en la comuna de Independencia. Cristian Borkowski, buenas tardes.
11: Muy buenas tardes, sí, vamos a partir esta crónica policial con 2 hechos que tienen suma relevancia, sobre todo por la conmoción que han generado para los vecinos, por ejemplo, con el que vamos a partir, en la comuna de Recoleta. El hecho que termina con la muerte de un automovilista que fue víctima de una encerrona en el sector de la avenida Santa María con el puente Loreto, calle del mismo nombre, una de las entradas principales al barrio Bellavista, y donde tras sufrir este robo con intimidación, la víctima fue abatida a 2 disparos, lo dejan gravemente herido, y finalmente los ladrones huyen en los 2 vehículos, en el que realizan la encerrona y en el vehículo de la víctima. Este hombre queda gravemente lesionado y es asistido incluso por los otros automovilistas que están ahí en el lugar, que ven el hecho y que lo asisten a la espera de que lleguen los vehículos de la emergencia respectiva. De hecho, este fue uno de los testimonios que nosotros captamos de los vecinos del sector, que nos señalaron justamente eso, que después de esta balacera, de este asalto, robo con intimidación a la víctima, los vehículos como las ambulancias demoraron mucho en llegar, poco más de media hora, y esto habría afectado justamente el tema de la salud de la persona abatida a disparos. Una situación que, por cierto, lo comentaron los mismos vecinos del sector con quienes nosotros hablamos y ustedes a continuación van a escuchar.
12: Una encerrona donde forcejearon y golpearon a una persona que venía en un auto. Lo dejaron, la verdad, tirado en el suelo. Otro conductor lo auxilió. Llamaron a la ambulancia y llegó la ambulancia de la H. Tuvo harto tiempo, como más de 30 minutos, en trasladarlo al hospital hasta que llegara carabinero.
11: Claro, finalmente la policía llegó ahí al lugar y con la ambulancia escoltaron este vehículo porque lograron estabilizar a esta persona para trasladarla a la urgencia de la ex posta central, pero nada se pudo hacer, las heridas ya eran gravitantes para todo lo que significa, digamos, su sistema circulatorio estaba totalmente afectado producto de los disparos que recibió y finalmente fallece entonces cuando estaba recibiendo atención médica en este recinto asistencial de la avenida Portugal, ahí en pleno centro de Santiago. Todo esto fue finalmente derivado a la Policía de Investigaciones, específicamente a la Brigada de Homicidios. Ahí la Fiscalía Centro Norte determinó que fuese esta unidad especializada la que se encargara de investigar y poder recopilar la mayor cantidad de hechos para aclarar lo ocurrido. En el lugar habló el comisario Marcelo Navarro, que justamente el oficial de la Brigada Especializada de la PDI, que entregó algunos detalles.
13: Una persona habría sido trasladada en ambulancia hasta la posta central, lugar donde posteriormente falleció producto de un impacto balístico. Respecto a la dinámica, en este momento el personal está levantando cámaras en el lugar, se encuentra evidencia balística en el lugar, así como también evidencia biológica.
11: Que preocupa demasiado a la vecindad del sector porque ellos dicen que no es primera vez que se desarrollan hechos de este tipo, es decir, abordazos, encerronas y asaltos a peatones. Claro, con las consecuencias lamentables con la víctima herida que termina fallecida, en otras circunstancias no ha ocurrido, pero sí han habido hechos de violencia, por lo que acusan a las municipalidades que son de Santiago, Recoleta, respectivamente. Por ahí pasa justamente el río Mapocho, que es un límite ahí en el lugar, a que tomen las providencias del caso. Nos han señalado los vecinos que están denunciando otros hechos de incivilidad en el sector. Y de Recoleta nos vamos a ir a la comuna vecina de Independencia, porque fíjense ustedes que también ocurrió otro hecho de similares características, pero que está siendo investigado también por la Brigada de Homicidios de la PDI, donde un hombre fue abatido a múltiples disparos en esa comuna. Fue una situación muy compleja, de la cual se señala ocurre en la calle La Cruz,
14: en un galpón que está abandonado y donde también hay mucha incivilidad, es decir, se venden estupefacientes, microtráfico de drogas, incluso hay muchas personas en situación de calle que viven en ese lugar, pernoctan precisamente. Y es ahí donde llega un vehículo de color gris, del cual ni siquiera descienden los pistoleros, y se habla en plural porque es tanta la cantidad de evidencia balística que no se sabe si es un arma de fuego o varias las que ocuparon para poder terminar con la vida de esta persona que murió ahí en el lugar antes indicado. De hecho, este caso está siendo monitoreado por el equipo contra crimen organizado y homicidios. Estuvimos hablando con la titular de la Fiscalía Especializada, el equipo ECO, Patricia Fuentes, que nos declaró lo siguiente respecto a este hecho.
15: Una persona falleció producto de impactos balísticos que habrían sido efectuados desde un vehículo en movimiento, hasta el momento NN, un varón de 30 años aproximadamente. Múltiples disparos, quedó evidencia balística en el lugar.
14: ¿Cómo se sabe que se trata de un vehículo de color gris? Porque las cámaras del sector lograron grabar el automóvil, que ya, de las cuales se tiene la característica, la marca, el modelo y también parte de los ocupantes que iban a bordo. Y como les decía, es tanta la evidencia balística que todavía no se sabe si se ocupó un arma o varias. En rigor, ahí estuvimos hablando también con los detectives de la brigada investigadora que fue instruida por el Ministerio Público, en este caso por el equipo ECO, para poder aclarar las circunstancias. También van a escuchar a Marcelo Navarro, que es el oficial de la PDI, que nos entregó antecedentes respecto a las cámaras de vigilancia que están siendo monitoreadas.
13: Hay una cámara que se logró captar en la cual se ve la dinámica que habrían llegado sujetos desconocidos arriba de un vehículo de color gris, los cuales efectúan disparos contra la víctima para luego huir en dirección al poniente. Alrededor de 26 evidencias balísticas. Del peritaje ahí se va a poder establecer cuántas armas fueron las que participaron en el hecho.
14: Claro, porque puede ser una, dos o incluso más. Y tampoco se descarta que sea un arma específica como, por ejemplo, una especie de arma semiautomática que haya realizado todos los disparos, es decir, un cargador con múltiples municiones que termina con la vida de esta persona, de la cual ya nos han dicho las autoridades que ustedes escuchaban, no hay identidad, está como NN y, por supuesto, se está tratando de esclarecer cuáles habrían sido las causas que terminaron con la vida de esta persona y ver si las personas que pernoctan en el lugar lo conocían. 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

0: Nit y Toltel registran además numerosas familias aisladas, también por desborde de ríos y esteros, a lo que se suma el colapso parcial del puente Arturo Alessandri sobre el río Cautín en Lautaro. De esto nos cuenta Carlos Martínez.
1: El alcalde de Curarrehue, Daniel Parra, efectuó un balance preliminar de la situación en la comuna tras las intensas lluvias.
2: Lamentablemente hemos perdido puentes, hemos perdido pasarelas, tenemos los APR dañados con sus redes, los caminos están imposibles. Nuestra comuna de Curarrehue hoy día lo está pasando muy mal, estamos bien desprotegidos.
1: En Lautaro, al ceder las cepas de dos pilastras del puente viejo sobre el río Cautín, se están adoptando medidas de emergencia, detalló el alcalde Ricardo Jaramillo.
3: Y ahora ya estamos tomando algunas medidas como el desvío por la ruta Curacautín-Victoria, viendo la posibilidad de semáforos transitorios en puntos estratégicos e implementar flexibilidad horario en los establecimientos educacionales. Todo esto para mitigar atochamientos en horarios peak y priorizar también la seguridad.
1: Constituido en el lugar, el subsecretario de Obras Públicas, Matías Balmaceda, confirmó que el puente construido hace 93 años no será reparado, por lo que se trabajará en una nueva obra.
4: La verdad es que ya por haber excedido su vida útil se ve muy difícil de que este puente pueda ser reconstruido. Tenemos ya un informe preliminar, por supuesto que hay que seguir haciendo análisis, pero el estado en que quedó por el mal tiempo, digamos, la sedimentación, el daño en las cepas, en las vigas, en los tableros, hacen pensar que aquí la solución tiene que ser una solución definitiva y un puente nuevo.
1: En la comuna fronteriza de Melipeuco, en el sector Carén, el desborde de un río dejó familias aisladas, lo que se replica en la zona costera de la región, en las comunas de Carahue, Imperial, Teodoro Schmidt y Toltén, manteniendo el despliegue de equipos de emergencia municipales, bomberos y carabineros. 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
0: El alcalde de Quilaco y el presidente de los municipios cordilleranos de la provincia de Biobío, Pablo Urrutia, pidió a Enel anticipar vertimientos de represas de Ralco para reducir el impacto de crecidas en la comunidad y comunas cercanas al cauce del río Biobío. Mario Tapia con los detalles.
5: Se trató de una reunión con la Dirección General de Aguas para abordar la situación del río Biobío tras las intensas precipitaciones y el alto nivel del embalse Ralco. Urrutia informó que 4 viviendas resultaron inundadas y 12 familias también debieron ser evacuadas y planteó la necesidad de revisar medidas preventivas cuando existan pronósticos anticipados de sistemas frontales. El alcalde de Quilaco, Pablo Urrutia, abordó la situación que enfrenta la comuna producto del aumento del caudal del río Biobío y llamó a fortalecer la coordinación preventiva ante futuros eventos meteorológicos. Tras una reunión con la Dirección General de Aguas, el jefe comunal señaló que se están realizando esfuerzos para evitar nuevas afectaciones y puso el foco en la capacidad de anticipación frente a temporales que son pronosticados con varios días de antelación.
6: Queremos hacer una crítica constructiva a Enel. Sabíamos todos que este temporal venía, que venía mucha lluvia, más de una semana que estaban anunciando que venía temporal, entendiendo que no es responsabilidad de Enel, ¿cierto? Pues la cantidad de lluvia que cayó, la cantidad de agua que cayó en el territorio Biobío, trae problemas psicológicos, trae problemas de vivienda, trae problemas de tema laboral. Entonces, ¿cuál es mi invitación? Ya que tenemos la información meteorológica, ¿cierto? Deberíamos empezar a vertir agua antes. Una semana antes y así tener caja, poder acumular agua.
5: La autoridad planteó que la información meteorológica disponible debería permitir evaluar maniobras anticipadas que generen una mayor capacidad de acumulación antes de la llegada de sistemas frontales. Instigó precisamente e insistió en que el objetivo es mejorar la coordinación entre las instituciones y la empresa para disminuir los riesgos para las comunidades ribereñas. 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
0: Continuamos con las noticias. 5 hinchas de Colo Colo resultaron con

0: heridas de bala y una de ellas se encuentra en riesgo vital. Todos los internados se mantienen en el Hospital Claudio Vicuña de San Antonio. La brigada de homicidios de la PDI trabaja en ubicar a los sospechosos que percutaron disparos a un bus que trasladaba a hinchas desde Santiago. Gonzalo Holguín con los detalles.
1: Carabineros de San Antonio confirmó que son hinchas de Colo Colo las personas que se encuentran internadas con diversos impactos balísticos en el Hospital Claudio Vicuña, encontrándose una de ellas en riesgo vital. Temprano en la mañana de sábado, la institución policial había reportado el ingreso de 5 hombres entre 16 y 60 años de edad con heridas de diversa consideración luego de recibir una comunicación por parte del Hospital Claudio Vicuña de esa comuna durante la madrugada. La dinámica de los hechos ya está establecida. Los hinchas venían de regreso de Santiago en un bus con simpatizantes de Colo Colo tras haber asistido al duelo de Copa Chile contra Audax Italiano la noche del viernes, y tras detener su marcha en la calle Bellavista de la comuna, se mantuvo un altercado. Los individuos con los que comenzó la reña de los hinchas de Colo Colo se encontraban al interior de un vehículo menor y tras sacar armas de sus ropas realizaron una cantidad indeterminada de disparos a los hinchas y al bus que los trasladaba. Jonathan Zamora, comisario de servicio de la Primera Comisaría de San Antonio, dijo que 3 de ellos tienen heridas de diversa consideración, pero sin encontrarse en riesgo vital, ratificando que uno de ellos efectivamente se encuentra en una condición crítica.
2: Durante el transcurso de la noche, circunstancias que un bus que se trasladaba con hinchada del equipo de fútbol Colo Colo, que tiene su marcha en calle Bellavista, lugar donde mantienen un altercado con otros individuos que se trasladaban en un vehículo menor, quienes desde sus vestimentas extraen armas de fuego y efectuaron un número indeterminado de disparos hacia el bus. Resultaron lesionadas 5 personas, una persona que se encuentra con lesiones de carácter riesgo vital.
1: Por orden del Ministerio Público y tras la presencia del fiscal de turno, el caso ya fue asignado a la Brigada de Homicidios de la Policía de Investigaciones, quienes ya están buscando esclarecer las circunstancias de los hechos y ubicar a los sospechosos.
0: La Dirección Regional de Aduanas en Arica detectó más de $63,000 en dinero no declarado en el complejo fronterizo Chungará. Andrés Bravo con los detalles.
3: 3 procedimientos consecutivos realizados por fiscalizadores de aduanas Arica en el complejo fronterizo Chungará permitieron detectar un total de $63,470 en efectivo no declarados al ingresar al país. Los hallazgos se produjeron durante controles a pasajeros de distintos buses internacionales. En los procedimientos fueron encontrados $11,800, $40,670 y $11,000 respectivamente. Por estos hechos, 3 mujeres fueron imputadas y el juzgado de garantía de Arica decretó para ellas la medida cautelar de firma mensual ante carabineros, además un plazo de 70 días para la investigación. Desde aduana destacaron la importancia de mantener una fiscalización permanente de los puntos de ingreso al país, especialmente para detectar divisas que no cumplen con la obligación de declaración establecida por la normativa. Estos procedimientos se suman a otros importantes hallazgos realizados este año en el complejo fronterizo Chungará, entre ellos la detección de $279,800 ocultos en el interior de un camión proveniente de Bolivia. 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
0: La defensa de la soberanía quedó en el centro de las críticas a Michelle Bachelet y Gabriel Boric por sus reparos al escudo de las Américas. En un documento conjunto, la UDI, RN, Evópolis y Republicanos aseguraron que cooperar internacionalmente contra el crimen organizado no implica ceder autonomía, mientras que diputados de otros partidos, del Partido de la Gente, también cuestionaron a los exmandatarios. Valentina Ubrique con los detalles.
6: Los presidentes de la UDI, Renovación Nacional, Evópolis y el Partido Republicano cuestionaron a los expresidentes Michelle Bachelet y Gabriel Boric por pedir que Chile reconsidere su permanencia en el escudo de las Américas. En un documento en conjunto, los timoneles reprocharon que ambos ex jefes de Estado cuestionaran la incorporación del país sin conocer, según señalaron de primera fuente, los alcances, condiciones y resguardos considerados por el gobierno. Además, plantearon que quienes han ejercido la presidencia mantienen una responsabilidad institucional una vez terminado su mandato. La respuesta apunta especialmente al gobierno y al argumento que propone el gobierno de la soberanía. Las colectividades sostuvieron que Chile tiene precisamente la facultad de decidir con quién coopera, bajo qué condiciones y con qué objetivos. Y defendieron además que coordinarse con otros países contra el crimen organizado transnacional no significa ceder soberanía. Punto que fue abordado por la diputada de Renovación Nacional, Jimena Osandón.
7: Yo creo que cuando hablan de soberanía, de la posibilidad de perder nuestra soberanía, ponerla en riesgo, creo que se pasaron como varios pueblos, porque recordar que se opusieron a la ley de migraciones y la llevaron al TC, y ese ha sido el atentado más grande contra nuestra soberanía en los últimos años.
8: Cabe recordar que la controversia surgió luego de que los exmandatarios reconocieran que la cooperación internacional es necesaria contra el crimen organizado y que advirtieran que esto no debe significar subordinar la política exterior de seguridad o defensa chilena a las prioridades de una potencia extranjera. El pronunciamiento conjunto de ambos expresidentes marcó además un hecho poco habitual en la política exterior chilena, ya que desde el retorno a la democracia en 1990 no se había registrado una declaración conjunta de dos exmandatarios cuestionando una decisión de política exterior de un gobierno en ejercicio. El diputado del Partido Nacional Libertario, Hans Marowski, también se refirió a la controversia y planteó que la cooperación internacional debe mantener las decisiones internas en manos de Chile.
9: Nosotros respaldamos la cooperación internacional contra el crimen organizado, obvio, es algo que es muy necesario, pero esto debe respetar nuestra constitución, nuestras leyes y, por supuesto, la soberanía nacional. Así que la pregunta es simple aquí: ¿qué compromiso asume Chile y cuáles son sus límites? Nada más. También Chile decide sobre Chile.
8: En la declaración, los presidentes de la UDI, RN, Evópolis y Republicanos también defendieron las atribuciones del presidente José Antonio Kast para conducir la política exterior y rechazaron que se atribuya al gobierno una eventual subordinación frente a otro país. A las críticas se sumó el diputado del Partido de la Gente, Patricio Briones, quien cuestionó la intervención de los ex jefes de Estado.
10: Si dar señal al mundo de estar en línea con la lucha hacia estos fenómenos y aprovechar la ocasión para criticar e imponer incluso visiones deconstructivas al respecto, es, en mi opinión, un aprovechamiento ideológico y quizás políticamente poco prudente.
8: El debate va a continuar en el Congreso, donde la adhesión de Chile al escudo de las Américas será uno de los puntos que abordará la oposición durante la interpelación al canciller Francisco Pérez Mackenna.
0: Y republicanos se arremetieron contra los cuestionamientos públicos de Paulina Núñez al gobierno, mientras el diputado de Renovación Nacional, Diego Chalper, marcó distancia y defendió la crítica constructiva. En tanto, el cruce suma nuevas diferencias entre los oficialistas y anticipa un complejo escenario de coordinación para la reunión de este lunes. Dominga Hernández con los detalles. Buenas tardes.
11: Buenas tardes. Las respuestas de Renovación Nacional y Republicano se elevaron el tono del enfrentamiento luego de que el secretario general republicano, Vicente Bruna, calificara a un sector de la derecha como obstruccionista y apuntara a las senadoras Paulina Núñez y María José Gatica. La reacción, en tanto, de Gatica profundizó el choque al respaldar a Núñez y cuestionar a los parlamentarios republicanos que viajaron a Nueva York mientras en Chile se votaban proyectos del gobierno. La senadora de Renovación Nacional, María José Gatica, sostuvo que los reparos del funcionamiento del gobierno ya habían sido planteados previamente en privado. A esto se sumó la presidenta de la colectividad, Andrea Valladares, quien reconoció que Renovación Nacional ha transmitido al presidente sus preocupaciones por la coordinación política del gabinete y planteó la necesidad de fortalecer el trabajo entre los partidos oficialistas. En ese sentido, el diputado del Partido Republicano, Alejandro Riquelme, cuestionó que las diferencias con el gobierno se expongan públicamente y además advirtió que esto debilita la coordinación del sector.
12: Las sucesivas declaraciones por la prensa solo debilitan al gobierno y la coordinación del sector. Las críticas constructivas se hacen de frente y entre cuatro paredes, buscando soluciones reales, no un aplauso fácil.
11: Asimismo, la diputada del Partido Republicano, Macarena Santelices, también reaccionó y rechazó que la gestión del Ejecutivo sea evaluada públicamente, por lo que sostuvo que los reparos deben canalizarse por las instancias internas.
13: Usar la prensa para evaluar públicamente la gestión del Ejecutivo solo desgasta la confianza y entorpece la agenda. Si de verdad existe un compromiso real con el éxito de este proyecto, los reparos se deben plantear de forma directa y en las instancias donde correspondan, que es de manera interna.
11: Sin embargo, en Renovación Nacional, el jefe de bancada, el diputado Diego Chalper, marcó distancia de los calificativos utilizados en la disputa y defendió la existencia de una crítica política constructiva al gobierno.
14: Nunca he estado de acuerdo con aplicar adjetivos de ningún tipo a ser de derecha. Yo creo que todos estamos tratando de construir un planteamiento de gobierno.
15: Tenemos que ser capaces de separar la crítica política, la reflexión, que me parece valiosa, porque las que la hacen lo que quieren es que al gobierno le vaya bien, de las descalificaciones.
11: Este cruce se produce después de una semana compleja para el oficialismo en el Congreso, donde la falta de coordinación quedó expuesta en votaciones clave. La reforma que ampliaba el plazo de detención para ejecutar expulsiones administrativas obtuvo 88 votos y necesitaba 89 para ser aprobada. Ante esto, el subsecretario del Interior, Máximo Páez, recordó que la definición del gabinete corresponde exclusivamente al presidente y llamó a mantener la unidad del oficialismo. Finalmente, la atención estará puesta en el Comité Político Ampliado de este lunes, instancia donde se espera abordar la coordinación entre La Moneda y los partidos oficialistas. Por lo demás, encauzar las diferencias que han tensionado la relación entre Renovación Nacional y Republicanos.
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0: Y dictaron 5 años de presidio para la mujer que mantuvo oculto varios años el cadáver de su madre para seguir cobrando su pensión y otros beneficios estatales. Luis Cabello tiene más detalles.
17: Claro, efectivamente, sentenciada a una pena única de 5 años de presidio menor en su grado máximo, además de una multa de 11 UTM por delitos consumados en obtención fraudulenta de prestaciones improcedentes de carácter reiterado, quedó la imputada hoy día ya condenada Ketty de las Mercedes Castro Cáceres. Ella es la mujer curicana condenada por mantener oculto durante varios años dentro de una casa el cadáver de su madre y así seguir cobrando los beneficios estatales. La muerte de la señora Ketty de las Mercedes Cáceres Guerrero, fallecida en 2011 aproximadamente a los 91 años de edad, nunca fue informada y su hija, para maliciosamente cobrar su pensión y obtener beneficios estatales con documentos falsos, la mantuvo momificada al interior de una vivienda en la población Perpetuidad de Curicó. La mujer tras ser detenida y cuando el caso quedó al descubierto, enfrentó un juicio en que se encontró culpable de los delitos cuya sentencia fue leída en las últimas horas en el Tribunal Oral de lo Penal de Curicó. En esta investigación judicial se estableció que la condenada Castro Cáceres mantuvo oculto el cadáver para apropiarse de las pensiones de Montepío que su madre recibía específicamente de la Caja de Previsión de la Defensa Nacional Caperedena, según explicó el abogado Gerardo Salinas Muñoz, quien es jefe de la unidad judicial de la entidad.
18: Calculamos nosotros que desde los años 2011 hasta el año 2017 se obtuvo indebidamente el cobro de estas prestaciones, que es el cobro del Montepío que le correspondía a la madre de la acusada. En el año 2017 se pudo detectar esta circunstancia y producto de eso la Caja de Previsión inmediatamente procedió a suspender esos pagos y también inmediatamente formuló la correspondiente denuncia.
17: Finalmente, el Tribunal de Curicó sentenció a la mujer a 5 años de presidio menor en su grado máximo y, como hemos dicho, al pago una multa de 11 UTM por delitos consumados en obtención fraudulenta de prestaciones improcedentes. Además, hay otra condena de 61 días de presidio menor en su grado mínimo por el delito de uso malicioso de instrumento falso público en el perjuicio de Caperedena. Ambas penas, dijo la justicia, son privativas de libertad y se van a cumplir de manera efectiva y sucesiva. 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
0: La presidenta nacional de la Confusam, Gabriela Flores, criticó la lenta instalación de las mesas de seguridad en el actual gobierno luego del violento asalto que sufrió una funcionaria en la región metropolitana. De esto nos cuenta Nicolás Silva.
19: La dirigente estuvo en Valdivia para referirse al paro nacional convocado para el 29 y 30 de septiembre, medida de presión que servirá para exigir solución a sus demandas que se centran en el financiamiento de la salud primaria. Pero uno de los temas que genera preocupación en el gremio son los constantes episodios de violencia que afectan al personal de salud, inquietud que se volvió a plantear en los últimos días luego que un grupo de sujetos le robaran el vehículo a una funcionaria del CESFAM de Puente Alto, donde se habría utilizado un arma de fuego. La presidenta nacional de Confusam, Gabriela Gabriela Flores se refirió al caso y criticó la lenta instalación de las mesas de seguridad en el actual gobierno, indicando que no se ha cumplido ninguna de las promesas realizadas por las autoridades con quienes se han reunido.
20: Bueno, mira, al inicio de la instalación de este gobierno tuvimos reuniones con 4 subsecretarios que tienen que ver con esta área. Se prometió mucho, pero nada se ha cumplido. Son contados con los dedos en algunos lugares que se han instalado las mesas de seguridad. Ni siquiera la mesa de seguridad del Ministerio del Interior se ha constituido. Con eso te digo todo.
19: Flores aseguró que el gobierno está preocupado en contener el avance del narcotráfico y el crimen organizado, pero no en proteger a los trabajadores de la atención primaria. Agregó que todos los días agreden a un funcionario de la salud y cuestionó la eficacia de la ley de consultorio seguro al afirmar que no se está aplicando como corresponde, precisando que se ha presentado más de 10.000 denuncias en el país y solo han existido 3 sanciones por la justicia. 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
0: El puente Chacao en Chiloé suma nuevos avances en su construcción. El Ministerio de Obras Públicas acordó un adelanto de hasta $200 millones al consorcio encargado del proyecto, mientras que desde Italia llegaron las denominadas sillas, estructuras necesarias para la instalación de los cables del futuro viaducto colgante. Hans Barrows nos cuenta más.
23: El adelanto podrá alcanzar hasta el 26% del valor vigente del contrato y se entregará en 2 cuotas, respaldadas por las garantías correspondientes. La medida se adopta cuando la obra registra casi un 69% de avance físico. El presidente de la Asociación de Municipios de Chiloé y alcalde de Quinchao, René Garcés, explicó que el ajuste en la forma de pago busca reducir la diferencia entre el avance de las obras y los desembolsos ya realizados a Hyundai.
24: Como este era un proyecto de suma alzada, la obra se pagaba en la final. Eso producía también que el consorcio Hyundai pudiera tener alguna complicación en el futuro, entendiendo que los tiempos que el puente se lleva en construcción, los flujos de fondo no iban en relación a lo que era la construcción del puente. Teníamos un 68% del puente y financieramente casi un 45%. Por lo tanto, estos $200 millones lo que hacen es aplanar un poco la curva de pagos para que efectivamente haya una mayor sanidad financiera del consorcio.
23: En paralelo, comenzaron a llegar desde Italia las sillas que sostendrán los cables principales. Está previsto instalar 10 de estas estructuras en 2027 como parte de una nueva etapa de las faenas. Son piezas de acero de alta resistencia que mantienen los cables principales en su posición y transmiten su peso y tensión a las torres y los bloques de anclaje del puente. La entrada en operación del puente Chacao sigue prevista para 2028. Y la infraestructura establecerá una conexión vial permanente entre la Isla Grande de Chiloé y el continente. 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
0: Y la urgencia pediátrica de Osorno recibirá recursos para su implementación y proyectan el inicio de atención el próximo mes. Camila Báez con los detalles.
25: La implementación de la nueva urgencia pediátrica del Hospital Base de Osorno recibió recientemente un impulso luego que el Consejo Regional de Los Lagos aprobara recursos para dotar de equipamiento a la unidad. Según explicó el director del Servicio de Salud Osorno, Luis Barrientos, la asignación permitirá complementar la infraestructura construida por el recinto asistencial. La unidad será la única urgencia pediátrica a nivel provincial en Osorno, ya que actualmente no hay otro servicio público o privado con estas características.
26: Diariamente en el hospital base nomás, donde se encuentra esta unidad, se atienden 91 menores todos los días del año, en promedio. Eso significa que algunos días pueden ser 100, 110, otros días 70, pero en promedio 90 pacientes. Y esta urgencia está dedicada, ¿no es cierto?, a esta población.
25: De acuerdo con el director, en el hospital base se atienden en promedio 91 menores de forma diaria, mientras que el proyecto considera espacios adaptados para la atención de pacientes pediátricos con situaciones de neurodivergencia y la incorporación de nuevo equipamiento médico y clínico. Respecto de la entrada en funcionamiento, se espera que la urgencia comience a operar próximamente, inicialmente con parte del equipamiento actualmente disponible en el hospital. El inicio está previsto para octubre, mientras que la incorporación del nuevo equipamiento se realizará posteriormente una vez concretados los procesos correspondientes. 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
0: Y el lunes se cumplen 2 años de la muerte de Hugo Morales Lobos, el gafiter de La Moneda, que falleció durante una extensa jornada laboral en el Palacio de Gobierno. A días de este aniversario, su familia exigió el término del sumario administrativo para esclarecer lo ocurrido y determinar eventuales responsabilidades en la muerte del trabajador. Su esposa, Maritza Soto, publicó este sábado una carta en el Mercurio titulada 2 años no son un trámite, donde cuestionó que pese al tiempo transcurrido todavía no existe una respuesta definitiva. En el escrito aseguró que durante estos años han debido insistir para acceder a antecedentes y conocer qué ocurrió durante las últimas horas de Hugo. Su hijo Mauricio Morales Soto, en conversación con la radio, recordó que inicialmente se le señaló que se trataba de un caso relativamente sencillo al atribuirse el fallecimiento a causas naturales. Sin embargo, cuestionó que si ese era el escenario, después de 2 años, la familia todavía no tenga una respuesta formal.
1: Pero aquí dentro de todo a nosotros se nos dijo que esto era un caso relativamente sencillo porque era una muerte por causa, por temas naturales, pero en 2 años tú te cuestionas este tema. Entonces eso es lo que nosotros más pesan nota, que ya han pasado 2 años, entonces tú dices que esto era tan sencillo, esto era una muerte natural, ¿por qué se demoran 2 años en entregar un sumario?
0: Y es que el proceso ha enfrentado una serie de dificultades. Un informe de la Dirección del Trabajo estableció que Morales llevaba más de 18 horas trabajando cuando ocurrió la emergencia, mientras Contraloría ordenó profundizar la investigación sobre las condiciones laborales y la extensión de las jornadas. Además, el organismo fiscalizador objetó en 3 oportunidades los sumarios elaborados por la administración anterior. El último fue representado en marzo, ordenándose continuar con el procedimiento para subsanar las observaciones. Mauricio Morales explicó que la familia busca conocer qué ocurrió desde que su padre sufrió la emergencia hasta su fallecimiento, además de establecer qué protocolos activó su empleador y si se adoptaron todas las medidas disponibles para auxiliarlo. La demora también generó cuestionamientos en el Congreso. El diputado de la Federación Regionalista Verde Social, Jaime Mulet, calificó como una vergüenza para el Estado que transcurridos 2 años todavía no existan respuestas para la familia.
2: La verdad me parece extremadamente grave y lamentable. Revela cierto desdén, cierta despreocupación. Eso no debe haber sucedido nunca. Yo creo que es una vergüenza para el Estado no tener una respuesta rápida y suficiente para la familia.
0: Por ahora, los familiares de Hugo Morales insisten en que necesitan el término del sumario para conocer formalmente qué ocurrió aquella madrugada y determinar si existieron responsabilidades en la muerte del trabajador. La situación de una emergencia laboral ocurre en un mercado que todavía está enfrentando diversas dificultades para recuperar el empleo. La última medición del INE ubicó la desocupación en un 9,5% y la informalidad en un 26,5%. En 12 meses las personas desocupadas aumentaron en un 10,4%, mientras que las ocupadas cayeron un 0,2%. A su vez, la desocupación femenina llegó al 10,3%. La nueva encuesta de cifras muestra que un 87% considera que Chile atraviesa una emergencia laboral, un salto en 10 puntos en 2 meses, por lo que el desempleo concentra la mayor preocupación, seguido por la informalidad y luego el desempleo femenino. Pero la preocupación no apunta solo a encontrar trabajo, sino también a las dificultades para generar nuevas oportunidades. En ese sentido, el economista de Rabbits Capital, Yas Abarca, explicó que el desempleo afecta con mayor fuerza a grupos como las mujeres y los jóvenes.
3: Los que más afectan son las mujeres con el 10,3% y los jóvenes que se ven súper afectados buscando su primera oportunidad laboral porque realmente no hay trabajo. Y lo que hoy estamos buscando son más oportunidades de trabajo, que den previsión y sobre todo que sean trabajos formales, lo que ayude a reactivar la economía.
0: Pero ojo que la otra señal está en las causas, ya que el 65% atribuye la menor creación de empleo al bajo crecimiento y un 45% menciona la inteligencia artificial y la automatización, 7 puntos más que en julio. Sumado a ello, el economista Luis Conejeros apuntó a la falta de dinamismo de la economía como uno de los principales factores detrás de la dificultad para generar nuevos puestos de trabajo.
6: Ya llevamos 43 meses seguidos con el desempleo sobre el 8%, o sea, casi 4 años. Y el problema de fondo es uno solo: la economía no está creciendo. Este año vamos a crecer menos de un 1% y sin inversión no hay más trabajo.
0: Además, está presente la meta del gobierno, donde Jorge Quiroz defendió llegar al 6,5% al final del periodo, mientras Tomás Rau inicialmente planteó que primero había que llevar la tasa al 9%, aunque después reafirmó que el 6,5% es la meta del Ejecutivo. La pregunta quedaría entonces sobre cómo se alcanzará, que el calendario ya tiene una próxima prueba. El miércoles 30 de septiembre el INE publicará el desempleo del trimestre junio-agosto. El gobierno, en tanto, se prepara para la próxima semana un plan de emergencia laboral que buscaría impulsar unas 25.000 plazas durante el cuarto trimestre. Antes de eso, a juicio del abogado y el director del área laboral de Araya y Compañía Abogados, Juan Ignacio Letelier, indicó que la transformación tecnológica también está modificando las decisiones de contratación y las características de los puestos de trabajo.
7: Hoy muchas empresas no saben cómo va a ser un puesto de trabajo en un año más, y nuestra legislación laboral está pensada para funciones estables. Y a diferencia de antes, hoy tiene una alternativa: automatizar. Porque si no adaptamos a tiempo las reglas del trabajo, las empresas ya no van a elegir entre contratar o no contratar, van a elegir entre una persona y un algoritmo.
0: Finalmente, se espera ver si las próximas cifras mostrarán una recuperación efectiva y si las medidas anunciadas lograrán traducirse en empleos formales, mientras la meta sigue, exige reducir 3 puntos a la desocupación.
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0: El proyecto de ley de presupuesto 2027 ingresará al Congreso el próximo miércoles 30 de septiembre, en medio de un escenario de estrechez fiscal y una compleja negociación entre oficialismo y oposición. A esto se suma un nuevo escenario: el alza en el precio de referencia del cobre podría entregar mayores ingresos estructurales y ampliar el margen de maniobra para elaborar el presupuesto. Geraldine Díaz con los detalles. Buenas tardes.
12: Buenas tardes. El proyecto de ley de presupuesto 2027 ingresará al Congreso el próximo miércoles 30 de septiembre y su discusión ya genera controversia entre el oficialismo y oposición. Mientras el gobierno defiende una propuesta austera para cumplir las metas fiscales comprometidas, desde sectores opositores ya advierten que el diálogo previo ha sido escaso y anticipan una tramitación compleja en el Parlamento. Ante estas críticas, el diputado y presidente de la Comisión de Hacienda, Agustín Romero, enfatizó que es apresurado hablar de falta de diálogo cuando el proyecto no ha sido ingresado.
13: Mi posición va a ser conversar con todos, pero teniendo claro que dialogar no significa renunciar a las prioridades del gobierno. Yo insisto, no declaremos fracasado el diálogo antes de sentarnos siquiera a la mesa.
12: El debate estará marcado por el estrecho margen fiscal con el que el gobierno trabaja. El Ministerio de Hacienda, Jorge Quiroz, ha reiterado que el gasto público debiera crecer entre el 0 y el 1% para mantener la trayectoria de reducción del déficit estructural comprometida para los próximos años. A ello se suma una gran parte del presupuesto que ya se encuentra comprometido por leyes permanentes, lo que limita el espacio para nuevas iniciativas o aumentos significativos de recursos. En esa línea, el diputado independiente de la bancada del Partido por la Democracia, Jaime Araya, sostuvo que los mayores esfuerzos deben concentrarse en la generación de empleo a través de la inversión en obras públicas.
5: Si este no es el presupuesto del trabajo, este gobierno fracasa. Evidentemente, el presupuesto tiene que fomentar la creación de empleos en nuestro país con un gran plan de obras públicas que hemos venido pidiendo hace mucho rato.
12: Sin embargo, una nueva variable podría otorgar mayor margen de maniobra a la Hacienda, el aumento en el precio de referencia del cobre. Expertos elevaron la estimación de largo plazo desde $4.38 a $5.37 la libra, lo que permitiría generar ingresos estructurales adicionales cercanos a los $2,000 millones, según explicó el economista César Valencia.
11: Aportaría cerca de $2,000 millones que viabilizarían reducir el déficit estructural a 1,8% del Producto Interno Bruto y absorber la rebaja tributaria corporativa del 25,5% sin asfixiar la inversión pública.
12: No obstante, el economista advirtió que este escenario está lejos de constituir una garantía. Explicó que el precio de referencia corresponde a un supuesto contable, mientras que las proyecciones efectivas del mercado, la situación productiva de Codelco y un PIB tendencial estimado en 2,6% siguen planteando desafíos para las finanzas públicas.
0: Continuamos con la revisión de las noticias. Posibles nuevas alzas en los valores de los combustibles preocupan a los gremios del transporte. Esto tras una posible restricción a las exportaciones de diésel desde Estados Unidos. El supuesto plan también mantiene en alerta al gobierno, ya que el combustible ya acumula 3 alzas consecutivas en sus precios. Josefa Chiamaro, buenas tardes.
14: Buenas tardes. Desde que asumió el gobierno del presidente Kast, los combustibles han sido una piedra en el zapato para su gestión. Recordemos el cuestionado bencinazo en marzo, donde el precio del diésel subió 580 pesos por litro. Ahora, este fantasma vuelve a acechar a la moneda. Desde la Casa Blanca en Estados Unidos se estaría evaluando un plan para restringir las exportaciones de diésel, esto por 90 días y en son de subsanar el alza histórica que ha tenido este combustible en el gigante norteamericano. Si bien no se trata de una política establecida, ya es una propuesta levantada por legisladores del propio sector del presidente Donald Trump, razón por la que el rumor ha encendido las alertas, sobre todo en nuestro país. Y ojo aquí, porque el diésel corresponde a la segunda mayor importación de nuestro país con $4,190 millones, esto en el mes de agosto, seguido por el petróleo crudo. Con todo, si el plan norteamericano llega a concretarse, existiría una menor oferta de diésel en circulación, obligando a Chile a competir con cargamentos alternativos que estarían a un mayor precio. Así, el presidente de la Confederación de Dueños de Camiones, Juan Araya, afirmó que este lunes a las 11 a.m. se reunirán ambas confederaciones a ver cuál será el accionar que tomarán como asociaciones. Además, hizo un llamado directo para que el gobierno tome medidas drásticas y que los valores combustibles no sigan aumentando.
15: Y ahí el gobierno tendrá que tener una propuesta, ¿no? No va a llegar con un carbón que el stack. Hoy día nosotros estamos perdiendo plata, ¿no? O sea, hoy día la gente no tiene plata para hacer los fletes.
14: En tanto, el presidente de la Confederación de Camioneros Centro Sur de Chile, Freddy Martínez, fue enfático en que la situación ya es totalmente preocupante y con estas nuevas noticias la situación es aún peor. De hecho, advirtió que si suben más los precios, significa que muchos camioneros no podrán seguir trabajando, afectando la línea de producción.
16: Significaría ya no poder prestar servicio y significaría el colapso ya total, porque hoy día estamos pasando por una situación en donde estamos esperando algún anuncio por parte del Ministerio de Hacienda y, como lo hemos venido diciendo desde la Confederación de Camioneros Centro Sur, esto es una crisis económica y social. Detrás de un camión hay una familia.
14: Fuera del gremio de los camioneros, en los transportes de pequeño tamaño, el presidente de la Confederación Nacional de Taxis y Colectivos, Héctor Sandoval, fue crítico con el Ejecutivo e incluso llamó a que el gobierno tome medidas concretas y deje de quedarse en los eslogans.
17: Los esfuerzos se hacen, la comprensión existe, pero hasta cuando llega un minuto en que no es posible continuar con esos discursos, con esas posiciones de respaldo, sino que tenemos que pensar en el respaldo a nuestros asociados.
14: Ahora, con todo esto en consideración, el gobierno aseguró que están estudiando medidas en caso de que el plan norteamericano llegue a puerto. Esto según el propio presidente Kast. Asimismo, él aseguró no tener mayores detalles al respecto.
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0: Y la próxima temporada de incendios forestales se proyecta complejo, esto debido a las condiciones climáticas y al fenómeno del Niño. Desde CONAF, su directora ejecutiva, Aida Baldini, en entrevista con La Tercera, advirtió que el verano será complejo por posibles olas de calor y la presencia de vientos que podrían favorecer una rápida propagación del fuego. A esto se suma otro factor: las lluvias registradas durante el invierno han favorecido el crecimiento de pastizales y vegetación. Alejandro Vial, geógrafo especialista en desastres naturales de la Universidad de Santiago, explica cómo esta vegetación expuesta al calor funciona como combustible para los incendios.
4: Al mes que empieza la temporada seca de verano, esa hierba está completamente seca, convirtiéndose realmente en una carga de fuego, como dicen los bomberos, tremenda.
0: Las proyecciones apuntan a un escenario complejo con temperaturas que podrían superar los 34 grados durante varios días y en determinados sectores alcanzar los 40 grados, por lo que las autoridades han comenzado a reforzar las medidas de prevención en las zonas de mayor riesgo. Desde SENAPRED valoran el trabajo colaborativo que comenzaron a realizar junto a CONAF desde el mes de agosto, el que contempla remoción de maleza, regulación de las llamas controladas y la contratación de 10.000 personas para labores de limpieza y elaboración de cortafuegos. Felipe Riquelme, subdirector de Reducción del Riesgo de Desastres, explicó cómo se preparan para la temporada de incendios.
19: En total, se contemplan más de 120 acciones orientadas a la mitigación del riesgo, a la preparación para la respuesta y a la comunicación del riesgo a la población.
0: Con ese objetivo fueron definidas 90 comunas prioritarias de la zona centro-sur para reforzar las medidas preventivas. Entre ellas se encuentran Quilpué, Tomé, Hualqui, Coyipulli y Santa Bárbara. La prevención, el manejo de la vegetación y la preparación de los puntos críticos serán claves para reducir el impacto de eventuales incendios durante la próxima temporada.
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0: El presidente de Estados Unidos, Donald Trump, dijo que rechazó el plan de 7 días presentado por Irán para reabrir el paso marítimo por el Estrecho de Hormuz bloqueado por la guerra. Hicieron una propuesta, pero la rechacé, respondió el mandatario a la prensa en los jardines de la Casa Blanca antes de abordar su helicóptero. Quieren hacer un acuerdo, lo cual está bien, a mí me gustan los acuerdos, pero ese acuerdo no sería aceptable, apuntó. El ministro iraní de Exteriores, Abbas Araghchi, anunció en Nueva York que Teherán había presentado a Washington un plan de 7 días para restablecer el tránsito marítimo normal por Hormuz. Y el gobierno de Irak anunció este sábado que está en contacto con Estados Unidos para obtener exenciones en algunos de sus aeropuertos y permitir vuelos de iraníes por razones humanitarias, después de que Washington amenazara con sancionar a toda entidad con relaciones comerciales con aerolíneas de Irán. La oficina del primer ministro iraquí, Ali al-Saidi, dijo en un comunicado que su ejecutivo mantiene un diálogo abierto con Estados Unidos para obtener exenciones para ciertos aeropuertos iraquíes, después de que los vuelos iraníes hayan sido suspendidos en varias instalaciones aeroportuarias del país, incluida la de Bagdad. Estas exenciones permitirían la reanudación de vuelos por razones humanitarias relacionadas con tratamiento médico, educación, peregrinaciones religiosas y los intereses de la población civil, de acuerdo con la nota que recordó que Bagdad está haciendo esfuerzos para reducir las tensiones en Medio Oriente.
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0: Un hombre fue asesinado a balazos tras ser asaltado por un grupo de ladrones que le hizo una encerrona para robarle su automóvil en la comuna de Recoleta. La PDI investiga la muerte de un hombre que fue abatido tras recibir múltiples disparos que desconocidos realizaron desde un vehículo en Independencia. Carabineros confirmó que son hinchas de Colo Colo las 5 personas internadas por impactos balísticos en San Antonio. Una de ellas sigue en riesgo vital. Dictaron 5 años de presidio por una mujer que mantuvo oculto varios años el cadáver de su madre para seguir cobrando su pensión y otros beneficios estatales en Curicó. Un hombre fallecido, 2 mujeres en riesgo vital, dejó el ataque a balazos desde un automóvil a otro afuera de un local nocturno en Playa Blanca, comuna de Coronel. Parlamentarios oficialistas cuestionaron que los exmandatarios Michelle Bachelet y Gabriel Boric hablen de soberanía para rechazar el escudo de las Américas. La discusión por el presupuesto 2027 enfrenta al oficialismo y la oposición. Republicanos esperan el ingreso del proyecto y el PPD pidió que foco sea el empleo. Distintos gremios de transporte llamaron al gobierno a tomar medidas concretas frente a una posible nueva alza en los precios de los combustibles. La familia del gasfitter que murió en La Moneda hace 2 años, Hugo Morales, exigió el término del sumario para determinar responsables en la muerte del hombre. En la Araucanía, por 3ª jornada, se mantiene el aislamiento en la comuna de Curarrehue tras el desborde del río Trancura. Y adelantan 200 millones de dólares al consorcio del puente Chacao, que lleva un 69% de avance mientras llegan desde Italia las sillas que sostendrán sus cables. Exactamente, son las 2:02 p.m.
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22: El ministro de Transportes levante el teléfono, exigió el diputado Héctor Ulloa, exhortándolo a realizar gestiones frente a las alzas de precio de las barcazas en el canal Chacao. Declaraciones que se dan en un contexto en que otras voces se suman buscando una actitud más proactiva del Estado en esta materia. El informe de Cristian Valdebenito. Cristian.
23: Dentro de esta semana justamente que entre 500 y 1.000 pesos aumentaron las tarifas de la naviera Cruz del Sur, completando un plan que se había iniciado ya en abril, mientras que su competencia, la naviera Austral de Transmarchilay, ya había reajustado. Este es un tema que ha elevado las alarmas en la zona, considerando que esto se maneja en base a mercado y que con el alza de los combustibles, evidentemente, el futuro no presenta mucha esperanza para la comunidad. Es por esto que la crítica más fuerte apuntó y surgió desde el diputado de oposición en nuestra zona, Héctor Ulloa, quien exhortó al ministro Luis de Grange que, así como gestiona con las empresas concesionarias para rebajar los cobros del TAG en favor de los consumidores de la región metropolitana, considere que acá, en la región de Los Lagos, también se necesitan sus buenos oficios.
24: Tal como lo está haciendo en la metropolitana, bien podría levantar el teléfono y hablar con la naviera Cruz del Sur, hablar con las otras navieras que están en el canal de Chacao, hablar con las navieras que están aquí en Magullín, en La Pasada, en Gualeguay, en Talcahue, en fin, el canal Yal en Chiloé, y también ponernos a las pilas, verificar las condiciones de los contratos, verificar el cumplimiento de los horarios, verificar los precios, naturalmente, que siguen subiendo, porque los ciudadanos de la región de Los Lagos en esta materia no pueden ser ciudadanos de segunda clase.
23: Un tema que ya había planteado su par del PDG, Alex Nahuelquín, apuntando que la respuesta del Estado no puede ser siempre que es un tema que no regula.
25: Ahora tenemos el tema de la subida de la pasada en el canal de Chacao, que es un tema siempre muy concurrente, siempre nos responde que hay privados ahí, por lo tanto como que el Estado no tiene que intervenir, pero sí, si se puede intervenir ahí, yo estoy muy de acuerdo.
23: Y es que también otras voces, en este caso el representante de los alcaldes del archipiélago de Chiloé, el jefe comunal René Garcés, apuntó que existen hoy día elementos con los que cuenta el Estado para poder manejar de alguna forma esta situación. Se entiende que la forma en que funciona esto es que en aquellos lugares donde hay competencia se deja estos elementos, esta discusión asociada a cómo se establezca en base a mercado. Sin embargo, cuando dice en este caso el alcalde Garcés, esto ya puede estar afectando el desarrollo de las comunidades, el Estado no puede seguir indiferente y se hace necesario que también sea parte, a lo menos, de la discusión.
3: Tener una coordinación más fina con el Ministerio de Transporte en el sentido de que toda acción de este tipo afecte directamente a la comunidad, es decir, subirle 500 pesos en el canal de Chacao va a afectar toda la actividad económica. Entonces, por eso es que debe ser una mirada de Estado las medidas de compensación o de mitigación que el Estado ha tenido siempre y que se tienen que tomar.
23: Ahí están entonces voces que ya comienzan a surgir en torno a esto. Evidentemente el alza de los combustibles, Farián, ha sido un tema que ha afectado a toda la comunidad, pero cuando se trata de situaciones o puntos en que contar con un sistema de transporte fundamental para el traslado de las personas, para el desarrollo de las comunidades, ya comienza también a adquirir un elemento distinto, y a eso están justamente apelando estas distintas autoridades, señalando que básicamente acá lo que se requiere es que el Estado se intervenga, quizá no con hoy día elementos más formales, pero sí a la hora de poder generar discusión, de buscar conversación y no estar ausente de un tema que evidentemente va a continuar, más aún considerando las condiciones de los alzas de los combustibles que todavía no tienden a regularse de buena forma o estabilizarse en las últimas semanas.
6: No, y además con los anuncios que ha hecho Estados Unidos, también el gran temor que se ha instaurado en Chile, como en otros países, es que el alza nuevamente sea un alza que golpee bastante las economías, tanto del país como de los bolsillos de cada uno de nosotros. Y además, oye, el tema de las barcazas no es solamente el traslado de la gente, sino que también es el traslado de todos los elementos que significa para ellos, ¿no es cierto?, abastecimiento.
23: Absolutamente, claro. Esto encarece la vida.
6: Todo, encarece la vida completamente.
23: Absolutamente. Y es las consultas que se hacen y un poco el tema que se coloca sobre la mesa es ¿hasta cuánto se puede soportar esto? Sin que exista una búsqueda, a lo menos, de los representantes del gobierno de encontrar un punto de encuentro donde se pueda conversar con aquellos lugares donde la regulación del Estado no existe, porque así está establecido. Si lo que básicamente dicen los representantes de la comunidad es que no costaría nada, como lo hizo Ulloa, en este caso el diputado Ulloa, que levantara el teléfono y pudiera conversar también con las navieras a fin de buscar y encontrar algún punto de encuentro que permita realizar alguna gestión ya de carácter político, en el entendido de que los contratos no dependen en este caso del Estado, y eso también hay que tenerlo en cuenta. El Estado no puede intervenir en esta materia porque la estructura está desarrollada de esa forma, pero algo se puede hacer. No podemos hacer como que el problema no existe.
6: Porque en otra instancia, como menciona el propio diputado Ulloa en Santiago, claro, sí se ha hecho.
23: Se ha llamado a las concesionarias del TAG para poder conversar y discutir estas cosas, y de ahí que apunta que esa gestión no vendría tampoco nada mal a la hora de que el ministro levante el teléfono y pueda conversar también respecto de la situación que a esta altura ya están sufriendo los habitantes también de este punto del país.
6: Gracias, Cristian.
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6: El puente de Chacao registra cerca de un 69% de avance, mientras el Ministerio de Obras Públicas acordó adelantar hasta 200 millones de dólares al consorcio constructor. Comenzaron a llegar desde Italia también las primeras sillas, que son las piezas necesarias para instalar los cables principales de la estructura. Tiene todos los detalles Hans Barrows. Hans, buenas tardes.
5: ¿Farían auditores? ¿El adelanto podrá alcanzar, se ha dicho, hasta un 26% del valor vigente que hay en el contrato y se entregará en dos cuotas y también deberá estar respaldado por las respectivas garantías? Esta medida se adopta cuando la construcción del puente ya se acerca a este 69% de avance físico y así lo confirmó hace instantes el jefe del proyecto, Carlos Contreras.
7: Acordado con el contratista un anticipo que se fundamenta básicamente en la diferencia que existe entre el avance físico y financiero del contrato. Este mecanismo está siendo tramitado en la actualidad y permitiría mejorar los flujos financieros del proyecto, considerando que las obras que se están ejecutando en el extranjero, tales como los tableros, las sillas y la fabricación del cable, implican un porcentaje considerable del monto total del contrato, y esto permitiría también que el contratista pueda ejecutar los trabajos de acuerdo a los plazos que se han convenido.
5: También a esto se refirió el presidente de la Asociación de Municipios de Chiloé, quien también es alcalde de Quinchao, René Garcés, quien explicó que el cambio en la forma del pago busca principalmente reducir esta diferencia entre el avance de las obras y también los distintos desembolsos de dinero realizados hasta ahora.
3: Sería que era necesario hacer un ajuste a la forma de pago del puente Chacao, en el sentido de que, como este era un proyecto a suma alzada, la obra se pagaba en la final. Eso producía también que el consorcio Hyundai pudiera tener alguna complicación en el futuro, entendiendo que los tiempos que el puente lleva en construcción, los flujos de fondo no iban en relación a lo que era la construcción del puente. Teníamos un 68% del puente y financieramente casi un 45%. Por lo tanto, estos 200 millones de dólares lo que hacen es aplanar un poco la curva de pagos para que efectivamente haya una mayor sanidad financiera del consorcio.
5: En paralelo, el Ministerio de Obras Públicas informó que llegaron las primeras denominadas sillas de acero fundido, las cuales son fabricadas en Italia. El proyecto contempla 10 de ellas, 6 se instalarán sobre las 3 pilas del puente y 4 en los anclajes de sus extremos. Las primeras permitirán que los cables principales cambien de dirección, las segundas van a separar sus hebras para fijarlas al terreno. Y también el Seremi de Obras Públicas de Los Lagos, Jairo Quintero, indicó que la instalación de estas piezas comenzarán durante los próximos meses y la etapa requiere ubicarlas con precisión según el diseño del puente y también preparar las obras necesarias para montar el sistema de cables.
8: Nos encontramos a un costado del primer paquete de las sillas del puente Chacao. Las sillas son elementos estructurales de fierro fundido que fueron fabricadas y que se están fabricando también en Italia y que básicamente el rol que cumplen estructural dentro de un puente colgante es recibir al cable principal. Existen dos tipos de sillas, silla de dispersión y las sillas torre. Por lo tanto, tienen que estar ubicados con su georreferencia y en las coordenadas adecuadas, considerando también los inputs de diseño y los criterios de diseño que se utilizaron para poder proyectar estos elementos y para poder proyectar también el puente colgante.
5: Finalmente, la entrada en operación del puente Chacao sigue y se mantiene prevista para octubre de 2028, como han confirmado las distintas autoridades, recordando que esta obra permitirá una conexión vial permanente entre la Isla Grande de Chiloé y también el continente Farián.
22: Sí, y un avance importante también lo que está teniendo justamente esta obra y además, cuando uno dice 200 millones de dólares, uno se da cuenta, ¿no es cierto?, que es un adelanto que corresponde a un porcentaje de la envergadura que tiene esta obra, lo que es construir un puente de este que es uno de los más importantes del continente, Hans.
5: Sí, de hecho el Ministerio de Obras Públicas hace algunos instantes a través del jefe del proyecto nos también indicaba que este adelanto no impide mayores costos ni plazos y que también entre varias cosas se ha reforzado el protesto en materia de seguridad, por lo cual también hay un punto importante que resta conocer en los próximos meses, que será cómo se desarrollará la mantención de este puente y también qué empresa estará a cargo de estas importantes mantenciones que se puedan desarrollar.
22: Gracias, Hans.
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22: La directora regional del Servicio Nacional de la Mujer y la Equidad de Género en Los Lagos, Francisca Pérez, se refirió a la difusión de un video que muestra un hombre realizando actos de connotación sexual hacia una mujer en un local nocturno de Quillón. El hecho es investigado por la Fiscalía, que encargó diligencias a la Policía de Investigaciones. Pérez indicó que el servicio se ha coordinado con las instituciones involucradas para reunir los antecedentes del caso a la mayor brevedad y ponerse a disposición de la mujer.
10: Ante la situación ocurrida en la comuna de Quellón, desde la Dirección Regional de Sendamec en Los Lagos, nos hemos coordinado con todas las instituciones que están involucradas para recopilar todos los antecedentes del caso a la mayor brevedad. Esto nos va a permitir ponernos a disposición de la víctima en el caso de que ella lo requiera y así lo necesite, con toda nuestra oferta programática para garantizar tanto la orientación como el acompañamiento especializado.

0: Un incendio destruyó una antigua casona de 3 pisos abandonada en Fresia. La emergencia se registró al final de calle San Carlos y movilizó a 3 compañías del cuerpo de bomberos de esa comuna. El informe es de Guido Miranda.
1: Claro, como indicáramos, un incendio de grandes proporciones destruyó durante la tarde de este viernes una antigua casona de 13 pisos ubicado al final de calle San Carlos, en la comuna de Fresia, según se informó por parte del comandante del Cuerpo de Bomberos de Fresia, Matías Carrasco. Al llegar al lugar, ya las primeras unidades de la estructura se encontraba en fase de libre combustión, con el fuego afectando prácticamente la totalidad del inmueble. En el lugar trabajaron voluntarios de la primera, segunda y tercera compañía, con aproximadamente 40 voluntarios, quienes lograron controlar las llamas y evitar, por cierto, la propagación.
2: Fuimos despachados por parte de la central de alarmas del Cuerpo de Bomberos de Fresia a un principio de incendio. Esto sería al final de la calle San Carlos, que es la avenida principal. A llegar las primeras unidades al lugar, trataba de una estructura de 3 pisos que se encontraba abandonada, pero igual de una estructura de dimensiones, la cual ya se encontraba en fase de libre combustión. Pero dado que la carga calórica y el rápido colapso de esta estructura hizo que se juntara todo el combustible en un solo punto y hay que remover y todo. Entonces,
1: respecto de la casona, Carrasco informó que no se encontraba en condiciones habitables debido a su antigüedad y deterioro. Sin embargo, agregó que existían antecedentes preliminares que apuntaban a una posible ocupación irregular del inmueble, situación que es en materia de investigación.
2: Tenemos entendido que la estructura, si bien no era una casa donde habían moradores, porque la casa, dado los años y el deterioro que tenía, no era habitable. Sí hay indicios con parte de carabineros y algunas entrevistas que se realizaron que podría haber sido una posible estructura de una casa ocupa. Gracias, a los trabajos no tuvimos ningún problema de abastecimiento, tuvimos y ningún bombero lesionado. 3 compañías, primera, segunda y tercera, aproximadamente 40 bomberos en el lugar.
1: Bomberos informó además que no se registraron voluntarios lesionados ni problemas de abastecimiento de agua durante la emergencia. Las causas y el origen, se reiteró, de este incendio quedaron sujetos a investigaciones por parte de los organismos técnicos y de carabineros, además de entregar los antecedentes a la Fiscalía de Puerto Varas. 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
0: Supuesto acoso, hostigamiento y decisiones arbitrarias acusa parte de la comunidad educativa del Instituto Forjadores de Alerce de Puerto Montt de parte de la dirección del establecimiento. Ante esto exigen el inicio de un sumario administrativo por parte del DAEM, considerando que han denunciado esto en varias instituciones. Tiene los detalles Franco Bustamante. Hola, Franco.
5: Hola, Farián. Estas situaciones que acusan han afectado de manera transversal a la comunidad educativa, tanto a profesores como funcionarios, alumnos y apoderados. Son variadas, pero todas relacionadas a decisiones de la directora del recinto, quien asumió en abril mediante concurso de alta dirección pública. Uno de los episodios más complejos que advierten tiene relación con un auxiliar de aseo, quien fue acusado de un supuesto acoso sexual por grabar a alumnas que estaban recogiendo basura sin elementos de protección, siendo esto asociado a un presunto hecho de connotación sexual por grabarles agachadas, derivando en una denuncia, incluso ante carabineros, por una de las estudiantes, quien luego desmintió todo junto a sus apoderadas, quienes aseguraron que fue altamente presionada por la directora para testificar, derivando en una versión distorsionada de lo ocurrido. Otro de las situaciones acusadas tiene relación con la preparación de actividades para el Día del Alumno, instancia en la que la jefa del Instituto Forjadores de Alerce habría insultado y denigrado a los estudiantes, por lo cual, días después, habría pedido disculpas. Esto se suma a tareas asignadas a los alumnos que no corresponderían a actividades académicas, sino más bien de mantención del establecimiento. La reasignación de espacios a salas que no cuentan con implementos y espacios adecuados y una supuesta persecución a los profesores y funcionarios. Una apoderada y una alumna del establecimiento, quienes decidieron mantener el anonimato por temor a represalias, advirtieron y confirmaron esta serie de situaciones advertidas por funcionarios y profesores a quienes respaldaron.
6: Intentó manipular, digamos, a unas estudiantes para que acusen a...

0: un asistente de la educación de acoso, una denuncia que es bastante grave, sin importar las consecuencias de ese acto.
1: Tampoco nos parece bien la actitud que tiene contra los demás profesores, ya que suele humillarlos públicamente con los demás alumnos. Los trata como si no estuvieran haciendo bien su pega, los suele amenazar, los hace cambiarse de sala, les hace hacer todo solo, y los profesores no tienen la culpa de que esté mal gestionado su trabajo.
2: Además de esto, la comunidad educativa advirtió sobre la supuesta comercialización de equipos, implementos e incluso mobiliario, lo que no habría sido justificado ni rendido adecuadamente, y también de presuntas trabas para formar un centro de apoderados. Todas estas acusaciones han sido formalmente denunciadas ante el IST, la Superintendencia de Educación, Contraloría y el DAEM, desde donde el director subrogante, Arturo Gallardo, confirmó que el lunes se reunirán con la directora.
3: Nosotros, como DAEM, también estamos reuniendo los antecedentes. La tenemos citada para conversar el día lunes, martes, con nosotros. Estamos en un proceso de acompañamiento con ella y recopilando información. Eso es lo que te puedo comentar en el caso de la señora Procedel, que es la directora del Liceo Forjador de Alerce. Estamos al tanto de que ha tenido denuncias. Ya estamos trabajando con el equipo de cómo podemos colaborar. Ella fue parte de un proceso de selección en donde, si es cierto, el DAEM hace una parte, pero hay otra parte que hace el servicio civil.
2: En representación de los trabajadores y profesores, el concejal Sebastián Almonacid aseguró que solicitará la revisión de los antecedentes y advirtió sobre otras denuncias que recibió que afectan a alumnos y auxiliares de aseo.
4: Presentaré oficio al señor alcalde para que me puedan informar en detalle cuáles son los hechos que están ocurriendo y en el fondo determinar si procede o no responsabilidad administrativa por parte de la directora del establecimiento. A los malos tratos que han recibido los funcionarios se suman otros hechos como unas imágenes que hay de estudiantes que estarían haciendo labores de reparación en el establecimiento en andamios sin seguridad, y también se suma a esto algunas actitudes de persecución que habría tenido la directora.
2: La radio contactó a la directora del Instituto Forjadores de Alerce, quien derivó las consultas a su abogado, que hasta el cierre de esta nota no ha contestado. De esta manera, la comunidad educativa sigue a la espera que el DAEM de Puerto Montt comience un sumario administrativo para que puedan indagar las denuncias y tomar medidas en caso que corresponda. Farián.
5: Gracias, Franco. Bueno, y el Liceo Industrial de Puerto Montt va a retomar el lunes las clases luego que fuese reparado el sistema de caldera que mantenía a más de la mitad de los cursos sin calefacción. El director subrogante del DAEM, Arturo Gallardo, aseguró que el problema, al igual que la mayoría de los establecimientos del departamento, radicaba en la antigüedad y la falta de mantención, por lo que debieron realizar cambios de piezas.
3: Los equipos de calefacción son muy antiguos, ya no habían tenido mantención. Eso pasa en esta escuela y ha pasado en las otras. Tema válvula que no funcionó, se hace colectivo, una purga que tampoco rindió efecto, así que tuvimos que en un 100% llegar a la mejora de este espacio.
5: La situación obligó a la suspensión de clases durante el jueves y viernes, días en los que la Unidad de Infraestructura y Operaciones del DAEM realizó la mantención que permitirá a la comunidad educativa volver el lunes. El mercado municipal de Avenida Presidente Ibáñez de Puerto Montt continúa con problemas luego que parte de la techumbre de las oficinas ubicadas en la parte frontal del recinto se desprendiera por el sistema frontal. Esto mantiene el lugar operando, pero con la capacidad del estacionamiento reducida. La medida busca evitar que la parte del tejado destruido, que aún está sobre el mercado, caiga a vehículos si llegase un viento fuerte. El presidente de los locatarios del mercado municipal, Hugo Ebner, advirtió que hay dos locales que están siendo afectados con la caída de agua.
6: Producto de la voladura del techo, se está inundando una de las oficinas que teníamos, que es la que funcionaba mi asociación gremial, y el problema está que esa agua está pasando los locales del primer piso, que somos los dos locales que están en el frontis. Entonces, eso ya está trayendo mayores problemas porque que la oficina no se puede ocupar, uno se acomoda, pero el lugar donde uno trabaja ya es mucho más complicado. Hoy día estuvieron haciendo levantamiento al tema del seguro, se tiene que hacer un levantamiento para ver cuánto es lo que tiene que cubrir el seguro, cuáles son los daños que hay.
5: Ebrer aseguró que mientras avanza el trámite del seguro, esperan que el municipio aplique medidas paliativas para evitar que el agua siga afectando locales o aumente el deterioro del espacio. Y si bien el techo del mercado había sido recientemente renovado, ese tramo no fue trabajado.
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5: Luego que la diputada Claudia Reyes expusiera una serie de observaciones de Contraloría al Hospital Regional de Puerto Montt por suspensiones de cirugías, quiebres de stock, falta de camas críticas y otras de deficiencia de gestión que se arrastran desde 2023, la ministra de Salud, May Chomalí, descartó cambios en la dirección del recinto. En su reciente visita a la región, la parlamentaria le dio a conocer estos antecedentes a la jefa de nivel central de la materia con el objetivo de que tome acciones que Chomalí aseguró está revisando en conjunto al recinto y al Servicio de Salud del Reloncaví, y a su vez descartó intervenir en la dirección del Hospital Regional.
8: Conversamos largamente con la diputada Reyes, estamos revisando algunos puntos que ella me hizo saber, los vamos a revisar con el director de servicio y el director del hospital.
9: ¿Se van a intervenir eventualmente en la dirección?
8: Creo que la dirección del hospital no necesita intervención en este momento.
5: Entre lo expuesto por Contraloría, se contratan 664 cirugías suspendidas en 2023, 71% por causas atribuibles al establecimiento, pacientes que esperaron hasta 257 días para ser intervenidos, 76 suspensiones en 2024 asociadas principalmente a problemas de instrumental, 308 recetas afectadas por quiebres de stock y una alta ocupación de camas críticas, con 93,3% en UCI y 97,5% en UTI. Y el antiguo edificio de Fonasa de calle Antonio Vara, cedido en comodato a la Municipalidad de Puerto Montt, será demolido para la construcción de un nuevo recinto de hasta 12 pisos en el que la Casa de Edilicia buscará ubicar proyectos de salud. El establecimiento, ubicado entre las calles Chillán y Concepción, estaba sin uso desde 2009, por lo que la estructura está gravemente deteriorada, imposibilitando su reutilización. Así lo explicó el alcalde Rodrigo Wainwright, que le dijo que es un proyecto a largo plazo.
10: Este no va a ser un proyecto que a corto plazo ni a mediano plazo, es un proyecto a largo plazo. Ahora vamos a entrar en una fase que es importante, que es de diseño, pero para el diseño necesitamos el comodato. Una vez que tengamos el diseño, el RS del diseño, tenemos que ir a una segunda fase, que es buscar ese RS de ejecución. Esta es una construcción nueva, estamos hablando aquí de un edificio moderno, cercano a los 10, 12 pisos, y además esta construcción se tiene que demoler, puesto que está en un estado bien complejo, que además también pone en riesgo a cualquier persona que pueda estar adentro.
5: Wainwright aseguró que prontamente pintarán el antiguo y deteriorado edificio para mejorar el aspecto de ese tramo de calle Antonio Varas mientras avanzan en la iniciativa final. Y el Ministerio de Bienes Nacionales entregó al Servicio de Salud Chiloé el título de dominio de un terreno de 353 metros cuadrados en calle Serrano, en Achao. El predio será destinado a una planta elevadora de agua potable, infraestructura necesaria para avanzar en el futuro hospital comunitario del archipiélago de Quinchao. El documento fue entregado por el Seremi de Bienes Nacionales de Los Lagos, Nicolás Yungue, quien explicó la importancia del terreno para el proyecto que beneficiará a más de 10.000 habitantes.
11: Esto no es un hospital que solo vaya a ayudar o solventar las necesidades de la comuna de Achao. Aquí también tenemos que unir a Chiloé completo. Por supuesto que Curaco de Vélez, compartimos la misma isla en este caso. Por lo tanto, es del todo lógico en el fondo que estemos todos contentos relativo a esta noticia. Al día de hoy, para nosotros entregar el título de dominio al Servicio de Salud de Chiloé para que se construya la planta elevadora de aguas, para que posteriormente se construya el hospital, pucha, es un hito súper relevante.
5: La gestión comenzó en septiembre de 2025, cuando el Servicio de Salud presentó los antecedentes para regularizar el inmueble. La entrega del título permite continuar con las etapas administrativas del proyecto hospitalario, entre ellas la obtención de la recomendación satisfactoria que se tramita ante el Ministerio de Desarrollo Social y Familia y la posterior búsqueda de financiamiento sectorial para su construcción.
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5: de 61,6% experimentó en junio de este año el desembarque pesquero regional, al totalizar 95.441 toneladas desembarcadas, equivalente a 36.376 toneladas más que igual mes del año anterior. Este resultado se debe a un mayor dinamismo de centros de cultivo, que presentó una cosecha de 87.582 toneladas en el periodo. Y en lo que respecta a las especies cultivadas en los lagos, el chorito presentó un aumento de 87,9%, siendo la especie de mayor incidencia en el crecimiento de las cosechas, lo que destacó el presidente de AmiChile, Rodrigo Carrasco, al ser consultado por la radio.
12: Hoy día Chile se encuentra en un plan productivo bastante estable, con proceso incluido y con el dinamismo que también le dan los propios mercados. Chile está exportando hoy día más de 70 países en el mundo los mejillones de cultivo, y en un 99% son producidos, en cultivo y proceso en la región de los lagos. Por lo tanto, estamos muy contentos y orgullosos de poder aportar al crecimiento económico de la región y también del país con nuestra industria.
5: Carrasco explicó que este liderazgo a nivel mundial desde la región de los lagos está sujeto a las condiciones productivas de las semillas, que van regulando los volúmenes, pero sin duda se trata de una actividad que sigue en desarrollo, dinamizando la economía de la zona y cada vez más abierta a la exploración de nuevos mercados internacionales.
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5: Revisamos lo que indica la Dirección Meteorológica de Chile para el resto de la jornada. En Puerto Montt, chubascos y probable tormenta eléctrica con máxima de 15 grados. En la Isla Grande de Chiloé, 14 grados en Ancud, con chubascos débiles el resto del día. Castro también presentará chubascos débiles y máxima de 12 grados. En Quellón se espera chubascos y probable tormenta eléctrica con 13 grados como máxima. Vamos hasta Chaitén, allí la máxima alcanzaría los 15 grados y se espera que el día continúe con chubascos y probable tormenta eléctrica. A esta hora en Puerto Montt la temperatura es de 14 grados. 26 minutos faltan para las 3 de la tarde. Llegamos al final de este radiograma. Ya viene el deporte.
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5: Deporte de Puerto Montt define hoy frente a Ñublense el paso a cuarto de final de la Copa Chile. El cuadro albiverde llega a Chillán con una ventaja de 2-0, obtenido en el partido de ida, disputado en Chinquihue, y buscará asegurar su clasificación entre los 8 mejores del torneo. El informe con Guido Miranda.
14: Claro, Ñublense y Deportes Puerto Montt van a volver a enfrentarse luego a las 5:30 de la tarde en el Estadio Bicentenario Nelson Oyarzún Arenas de Chillán por el partido de vuelta de los octavos de final de la Copa Chile 2026. La llave llega favorable para el conjunto puertomontino, que se impuso, recordemos, el martes pasado 2-0 en el Bicentenario Chinquihue. Con este resultado, Deportes Puerto Montt puede asegurar su paso a cuartos de final con un triunfo, un empate e incluso perdiendo por un gol de diferencia. Ñublense, en tanto, deberá ganar por 2 tantos para igualar el marcador global y llevar la definición a lanzamientos penales, mientras que una victoria por 3 o más goles le permitirá avanzar directamente. El compromiso será dirigido por el árbitro Matías Asadi y marcará la definición de una llave en la que Deportes Puerto Montt va a buscar mantener la ventaja conseguida como local y continuar avanzando en el certamen nacional. El que gane enfrentará en cuartos de final a Colo-Colo. 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
2: Siempre sean todos bienvenidos en Sintonía de la Radio. ¿Y qué tal? ¿Qué les ha parecido esta primavera tropical? ¿Cierto? Está entretenido, ¿no? El clima, ¿cómo está? Sí, bueno, esperándose del sur, siempre pasa esto. Sale el sol, llueve, pero hay que verle igual el lado positivo al agüita, ¿cierto? Claro, no en todos los casos, porque hay mucha gente que trabaja de repente al aire libre, así que aquellas personas a abrigarse bien nomás, a tratar de empezar con optimismo esta primavera. Y nosotros, mientras tanto, vamos a estar por aquí acompañándote durante todo el día, contándote el acontecer local, nacional, internacional. Así es que te dejamos la invitación hecha para que te quedes en compañía de la radio.

Bueno, y hasta ahora estábamos revisando algunas actividades que podrías hacer el día de hoy. Si no tienes ningún panorama, nosotros te contamos aquí en la radio que este sábado 26 de septiembre, desde las 12 horas, te van a estar esperando en el gimnasio de la Escuela Hilda Unquén de Quenuir en Maullín, en el cierre del mes de la chilenidad. Y vas a encontrar presentaciones del conjunto folclórico municipal Alma y Tradición de Quenuir, Flor de Ulmo, el grupo Bodegueros, y el gran cierre es con la Super Magia Ranchera. Así es que si no tenías panorama para el día de hoy, te lo contamos aquí en la radio. Y también quédate en compañía de la radio porque vamos a estar revisando actividades que quedan para este mes de septiembre.

Bueno, recuerda, como siempre, que puedes seguir revisando más noticias y más información desde nuestro portal biobiochile.cl. Ahí puedes revisar noticias locales, nacionales, internacionales y también todo el deporte. Y también puedes descargar la aplicación de la radio y escucharnos en donde estés. Pero te invitamos a que te quedes en compañía de la radio porque ya se viene una nueva revisión de noticias.

Bueno, estamos revisando por acá un poco de cómo se viene el tiempo, cómo va a cerrar esto este septiembre, y se espera harto cielo nublado, ¿cierto?, para la zona sur. Se espera igual chubascos débiles y lluvia. Así que hasta el día miércoles por lo menos vamos a estar así, para que se abriguen, ¿cierto?, para que lo tengan en cuenta, sobre todo aquellos amigos que trabajan al aire libre. Así es que ya lo saben, por lo menos hasta el miércoles vamos a tener agüita, pero hay que darle una vuelta, ¿cierto? Terminar este mes como corresponde, pensar en positivo. Claro, todos decimos, no, pero es que siempre en el sur llueve mucho. Pero así es el sur. Es impredecible también porque de repente tenemos días hermosos. Así es que ya lo saben, hasta el miércoles por lo menos se viene la agüita para que se abriguen, y vamos a seguir revisando más noticias, así que la invitación es a que se queden en compañía de la radio.

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11: Estamos contándole que el Consejo Regional de los Lagos aprobó el proyecto denominado Reposición de Maquinarias Municipales para Cochamó, una iniciativa que contempla una inversión de 757 millones de pesos con cargo al Fondo Nacional de Desarrollo Regional. Y este proyecto considera la reposición de 3 equipos fundamentales para las labores municipales de mantención de caminos. Se habla en el trabajo de justamente asociado a este proyecto de la reposición de una excavadora, una motoniveladora y una retroexcavadora. Nueva maquinaria que, según se ha indicado, va a permitir potenciar la capacidad operativa del municipio, sobre todo para atender las necesidades que se registran en los caminos vecinales, según se ha indicado desde el propio GORE, y así también contribuir a mejorar la conectividad de los distintos sectores de la comuna de Cochamó que así lo necesitan. Buenas noticias entonces para esta comuna, considerando entonces, más aún los antecedentes técnicos de este proyecto, el reemplazo de una excavadora, una motoniveladora y una retroexcavadora para que la nueva maquinaria permita renovar parte del equipamiento municipal que se destina a estas labores. Le contamos también que una leve baja del nivel de agua está permitiendo ya sacar lentamente del aislamiento a la comuna de Curarrehue, esto en la región de la Araucanía. Vamos a tomar contacto con Radio Bio Bio en Temuco, información que nos entrega Carlos Martínez.
12: El director regional del SENAPREV en la Araucanía, Jan Gorayev, de visita en la comuna de Curarrehue, la frontera con la República Argentina, confirmó que durante esta tarde, paulatinamente, vehículos altos y con doble tracción están pudiendo pasar por los sectores que estaban interrumpidos por cursos de agua. El llamado es, de todas maneras, a la precaución, toda vez que solo vehículos altos y con doble tracción pueden circular. Otros vehículos menores no pueden al momento pasar pero de todas maneras se está terminando de esta manera paulatinamente con el aislamiento, ya que debería seguir bajando el nivel de agua del río Trancura. 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
11: Y en el contexto internacional le contamos que el vicepresidente chino, Han Zheng, afirmó este sábado ante la Asamblea General de la ONU que China ha sido una fuerza estabilizadora en tiempos de volatilidad desde 1971 y reclamó multilateralismo y cooperación tanto en política internacional como en el desarrollo de la inteligencia artificial, en la que pidió un enfoque orientado al bien, dijo. Han se pronunció durante su discurso a favor de una visión de seguridad común alejada de la confrontación entre bloques y la mentalidad de guerra fría, al tiempo que defendió el orden internacional surgido tras la Segunda Guerra Mundial y la resolución de conflictos mediante el diálogo y la cooperación. En sus palabras indicó que los grandes países deben asumir sus responsabilidades especiales en la salvaguarda de la paz y la seguridad internacional y tomar la delantera en el cumplimiento de normas. Esto lo sostuvo al tiempo que rechazó las acciones militares unilaterales que vulneran, dijo, la Carta de la ONU sin autorización del Consejo de Seguridad. Además de reclamar respeto a la soberanía y a la seguridad de los países de Oriente Medio, Han instó también a una solución de dos estados entre Israel y Palestina, así como a levantar del bloqueo contra Cuba. Han, que habló en representación de China, a pesar de que el presidente de su país, Xi Jinping, viajó esta misma semana a Estados Unidos en visita oficial, pidió asimismo salvaguardar el comercio mundial y la estabilidad de las cadenas industriales y de suministro. 15 horas, 4 minutos.
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1: Bueno, como te comentábamos, que íbamos a estar revisando algunas actividades para este, para lo que queda de septiembre en realidad. Hay un tremendo panorama que no te puedes perder para el último fin de semana de septiembre, hasta el 28 de septiembre. Es que Calbuco los invita a vivir el Festival Nocturno Gastronómico de las Luminarias. Calbuco sabe amar. Y estos serán días para disfrutar de gastronomía, cultura, música, arte, emprendedores también y tradiciones, en una celebración que busca mostrar toda la identidad de una comuna profundamente ligada al mar. Y por supuesto que habrá momentos imperdibles como el desfile de los faroles, competencias náuticas, la tradicional corrida de los indios, el carnaval en sector Picuta, actividades también culturales y gastronómicas, y el espectáculo para toda la familia. El 28 de septiembre, la tradicional celebración de las luminarias de Calbuco, una de las expresiones más arraigadas de la identidad calbucana. Si es que ya lo sabes, que has invitado a esta actividad de Calbuco sabe amar.

estábamos revisando que hoy día es el Día Mundial de la Salud Ambiental. Sí, así como escuchaste. Este 26 de septiembre se celebra el Día Mundial de la Salud Ambiental en una efeméride de vital importancia orientada a garantizar la sostenibilidad de los ecosistemas en pro de la salud de las generaciones actuales y futuras. Así es que te invitamos a que puedas también tener iniciativas en tu vida para cuidar el medio ambiente. ¿Y cómo se puede hacer esto? Y lo hemos dicho muchas veces aquí en la radio, por ejemplo, incorporando cosas muy básicas en tu casa. Viendo si puedes de repente, si tienes ropa que no usas, donarla, ¿cierto? La moda circular, ¿cierto? Lo que no utilizas, entregárselo a alguien más que le dé un nuevo uso. También puedes clasificar la basura, reutilizar algunas cosas. Así es que te invitamos a que puedas revisar esta información y que lo incorpores a tu día a día. 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
1: Oye, desde los zorros del desierto se está jugando un partido entre Cobreloa versus Santiago Wanderers. Van en el minuto 18 y el marcador 0-0 y lo escuchas aquí en Bío Bío Deportes.
2: Aranguis, pelota larga, sector derecho, ataca Cobreloa, vértice del área, se perfilan para la zurda, un remate rasante, el portero bien parado, ahí se le arranca la pelota, logra salir Santiago Wanderers con Sergio Felipe, duditativo el golero, intenta salir también Felipe, se enreda por el sector izquierdo de la defensa de Wanderers, el balón afuera, en definitiva lateral, duditativo el equipo Caturro en Calama, Diego.
3: ¿Qué le pasó a Byron Martínez? Si bien es cierto, ya tuvo dos o tres buenas intervenciones, de repente es como que se va. Este era muy fácil de contener y se le soltó el balón. Ahora Felipe se enredó un poquito ahí en la salida, tiene un lateral ahí Pedro Navarro. Pero el partido es favorable a Cobreloa, sigue siendo favorable el equipo del comandante.
2: El balón atrás con el portero Hugo Araya, la pide por el sector zurdo Matías Tapia, prefiere jugar en corto para la salida larga, pelota buscando arriba, llega o no llega Velasco, primero el defensor de Santiago Wanderers para cubrir el balón, quien es Valenzuela, sale de buena manera, sector izquierdo, pelota larga, mitad del terreno de juego, corta nuevamente Cobreloa, estamos en el 19 con 15, pelota por la derecha para Diego Tapia, balón al medio, mueve la redonda en el círculo central, el equipo Lovino, por el sector zurdo la pide Matías Tapia, la pelota para él, la juega rasante con Insaurralde, otra para Tapia, el balón en el círculo central, la mueve Cobreloa buscando la apertura de la cuenta con un pelotazo largo, buscando arriba a Gotti, está en el área, piden penal, que dice el juez central, caía el hombre,
3: sí,
2: caía Muga en el área, el uruguayo, nada sanciona el juez central, ¿te pareció o no, Diego?
3: Y ahí me quedaron algunas dudas, esta sí que me quedaron dudas ahí con el pelado Muga, el ex hombre del Chavo Morni, buen jugador uruguayo, es uno de los baluartes defensivos de este Cobreloa, cayó en el área, espero reiteración. Esperamos el VAR de la Bio Bio.
2: Está Cristian Garay en el video asistencia referil.
3: Y nosotros tenemos a Benjamín Rojas.
2: Eso te iba a decir.
4: A mí me pareció que en el control se puede haber ayudado de la mano, un poco Muga.
2: ¿Con el control un tanto largo, dices tú?
4: Porque es con el pecho el control, ¿no? Pero a mí me parece que hubo una extensión, claro, de lo que vemos desde atrás. Que pudo haber usado el brazo, una parte del brazo.
3: No es este control.
4: Pero yo siento que hubo un agarre por parte del defensor del conjunto Caturro.
3: Puede, córner.
2: En definitiva, sanciona lanzamiento de Rincón. Arco norte en el estadio Zorros del Desierto. Banderín izquierdo. Será el primero, el número uno. Aunque el juez central todavía detiene el fútbol, Diego.
3: No juegue, todavía no juegue. Sí, la están revisando. La están revisando y vamos, en todo caso, a esperar reiteración. La jugada no se reiteró.
2: Eso te iba a comentar.
3: A 45, 50 segundos y no se reiteró.
2: 21 minutos de partido.

0: este primer tiempo. Hay tiro de esquina en definitiva para Cobreloa. Se prepara Velasco, el zurdo, también un diestro. La pelota cerrada al segundo palo. Buena, el portero para descolgar y quedarse con el balón. Soberbio Byron Martínez para el equipo Caturro.
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0: 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Somos Bio Bio Deportes haciendo el Cobreloa 0, Santiago Wander 0. Minuto 22 de la fecha 26 de la Liga del Ascenso. Y ataca a Peyota. La tiene Delgado por el sector derecho. La toca por la diestra para Diego Tapia. Adelanta las líneas Cobreloa. Centro al área. Despeja de cabeza Santiago Wanderers. Insisten por el sector zurdo. La tiene Tapia. Intenta avanzar. Mete un caño. Pegue. No. Pegó. El balón afuera. Cerca del poste derecho. Atrevido con ese remate de zurda. Se lanzó el portero. Lo tuvo Cobreloa, Diego Osorio.
2: Sí, señor, y interesante lo del chico Matías Tapia, un hombre que no fue titular en gran parte del campeonato. El Fito González, por ejemplo, ha jugado mucho por allí. Pero bueno, tiene varias bajas por lesión en defensa el cuadro loíno. Entre ellos Bastián San Juan, también un hombre de mucha experiencia. Coloca a Tapia en este primer partido en Liga. Mario Salas hasta ahora le está dando resultado en esa banda izquierda. Se tanden ahí con Cristian Insaurralde.
3: Lo que escuchaba recién desde los zorros del desierto, se está jugando este partido entre Cobreloa versus Santiago Wanderers. En el minuto 22, 0-0 el marcador. Y lo escuchas en una transmisión de Bio Bio Deportes.

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Oye, hay un tema que de repente se puede conversar como para que lo entiendan. Hay muchas personas que dicen que duermen pero no descansan. Como que se acuestan temprano, ¿cierto? Y se van a acostar dispuestos a dormir y les cuesta conciliar el sueño o duermen las horas que son suficientes, pero al despertarse se sienten muy agotados, muy cansados, como si no hubieran dormido. Esto tiene que ver con una cosa que estamos haciendo mal. Y es que cuando nos vamos a acostar, nos vamos con el celular. Entonces, ¿qué empezamos a hacer? A revisar el teléfono mientras estamos tratando de dormir. Y la luz del celular inhibe el sueño porque hace como, le está mandando al cerebro la señal de que como hay luz, no debería dormir. Y claro, aquí inhibe el tema de la hormona que te da la señal para ir a dormir, que es la melatonina. Entonces le estamos haciendo un daño pero terrible a nuestro cuerpo yendo a dormir con el teléfono en la mano. Así es que es para que lo tengas en cuenta, si te cuesta conciliar el sueño, si te cuesta y te sientes cansado, dejar el teléfono a un lado y disponerte, por ejemplo, a dormir y poner luces tenues, cerrar bien las cortinas, ¿cierto? Hay gente que también pone música de fondo para relajarse. Así es que si tú eres de las personas que te cuesta conciliar el sueño, puedes hacerlo de esta manera, dejando el celular de lado y te vas a acostar tranquilito.

Oye, siguiendo con lo que les estábamos comentando del uso excesivo del móvil y las repercusiones que tiene a la hora de ir a dormir, también hay otras cosas a considerar. Por ejemplo, ¿qué es lo que pasa cuando nos levantamos en la mañana y lo primero que hacemos es tomar el teléfono? Esto también es algo muy malo para empezar el día, porque te da una falsa sensación de bienestar. Pero también hay personas que ven algunas publicaciones, ¿cierto?, donde hay personas que ya han iniciado su día, que han salido, no sé, a correr, están tomando desayunos. ¿Y qué pasa? Que uno tiende a compararse con estas personas. Y considerando también el tema de la salud mental, esto no nos beneficia en nada. Entonces, no es grato empezar así el día, ¿cierto?, comparándose con otras personas, y además que lo primero que haces en tu día no puede ser tomar el celular. Así que obviamente la invitación de la radio siempre es a dejarlo un poquito de lado, ¿cierto?, a comunicarte más, a mirarnos a los ojos y a conversar con la gente que está en nuestro entorno. Así que ahí te dejamos ese consejito acá en la radio.

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2: Narradores y poetas nos han dado grandes satisfacciones. Uno de ellos, Floridor Pérez, nacido en Yates, margen sur del estuario de Reloncaví. A los 9 años, Floridor comenzó a interesarse por la poesía. Primero por leerla, escucharla y recitarla, porque en aquellos tiempos, sin televisión, los chicos de la casa éramos parte de la entretención que se ofrecía a las visitas, dijo alguna vez. En el colegio se interesó por la política. Con solo 15 años tuvo la responsabilidad de proclamar a un candidato a diputado. Terminé, me senté, y un hombre que parecía un oso polar cruzó el salón y me levantó a 1 metro del suelo para abrazarme. Se llamaba Volodia Teitelbaum. Comentaba. En 1957, Floridor egresó de Pedagogía en Castellano en la Normal de Victoria. Durante muchos años ejerció la docencia en diferentes niveles. Básica, como maestro rural en el Biobío. Media, en ciudades del norte. Y en el centro trabajó en las universidades Andrés Bello, de Chile, Católica y Adolfo Ibáñez. En 1965 publicó su primer poemario, Para saber y cantar. Durante el gobierno de Allende fue asesor en la editorial Kimantú. Tras el golpe militar, lo relegaron por 6 meses a la isla Quiriquina. De las cartas que intercambió este tiempo con Natacha, su segunda esposa, trata su libro, Cartas de prisionero. Pero su obra no se circunscribe a la poesía. Floridor desarrolló una valiosa labor de recopilación, conservación y difusión de las tradiciones chilenas y fue un gran compilador de cuentos populares, como lo demuestran sus libros Pedro Urdemales y Mitos y Leyendas de Chile, ambos con múltiples reediciones. En 2011 viajó a conocer su pueblo natal, Yates. Confesó, nunca había vuelto al lugar donde nací. Recorriendo estos parajes, imagino las aventuras vividas por mis padres, que se movilizaban solo en bote por la total inexistencia de caminos en el año 37. Floridor Pérez se falleció el 21 de septiembre de 2019, a la edad de 81 años.
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seguimos revisando más información y hoy día también, 26 de septiembre, se celebra el Día Mundial de la Anticoncepción. Y esto con la finalidad de generar conciencia en la población acerca de los métodos anticonceptivos disponibles. Esto puede ser para prevenir embarazos no deseados, enfermedades de transmisión sexual y controlar también la natalidad. Y esto es algo bien importante para nosotras las mujeres, ¿cierto? El tener el derecho a decidir. Y también este día tiene como finalidad que las mujeres y las familias puedan elegir el número de hijos que quieren tener, el espaciamiento entre ellos o el no tener hijos. Así es que ahí te dejamos ese datito aquí en la radio.

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2: 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En Bio Bio, una nueva hora. 4 de la tarde.
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4: Comenzamos una nueva revisión de noticias y les comentamos que se habilitó la quinta entrega de beneficio de combustible para la pesca artesanal en la zona. Y nos cuenta más Cristian Valdebenito.
5: Se habilitó en la región de Los Lagos el pago de la quinta cuota del cupón de pesca artesanal, iniciativa que está destinada exclusivamente, según se ha dicho, a la adquisición de combustible por parte de trabajadores de la pesca artesanal. Bueno, en esta quinta entrega, 1.225 embarcaciones de la región registraron operación durante agosto, requisito que permita acceder a este beneficio que corresponde al mes de septiembre. Esto representa el 25% del total nacional, con recursos por 122 millones y medio de pesos que llegarán a pescadores de 18 comunas, beneficiando así a distintas caletas y asentamientos costeros de nuestra región. Este cupón de pesca artesanal contempla una carga mensual de 100.000 pesos para combustible, disponiendo su entrega hasta en 6 cuotas, no necesariamente consecutivas, con un máximo de 600.000 pesos por beneficiario. Ojo que esta medida considera aún una sexta y última cuota, cuya habilitación está proyectada para fines de octubre próximo. 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
4: Un hombre fue asesinado durante la noche del viernes en el contexto de una encerrona en la comuna de Recoleta. El crimen ocurrió a eso de las 21:30 horas en Avenida Santa María con Puente Loreto, lugar donde un grupo de delincuentes interceptó a la víctima con la intención de robarle el vehículo en el que se trasladaba, un Chevrolet Onix. Según los antecedentes preliminares, los atacantes lo bajaron del vehículo y le dispararon 2 veces en el estómago. La víctima fue trasladada hasta la exposta central, lugar donde perdió la vida debido a la gravedad de sus heridas. La Policía de Investigaciones indaga la situación para dar con los responsables y determinar cómo ocurrieron los hechos. Las cuentas de distintas casas de apuestas online ilegales que operan en Chile quedaron registradas en documentos almacenados en Curazao, una isla del Caribe que durante las últimas décadas se convirtió en un importante centro de licencias para plataformas de juego por Internet. Según revelaron el medio Chocale, una filtración de más de 40.000 documentos de la Curazao Gaming Authority, conocida como los Curazao Papers, contiene planes de negocios y estados financieros presentados por operadores ante esa autoridad. Hasta acá la revisión de noticias, 16 horas con 4 minutos.
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Oye, y hasta ahora estamos revisando nuestro portal biobiochile.cl y hay una nota bastante interesante y son 5 formas de adaptar tu currículum con inteligencia artificial para encontrar trabajo. Porque la inteligencia artificial también puede ser de mucha ayuda, sobre todo para aquellos quienes estén buscando trabajo. Así es que quédate con nosotros porque aquí te contamos lo que dice la nota. Cada vez más procesos de selección utilizan herramientas de inteligencia artificial para analizar currículums, postulaciones a trabajos, identificar habilidades y encontrar palabras claves antes de que los antecedentes lleguen a una persona. Bueno, esto hace que adaptar el currículum a cada oferta laboral sea más importante que antes, ya que la IA puede ayudar en este proceso. Pero utilizarla correctamente requiere algo más que pedirle que escriba un currículum completo, afirman los expertos citados por BBC Mundo. De acuerdo a los especialistas, la clave está en utilizar la tecnología para presentar mejor una experiencia real. Un buen currículum adaptado con IA no debería inventar un perfil nuevo, sino que explicar de forma más clara qué sabe hacer el candidato, qué resultados ha conseguido y cómo esa experiencia se relaciona con el trabajo al que está postulando. Y como te decía, son 5 formas de adaptar tu currículum. Por ejemplo, la primera dice, analiza primero la oferta de trabajo. Una de las formas más útiles de utilizar la IA es copiar la descripción de la vacante y pedirle que identifique los principales requisitos del cargo. Lo siguiente es, convierte tus tareas en logros. Otro error frecuente en los currículums es limitarse a describir las funciones realizadas en trabajos anteriores. También puedes pedirle a la IA que revise tu currículum. Otra alternativa relevante para encontrar trabajo, por ejemplo con la ayuda de la IA, es entregar a la herramienta el currículum y la descripción del puesto y pedirles que los compare. Oye, y así puedes seguir revisando esta nota completa, sobre todo para quienes están buscando una oportunidad laboral porque les va a servir el adaptar su currículum. Así que ya sabes, en biobiochile.cl.

0: Queremos dejarles una información. Un derrame de mercurio camino al Tepual en la oficina de Chile Express. Concurren bomberos de la segunda, sexta y octava compañía. Así que atención a todos. Derrame de mercurio camino al Tepual, oficina de Chile Express. Concurren bomberos de la segunda, sexta y octava compañía. Así que precaución a todos quienes circulan en el sector.
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1: Oye, vamos nuevamente a los zorros del desierto en este partido que se está jugando entre Cobreloa y Santiago Wanderers. En el minuto 53 sigue igual el marcador. 0-0 y lo escuchas aquí en Bío Bío Deportes.
2: Control del lateral, centraliza el fútbol con Muga, pega o no pega, la tiene el uruguayo, la toca por el sector izquierdo con Tomás, este es Arangui, limpia por el sector zurdo con Matías Tapia, se perfila para la izquierda, retrocede la pelota, pega o no Tomás, pegó, el portero la envía al córner, estuvo cerca el remate, que pica al costado del poste izquierdo, lo tuvo Cobreloa. Osorio.
3: Sí, hasta ahora Brian Byron Martínez, el portero Wander en la figura del partido, sin lugar a duda, buen disparo, ¿eh? De larga distancia ahí de Tomás Arangui, buscaba el palo izquierdo del portero, la manda al tiro de esquina, resiste Wander, mira, cuarto tiro de esquina para Cobreloa contra ninguno de Wander.
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2: Va Facundo Velasco, la pelota al segundo palo y una media chilena, el balón afuera, intentaba la tijera en el segundo poste, el balón sale sobre el sector derecho del pórtico de Wanderers, lo tuvo nuevamente Cobreloa, está piedrando el rancho Diego Osorio.
3: Sí, se le viene por todos lados, el equipo de Mario Salas, todavía no mueve la banca, todavía, por ejemplo, tiene el Nacho Dumas ahí arriba, vamos a ver, vamos a ver Mario Salas muy intenso, mira de reojo a los suplentes, a ver si en cualquier momento se viene alguna variante en el cuadro loíno.
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2: 10 minutos del segundo tiempo, 0 para Cobreloa, 0 para Santiago.

0: con Cristina Insurralde, pie a pie, mano a mano con Villarroel, la echa a correr, lo deja atrás, sigue Insurralde, mete el centro, rebota la pelota, el balón afuera, y será lanzamiento de rincón para Cobreloa.
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0: Rápida ejecución, el primer palo, despeje de cabeza de Santiago Wonders. Insiste Cobreloa por el sector zurdo. La tiene Velasco, este es Facundo. La juega en corto por con su compañero. Otra para Velasco, vértice del área, mete el centro al segundo palo. Cabezazo defensivo de Wonders. Infracción en ofensiva, sanciona al juez central Fernando Béjar. Está complicado en el césped del pelado Felipe Diego.
2: Sí, exactamente, muy dolorido Felipe, que estuvo en todas, ¿eh? Estuvo en aquella expulsión, ahí el contronazo con los jugadores Cobreloa, lesionado muslo izquierdo, y ahora le cabecea, claro, le cabecea atrás Gotti, ¿no? Y cae pesadamente el central uruguayo, con vasta experiencia en el fútbol chileno. Por cierto, Lucas Cornejo, el hijo de gran Fernando, ¿eh? Y el hermano de Fernando Cornejo Miranda, que está hoy en la Liga Deportiva Universitaria de Quito. Ex hombre de Palestino, de Cobreloa y de Palestino también, ¿no? Bueno, Lucas Cornejo hoy, yo a él lo tenía de volante, ahora lo tiró ante las bajas, por ejemplo, la de Bastián San Juan lo tiró a la defensa central con Diego García.
0: Un jugador, el de Liga de Quito, que ha tenido cero chances con Nicolás Córdoba en la selección chilena.
2: Cero chances.
0: Pese a tener buenas presentaciones internacionales,
2: de
0: hecho, sobre todo.
2: Estuvo ahí en la definición por penales, recuerda, contra Palmeiras, a punto de entrar a semifinales de la Copa Libertadores de América.
0: Y aún así, ni por si acaso, las nóminas. No. Será saque de meta para tiro libre para Santiago Wanderers a la altura de la línea del área chica.
3: Wanderers con 8 vuelve atrás.
2: Claro, hasta que vuelva Felipe, buen dato, con 8 jugadores.
0: ¿Vuelve o no vuelve Felipe?
2: Ya. Sí, siempre vuelve, ahí está a punto de volver, es muy fuerte.
0: 12 con 30, despeja el portero, responde de cabeza Cobreloa, el balón en la mitad de la cancha, la busca Muga, se le arranca la pelota, cae el hombre al piso, que dice el juez central, será tiro libre para Santiago Wanderers. Complicado Cristóbal Ponce en esa intentona por el sector izquierdo, lo golpean, correcta determinación, Diego Osorio.
2: Sí, sirve para ganar unos segundos también, cada segundo, cada minuto es importantísimo para Wander, que está, recordemos, con dos hombres menos. Ahí le toca justamente, sí, le toca el pie derecho, cae.
0: Muy leve, la verdad.
2: Sí, muy leve.
3: Creo que le saca una parte, saca el zapato, creo.
2: Sí, Benjamín, pero sirve para de alguna manera ahí, sí, también ganando unos segundos, minutos, muy importante, a poco más de media hora para el final. Con Wander con dos menos, muchísimo, muchísimo. Si saca un punto en Calama, tiene sabor a tres. ¿Qué quiere que le diga?
0: Hay tiro libre para Santiago Wanderers. Pasada la mitad de la cancha, se prepara Leandro Navarro. Sector zurdo, remate al área, al segundo palo, desviado completamente. Demasiado fuerza en ese remate. Será saque de meta para Cobreloa, Diego Osorio.
2: Sí, el caso de Leandro Navarro. Nosotros estuvimos en la transmisión de aquel partido frente a Magallanes. Él se va, recordemos, lesionado. En ese partido y está regresando en el día de hoy, en este encuentro clave, vital, frente a Santiago Wanderers, en este caso frente a Cobreloa. El muy buen marcador, en este caso mediocampista, ex Iquique del cuadro Catur.
0: Máximo asistidor con 5, sí, Leandro,
2: sí,
0: Navarro.
2: Y dispara todos los penales, todas las pelotas paradas, sí.
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0: Pelota al área de Santiago Wanderers, despeja medias, la saga, insiste por la derecha, Álvaro Delgado, cae al piso, Peyota, piden infracción, nada dice el juez central, lo celebra,
2: sí,
0: lo
2: sí
0: celebra Cristóbal Ponce, será saque de meta para Wanderers, Diego.
2: Yo creo que aquí se equivoca porque aquí sí la falta y está el asistente, que para mí es el que debió marcarle
0: a 5 metros, Diego.
2: A 5 metros, para mí fue clara la falta, excepto que haya sido un muy buen artista Peyota Delgado.
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0: 15 de este segundo lapso, pelota larga, 0-0, Cobreloa, Santiago Wanderers, fecha 26 de la Liga del Ascenso. El balón en el medio terreno de juego, la pelea Muga, responde desde el fondo Villarroel, levanta la pelota, la salida del área de Cobreloa, la baja Tapia, centraliza el fútbol con Aránguiz, rebota el balón Gotti, otra con Tapia, la tiene Velasco, avanza Facundo, pelota dominada, la tiene el zurdo, la toca por la derecha, llega Ono Peyota, primero Ponce cubriendo ese balón, la esférica sale, será saque de meta para Santiago Wanderers. Me parece que mete el partido al congelador el equipo de Paladino.

0: Diego.
1: Sí, ya está viendo un cambio, y no para Dino, sino Mario Sala, una variante en Cobreloa que se viene el Nacho Duma, ¿no? Ya está listo para saltar a la cancha el hombre gol, que fue refuerzo para el equipo loíno en el segundo semestre.
0: ¿Habrá ley del ex, Benja?
2: Yo creo que sí.
0: Diego. Vamos a ver. Saludos para todos los que están en Calama en la 100.7, también para los que están en Valpo y en Viña en la 94.5. Ataca Cobreloa, sector izquierdo. La tiene Insaurralde, está en el área, se perfila para la derecha, la deja para Gotti, se enredan los dos. Recupera la defensa Caturra, el balón afuera. Lo tuvieron ambos atacantes, se enredaron, Diego Soria.
1: Sí, el que más se enreda es Insaurralde, para mí que debió pegarle, entrar en una posición inmejorable. Ahí se enredó con Gotti. Bueno, saca Aránguiz, saca un volante, coloca un delantero. Ya definitivamente va con todo Cobreloa a buscar ya la diferencia. Duma con el número 37, se va el 14 entonces Tomás Aránguiz.
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4: Escuchábamos esta transmisión desde los zorros del desierto en este partido entre Cobreloa versus Santiago Wanderers. En el minuto 60 el marcador sigue igual, 0-0, y lo escuchas aquí en Bio Bio Deportes.

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0: Vamos con información con Cristian Valdebenito.
1: Continúa trabajando sus bomberos al interior de la oficina de Chile Express, camino al Tepual en Puerto Montt, donde concurrieron de segunda, sexta y octava compañía por derrame de mercurio al interior de esta sucursal. Ya se ha confirmado que efectivamente se trata de este material que están verificando interiormente, y razón entonces por la que se está desarrollando este procedimiento, reiteramos, al interior de la sucursal de Chile Express. Recordemos que el mercurio es un material altamente peligroso, tóxico, que daña gravemente el sistema nervioso, los riñones y algunos órganos vitales en los seres humanos. De ahí la importancia de realizar efectivamente este tipo de procedimientos con personal especializado. 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

Bueno, y en la mañana como que estaba medio nublado, ¿cierto? Estaba chispeando un poquito y se arregló el día. Bueno, así es el sur. Y nos mandan saludos desde Calbuco y también un video de una pareja que anda en una feria artesanal y nos dice que está lloviendo, pero muy fuerte en Calbuco. Y además se cortó la luz por un momento, obviamente debido a la fuerte lluvia, y ya volvió la luz, nos dicen. Pero eso igual no detiene a la gente para que salga a recorrer, ¿eh? Y tampoco detiene a la gente que quiere construir también. Y se está esperando días más cálidos, ¿cierto? 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Así que ese datito te lo dejamos aquí en la radio.

Les recordamos a todos nuestros amigos que la Casa del Donante de Sangre siempre está requiriendo nuevos donantes. ¿Y dónde están ubicados ellos? En calle Seminario, sin número, en el ex hospital. Y los horarios son los siguientes: de lunes a jueves, desde las 8 hasta las 17 horas, el día viernes, desde las 8 hasta las 16 horas, y el día sábado, desde las 10 hasta las 13 horas. Pero debes cumplir con ciertos requisitos para ser donante, y aquí en la radio te los vamos a contar. Lo primero es que debes portar carnet de identidad o un documento que te identifique. La edad mínima es de 18 hasta 65 años si es tu primera donación. Y para donantes frecuentes se puede hasta los 70 años. Con 17 años se puede, pero con autorización de los tutores legales. También debes ingerir alimentos al menos 5 horas previas a la donación de sangre y pesar más de 50 kilos. Y por último, y esto es lo más importante, debes estar saludable al momento de donar. Así es que debes consultar previamente por enfermedades, medicamentos y cirugías. Puedes agendar tu horita en www.centrodesangreaustral.com. Oye, y además de eso también hay otros beneficios que te aporta el donar sangre, como incluye la renovación de glóbulos rojos, la reducción de los niveles de hierro, que disminuye el riesgo de enfermedades cardiovasculares, como los infartos o accidentes cerebrovasculares, y también un chequeo médico gratuito. Y además estimula la circulación, ayuda a depurar triglicéridos y brinda bienestar emocional. Así que ahí te dejamos esos datitos. Dona sangre y salva vidas.

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1: El 26 de septiembre del año 1820 murió Daniel Boone, el explorador de la última frontera norteamericana. Nacido en Pensilvania, en Estados Unidos, el 2 de noviembre de 1734, Daniel Boone fue un pionero y colonizador estadounidense cuyo espíritu indomable fue reflejado por James Fenimore Cooper en su obra El último mohicano. La familia de Boone pertenecía a la Sociedad Religiosa de Amigos, más conocida como cuáqueros. Tras sufrir persecuciones en Inglaterra, el padre de Daniel emigró a Norteamérica en 1713 para unirse a la colonia de disidentes de William Penn, fundador de la provincia de Pensilvania. De pequeño, Daniel llevaba el ganado a pastar y pasaba muchas horas solo en el bosque donde aprendió a cazar. A los 12 años tuvo su primer rifle y a los 13 ya era el encargado de cazar y proporcionar carne fresca a su familia. Daniel Boone no asistió a la escuela y fue la esposa de su hermano mayor quien se encargó de su educación. El año 1750, la familia se trasladó a Carolina del Norte y se estableció en el valle del río Yadkin. En 1754, estalló un conflicto en el que Francia y Gran Bretaña se disputaron los territorios de América del Norte. Los indígenas se aliaron con Francia y las colonias, los colonos, que aún no se habían independizado de Gran Bretaña, se unieron a los ingleses. Boone, entonces, ayudó al general británico Edward Braddock a atacar Fort Duquesne, una fortificación francesa ubicada en el actual Pittsburgh, y durante el viaje a esa batalla conoció a John Findlay, un comerciante que le habló de un lugar llamado Kentucky, por los nativos, un terreno de caza rico en ciervos, búfalos, osos y pavos. Tras la derrota, porque fue una derrota, Boone robó un caballo y regresó a Carolina del Norte. El 14 de agosto de 1756, Daniel Boone se casó con Rebecca Bryan, con quien tuvo 10 hijos, y durante los siguientes años se ganó la vida como cazador. A menudo Boone desaparecía durante días y a veces durante meses en los Montes Apalaches. A principios de 1769, John Findlay apareció en la cabaña de Boone y le pidió que lo acompañara en un viaje a Kentucky junto a otros 4 hombres. Boone no se lo pensó 2 veces y se embarcó en la expedición. Los hombres cruzaron los Apalaches a través de la abertura de Cumberland. Pocos hombres blancos se habían atrevido a cruzar la montaña. Luego de construir un campamento cerca de lo que ahora es Irving, en Kentucky, pasaron varios meses cazando y explorando. En el año 1775, un amigo contrató a Boone para abrir un camino hacia Kentucky con el objetivo de crear un asentamiento en tierras compradas a los Cherokees. Boone lideró entonces a unos 30 leñadores para despejar el camino que fue conocido como Wilderness Road. Y tras construir un fuerte, Boone hizo venir a su familia y con ella llegaron muchos colonos más. La vida, en todo caso, en la frontera era muy peligrosa. Los nativos atacaban con frecuencia a los colonos. Así, el 9 de octubre de 1773, el hijo mayor de Daniel Boone, James, y un grupo de hombres y niños fueron asaltados por un grupo de indígenas Delaware, Shawnees y Cherokees. Ese grupo fue apresado y torturado hasta la muerte. El propio Daniel Boone, en una ocasión, fue capturado por un grupo de indios Shawnee al mando del jefe Blackfish, quien, impresionado por su habilidad en la caza y la exploración, adoptó a Boone, que vivió con los nativos durante 4 meses. Cuando regresó a Kentucky, Boone había perdido todas sus tierras por las numerosas deudas que su familia había contraído en su ausencia. Después de esos reveses, Daniel Boone intentó comenzar de nuevo. El año 1799 se trasladó con su familia a lo que hoy es el condado de St. Charles, en Missouri, y que formaba parte de la Luisiana española. El gobernador español nombró a Boone síndico y líder militar del distrito de Femme Osage, donde le entregaron 340 hectáreas de tierra. Pero el año 1804 perdió todas esas tierras cuando España transfirió el territorio a Francia y esta, a su vez, lo vendió a Estados Unidos. Solo en 1809 Boone solicitó al Congreso estadounidense que tuviera en cuenta sus reclamaciones y recién en 1814 su petición fue atendida, sus tierras le fueron devueltas, aunque tuvo que vender la mayor parte de ellas para pagar sus antiguas deudas. El año 1813, su esposa Rebeca había fallecido y Daniel Boone permaneció en Missouri hasta su muerte ese 26 de septiembre de 1820.
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4: Comenzamos una nueva revisión de noticias y les contamos que el 29 y 30 de septiembre es el paro nacional de la atención primaria de salud. Nos cuenta más al respecto Franco Bustamante.
5: Gran parte de la atención primaria de salud de la región de Los Lagos sufrirá reagendamiento de horas que estaban asignadas para el 29 y 30 del presente mes, esto producto del paro nacional de Confusam, al cual se adhiere justamente esta organización sindical en la provincia de Llanquihue, Osorno y Chiloé. Son distintas las medidas que se adoptarán, sin embargo, como turnos éticos que atenderán farmacias y horas de urgencia grave. Es en ese escenario entonces que se llama a la debida reprogramación también de los usuarios, considerando que sus horas serán justamente cambiadas de fecha. Todo esto en el marco de esta paralización a nivel nacional, que se enmarca en los recortes de presupuesto que está trabajando el gobierno para el 2027. 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
4: Una de las personas baleadas anoche en Playa Blanca, comuna de Coronel, donde un hombre de 24 años falleció, es investigada por microtráfico. Nos cuenta más José Manuel Lagos.
6: Si bien de las personas baleadas, donde una de ellas falleció, no tienen antecedentes penales, una de las jóvenes, y que corresponde a una mujer de 28 años, tiene una investigación en curso por el delito de microtráfico de drogas, encontrándose con la cautelar de arraigo nacional. Este ataque, recordemos, se registró durante la madrugada de este sábado en las afueras de un local nocturno en el sector de Playa Blanca, dentro de los márgenes de Coronel, donde desconocidos a bordo de un automóvil realizaron disparos a los ocupantes de otro vehículo donde lamentablemente falleció un hombre de 24 años identificado como Ignacio Arriagada Pampanoli. Hasta el momento no hay personas detenidas, las diligencias están en manos de la Brigada de Homicidios de la Policía de Investigaciones en coordinación con la Fiscalía, donde el automóvil en el que se dirigían las víctimas está siendo objeto de pericias por parte del Laboratorio de Criminalística de la Policía Civil. 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
4: La PDI detuvo a dos ciudadanos venezolanos, entre ellos una menor de edad, por el secuestro de un hombre ocurrido en agosto pasado. Los detalles con Benjamín Zamorano.
7: Claro, porque la Policía de Investigaciones detuvo a dos ciudadanos venezolanos, entre ellos una adolescente de 17 años, por su presunta participación en el secuestro de un ciudadano peruano ocurrido el pasado 1 de agosto. El procedimiento fue realizado por detectives de la VIP Antisecuestros Metropolitana en el marco de una investigación desarrollada junto a la Fiscalía ECO. Los detenidos corresponden a un hombre de 36 años en situación migratoria irregular y una adolescente de 17, quien habría cumplido un rol clave al perfilar y entregar a la víctima al grupo criminal. Según la PDI, el ciudadano peruano fue trasladado hasta un inmueble en Recoleta, donde permaneció retenido durante varias horas y fue liberado tras el pago de 2 millones de pesos. Por este mismo caso ya habían sido detenidos otras cuatro personas actualmente en prisión preventiva. En el último operativo, además, se incautaron más de 870 gramos de cannabis y otras cuatro personas fueron detenidas por infracción a la ley 20.000. 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
4: Gracias por informarte con la radio, 17 horas con 5 minutos.
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Bueno, hace un rato ya les habíamos comentado al aire que en Calbuco estaba lloviendo, pero la lluvia está tan intensa que en este momento se inundaron propiedades y calles enteras. Nos llegan videos desde Huito, desde el sector La Vega, y nos dicen que está pero completamente inundado en distintos sectores, así que está bomberos trabajando en los lugares. Así es que obviamente el llamado de la radio siempre es a la precaución para todos los amigos conductores y quienes circulan también por las calles. Mucha precaución y gracias también por los mensajes y la información que nos llega hasta ahora a nuestro WhatsApp.

0: El diputado del Partido por la Democracia, Jaime Araya, respaldó el proyecto que moderniza la carrera de carabineros, pero pidió al gobierno más tiempo para discutir la iniciativa antes de su votación. Los detalles con Dominga Hernández.
1: El proyecto busca fortalecer el ingreso y la permanencia en carabineros, incorporando nuevos incentivos económicos, cambios en la formación y modificaciones a la carrera funcionaria. La Comisión de Seguridad lo aprobó por unanimidad en general esta semana. En ese contexto, el diputado del Partido por la Democracia, Jaime Araya, junto a otros integrantes de oposición de la comisión, solicitaron al gobierno renovar la urgencia para contar con más tiempo para escuchar a carabineros y revisar las indicaciones antes de continuar con la tramitación. Asimismo, el parlamentario planteó que existen algunos puntos del proyecto que requieren ajustes, particularmente en materia de incentivos, y sostuvo que la oposición está disponible para apoyar la iniciativa si se incorporan modificaciones y se genere un espacio de diálogo con el Ejecutivo. En tanto, el proyecto mantiene urgencia de discusión inmediata y la Comisión de Seguridad tiene programada para este lunes 28 de septiembre su votación en particular, aunque los diputados opositores solicitaron ampliar ese plazo para profundizar el debate. 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
1: Ganó una verdadera batalla. Cobreloa venció este sábado a Santiago Wanderers en duelo pendiente y alcanzó el liderato en la primera B. El conjunto de Calama se hizo fuerte en su reducto, el Zorros del Desierto, donde se impuso por la cuenta mínima para alcanzar la cima por un tanto de Justin Navarro. Vital para el resultado fue la expulsión de dos hombres en el cuadro visitante en la primera parte, Dylan Portilla y Martín Villarroel a los 27 y 45 más 2 respectivamente. Con la diferencia numérica a su favor, Cobreloa adelantó sus líneas y llegó por todos lados, pero el arquero Martínez ahogó el grito de gol en varias ocasiones. Eso sí, a los 88 minutos, cuando los loínos jugaban con 10 por una tarjeta roja a Diego García en el minuto 82, apareció el canterano Navarro para darle la victoria a los naranjas con un zapatazo. Consignar que, con este resultado, Cobreloa llegó a los 45 puntos y lidera la competencia. Wanderers quedó de escolta con 44 a 5 fechas del final.
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0: ahora estamos revisando todos los mensajes, videos, fotografías que nos llegan a nuestro WhatsApp y nos siguen escribiendo desde Calbuco, donde hay calles que están totalmente inundadas producto de la lluvia. Hay algunos sectores sin luz también. Así es que esperamos que esta situación obviamente pueda pasar lo más rápido posible. Y vamos a seguir obviamente atentos a todo lo que nos comentan a través de nuestro WhatsApp. Igual nos dicen que bomberos se encuentra trabajando en distintos sectores de Calbuco. Así es que obviamente precaución a todos los conductores y peatones que se encuentran circulando en los distintos sectores de Calbuco. Y en este momento se registra un principio de incendio en la población Bernardo Higgins, calle 5 de Abril, con Las Camelias. Bomberos de la 4ª, 5ª y 6ª compañía concurren al lugar. Reiteramos información, principio de incendio, población Bernardo Higgins, calle 5 de Abril, con Las Camelias. Bomberos de la 4ª, 5ª y 6ª compañía están en el lugar. Precaución a todos los auditores.
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Oye, comentarles a todos que empezó el partido de Deportes Puerto Montt con Ñublense. Y hay malas noticias para el velero, porque a los 3 minutos Calderón anotó un gol para Ñublense. Eso sí, todavía con estos resultados sigue clasificando a cuartos de final y de manera, si ya tuviéramos un resultado positivo, estaría jugando contra Colo-Colo. Así que ahí te dejamos esa información y también comentarles a todos nuestros amigos que nos están escuchando que si están pensando en construir, en MST Materiales de Construcción encuentran calidad y atención personalizada siempre. 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Así que ahí te dejamos ese datito aquí en la radio.

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2: Narradores y poetas nos han dado grandes satisfacciones. Uno de ellos, Floridor Pérez, nacido en Yates, margen sur del estuario de Reloncaví. A los 9 años, Floridor comenzó a interesarse por la poesía. Primero por leerla, escucharla y recitarla, porque en aquellos tiempos, sin televisión, los chicos de la casa éramos parte de la entretención que se ofrecía a las visitas, dijo alguna vez. En el colegio se interesó por la política. Con solo 15 años tuvo la responsabilidad de proclamar a un candidato a diputado. Terminé, me senté, y un hombre que parecía un oso polar cruzó el salón y me levantó a 1 metro del suelo para abrazarme. Se llamaba Volodia Teitelbaum. Comentaba. En 1957, Floridor egresó de Pedagogía en Castellano en la Normal de Victoria. Durante muchos años ejerció la docencia en diferentes niveles. Básica, como maestro rural en el Biobío. Media, en ciudades del norte. Y en el centro trabajó en las universidades Andrés Bello, de Chile, Católica y Adolfo Ibáñez. En 1965 publicó su primer poemario, Para saber y cantar. Durante el gobierno de Allende fue asesor en la editorial Kimantú. Tras el golpe militar, lo relegaron por 6 meses a la isla Quiriquina. De las cartas que intercambió este tiempo con Natacha, su segunda esposa, trata su libro, Cartas de prisionero. Pero su obra no se circunscribe a la poesía. Floridor desarrolló una valiosa labor de recopilación, conservación y difusión de las tradiciones chilenas y fue un gran compilador de cuentos populares, como lo demuestran sus libros Pedro Urdemales y Mitos y Leyendas de Chile, ambos con múltiples reediciones. En 2011 viajó a conocer su pueblo natal, Yates. Confesó, nunca había vuelto al lugar donde nací. Recorriendo estos parajes, imagino las aventuras vividas por mis padres, que se movilizaban solo en bote por la total inexistencia de caminos en el año 37. Floridor Pérez se falleció el 21 de septiembre de 2019, a la edad de 81 años.
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Bueno, y hasta ahora nos siguen llegando mensajes y videos desde Calbuco, donde no ha parado de llover. Así es que obviamente esperamos que la gente esté a resguardo en su casa, que se encuentren bien, ¿cierto? Y muchas gracias también por la información que nos brindan a esta hora a través de nuestro WhatsApp. Y recordarles también que si quieren seguir revisando más información, pueden hacerlo dentro de nuestro portal biobiochile.cl, porque no solo van a encontrar noticias nacionales, internacionales y el deporte, sino que también hay notas en la sección de tendencias. Y fíjate que ahí mismo puedes ver en las diferentes secciones, está la parte de sociedad, ciencia y tecnología, arte y cultura, espectáculos y TV, salud y bienestar y turismo y viajes. Así que ahí puedes ingresar a nuestro portal biobiochile.cl y revisar más noticias. Y además puedes descargar también la aplicación de la radio y escucharnos en donde estés. Si te preguntas cómo hacerlo, puedes descargar la aplicación a través de App Store o Play Store y así de fácil es seguir en compañía de la radio.

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6: Damos inicio a la revisión de las noticias. Iniciamos en nuestra zona. Producto de intensas lluvias, Calbuco a esta hora registra una afectación de aproximadamente 15 casas de manera preliminar que resultaron anegadas, ubicadas en sectores como 10 de mayo, 15 de septiembre, Balcón del Cerro y Pedro Felipe Oyarzún. Esto producto de la intensa caída de agua que se estima en alrededor de 50 milímetros de agua preliminarmente, provocando también la inundación de diversas arterias de Calbuco, obligando el despliegue de equipos municipales e incluso de vialidad para poder trabajar en solucionar estos anegamientos. Recordemos que en la comuna también se celebra durante estos días la denominada Fiesta de las Luminarias, por lo que durante esta jornada fueron suspendidas todas las actividades programadas al aire libre, dejando para su desarrollo solamente las que están previstas en la carpa de Avenida Los Héroes en dicha comuna, Calbuco. Y siempre en nuestra zona reportan accidente vehicular con una persona atrapada en Ancud, nos cuenta Hans Barrows.
7: Una emergencia vehicular se registra a esta hora en la comuna de Ancud luego que se reportara el volcamiento de un camión en la ruta 5 pasado el cruce Quilar. De acuerdo con la información preliminar, el conductor del vehículo de carga, quien sería el único ocupante de esta máquina, quedó atrapado producto del accidente. Hasta el lugar se han desplazado voluntarios de bomberos, personal de salud y también funcionarios de carabineros, quienes están trabajando en la atención de la emergencia y en las labores para poder asistir al conductor. El procedimiento se mantiene en pleno desarrollo, por lo cual se recomienda a quienes circulen por ese tramo de la ruta 5 hacerlo con máxima precaución. 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
6: Un nuevo asesinato ocurrió en la región del Bio Bio. Mauricio Gándara tiene más detalles desde Radio Bio Bio en Concepción.
8: Si es información que ha confirmado la radio, lamentablemente un nuevo homicidio en el Gran Concepción. Hace pocos minutos ha fallecido asesinada una persona en el sector de Santa Sabina, asesinada con un arma blanca en el contexto de un partido de fútbol que se estaba disputando en las inmediaciones. Esta persona perdió la vida luego de una discusión. Se desconocen más detalles, está en pleno desarrollo, reiteramos, el asesinato registrado hace algunos minutos esta tarde en el sector de Santa Sabina, en Concepción. Información que está en pleno desarrollo y que estaremos ampliando. 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
6: El gremio de camioneros Centro Sur confirmó una reunión clave con el gobierno para la próxima semana, donde exigirán mecanismos de ajuste ante las continuas alzas del diésel. Los detalles con Mario Tapia.
9: Atendiendo a la información entregada por el presidente de la Confederación de Camioneros de Chile, Juan Araya, en el sentido de que la próxima semana será clave con el gobierno en la reunión de los camioneros para poder establecer mecanismos reales de ajustes a los precios de los combustibles y al diésel específicamente, es que también en la Confederación y la Federación Centro Sur, con sede en Los Ángeles, se indicó que será apoyada esta moción, de tener ya con urgencia las medidas establecidas y las medidas solicitadas al gobierno para poder estabilizar el precio del diésel y amortiguar la efecto y el impacto que está generando esta alza. Y en ciernes una nueva alza que podría llegar también en los próximos días, según se señaló en Los Ángeles por parte del gremio de la Federación Centro Sur, indicándose además que ya la situación es insostenible, que ya no resiste otra alza, no pueden seguir traspasando y subiendo las tarifas el transporte de carga, y por tanto le están exigiendo al gobierno mecanismos de ajustes, mecanismos de amortización del impacto para poder seguir operando en las rutas del país. 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
6: Así finaliza la revisión de las noticias. 18 horas con 5 minutos.
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hasta ahora lo empata Deportes Puerto Montt de lanzamiento penal. Richard Paredes coloca el 1-1 en el marcador. Con esto, Deportes Puerto Montt en global lo gana 3-1 y estaría jugando los cuartos de final con Colo-Colo.

Oye, comentarles que todavía quedan algunas actividades para este mes de septiembre, porque empezamos de a poquito a despedirnos de este mes, ¿cierto? Y hay mucha gente que le gusta hacer actividades para despedir este mes, donde dimos la bienvenida a la primavera, celebramos las fiestas patrias, ¿cierto? Y hay un gesto que es muy, muy básico para de repente darle como la despedida al mes, darle como un cierre, que es agradecer lo bueno, lo malo, ¿cierto? Y soltar algunas cosas para darle la oportunidad y la llegada a cosas nuevas. Y también contarte que quedan algunas actividades para que te puedas despedir de este mes como corresponde. Y es que la Escuela 10 de Ángel Mo invita a todos a su cuarta versión de Latinoamérica Unida. Es un viaje por los caminos que nos unen. Y esto sería para el 29 de septiembre a las 16 horas en Arena Puerto Montt. Así es que ya sabes, si quieres darle un cierre a este mes de septiembre, puedes ir a esta gala que se llama Latinoamérica Unida.

0: El diputado comunista Boris Barrera advirtió que la oposición buscará evitar recortes en áreas sociales durante la discusión del presupuesto 2027. Los detalles de la información con Geraldine Díaz.
1: El diputado Barrera, que integra la Comisión Mixta de Presupuestos, señaló que uno de los principales focos de la tramitación será impedir reducciones de recursos en los ministerios de Salud, Educación, Vivienda y Desarrollo Social. A su juicio, cualquier ajuste en estas áreas tendría un impacto directo en la calidad de vida de las personas, por lo que la oposición concentrará sus esfuerzos en resguardar estos programas. El parlamentario sostuvo que, más allá de mantener el gasto social, el presupuesto debe reforzar la inversión pública y los proyectos de infraestructura capaces de generar empleo y reactivar la economía. En ese contexto, criticó la gestión económica del gobierno, apuntando al aumento de la cesantía, la menor inversión y el impacto que han tenido las alzas de los combustibles en los costos de producción de las pequeñas y medianas empresas. La próxima semana comenzará en el Congreso la discusión del presupuesto 2027, uno de los principales debates legislativos del año. El Ejecutivo ya ha adelantado que presentará un proyecto marcado por la austeridad fiscal debido al escenario de desaceleración económica y las restricciones de las cuentas públicas. En ese marco, Barrera anticipó una tramitación compleja y acusó falta de trabajo prelegislativo por parte del gobierno. 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

pese a que un futbolista se ha negado a jugar y otros expresaron reservas por el contexto de la guerra en Gaza y por las llamadas al boicot formuladas en este país. Así lo indicó el consejero delegado de la FAI, David Currell, en una tensa rueda de prensa en la que estuvo acompañado por el seleccionador nacional, el islandés Eymir Hallgrímsson. El directivo explicó que una mayoría significativa de jugadores votó a favor de jugar el partido que se disputará el domingo en Hungría, debido a que Israel afronta sus citas internacionales como anfitrión fuera de su territorio.

Bueno, y durante este mes, para darle la bienvenida a la primavera, se regalaron flores amarillas el 21. Bueno, esto fue algo que se hizo viral a través de una novela, pero después quedó que toda la gente los 21 hacía este regalito, por ejemplo, a alguien que, un ser querido, ¿cierto? Puede ser una pareja, un amigo. Quedó esta tradición ahí dando vueltas y la gente empezó a regalar florcitas amarillas. Y también se regalan autitos durante este mes. Así es que en el caso de las mujeres recibieron florcitas amarillas y en el caso de algunos hombres les hicieron regalos estos autitos Hot Wheels. Y son cosas que se ponen muy virales en redes sociales y la gente después los hace tradición. Así es que si no recibiste tus flores amarillas, ahí ya sabes que quizás de repente regalar un autito no se hace. Así que bueno, ahí te dejamos esos datitos aquí en la radio y obviamente esperamos que hayas recibido tus florcitas amarillas.

Bueno, y hace un rato atrás estábamos hablando de las ofertas laborales. ¿Y qué pasa? Que hay dos cosas. Que la gente cuando está buscando empieza de repente a hacer su currículum de nuevo para ciertas ofertas laborales y encajar con el perfil. Pero un uso inteligente que se le puede dar a la IA era decirle a la IA, mostrarle tu currículum y más o menos decirle qué edad tienes, cómo podrías presentarlo, por ejemplo, en ciertos lugares de trabajo. Y la IA te lo arregla de alguna manera, pero la idea es que el trabajo obviamente lo hagas tú. Entonces, esos son usos inteligentes que se puede hacer con la IA. También están apareciendo hartas cositas en sitios web que son ofertas laborales, pero también hay que saber filtrar, porque hay muchas cosas que tienen que ver con estafas y de repente te tiran un número de teléfono, tú vas al número de teléfono y te piden tus datos personales y ahí puedes caer en una estafa. ¿Y esto por qué lo decimos? Porque empezaron a circular, por ejemplo, ahora están buscando personal para la aplicación del CIMSE 2026, pero hay que irse a los medios oficiales. Y en la página yocimse.cl puedes encontrar toda la información y te ponen ahí, por ejemplo, los distintos puestos que hay de examinador y también los requisitos, cómo es el proceso en general. Y esto es en línea. Y son 8 pasos que debes seguir. De hecho, si te metes a la página lo puedes ver ahí. Y si ya te convences y crees que lo puedes hacer y encajas con el perfil, te vas al final y le pones postular ahora. Y ahí salen todos los pasos a seguir. Es súper simple. Es yocimse.cl.

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0: Bueno, y durante todo el día hemos estado revisando todos los mensajes que nos llegan a nuestro WhatsApp con información, cierto, videos, sus saludos. Así es que agradecerles a cada uno de ustedes por toda la información que nos brindan. Y comentarles también que en estos momentos nos escribe un amigo y nos comenta que ahora hay un camión atravesado subiendo la cuesta Zúñiga. Y el camino, dice, igual está resbaladizo, así es que tener precaución porque hay una sola vía. Así es que reiteramos el llamado a la precaución a todos los conductores que se desplazan en ese sector. Y muchas gracias también por la información que ustedes nos brindan a través de nuestro WhatsApp.
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0: La diputada de la UDI, Stephanie Geldres, cuestionó al Frente Amplio tras los dichos del exconvencional Jaime Baza sobre el estallido social y acusó a la colectividad de justificar hechos de violencia. Más detalles con Dominga Hernández.
1: La polémica se produjo luego de que el diputado Frente Amplista Jaime Baza abordó el debate sobre la violencia ocurrida durante el estallido social y planteó también una reflexión sobre lo que ese periodo permitió visibilizar en el país. En ese contexto, la diputada de la Unión Demócrata Independiente, Stephanie Geldres, sostuvo que el Frente Amplio no habría aprendido ese periodo y cuestionó que a su juicio continúe validando la violencia bajo argumentos de carácter social. Asimismo, la parlamentaria criticó que se normalice la destrucción ocurrida durante el estallido y sostuvo que Chile no avanzó producto de esos hechos, sino que, por el contrario, enfrentó consecuencias negativas. En tanto, los dichos de Geldres se sumaron a las críticas generadas por la discusión en torno al legado del estallido social y a la forma en que distintos sectores políticos evalúan la violencia y las movilizaciones ocurridas en 2019. 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
1: Ahora confirman una persona fallecida tras el volcamiento de un tractocamión en Ancud. Los detalles con Hans Barrows.
2: Así es, porque se ha actualizado la información referente al accidente de tránsito que informábamos hace solo instantes en la ruta 5 Sur, pasado el cruce El Quilar, perteneciente a la comuna de Ancud, confirmándose ahora el fallecimiento del conductor de un tractocamión. La emergencia se produjo luego de que, por causas que deberán ser establecidas, el vehículo de carga volcara en ese tramo de la principal ruta de Chiloé. Inicialmente se informó que el conductor, quien era el único ocupante de la máquina, se encontraba atrapado producto del accidente. Posteriormente, las autoridades han confirmado que la persona falleció en el mismo lugar. Hasta el sitio concurrieron equipos de emergencia. Tras ser informado al Ministerio Público, se instruyó la concurrencia de personal especializado de la CIAT de Carabineros de Chiloé, quienes realizarán los peritajes destinados a establecer principalmente las causas y circunstancias en que ocurrió el fatal accidente. En cuanto al tránsito, una vía se mantiene habilitada para la circulación vehicular con el flujo regulado por personal de Carabineros de Ancud mientras continúan las diligencias en ese lugar. 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

Bueno, y hasta ahora nos siguen preguntando cómo va el partido entre Ñublense y Deportes Puerto Montt. Bueno, comentarles a todos nuestros amigos que estamos siguiendo el partido entre Ñublense y Deportes Puerto Montt y el marcador va 2-1 ganando Ñublense. De todas formas, todavía sigue clasificando a cuartos de final Deportes Puerto Montt y estaría jugando la final con Colo-Colo. Así que vamos a seguir de cerca, obviamente, la conclusión de este partido y les vamos a ir contando de esto y mucho más. Bueno, y hasta ahora nos siguen escribiendo a través de nuestro WhatsApp y hay vecinos que están muy preocupados por este camión que está atravesado en Cuesta Zúñiga. Y nos comentan que no es la primera vez que pasa, entonces están muy preocupados porque no saben qué hacer y además que se encuentra resbaladizo el lugar, entonces hay riesgos de que pueda ocurrir algún accidente. Así es que les agradecemos la información que nos entregan hasta ahora a nuestro WhatsApp y reiterar el llamado a la precaución de todos los amigos que circulan ahí en el sector.

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3: Nueve internos resultaron lesionados tras una riña ocurrida al interior de la cárcel de Puente Alto. Siete de ellos fueron trasladados hasta el Hospital Sotero del Río, mientras uno permanece en riesgo vital. Un hombre fue asesinado a balazos tras ser asaltado por un grupo de ladrones que le hizo una encerrona para robarle su automóvil en la comuna de Recoleta. Un ataque armado contra un bus de barristas de Colo-Colo dejó 5 heridos en San Antonio y uno quedó en riesgo vital. Un hombre fallecido y dos mujeres en riesgo vital dejó un ataque a balazos desde un automóvil a otro. Esto afuera de un local nocturno en Playa Blanca, en la comuna de Coronel. Dos venezolanos, entre ellos una menor de 17 años, se fueron detenidos por el secuestro de un ciudadano peruano ocurrido en agosto en Providencia. El presidente José Antonio Kast destacó una caída de un 93% en los ingresos irregulares y pidió reconsiderar el rechazo a la reforma sobre detención de migrantes. Partidos oficialistas rechazaron la declaración de Michelle Bachelet y Gabriel Boric sobre el escudo de las Américas y calificaron como desafortunada y mezquina. En la oposición respaldaron la preocupación de los exmandatarios por el rumbo de la política exterior. El presupuesto 2027 generó tensión entre alcaldes y gobernadores, quienes advirtieron por posibles recortes a programas sociales y proyectos comunitarios. Distintos gremios del transporte llamaron al gobierno a tomar medidas concretas frente a una posible nueva alza en los precios de los combustibles. En la Araucanía, por tercera jornada, se mantiene el aislamiento en la comuna de Curarrehue tras el desborde del río Trancura. Y a nivel internacional, el presidente de los Estados Unidos, Donald Trump, rechazó el plan de 7 días presentado por Irán para reabrir el paso marítimo por el estrecho de Hormuz, bloqueado por la guerra. El vicepresidente chino, Han Zheng, afirmó ante la ONU que el mundo quiere paz, no guerra, y llamó a oponerse a la confrontación entre bloques.
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3: ¿Cómo les va? Muy buenas tardes. Gracias por estar con Bio Bio La Radio en esta jornada de día sábado, sábado 26 de septiembre, para revisar las noticias de Radiograma acá en Bio Bio La Radio. No te olvides que están los WhatsApp de la radio también muy activos para que tú te puedas comunicar con nosotros, y también siempre disponible nuestra página web en www.biobiochile.cl. Vamos de inmediato a revisar las noticias. Vamos de inmediato hasta la región del Biobío. Hay una manifestación que se desarrolla ahora en la autopista, en la ruta que une a la comuna de Concepción con la comuna de Cabrero. Se trata de vecinos que están protestando debido a inundaciones de las que han sido víctimas debido a las últimas lluvias. Se encuentra en el lugar nuestra unidad móvil, una de nuestras unidades móviles, Marcelo Aravena. Te escuchamos, Marcelo, adelante.
4: Sí, Oscar, se encuentra suspendido el tránsito en la ruta 146 a la altura del sector de Juan Riquelme. Como bien tú lo contabas, está esta manifestación, al igual que ayer durante la noche, tarde-noche, los vecinos hoy día se han vuelto a manifestar. Se puede ver una gran columna de humo que está proviniendo de estas barricadas incendiarias que han instalado en aquel punto. La ruta 146, que se encuentra totalmente cortada a esta hora, es lo que podemos decir, desde Concepción en dirección hacia Cabrero, a la altura de este sector que se ha visto afectado. Bueno, los vecinos han estado protestando por las consecuencias del sistema frontal, se han visto afectados pidiendo soluciones sanitarias, se han visto afectados por la distintos deslizamientos de tierra, por inundaciones. Hasta el lugar llegó Carabineros y lo podemos escuchar de fondo, además, porque en este momento se viene acercando personal policial. Ya habían pasado por lo menos tres motoristas, pero ahora viene mayor contingente también acercándose hasta esta manifestación, en lo que te podemos comentar desde el sector Juan Riquelme en la ruta 146.
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3: Y tenemos que quedarnos en la región del Biobío. Han ocurrido una serie de hechos policiales en el Gran Concepción. Uno de ellos, el último durante esta jornada de la tarde. ¿Qué ocurrió? Un homicidio, un asesinato que se registró durante esta tarde en la comuna de Concepción y que dejó a un joven de 22 años muerto. La víctima fue atacada con un arma blanca mientras participaba en un partido de fútbol, esto en el sector Santa Sabina. Estamos hablando de un sector bastante residencial en la comuna de Concepción. Ya tenemos los detalles con John Vallejos desde Radio Biobío de Concepción. Hola, John, buenas tardes.
5: Buenas tardes, sí, se trata de un joven de 22 años quien fue brutalmente agredido con un arma blanca en el sector de Santa Sabina en Concepción mientras jugaba un partido de fútbol. Tras el ataque, el joven fue trasladado por sus mismos familiares hasta el SAPU de Santa Sabina, donde según el personal médico llegó sin signos vitales, procediendo de inmediato a realizar las maniobras de reanimación, según detalló Karin Stegman, directora interina del CEFAN Santa Sabina.
6: Un cuarto para las 5 de la tarde llegó un joven del sector, aproximadamente de 20 años, en compañía de su familia, y se constató que había perdido la vida a raíz de violencia con otra persona. Presentaba signos de apuñalamiento, por lo cual había perdido la vida.
5: La directora agregó que personal de Carabineros se mantiene realizando las diligencias necesarias en el lugar y a la espera de la llegada del servicio médico legal, por lo que el recinto asistencial no se encuentra atendiendo público.
6: Estamos a la espera de la llegada del servicio médico legal, quienes deben constatar las lesiones y el fallecimiento y hacer las pericias respectivas. Por esta razón, no se está atendiendo en este momento en el SAPU del CESFAM, en espera que se realicen todos los trámites legales correspondientes.
5: Mientras tanto, la policía está recopilando los antecedentes necesarios para esclarecer las dinámicas de los hechos que terminaron con este joven de 22 años fallecido en la comuna de Concepción. Buenas tardes.
3: Muchas gracias, John. Bueno, nos vamos a quedar también porque, a ver, en este mismo caso que estábamos hablando, hay un comunicado que entregó la Fiscalía hace solo algunos minutos. Dice que efectivamente la Fiscalía de la región del Biobío, la Fiscalía indaga, justamente investiga un homicidio ocurrido en una cancha de fútbol del sector Santa Sabina. Entrega los datos que nosotros ya conocíamos, ¿verdad?, de esta persona, un joven de 22 años que murió esta tarde y que, de acuerdo con los antecedentes preliminares que se han recabado hasta el momento, dice la Fiscalía, Este hecho se produjo en el contexto de un partido de fútbol que se estaba desarrollando ahí en el sector, donde hubo un altercado que se habría originado entre la víctima y otro hombre, otra persona también involucrada. No sabemos si hay personas detenidas o no, estamos esperando la policía de investigaciones que se refiera también a este caso. Bueno, y a raíz de esta situación, ambas personas resultaron con lesiones, dice acá, provocadas por arma cortopunzante, y el joven de 22 años fue trasladado hasta este recinto asistencial, donde finalmente ingresó fallecido. Esa es la información, ingresó fallecida esta persona, y que el otro involucrado, informa la fiscalía, también resultó lesionado y fue trasladado hasta un centro asistencial para recibir atención médica. La fiscalía da cuenta que ya la fiscalía de flagrancia instruyó diligencias investigativas y peritajes a la brigada de homicidios de la PDI, todo esto con el objetivo de aclarar con precisión la dinámica de los hechos, determinar también las responsabilidades correspondientes y recopilar evidencia y declaraciones que permitan esclarecer lo que ocurrió. Hay todavía diligencias en desarrollo en este lugar de la comuna de Concepción. Nos vamos a quedar en la región del Biobío porque también en otro hecho de sangre, un hombre muerto y dos mujeres en riesgo vital dejó un ataque a balazos desde un automóvil a otro. Esto afuera de un local nocturno en Playa Blanca, en la comuna de Coronel, tal como se lo adelantábamos ya en los titulares. La Fiscalía y la Policía de Investigaciones trabajan en dar con los responsables de este hecho. Se trata este del homicidio número 57. Esto ocurrió durante la jornada, o durante la madrugada, mejor dicho. El 58 es el que les estábamos contando antes. Vamos a conocer más detalles de esta información con José Manuel Lagos desde Radio El Carbón de Lota.
7: El Ministerio Público y la Policía de Investigaciones indagan un homicidio consumado y dos frustrados que se originaron en el sector de Playa Blanca, dentro de los márgenes de Coronel, a eso de las 3 de la madrugada de este sábado. Según información preliminar entregada por Fiscalía, en las inmediaciones de un local nocturno, al menos 5 ocupantes se encontraban al interior de un vehículo, 3 hombres y 2 mujeres. Por razones que se investigan, desde otro automóvil se acercaron desconocidos y efectuaron una cantidad aún no determinada de disparos. Producto de esta situación, al menos 3 personas resultaron lesionadas con impactos de bala, falleciendo un hombre de 24 años. Asimismo, 2 mujeres de 28 sufrieron lesiones de gravedad. El deceso de una de las víctimas se constató en el exterior del hospital de Lota, mientras que las 2 jóvenes heridas permanecen con riesgo vital en el hospital San José de Coronel. La vocería de este ente persecutor fue entregada por el fiscal Cristian Vega.
8: El homicidio consumado de una persona y 2 mujeres lesionadas con riesgo vital. Hecho ocurrió en la madrugada en el sector de Playa Blanca. Las víctimas iban al interior de un vehículo que fue agredido desde otro vehículo por impactos balísticos, siendo traídas las víctimas al hospital de Lota e iniciándose la denuncia y el procedimiento. La unidad de ECO está presente en el lugar con la fuerza de trabajo de la Brigada de Homicidios de la PDI y también trabajando la CRIM, realizando trabajos en el vehículo, en el cuerpo de la víctima.
7: Los hechos fueron condenados por el gobierno, donde se indicó que las autoridades trabajan en dar con los responsables de los homicidios consumados y frustrados, dijo el CRM de Seguridad Pública en Biobío, Richard Soto.
9: Como gobierno condenamos categóricamente este nuevo hecho de violencia ocurrido durante la madrugada en el sector de Playa Blanca. Desde el Ministerio de Seguridad Pública estamos coordinando con las policías y el Ministerio Público para esclarecer completamente las circunstancias de este hecho, identificar a los responsables y ponerlos a disposición de la justicia.
7: La víctima fatal fue identificada como Ignacio Arregada Pampaloni, de 24 años. Él, al igual que las otras 2 mujeres de 28 años y que permanecen en riesgo vital, recibieron impactos de bala en la zona del tórax. Cabe señalar que estos no poseen antecedentes penales, pero una de las jóvenes tiene una investigación en curso por el delito de microtráfico de drogas, encontrándose con la cautelar de arraigo nacional. Se trata del homicidio número 57 en lo que va del año en la región del Biobío. Y el automóvil de las víctimas fue incautado para las pericias de rigor por parte de la Policía Civil. 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
3: Y este hecho también se los contamos oportunamente. Se trata de un ataque armado en contra de un bus que transportaba a hinchas de Colo-Colo, que dejó 5 lesionados, esto en San Antonio, en la región de Valparaíso. Uno de ellos se presenta una lesión craneal y permanece en riesgo vital. Los pasajeros regresaban desde la región metropolitana cuando recibieron los disparos y la PDI investiga el caso como un quíntuple homicidio frustrado y mantiene diligencias para identificar a los responsables. Vamos hasta Radio Bio Bio en la región de Valparaíso. La información la conocemos con Aníbal Rosales.
10: En riesgo vital permanece uno de los 5 hinchas de Colo-Colo que resultaron heridos a bala tras un ataque contra el bus que los transportaba durante la madrugada de este sábado en San Antonio. El afectado presenta una lesión craneal y fue trasladado a la posta central en Santiago. Los simpatizantes regresaban desde la región metropolitana luego de asistir al partido de Copa Chile entre Colo-Colo y Audax Italiano, disputado la noche del viernes. De acuerdo con la PBI, el grupo estaba integrado por barristas de San Antonio que habían arrendado un minibús para realizar el viaje. El bus había detenido su marcha cuando se habría producido un altercado entre los hinchas y otros individuos que se desplazaban en un vehículo menor. Los ocupantes del automóvil habrían extraído armas de fuego desde sus vestimentas y efectuado una cantidad indeterminada de disparos hacia el bus, provocando las lesiones de los pasajeros. Carabineros tomó conocimiento de los lesionados a través de una comunicación del Hospital Claudio Vicuña, donde ingresaron los afectados. La Policía de Investigaciones precisó que las víctimas son 4 adultos y un adolescente. Por su parte, la Fiscalía situó el ataque cerca de las 1 de la madrugada de este 26 de septiembre en la calle Marta Brunet. El fiscal de San Antonio, Santiago Polanco, explicó que la condición de uno de los heridos hizo necesario su traslado desde la comuna hasta un centro asistencial de la capital.
11: Un bus que venía desde la localidad de Santiago con víctima al interior y los cuales resultaron con diversos tipos de lesiones. Uno de ellos resultó con lesiones de carácter grave establecidas como de riesgo vital, el cual fue trasladado hasta Santiago, la posta central, por la gravedad de dichas lesiones y hasta el momento las diligencias las realiza la Brigada de Homicidios de San Antonio.
10: Por su parte, el subcomisario Miguel Hermosilla, de la Brigada de Homicidios de San Antonio, detalló los antecedentes recogidos para reconstruir lo ocurrido y explicó que los barristas fueron atacados mientras el minibús se estacionaba.
12: Ante las diversas diligencias investigativas se ha logrado establecer una dinámica del hecho donde un grupo de barristas del club de fútbol Colo-Colo de esta comuna que se encontraban retornando desde la región metropolitana en un microbús arrendado mientras se encontraban estacionando en la población medievista, fueron víctimas de diversos disparos por armas de fuego.
10: Por instrucción del Ministerio Público, la investigación quedó a cargo de la Brigada de Homicidios de San Antonio, cuyos detectives trabajan junto a equipos de la región metropolitana. La PDI informó que las diligencias se desarrollan por un quíntuple homicidio frustrado. Desde la región de Valparaíso, Bio Bio la radio.
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3: Seguimos revisando más informaciones. 19 horas con 17 minutos. Vamos de inmediato a revisar información del momento porque un conductor murió tras el volcamiento de un tractocamión. Esto es en la ruta 5 en Chiloé. Hans Barrows tiene el detalle. Adelante, Hans.
17: Así es, porque el conductor de un tractocamión falleció tras el volcamiento del vehículo en la ruta 5 Sur, pasado el cruce Quilar, todo esto perteneciente a la comuna de Ancud, en el norte de Chiloé. Era el único ocupante de esa máquina. En primer momento se había informado que el conductor había quedado atrapado. Posteriormente, los equipos de emergencia que acudieron al lugar confirmaron su fallecimiento. El Ministerio Público instruyó la concurrencia de la CIAT de Carabineros a fin de investigar las causas y también las circunstancias que originaron este accidente. Mientras se desarrollan todos estos trabajos, una vía permanece habilitada. Personal de Carabineros de Ancud está regulando el tránsito en ese sector del archipiélago de Chiloé. 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
3: Vamos también a revisar otros temas en medio de la disputa entre Renovación Nacional y Republicanos, todo esto a raíz de las críticas de Paulina Núñez al gobierno. La senadora María José Gatica y el diputado Diego Chalper protagonizaron un nuevo cruce, esta vez por la ausencia de parlamentarios de derecha en una votación que fue clave durante la semana. Vamos a conocer más detalles con Dominga Hernández.
18: Las respuestas a las críticas de la senadora Paulina Núñez al gobierno elevaron la disputa entre Renovación Nacional y Republicanos, sumando ahora un enfrentamiento directo entre integrantes de ambas colectividades. El secretario general republicano Vicente Bruna calificó a un sector de la derecha como obstruccionista y apuntó a Núñez y María José Gatica. La senadora de Renovación Nacional, en tanto, respondió respaldando a Núñez y cuestionando a los parlamentarios republicanos que viajaron a Nueva York mientras en la Cámara se discutían proyectos prioritarios. El reproche se centró especialmente en la votación de una reforma que ampliaba el plazo de detención para ejecutar expulsiones administrativas. La iniciativa obtuvo 88 votos, uno menos de los 89 que necesitaba para ser aprobada. Por su parte, la presidenta de Renovación Nacional, Andrea Valladares, reconoció que el partido ya había planteado al presidente sus reparos por la coordinación política del gabinete. Bajo este contexto, el diputado republicano Alejandro Riquelme cuestionó que las diferencias con el gobierno se expongan públicamente y defendió que los reparos sean planteados directamente a las autoridades.
19: Las sucesivas declaraciones por la prensa solo debilitan al gobierno y la coordinación del sector. Las críticas constructivas se hacen de frente y entre cuatro paredes, buscando soluciones reales, no un aplauso fácil.
18: La senadora de Renovación Nacional, María José Gatica, respondió a Chalper y sostuvo que sus críticas no apuntan al gobierno, sino a parlamentarios que se ausentaron de una votación clave cuya falta de votos terminó perjudicando la iniciativa.
20: Un proyecto que es combatir la delincuencia y recuperar la seguridad se cayó porque parlamentarios de derecha no estuvieron en la sala. No se puede justificar que por esa irresponsabilidad delincuentes extranjeros sigan sueltos. Si eso le molesta a Chalper es porque otra vez no está entendiendo lo que pasa en Chile.
18: En respuesta, el jefe de bancada de Renovación Nacional, Diego Chalper, buscó bajar el tono del cruce y sostuvo que es posible aportar a la discusión sin recurrir a descalificaciones.
21: Yo no tengo ningún interés de tener una polémica con nadie, sino que al revés, yo creo que uno puede decir muchas cosas y puede aportar mucho a la discusión

0: incorporación de Chile al denominado Escudo de las Américas se continúa generando diferencias en el mundo político, luego que los expresidentes Michelle Bachelet y Gabriel Boric cuestionaran la permanencia del país en esta iniciativa que está impulsada por el gobierno de los Estados Unidos y su presidente Donald Trump. Sus reparos generaron respuestas desde la derecha, mientras que en la oposición respaldaron la preocupación por el rumbo de la política exterior de Chile. Nos entrega más detalles Valentina Obrequia.
1: Las diferencias por la incorporación de Chile al Escudo de las Américas continúan en el mundo político luego de que los expresidentes Michelle Bachelet y Gabriel Boric pidieran al presidente José Antonio Kast reconsiderar la permanencia del país en esta iniciativa impulsada por Estados Unidos. Los exmandatarios respaldaron la cooperación internacional para enfrentar el crimen organizado, pero advirtieron que esta no debería implicar subordinar la política exterior de seguridad o defensa de Chile a las prioridades de otra potencia. En la UDI, la diputada Flor Weiss cuestionó la postura de ambos ex jefes de Estado y atribuyó sus reparos a diferencias políticas.
2: Por eso, la crítica de los dos expresidentes de una sensibilidad de izquierda, que además fracasaron internamente cuando dirigieron el país, porque ellos tienen otra concepción y modo de luchar contra estos flagelos que claramente no dieron los resultados.
1: Una posición distinta planteó el diputado y presidente del PPD, Raúl Soto, quien respaldó la declaración de los expresidentes y sostuvo que refleja una preocupación por el rumbo y la conducción de la política exterior de nuestro país.
3: La declaración de los expresidentes Boric y Bachelet me parece que es correcta. Lleva implícita una preocupación por el Estado y la conducción de la política exterior de nuestro país, que se ha visto débil y errática.
1: En paralelo, la UDI, Renovación Nacional, Evópoli y Republicanos respondieron mediante una declaración conjunta. Las colectividades defendieron que la cooperación con otros países para enfrentar organizaciones criminales no implica ceder soberanía y cuestionaron que los expresidentes se pronunciaran, según señalaron, sin conocer de primera fuente los alcances y resguardos de la adhesión. En esa misma línea, el diputado del Partido Nacional Libertario, Hans Marowski, defendió la cooperación internacional, aunque recalcó que las decisiones internas deben seguir dependiendo de Chile.
4: Nosotros respaldamos la cooperación internacional contra el crimen organizado, obvio, es algo que es muy necesario, pero esto debe respetar nuestra constitución, nuestras leyes y, por supuesto, la soberanía nacional. Chile decide sobre Chile.
1: En medio de este debate, el próximo miércoles, partidos de oposición se reunirán con Michelle Bachelet en un encuentro convocado para reconocer y conmemorar su trayectoria política. La actividad reunirá nuevamente a la exmandataria con dirigentes opositores.
0: El ministro de Defensa, Fernando Barros, reforzó esta semana la postura del gobierno sobre el estrecho de Magallanes y afirmó que no existe ningún cuestionamiento válido a la soberanía chilena, destacando además que los tratados internacionales en que regula la zona permanecen plenamente vigentes. Sus declaraciones se produjeron durante una sesión especial de la Comisión de Defensa de la Cámara realizada en Punta Arenas y convocada tras las controversias generadas por declaraciones de autoridades argentinas sobre el paso interoceánico. El secretario de Estado sostuvo que la defensa de la soberanía no depende únicamente de las capacidades militares, sino también de la presencia efectiva del Estado, el fortalecimiento de la infraestructura, la conectividad y el desarrollo de la zona austral. En esa línea, el diputado republicano por Magallanes, Alejandro Riquelme, coincidió en que la soberanía está respaldada por tratados internacionales, pero planteó que también debe ejercerse mediante una presencia permanente del Estado, a través de obras públicas, inversión y recursos para la región.
5: Pero defenderla también significa que el Estado esté presente todos los días. Espero que las palabras del ministro se traduzcan en prioridades y recursos concretos para nuestra región en el presupuesto del año 2027.
0: Durante su visita a Magallanes, el ministro también vinculó la soberanía con la necesidad de aumentar la población residente, mejorar la conectividad y fortalecer la infraestructura estratégica de esta zona. A ello también sumó proyectos relacionados con la proyección antártica y el fortalecimiento de las capacidades de defensa en el extremo austral. En tanto, el senador independiente por Magallanes, Karim Bianchi, valoró que el debate haya vuelto a poner a la región en el centro de la discusión nacional, pero advirtió que la soberanía no puede limitarse a visitas de las autoridades. El parlamentario sostuvo que además de la presencia militar, el desafío pasa por potenciar el desarrollo de las zonas extremas.
6: Algo que agradecerle a los argentinos es que el Estado de Chile se acordó que existe Magallanes y que hay que hacer inversiones allí. No es urgente, más tanques, más aviones, requiere más desarrollo, más puertos, más capacidad, más trabajo, mayor calidad de vida.
0: A su juicio, la soberanía chilena sobre el estrecho de Magallanes no está en duda, ya que se encuentra respaldada por tratados internacionales. Por ello calificó

0: las visitas de autoridades como una suerte de turismo de soberanía y sostuvo que la presencia del Estado debe ser permanente y no limitarse a momentos de tensión diplomática.
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0: El ministro de Justicia indicó que la violencia y la inseguridad de los centros de internación, como el de Coronel, por ejemplo, terminarán con la ley que permita el traslado de los jóvenes mayores de edad a las cárceles de adultos. Sobre la falta de una jefatura titular para el ex Sename en el Biobío, la situación se mantendrá, pues el primer concurso fue declarado desierto. Fabián Polanco nos informa desde Radio Biobío de Concepción.
3: El centro de internación de Coronel, dependiente del Servicio de Reinserción Social Juvenil, es, según sus funcionarios, el más inseguro y peligroso del país, incluso más que la cárcel de adultos de Concepción, el penal Biobío. Al respecto, el ministro de Justicia, Fernando Rabat, señaló que esa situación será abordada por un proyecto de ley que apunta a separar a los adolescentes menores de 18 años de los jóvenes mayores de edad y así tener un control real de los establecimientos.
4: El gobierno ha incorporado modificaciones a la ley de responsabilidad penal adolescente que buscan, entre otros casos, tener controles efectivos de estos centros de jóvenes. Dentro de esas indicaciones que incorporó el gobierno, la posibilidad de trasladar a algunos jóvenes mayores de 18 años a centros especiales dentro de las cárceles. No se trata de centros que compartan con los reos comunes, sino de secciones especiales para jóvenes, pero de esa manera entonces salen del centro de detención y por lo tanto no se produce la llamada contaminación criminológica.
3: Desde los gremios de trabajadores del ex Sename se saludó la iniciativa, pero advirtieron de otras medidas igualmente urgentes para asegurar la reinserción de los infractores de ley, como lo explicó el dirigente Alejandro Saavedra.
5: Nos parece bien el traslado de los jóvenes mayores de edad que ponen en riesgo la seguridad del centro. No obstante, nosotros también pensamos que debe mejorarse las condiciones del centro. Tenemos que tener espacios dignos, talleres, actividades que le permitan adquirir conocimiento a los jóvenes. Esa es la idea. La idea es reinsertar a los jóvenes. ¿Y cómo lo hacemos? A través de la educación, a través de la capacitación.
3: Lamentaron, eso sí, que los funcionarios del Servicio de Reinserción Social no sean parte de la discusión en el Congreso y por eso el llamado de Susana Barberis, dirigente nacional y funcionaria del Centro de Internación de Coronel.
6: Reiteramos al ministro de Justicia que nos incorpore y nos haga parte de esta discusión, porque las decisiones que se adopten tendrán un impacto directo en la seguridad y en las condiciones laborales de nuestros funcionarios.
3: Otra medida tiene que ver con la necesidad de que la dirección regional del ex Sename en el Biobío sea liderado por un titular y no un reemplazante, como ha ocurrido por casi ya 2 años. Los directores subrogantes, dijo el dirigente Raúl Fuentealba, sienten no tener las mismas facultades que un titular.
7: Debería lo más pronto posible poder llenarse el cargo, ya que el constante diálogo con directores subrogantes ha dificultado la toma de decisiones porque obviamente ellos no se sienten con la capacidad ni con las espaldas para poder tomar determinaciones.
3: Sobre esta situación, el ministro Rabat solo señaló que el primer concurso fue declarado desierto y por eso el próximo llamado.
4: Se abrió un concurso por alta dirección pública, ese concurso se declaró desierto y por lo tanto se va a llamar a un nuevo concurso.
3: Los procesos a través del sistema de alta dirección pública tienen sus plazos y por eso lo más seguro es que el Servicio de Reinserción Social Juvenil en el Biobío no tendrá un director titular hasta el próximo año.
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0: Ya Ya estamos de vuelta, seguimos revisando más noticias. 19:30. Vamos a volver hasta Concepción. Ya les habíamos contado de una manifestación que mantiene hasta ahora cortada la ruta que une a Concepción con Cabrero. Esta es la autopista que se conoce como Concepción Cabrero, ¿verdad? Y que efectivamente ahí hay una manifestación de vecinos de un sector denominado Juan Riquilme. Vamos de inmediato al contacto con la unidad móvil. Ahí se encuentra Marcelo Aravena. Entendemos que ya llegó Carabineros. Adelante, Marcelo.
12: Buenas tardes, Oscar. Buenas tardes, auditores. Nos mantenemos en el sector de Juan Riquelme, en la ruta 146, donde desde hace aproximada media hora se están manifestando vecinos de este sector y nos encontramos precisamente con uno de los vecinos que se está manifestando. Hola, buenas tardes. ¿Cuál es tu nombre?
13: Hola, buenas tardes. Mi nombre es Jorge, vecino acá de la población Juan Riquelme.
12: ¿Por qué se están manifestando? ¿Fue ayer, hoy día, han continuado estas manifestaciones? ¿Se tomaron la ruta? Cuéntanos.
13: Sí, mira, es que acá hay una problemática que se arrastra por montones de años en este sector en particular. Hay una problemática sistematizada entre la autopista, Forestal Arauco y el agua potable. No tenemos un suministro de alcantarillado digno para la población. El agua se corta intermitentemente. Hay familias afectadas acá y el barro baja de arriba de las quebradas y invade las casas completamente. Hay vecinos que perdieron todas sus cosas en la casa y sacan barro y no hacen una mejora definitiva en esta área de canalización de agua, de alcantarillado y suministro de agua potable permanente para la población.
12: Parte de esta problemática se vio aumentada por las precipitaciones de esta semana. ¿Eso hizo que ustedes se estén manifestando ayer viernes y hoy día sábado?
13: Claro. En general es un problema de todo lo invierno, sobre todo cuando se quema el bosque, los sedimentos bajan de una forma desproporcionada, pero acá todo los inviernos es lo mismo. El suministro de agua es inestable, el agua turbia, y ya los vecinos aquí ya estamos hartos. O sea, aquí estas medidas son extremas porque la situación es extrema. Hay familias que no tienen pues, cómo atender a sus hijos, gente enferma, los canales saturados, alcantarillado no existe, ¿para qué hablar de alcantarillado? Pero acá la situación es realmente extrema y hoy día lo que se refleja acá es eso, que se pueda sensibilizar esto y además aquí no está la televisión, no está ni un canal activo que pueda ver esto. O sea, aquí es donde la gente, los canales de comunicación no están, pues. Es como que está todo patas para arriba y la televisión no está, pero para los cagüines, para todas esas cosas, la televisión ahí está presente, en todas las tonteras, en todas las otras cosas, pero esto es una situación importante que viene acá a la población.
12: Gracias, Jorge.
13: Gracias.
12: Jorge, bueno, uno de los manifestantes que está en este lugar, se mantiene cortada la ruta 146, se instalaron barricadas incendiarias a la altura de este sector, del sector Juan Riquelme. Está procediendo personal policial que se encuentra en este lugar intentando dispersar a los manifestantes, pero también, por otro lado, apagar estas barricadas para poder habilitar el tránsito. Tránsito de la ruta 146 que une Concepción con Cabrero en esa dirección se encuentra totalmente paralizado, por lo menos hace 20 minutos atrás. Es la situación, la manifestación continúa. Carabineros, insistimos, está intentando persuadir a los manifestantes para que salgan de la ruta para poder habilitar la principal conexión de Concepción, del Gran Concepción, con el sur de Chile. Desde el sector Juan Riquelme, en la ruta 146, Bio Bio, la radio.
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0: Una baja en el nivel del agua que por 3 días ha cubierto la calzada está permitiendo que paulatinamente puedan pasar vehículos y con ellos sacar del aislamiento a la comuna de Curarrehue. Esto es la zona cordillerana de la provincia de Cautín. Otras comunas como Melipeuco, Carahue, Teodoro Schmidt y Tolten registran además numerosas familias aisladas, también por desborde de ríos y esteros, a lo que se suma el colapso parcial del puente Arturo Alessandri sobre el río Cautín, esto en Lautaro. Vamos hasta la región de la Araucanía, Radio Biobío de Temuco, Carlos Martínez con el informe.
14: Aunque la condición de aislamiento está terminando, la afectación persiste, tal como lo precisó el alcalde de Curarrehue, Daniel Parra, al entregar un balance preliminar de la situación en la comuna fronteriza tras las intensas lluvias.
15: Lamentablemente hemos perdido puentes, hemos perdido pasarelas, tenemos los APR dañados con sus redes, los caminos están imposibles. Nuestra comuna Curarrehue hoy día lo está pasando muy mal.
14: En Lautaro, al ceder las cepas de dos pilastras del puente viejo sobre el río Cautín, se están adoptando medidas de emergencia, anticipando el subsecretario de Obras Públicas, Matías Balmaceda, que el puente construido hace 93 años no será reparado, por lo que se trabajará en una nueva obra.
16: La verdad es que ya por haber excedido su vida útil se ve muy difícil de que este puente pueda ser reconstruido. Tenemos ya un informe preliminar, por supuesto que hay que seguir haciendo análisis, pero el estado en que quedó por el mal tiempo, digamos, la sedimentación, el daño en las cepas, en las vigas, en los tableros, hacen pensar que aquí la solución tiene que ser una solución definitiva y un puente nuevo.
14: En la comuna fronteriza de Melipeuco, sector Carén, el desborde de un río dejó familias aisladas, lo que se replica en la zona costera de la región, en las comunas de Carahue, Imperial, Teodoro Schmidt y Tolten. Además, en la jornada de este sábado, la municipalidad de Traillén confirmó que quedó interrumpida la ruta con Galvarino por un deslizamiento de tierra en la cuesta Chufquén. En la Araucanía, Bio Bio, la radio.
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0: Seguimos revisando más informaciones. Te contamos que la urgencia pediátrica de Osorno recibirá recursos para su implementación y proyectan el inicio de atención para este próximo mes de octubre. Camila Báez nos informa desde Radio Bio Bio en esta ciudad.
17: La implementación de la nueva urgencia pediátrica del Hospital Base de Osorno recibió recientemente un impulso luego que el Consejo Regional de Los Lagos aprobara recursos para dotar de equipamiento a la unidad. Según explicó el director del Servicio de Salud Osorno, Luis Barrientos, la asignación permitirá complementar la infraestructura construida por el recinto asistencial. La unidad será la única urgencia pediátrica a nivel provincial en Osorno, ya que actualmente no hay otro servicio público o privado con estas características.
15: Diariamente en el hospital base nomás donde se encuentra esta unidad, se atienden 91 menores todos los días del año, en promedio. Eso significa que algunos días pueden ser 100, 110, otros días 70, pero en promedio 90 pacientes. Y esta urgencia está dedicada, ¿no es cierto?, a esta población.
17: De acuerdo con el director, en el hospital base se atienden en promedio 91 menores de forma diaria, mientras que el proyecto considera espacios adaptados para la atención de pacientes pediátricos con situaciones de neurodivergencia y la incorporación de nuevo equipamiento médico y clínico. Respecto de la entrada en funcionamiento, se espera que la urgencia comience a operar próximamente, inicialmente con parte del equipamiento actualmente disponible en el hospital. El inicio está previsto para octubre, mientras que la incorporación del nuevo equipamiento se realizará posteriormente una vez concretados los procesos correspondientes. En Osorno, Bio Bio, la radio.
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0: Bueno, hace algunos momentos les comentábamos de una manifestación importante que tenía una autopista relevante con taco, con también barricadas incendiarias. ¿Qué ha ocurrido? Vamos de inmediato al contacto desde Radio Bio Bio en Concepción con Marcelo Aravena. Marcelo, te escuchamos.
19: Se ha habilitado parcialmente el tránsito a la altura del sector Juan Riquelme, donde vecinos de este sector más temprano habían cortado totalmente el tránsito. Carabineros logró levantar parte de lo que era la barricada incendiaria que obstaculizaba el tránsito de vehículos en este sector. La barricada parcialmente continúa, emana una gran columna de humo que pueden ver los automovilistas que pasan por esta ruta, pero está aledaña a la ruta. Los manifestantes continúan, Carabineros logró persuadir parcialmente para que los manifestantes dejaran la ruta y pudieran habilitar parcialmente el tránsito, el cual en este momento los vehículos que se dirigen desde Concepción hacia Florida, hacia Cabrero o alguna ciudad del sur de Chile pueden pasar a esta hora está habilitada una de las dos vías. Eso es lo que está ocurriendo en este momento, en donde la manifestación continúa de parte de los vecinos del sector Juan Riquelme. Se mantiene parcialmente cortada la ruta y está siendo manejada esta situación por carabineros, quienes se mantienen apostados y habilitaron parcialmente el tránsito desde Concepción a Cabrero a la altura del sector de Juan Riquelme. 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
0: Vamos a otras informaciones. El proyecto de ley de presupuesto 2027 ingresará al Congreso el próximo miércoles. Esto en medio de diferencias entre el gobierno y la oposición por el margen fiscal disponible y las prioridades del gasto. Mientras el Ejecutivo apuesta por una propuesta austera para cumplir sus metas fiscales, la oposición anticipa una discusión que podría llegar a ser compleja en el Parlamento. Geraldine Díaz tiene el detalle.
20: El proyecto de ley de presupuesto 2027 ingresará al Congreso el próximo miércoles 30 de septiembre y su discusión ya genera diferencias entre oficialismo y oposición. Mientras el gobierno defiende una propuesta austera para cumplir las metas fiscales comprometidas, desde la oposición advierten que el diálogo previo ha sido escaso y anticipan una tramitación compleja en el Parlamento. El presidente de la Comisión de Hacienda e integrante de la Comisión Especial Mixta de Presupuestos, el diputado republicano Agustín Romero, sostuvo que el debate comenzará una vez que el proyecto ingrese formalmente al Congreso.
21: Mi posición va a ser conversar con todos, pero teniendo claro que dialogar no significa renunciar a las prioridades del gobierno. Yo insisto, no declaremos fracasado el diálogo antes de sentarnos siquiera a la mesa.
20: La discusión estará condicionada por el estrecho margen fiscal con el que trabaja el gobierno. El ministro de Hacienda, Jorge Quirós, ha señalado que el gasto público para el 2027 debería crecer entre el 0 y el 1%, en línea con la meta de reducir el déficit estructural. Además, una parte importante de los recursos ya está comprometida por leyes permanentes, reduciendo el espacio para nuevas iniciativas. Ante esto, el diputado comunista e integrante de la Comisión Especial de Presupuestos, Boris Barrera, sostuvo que su sector se opondrá a cualquier disminución de recursos en ministerios como Salud, Educación, Vivienda y Desarrollo Social.
22: Nos vamos a oponer rotundamente a los recortes que hayan en todos los ministerios, entre el foco debiera estar puesto, bueno, en mantener y aumentar, ojalá, estos presupuestos.
20: En tanto, el escenario fiscal podría haberse favorecido por una revisión al alza del precio de referencia del cobre. Expertos elevaron la estimación de largo plazo desde $4.38 a $5.37 la libra, lo que podría traducirse en ingresos estructurales adicionales cercanos a los $2.000 millones para las arcas fiscales. Según explicó el economista César Valencia, este cambio entrega un mayor margen para la elaboración del presupuesto.
23: Aportaría cerca de $2.000 millones que viabilizarían reducir el déficit estructural a 1,8% del Producto Interno Bruto y absorber la rebaja tributaria corporativa del 25,5% sin asfixiar la inversión pública.
20: No obstante, este mayor margen fiscal no está asegurado, ya que el precio de referencia del cobre es un supuesto contable, mientras que la Comisión Chilena del Cobre proyecta precios efectivos a la baja. A esto se suma la menor producción de Codelco y un PIB tendencial anclado al 2,6%.
0: Ya a pocos días, digo, de que el gobierno ingrese al Congreso el proyecto de ley de presupuesto 2027, crece la preocupación de municipios, también de gobiernos regionales, por el impacto que los ajustes fiscales podrían tener en la inversión, el empleo y los programas sociales. En el caso de los gobiernos regionales, los 16 gobernadores manifestaron su rechazo a un eventual recorte entre un 7 y un 10% de sus recursos para el próximo año, advirtiendo que la medida podría afectar la cartera de proyectos y también la generación de empleos. El gobernador de la región metropolitana, Claudio Rego, cuestionó este eventual ajuste y sostuvo que existe oposición transversal entre los gobernadores debido al impacto que tendrá sobre la inversión regional y el empleo.
24: O sea, aquí ya no estamos haciendo un recorte de emergencia, esto es disminuir el poder de las regiones y además hacer un tremendo daño a la cartera de inversión que tenemos pro empleo.
0: La autoridad también cuestionó que la ejecución presupuestaria sea utilizada como argumento para reducir los recursos y aseguró que, en el caso de la región metropolitana, durante los últimos 5 años se ha ejecutado el 100% de este presupuesto. A esta preocupación se suma la reorganización de la oferta programática del Ejecutivo, que contempla fusionar 25 programas sociales en 9 nuevas iniciativas, con el objetivo de reducir la fragmentación y evitar duplicidades. Desde los municipios, en tanto, advierten que una reducción de recursos podría afectar directamente a las comunas y a las prestaciones destinadas a los sectores más vulnerables. El alcalde de Maipú, Tomás Bodanovich, cuestionó los posibles efectos de estas medidas y defendió el rol de los municipios en resguardar la calidad de vida de sus comunidades. En tanto, el alcalde de Ñuñoa, Sebastián Sichel, pidió resguardar los recursos destinados al gasto social, el empleo y la inversión. Además, planteó que los ajustes no deberían afectar a las personas sin trabajo y propuso reducir el número de ministerios como una alternativa para contener este gasto.
3: No me gustan estas señales de los recortes parejos porque eso demuestran gobiernos que no tienen un norte. ¿Cuál debería ser el norte? Apoyar el gasto en el empleo y en protección social.
0: Las advertencias se conocen mientras el gobierno afina este proyecto que deberá ingresar al Congreso antes del próximo miércoles 30 de septiembre. La discusión pondrá sobre la mesa el margen fiscal disponible y el impacto que las eventuales reducciones de recursos podrían tener tanto en las regiones como en los gobiernos locales.
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0: La percepción de una emergencia laboral se instala en un mercado que aún enfrenta dificultades para recuperar el empleo. La última medición del INE ubicó la desocupación en un 9,5% y la informalidad en un 26,5%, mientras que el desempleo femenino supera también las dos cifras, llegó al 10,3%. En paralelo, una encuesta, la encuesta de Cifra, reveló que el 87% considera que Chile atraviesa una denominada emergencia laboral. 10 puntos más que hace dos meses. El desempleo concentra así la principal preocupación, seguido por la informalidad y la situación laboral de las mujeres. En este contexto, el economista de Rabbits Capital, Jazz Abarca, explicó que la falta de empleo está afectando con mayor fuerza a grupos como las mujeres y los jóvenes.
4: Los que más afectan son las mujeres con el 10,3% y los jóvenes que se ven súper afectados buscando su primera oportunidad laboral porque realmente no hay trabajo. Y lo que hoy estamos buscando son más oportunidades de trabajo, que den previsión y sobre todo que sean trabajos formales, lo que ayude a reactivar la economía.
0: Pero otra señal está en las causas que explican esta percepción. Un 65% atribuye la menor creación de empleo al bajo crecimiento económico, mientras que un 45% menciona el avance de la inteligencia artificial y la automatización, 7 puntos más que en julio. A esto se suma la falta de dinamismo de la economía que el economista de Rabbits Capital, Luis Conejeros, identificó como uno de los principales factores detrás de la dificultad para generar nuevos puestos de trabajo.
5: Ya llevamos 43 meses seguidos con el desempleo sobre el 8%, o sea, casi 4 años. Y el problema de fondo es uno solo. La economía no está creciendo, este año vamos a crecer menos de un 1% y sin inversión no hay más trabajo.
0: Las próximas cifras permitirán observar si el mercado laboral muestra una recuperación efectiva y si las medidas anunciadas logran traducirse en nuevos empleos formales, en un escenario donde el gobierno se ha fijado como meta reducir, al menos en 3 puntos porcentuales, la tasa de desocupación. En los últimos días ha comenzado a tratarse un concepto, el concepto de estanflación. Volvió a estar ahí en el centro del debate, principalmente por una serie de factores económicos que algunos consideran señales de un escenario precisamente estanflacionario. Entre ellos están el alto precio de los combustibles, con el barril de petróleo sobre los $100, un dólar cercano a los 960 pesos, además de una inflación y una tasa de desempleo elevadas. Sin embargo, pese a estos factores, el Banco Central descartó que Chile se encuentra actualmente en un escenario de estanflación. Si bien reconoce que existen riesgos, la presidenta del organismo explicó que se trata de un fenómeno que debe presentarse de manera persistente en el tiempo y no solo durante periodos acotados. Esta visión es compartida por expertos. El economista Francisco Castañeda explicó que la estanflación combina un aumento de la inflación con un deterioro de la actividad y el empleo. A su juicio, Chile no se encuentra cerca de este escenario, sino que atraviesa una pequeña recesión técnica, dice él. Además, se proyectó que durante el 2027 la economía debería comenzar a recuperar el crecimiento.
6: Así que, por lo tanto, Chile está lejos de tener una estanflación. Sí, simultáneamente coincide una debilidad importante en la actividad con un desempleo alto y al mismo tiempo con una inflación que no está desbocada, pero que ha sido más alto.
0: Por su parte, el analista económico de GTC, César Valencia, afirmó que, si bien la situación actual comparte algunas características con la estanflación, se descarta por ahora una inflación consolidada, ya que responde principalmente a factores volátiles. Asimismo, advirtió que el principal riesgo está en el precio del petróleo y sus posibles efectos sobre el resto de la economía.
7: A pesar de esto, la estructura del cuadro igual está descartando una inflación consolidada, porque el salto que hemos visto del IPC responde enteramente a factores que son volátiles de oferta, como lo son los alimentos y los combustibles, con una variación subyacente, en la parte subyacente de apenas 0,1% mensual.
0: Con todo esto en consideración, que Chile se acerque o no a un escenario de estanflación dependerá de cómo evolucionen estos factores y principalmente de que no se mantengan de forma persistente en el tiempo, condición clave para que se configure este complejo escenario económico.
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0: Los gremios del transporte están mirando con preocupación la posibilidad de nuevas alzas en los combustibles ante un eventual recorte de las exportaciones de diésel desde los Estados Unidos. Un escenario que también sigue de cerca el gobierno, considerando que el diésel ya registra 3 aumentos consecutivos en sus precios. Los detalles los conocemos con Josefa Chiamaro.
8: Los precios de los combustibles han sido uno de los principales motivos de cuestionamiento al presidente José Antonio Kast desde que asumió su gestión, partiendo por el denominado bencinazo de marzo, cuando el precio del diésel aumentó en 580 pesos por litro. Ahora las alertas vuelven a encenderse ante un plan que estaría evaluando Estados Unidos para disminuir o derechamente suspender por 90 días las exportaciones de diésel como una medida para enfrentar el alza histórica que ha registrado el combustible en dicho país. Eso sí, se trata de una propuesta y no de una política establecida. En nuestro país, el diésel corresponde a la segunda mayor importación de combustibles después del petróleo crudo. Por lo mismo, si Estados Unidos llegara a restringir sus exportaciones, una menor disponibilidad de diésel en el mercado internacional podría presionar nuevamente al alza los precios de los combustibles en Chile. Desde el gremio de los transportes menores, el presidente de la Confederación Nacional de Taxis y Colectivos, Héctor Sandoval, fue crítico con el Ejecutivo y llamó a tomar medidas concretas.
9: Los esfuerzos se hacen, la comprensión existe, pero hasta cuando llega un minuto en que no es posible continuar con esos discursos, con esas posiciones de respaldo.
8: El presidente de la Confederación de Dueños de Camiones, Juan Araya, confirmó que ambas confederaciones se reunirán este lunes a las 11 de la mañana.
10: Y ahí el gobierno tendrá que tener una propuesta, no va a llegar con un carbón que el stack. Hoy día nosotros estamos perdiendo plátano, o sea, hoy día la gente no tiene plata para hacer los fletes.
8: En tanto, el presidente de la Confederación de Camioneros Centro Sur de Chile, Freddy Martínez, advirtió que el escenario es totalmente preocupante.
11: Significaría ya no poder prestar servicio y significaría el colapso ya total, porque hoy día estamos pasando por una situación en donde estamos esperando algún anuncio por parte del Ministerio de Hacienda. Esto es una crisis económica y social. Detrás de un camión hay una familia.
8: Ahora, el gobierno chileno aseguró que está evaluando medidas ante la eventual concretación del plan norteamericano, según confirmó el propio presidente Kast, quien de todas formas señaló no contar con mayores antecedentes sobre la propuesta.
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3: El alcalde de Quilaco y presidente de los municipios cordilleranos de la provincia de Biobío, Pablo Urrutia, pidió a Enel anticipar vertimientos de la represa Ralco para así reducir el impacto de crecidas en la comunidad y comunas cercanas al cauce del río Biobío. Mario Tapia nos informa desde Radio Biobío de Los Ángeles.
4: Se trató de una reunión con la Dirección General de Aguas para abordar la situación del río Biobío tras las intensas precipitaciones y el alto nivel del embalse Ralco. Urrutia informó que 4 viviendas resultaron inundadas y 12 familias también debieron ser evacuadas y planteó la necesidad de revisar medidas preventivas cuando existan pronósticos anticipados de sistemas frontales. El alcalde de Quilaco, Pablo Urrutia, abordó la situación que enfrenta la comuna producto del aumento del caudal del río Biobío y llamó a fortalecer la coordinación preventiva ante futuros eventos meteorológicos. Tras una reunión con la Dirección General de Aguas, el jefe comunal señaló que se están realizando esfuerzos para evitar nuevas afectaciones y puso el foco en la capacidad de anticipación frente a temporales que son pronosticados con varios días de antelación.
5: Queremos hacer una crítica constructiva a Enel. Sabíamos todos que este temporal venía, que venía mucha lluvia, más de una semana que estaban anunciando que venía temporal, entendiendo que no es responsabilidad de Enel, ¿cierto? Pues la cantidad de lluvia que cayó, la cantidad de agua que cayó en el territorio Biobío, trae problemas psicológicos, trae problemas de vivienda, trae problemas de tema laboral. Entonces, ¿cuál es mi invitación? Ya que tenemos la información meteorológica, ¿cierto? Deberíamos empezar a vertir agua antes. Una semana antes y así tener caja, poder acumular agua.
4: La autoridad planteó que la información meteorológica disponible debería permitir evaluar maniobras anticipadas que generen una mayor capacidad de acumulación antes de la llegada de sistemas frontales. Instigó precisamente e insistió en que el objetivo es mejorar la coordinación entre las instituciones y la empresa para disminuir los riesgos para las comunidades ribereñas. Bio Bio, la radio.
3: La próxima temporada de incendios forestales se presenta un escenario complejo, esto debido a las condiciones climáticas y el aumento de los riesgos asociados al cambio climático y al fenómeno de El Niño. Ante esto, las autoridades ya implementan medidas preventivas en distintas zonas del país. Christopher Aguilera tiene los detalles.
6: La próxima temporada de incendios forestales se anticipa especialmente compleja debido a las condiciones climáticas previstas para los próximos meses. Desde CONAF advierten que el riesgo ya no se concentra únicamente en la zona centro-sur, sino que se extiende a distintas regiones del país. Las altas temperaturas serán uno de los principales factores de preocupación. Los pronósticos contemplan jornadas con registros superiores a los 34 grados y sectores donde los termómetros podrían alcanzar los 40 grados, acompañados de fuertes vientos que podrían facilitar la propagación de los incendios. La directora ejecutiva de CONAF, Aida Baldini, explicó que el cambio climático ha modificado el comportamiento y la distribución del riesgo de incendios forestales.
7: Nuestro pronóstico para esta temporada de incendios forestales es complejo. Por primera vez en nuestra historia tenemos todo el país afectado con un nivel de riesgo mayor.
6: A las condiciones meteorológicas se suma el aumento de la vegetación producto de las precipitaciones registradas durante el invierno. El crecimiento de pastizales y malezas genera una mayor cantidad de material combustible disponible frente a las altas temperaturas. Alejandro Vial, geógrafo especialista en desastres naturales de la Universidad de Santiago, explica por qué esta vegetación seca puede favorecer la rápida propagación del fuego.
8: Al mes que empieza la temporada seca de verano, esa hierba está completamente seca, convirtiéndose realmente en una carga de fuego, como dicen los bomberos, tremenda.
6: Ante este escenario, Senapred y CONAF comenzaron desde agosto un trabajo coordinado para reforzar las medidas de prevención. Entre las acciones se contempla la remoción de maleza, la regulación de quemas controladas y la contratación de 10.000 personas destinadas a labores de limpieza y construcción de cortafuegos. Felipe Riquelme, subdirector de reducción del riesgo de desastres de Senapred, detalla las medidas que se están implementando para enfrentar la temporada.
9: En total, se contemplan más de 120 acciones orientadas a la mitigación del riesgo, a la preparación para la respuesta y a la comunicación del riesgo a la población.
6: Como parte de esta estrategia, fueron seleccionadas 90 comunas prioritarias de la zona centro-sur, donde se reforzarán las acciones preventivas. Entre ellas se encuentran Quilpué, Tomé, Hualqui, Coyipulli y Santa Bárbara. La preparación anticipada, el manejo adecuado de la vegetación y la intervención de sectores críticos serán fundamentales para disminuir los efectos de eventuales incendios forestales durante la próxima temporada.
3: El puente Chacao en Chiloé suma nuevos avances en su construcción. El Ministerio de Obras Públicas acordó un adelanto de hasta 200 millones de dólares al consorcio encargado del proyecto, mientras desde Italia llegaron las denominadas sillas, estructuras necesarias para la instalación de los cables de la futura estructura colgante. Más información tiene Hans Barros.
10: El adelanto podrá alcanzar hasta el 26% del valor vigente del contrato y se entregará en dos cuotas, respaldadas por las garantías correspondientes. La medida se adopta cuando la obra registra casi un 69% de avance físico. El presidente de la Asociación de Municipios de Chiloé y alcalde de Quinchao, René Garcés, explicó que el ajuste en la forma de pago busca reducir la diferencia entre el avance de las obras y los desembolsos ya realizados a Hyundai.
11: Como este era un proyecto de suma alzada, la obra se pagaba en la final. Eso producía también que el consorcio Hyundai pudiera tener alguna complicación en el futuro, entendiendo que los tiempos que el puente lleva en construcción, los flujos de fondo no iban en relación a lo que era la construcción del puente. Teníamos un 68% del puente y financieramente casi un 45%. Por lo tanto, estos 200 millones de dólares lo que hacen es aplanar un poco la curva de pagos para que efectivamente haya una mayor sanidad financiera del consorcio.
10: En paralelo, comenzaron a llegar desde Italia las sillas que sostendrán los cables principales. Está previsto instalar 10 de estas estructuras en 2027 como parte de una nueva etapa de las faenas. Son piezas de acero de alta resistencia que mantienen los cables principales en su posición y transmiten su peso y tensión a las torres y los bloques de anclaje del puente. La entrada en operación del puente Chacao sigue prevista para 2028. Y la infraestructura establecerá una conexión vial permanente entre la Isla Grande de Chiloé y el continente. 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
3: La presidenta nacional de la CONFUSAM, Gabriela Flores, criticó la lenta instalación de las mesas de seguridad en el actual gobierno. Esto luego del violento asalto que sufrió una funcionaria en la región metropolitana. Nicolás Silva nos informa desde Radio Bio Bio en Valdivia.
15: La dirigente estuvo en Valdivia para referirse al paro nacional convocado para el 29 y 30 de septiembre, medida de presión que servirá para exigir solución a sus demandas que se centran en el financiamiento de la salud primaria. Pero uno de los temas que genera preocupación en el gremio son los constantes episodios de violencia que afectan al personal de salud, inquietud que se volvió a plantear en los últimos días luego que un grupo de sujetos le robaran el vehículo a una funcionaria del CESFAM de Puente Alto, donde se habría utilizado un arma de fuego. La presidenta nacional de CONFUSAM, Gabriela Flores, se refirió al caso y criticó la lenta instalación de las mesas de seguridad en el actual gobierno, indicando que no se ha cumplido ninguna de las promesas realizadas por las autoridades con quienes se han reunido.
16: Bueno, mira, al inicio de la instalación de este gobierno tuvimos reuniones con 4 subsecretarios que tienen que ver con esta área. Se prometió mucho, pero nada se ha cumplido. Son contados con los dedos en algunos lugares que se han instalado las mesas de seguridad. Ni siquiera la mesa de seguridad del Ministerio del Interior se ha constituido. Con eso te digo todo.
15: Flores aseguró que el gobierno está preocupado en contener el avance del narcotráfico y el crimen organizado, pero no en proteger a los trabajadores de la atención primaria. Agregó que todos los días agreden a un funcionario de la salud y cuestionó la eficacia de la ley de consultorio seguro al afirmar que no se está aplicando como corresponde, precisando que se ha presentado más de 10.000 denuncias en el país y solo han existido 3 sanciones por la justicia. 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
3: Un hombre murió en Concepción luego de ser apuñalado en el sector Santa Sabina de la capital regional del Biobío. La PDI y la Fiscalía trabajan en la investigación de este nuevo asesinato en la región del Biobío. Un hombre fallecido y 2 mujeres en riesgo vital dejó el ataque a balazos desde un automóvil a otro afuera de un local nocturno en Playa Blanca, esto en la comuna de Coronel. Un ataque armado contra un bus de barristas de Colo-Colo dejó 5 heridos en San Antonio y 1 quedó en riesgo vital. 2 venezolanos, entre ellos una menor de 17 años, fueron detenidos por el secuestro de un ciudadano peruano ocurrido en agosto en Providencia. El presidente José Antonio Kast destacó una caída del 93% en los ingresos irregulares y pidió reconsiderar el rechazo a la reforma sobre detención de migrantes. Partidos oficialistas rechazaron la declaración de Michelle Bachelet y Gabriel Boric sobre el escudo de las Américas y la calificaron como desafortunada y mezquina. El presupuesto 2027 generó tensión entre alcaldes y gobernadores, quienes advirtieron por posibles recortes a programas sociales y proyectos comunitarios.
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3: Exactamente 20 horas con 6 minutos.
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22: Revisamos trabajos en la ruta donde no figuran trabajos para el día de hoy. Para consultas, emergencia o información está disponible a las 24 horas el teléfono 652-438-888.
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22: Que el ministro de Transportes levante el teléfono, exigió el diputado Héctor Ulloa, exhortándolo a realizar gestiones frente a las alzas de precio de las barcazas en el canal Chacao. Declaraciones que se dan en un contexto en que otras voces se suman buscando una actitud más proactiva del Estado en esta materia. El informe es de Cristian Valdebenito.
23: Entre 500 y 1.000 pesos aumentaron las tarifas en la naviera Cruz del Sur, completando un plan que se había iniciado en abril, mientras que su competencia, la naviera Austral de Transmarchilay, ya había reajustado en un tema que ha levantado las alarmas en la zona, considerando que esto se maneja en base a mercado y que con el alza de los combustibles y los desvaríos internacionales, el futuro no presenta mucha esperanza. Y la crítica más fuerte fue del diputado de oposición en la zona, Héctor Ulloa, quien exhortó al ministro Luis de Grange que, así como gestiona con las empresas concesionarias para rebajar los cobros del TAG en favor de los consumidores de la región metropolitana, considere que en Los Lagos también se necesita de sus buenos oficios.
0: tal como lo está haciendo en la metropolitana, bien podría levantar el teléfono y hablar con la naviera Cruz del Sur, hablar con las otras navieras que están en el canal de Chacao, hablar con las navieras que están aquí en Magullín, en La Pasada, en Gualeguay, en Talcahue, en fin, el canal Yal en Chiloé, y también ponernos a las pilas, verificar las condiciones de los contratos, verificar el cumplimiento de los horarios, verificar los precios, naturalmente, que siguen subiendo, porque los ciudadanos de la región de Los Lagos en esta materia no pueden ser ciudadanos de segunda clase.
23: Un tema que ya había planteado su par del PDG, Alex Nahuelquín, apuntando que la respuesta del Estado no puede ser siempre, que es un tema que no regula.
2: Ahora tenemos el tema de la subida de la pasada en el canal de Chacao, que es un tema siempre muy concurrente, siempre nos responde que hay privados ahí, por lo tanto como que el Estado no tiene que intervenir, pero sí, si se puede intervenir ahí, yo estoy muy de acuerdo.
23: Y el presidente de los alcaldes del archipiélago Chilote, René Garcés, ruega por una mirada de Estado ante un tema que no solo encarece la vida, sino que está derechamente afectando el desarrollo de las comunidades.
4: Tener una coordinación más fina con el Ministerio de Transporte en el sentido de que toda acción de este tipo afecta directamente a la comunidad. Es decir, subirle 500 pesos en el canal de Chacao va a afectar toda la actividad económica. Entonces, por eso es que debe ser una mirada de Estado las medidas de compensación o de mitigación que el Estado ha tenido siempre y que se tienen que tomar.
23: Frente a costos que están asumiendo en su integridad los habitantes de Chiloé, agregó el jefe comunal, espera una presencia estatal más fuerte ante la ausencia de una estructura que trascienda a las consecuencias que está dejando el ajuste de mercado con el alza de los combustibles y lo fundamental de los servicios de transporte para el diario vivir de los chilotes.
22: El puente Chacao registra cerca de un 69% de avance, mientras el Ministerio de Obras Públicas acordó adelantar hasta $200 millones al consorcio constructor. Comenzaron a llegar desde Italia las primeras sillas, piezas necesarias para instalar los cables principales del puente. Los detalles con Hans Barrows. El Ministerio de Obras Públicas confirmó que el adelanto para la construcción del puente Chacao podrá alcanzar hasta el 26% del valor vigente del contrato. Se entregará en dos cuotas y deberá estar respaldado por garantías. El jefe del proyecto, Carlos Contreras, informó de la medida cuando la obra se acerca al 69% de avance físico.
5: El Ministerio de Obras Públicas ha acordado con el contratista un anticipo que se fundamenta básicamente en la diferencia que existe entre el avance físico y financiero del contrato. Este mecanismo está siendo tramitado en la actualidad y permitiría mejorar los flujos financieros del proyecto, considerando que las obras que se están ejecutando en el extranjero, tales como los tableros, las sillas y la fabricación del cable, implican un porcentaje considerable del monto total del contrato, y esto permitiría también que el contratista pueda ejecutar los trabajos de acuerdo a los plazos que se han convenido.
22: El presidente de la Asociación de Municipios de Chiloé y alcalde de Quinchao, René Garcés, explicó que la nueva modalidad de pago busca ajustar los desembolsos al avance que ya registra la obra.
4: Sería que era necesario hacer un ajuste a la forma de pago del puente Chacao, en el sentido de que, como este era un proyecto de suma alzada, la obra se pagaba al final. Eso producía también que el consorcio Hyundai pudiera tener alguna complicación en el futuro, entendiendo que los tiempos que el puente lleva en construcción, los flujos de fondo no iban en relación a lo que era la construcción del puente. Teníamos un 68% del puente y financieramente casi un 45%. Por lo tanto, estos 200 millones de dólares lo que hacen es aplanar un poco la curva de pagos para que efectivamente haya una mayor sanidad financiera del consorcio.
22: En paralelo, el MOP informó de la llegada de las primeras sillas de acero fundido fabricadas en Italia. El proyecto contempla 10 piezas, 6 se instalarán sobre las 3 pilas del puente y permitirán que los cables principales cambien de dirección. Las otras 4 irán en los anclajes de los extremos, donde separarán las hebras de los cables para fijarlas al terreno. El Seremi de Obras Públicas de Los Lagos, Jairo Quinteros, indicó que la instalación comenzará durante los próximos meses. Para ello será necesario ubicar las piezas con precisión y preparar las estructuras que sostendrán el sistema de cables.
6: Nos encontramos a un costado del primer paquete de las sillas del Puente Chacao. Las sillas son elementos estructurales de fierro fundido que fueron fabricadas y que se están fabricando también en Italia y que básicamente el rol que cumplen estructural dentro de un puente colgante es recibir al cable principal. Existen dos tipos de sillas, silla de dispersión y las sillas torre. Por lo tanto, tienen que estar ubicados con su georreferencia y en las coordenadas adecuadas, considerando también los inputs de diseño y los criterios de diseño que se utilizaron para poder proyectar estos elementos y para poder proyectar también el puente colgante.
22: La entrada en operación del puente Chacao se mantiene prevista para octubre de 2028. La obra permitirá una conexión vial permanente entre la isla grande de Chiloé y el continente. 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
22: Aproximadamente 15 casas resultaron anegadas tras una intensa lluvia y tormenta eléctrica en Calbuco, afectando diversos sectores y calles de dicha comuna que debió suspender las actividades al aire libre de la fiesta de las luminarias. Se estima que la caída de agua alcanzó hasta los 50 milímetros, lo que se sumó a la caída de un rayo a la subestación eléctrica de la comuna, provocando un corte de energía que se extendió por aproximadamente 30 minutos. Al respecto, el alcalde de Calbuco, Marco Silva, aseguró que también registraron deslizamientos de tierra.
7: Derrumbes y deslizamientos de terrenos en Punta Yagüecha y todos nuestros equipos hoy día a esta hora están concentrados en la emergencia para que podamos disponibilizar maquinaria mayor para controlar estas inundaciones que se han producido de manera absolutamente inesperada, pero que estamos combatiendo. También bomberos ordenó el acuartelamiento completo de todo su personal, de voluntarios de todas las compañías de Calbuco y de Pargua.
22: Considerando que se desarrolla la fiesta de las luminarias, Silva informó que las actividades al aire libre se suspenderán temporalmente y solo se realizarán las agendadas para la carpa de la Avenida Los Héroes de Calbuco. El mercado municipal de Avenida Presidente Ibáñez de Puerto Montt continúa con problemas luego que parte de la techumbre de las oficinas ubicadas en la parte frontal del recinto se desprendieran por el sistema frontal. Esto mantiene el lugar operando, pero con la capacidad del estacionamiento reducida. La medida busca evitar que la parte del tejado destruido, que aún está sobre el mercado, caiga a vehículos si llegase un viento fuerte. El presidente de los locatarios del mercado municipal, Hugo Ebner, advirtió que hay dos locales que están siendo afectados con la caída de agua.
8: Producto de la voladura del techo, se está inundando una de las oficinas que teníamos, que es la que funcionaba mi asociación gremial. Y el problema está que esa agua está pasando los locales del primer piso, que somos los dos locales que están en el frontis. Entonces, eso ya está trayendo mayores problemas porque que la oficina no se puede ocupar, uno se acomoda. Pero el lugar donde uno trabaja ya es mucho más complicado. Hoy día estuvieron haciendo levantamiento al tema del seguro. Se tiene que hacer un levantamiento para ver cuánto es lo que tiene que cubrir el seguro, cuáles son los daños que hay.
22: Ebner aseguró que mientras avanza el trámite del seguro, esperan que el municipio aplique medidas paliativas para evitar que el agua siga afectando locales o aumente el deterioro del espacio. Y si bien el techo del mercado había sido recientemente renovado, ese tramo no fue trabajado.
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22: Acoso, hostigamiento y decisiones arbitrarias acusa parte de la comunidad educativa del Instituto Forjadores de Alerce de Puerto Montt, de parte de la dirección del establecimiento. Ante esto, exigen el inicio de un sumario administrativo por parte del DAEM, considerando que han denunciado esto en varias instituciones. Los detalles con Franco Bustamante.
9: Estas situaciones que acusan han afectado de manera transversal a la comunidad educativa, tanto a profesores como funcionarios, alumnos y apoderados, son variadas, pero todas relacionadas a decisiones de la directora del recinto, quien asumió en abril mediante concurso de alta dirección pública. Uno de los episodios más complejos que advierten tiene relación con un auxiliar de aseo, acusado de un supuesto acoso sexual a alumnas, que fue desmentido por las mismas estudiantes y sus apoderadas, atribuyendo la situación a una presión de la directora para testificar una versión distorsionada de lo ocurrido. Otra de las situaciones acusadas tiene relación con la preparación de actividades para el Día del Alumno, instancia en la que la jefa del Instituto Forjadores de Alerce habría insultado y denigrado a los estudiantes, por lo cual días después habría pedido disculpas. Esto se suma a tareas asignadas a los alumnos que no corresponderían a actividades académicas, sino más bien de mantención del establecimiento, la reasignación de espacios a salas que no cuentan con implementos y espacios adecuados, y una supuesta persecución a los profesores y funcionarios. Una apoderada y una alumna del establecimiento, quienes decidieron mantener el anonimato por temor a represalias, advirtieron y confirmaron esta serie de situaciones advertidas por funcionarios y profesores a quienes respaldaron.
10: Intentó manipular, digamos, a unas estudiantes para que acusen a un asistente de la educación de acoso, una denuncia que es bastante grave, sin importar las consecuencias de ese acto.
11: Tampoco nos parece bien la actitud que tiene contra los demás profesores, ya que suele humillarlos públicamente con los demás alumnos. Los trata como si no estuvieran haciendo bien su pega, los suele amenazar, los hace cambiarse de sala, les hace hacer todo solo, y los profesores no tienen la culpa de que esté mal gestionado su trabajo.
9: Además de esto, la comunidad educativa advirtió sobre la supuesta comercialización de equipos, implementos e incluso mobiliario, lo que no habría sido justificado ni rendido adecuadamente. Y también de presuntas trabas para formar un centro de apoderados. Todas estas acusaciones han sido formalmente denunciadas ante el IST, la Superintendencia de Educación, Contraloría y el DAEM, desde donde

0: Ya estamos trabajando con el equipo y cómo podemos colaborar. Ya fue parte de un proceso de selección en donde, si es cierto, el DAEM hace una parte, pero hay otra parte que hace el servicio civil.
1: En representación de los trabajadores y profesores, el concejal Sebastián Almonacid aseguró que solicitará la revisión de los antecedentes y advirtió sobre otras denuncias que recibió que afectan a alumnos y auxiliares de aseo.
2: Presentaré oficio al señor alcalde para que me puedan informar en detalle cuáles son los hechos que están ocurriendo y en el fondo determinar si procede o no responsabilidad administrativa por parte de la directora del establecimiento. A los malos tratos que han recibido los funcionarios se suman otros hechos como unas imágenes que hay de estudiantes que estarían haciendo labores de reparación en el establecimiento en andamios sin seguridad, y también se suma a esto algunas actitudes de persecución que habría tenido la directora.
1: La radio contactó a la directora del Instituto Forjadores de Alerce, quien derivó las consultas a su abogado, que hasta el cierre de esta nota no ha contestado. Estado. De esta manera, la comunidad educativa sigue a la espera que el DAEM de Puerto Montt comience un sumario administrativo para que puedan indagar las denuncias y tomar medidas en caso que corresponda.
3: La directora regional del Servicio Nacional de la Mujer y la Equidad de Género en Los Lagos, Francisca Pérez, se refirió a la difusión de un video que muestra a un hombre realizando actos de connotación sexual hacia una mujer en un local nocturno de Quellón. El hecho es investigado por la Fiscalía, que encargó diligencias a la Policía de Investigaciones. Pérez indicó que el servicio se ha coordinado con las instituciones involucradas para reunir los antecedentes del caso a la mayor brevedad y ponerse a disposición de la mujer.
4: Ante la situación ocurrida en la comuna de Quellón, desde la Dirección Regional de Cernameg en Los Lagos, nos hemos coordinado con todas las instituciones que están involucradas para recopilar todos los antecedentes del caso a la mayor brevedad. Esto nos va a permitir ponernos a disposición de la víctima en el caso de que ella lo requiera y así lo necesite, con toda nuestra oferta programática para garantizar tanto la orientación como el acompañamiento especializado.
3: Ahora no se han informado públicamente los resultados de las diligencias ni las circunstancias en que ocurrieron los hechos. El alcalde de Quellón, Claudio Barudi, declinó a referirse a este caso.
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3: Las horas médicas del martes y miércoles de la atención primaria de salud de gran parte de la región serán reagendadas por el paro nacional convocado por la organización sindical Confusam para manifestar descontento a los recortes que planea el gobierno para 2027. Pese a la movilización, los establecimientos adheridos contarán con turnos éticos que permitirán a los pacientes retirar medicamentos e insumos y acceder a atenciones de extrema urgencia. El presidente regional de Confusam, Yuri Nova, indicó que presentaron sus inquietudes al Ministerio de Salud.
6: A nivel nacional, Confusam ha tenido negociaciones en mesa de conversación con la ministra. Ella nos ha informado que están conversando el valor per cápita, que estaría relativamente cercano a lo que nosotros estamos pidiendo como organización, pero que además ha firmado ella un documento que emana la continuidad de los programas que precisamente nosotros estamos preguntando formalmente en este documento. La carta esencialmente pregunta dos cosas: ¿cuál va a ser el valor per cápita, el valor de financiamiento para el año 2027, y cuáles son los programas que se descontinuarían?
3: Por lo pronto, no se esperan marchas de la agrupación para ese día, pero sí se realizarán manifestaciones en los recintos de la atención primaria. El antiguo edificio de Fonasa de calle Antonio Varas, cedido en comodato a la Municipalidad de Puerto Montt, será demolido para la construcción de un nuevo recinto de hasta 12 pisos en el que la Casa Edilicia buscará ubicar proyectos de salud. El establecimiento, ubicado entre las calles Chillán y Concepción, estaba sin uso desde 2009, por lo que la estructura está gravemente deteriorada, imposibilitando su reutilización. Así lo explicó el alcalde Rodrigo Wainwright, quien dijo que es un proyecto a largo plazo.
7: este no va a ser un proyecto que a corto plazo ni a mediano plazo, es un proyecto a largo plazo. Ahora vamos a entrar en una fase que es importante, que es de diseño, pero para el diseño necesitamos el comodato. Una vez que tengamos el diseño, el RS, el diseño, tenemos que ir a una segunda fase, que es buscar ese RS de ejecución. Esta es una construcción nueva, estamos hablando aquí de un edificio moderno, cercano a los 10, 12 pisos, y además esta construcción

0: construcción se tiene que demoler, puesto que está en un estado bien complejo, que además también pone en riesgo a cualquier persona que pueda estar adentro.
1: Wainwright aseguró que mientras avanzan en la iniciativa final, que contará con varios dispositivos de salud, pintarán el antiguo y deteriorado edificio para mejorar el aspecto de ese tramo de calle Antonio Varas.
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1: ...53 familias de Los Muermos recibieron subsidios para construir viviendas rurales. La entrega correspondió al programa de habitabilidad rural del Mimbu y va a considerar una inversión cercana a los 3.900 millones de pesos para familias de distintos sectores de esa comuna. El informe es de Guido Miranda.
4: Se trata de subsidios que van a permitir a los beneficiarios construir su vivienda en su terreno propio en el marco del programa de habitabilidad rural del Ministerio de Vivienda y Urbanismo. Los beneficios favorecieron a vecinos de sectores como San Carlos, Estaquilla, Guaguar, Traiguén, Paraguay Chico, Cañitas, entre otras localidades rurales de la comuna de Los Muermos. Durante la ceremonia, el alcalde de Los Muermos, Emilio González, destacó precisamente la importancia que tuvo la entrega para las familias beneficiadas y valoró que pudieran permanecer en sus sectores de origen.
5: Bueno, estamos muy felices, soy portavoz y transmisor de la alegría de nuestra gente de recibir este hermoso certificado de subsidio que ya prontamente los hará propietarios de esa vivienda nueva en el lugar de origen, en el campo, y la verdad es que agradezco al gobierno porque el poner en realidad todos estos sueños es gracias al gobierno actual que está trabajando denodadamente para poder llevar esto adelante. Así que estamos muy contentos, muy felices y obviamente que esperanzados de que esto continúe como niveles de inversión alto en toda la región y en nuestra comuna.
4: Por su parte, el Seremi de Vivienda y Urbanismo, Mario Marchand, destacó que la entrega buscó fortalecer precisamente la permanencia de las familias en los sectores rurales y mejorar sus condiciones habitacionales.
6: Acabamos de entregar 53 subsidios habitacionales en el contexto del programa de habitabilidad rural. Estamos conscientes de esta migración del campo a ciudad y nosotros queremos que la gente siga viviendo en el campo, gente que respalda nuestras tradiciones, nuestras costumbres, gente que vive en situaciones muchas veces adversas, y nosotros estamos haciendo nuestro aporte desde el Ministerio de Vivienda y Urbanismo en representación del Ministro Pobuje, felicitando a todos los que son adjudicatarios y beneficiarios de este subsidio de habitabilidad rural, quienes van a tener prontamente sus casas en sus campos, en sus predios.
4: Finalmente, se indica que la iniciativa contempló una inversión cercana a los 3.900 millones de pesos con proyectos cuya ejecución comenzó parcialmente durante el año 2026 y va a continuar durante el 2027. 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
1: Pocos días de que venza el plazo, 18.217 personas de Chiloé aún no han canjeado el cupón de gas licuado de 27.000 pesos. La delegación presidencial de la zona llamó a utilizar el beneficio antes del 30 de septiembre. El delegado Fernando Borges señaló que se ha trabajado para acercar el aporte a distintos puntos del archipiélago, especialmente a las localidades más apartadas. Además, advirtió que el cupón ya no podrá utilizarse en octubre.
7: Queremos informarle a la comunidad, especialmente a los vecinos de los lugares más apartados, que hoy día sabemos que han activado su cupón de gas y tenemos hasta el día 30 de septiembre para poder cumplir y poder ocupar ese cupón de gas de 27.000 pesos que beneficia a muchas familias. Queremos decirle también que en la provincia de Chiloé hemos llegado a lugares apartados, pero todavía nos falta que las personas que están hoy día con su cupón en la mano y que tienen la posibilidad de ocupar este beneficio, lo puedan hacer.
1: Ancud y Castro concentran la mayor cantidad de personas pendientes de canje, con 4.202 y 4.057 respectivamente. También quedan beneficiarios que no han utilizado el apoyo en Quellón, Dalcahue, Chonchi, Quemchi y Quinchao. Luego le siguen Keilen, Puquildón y Curaco de Vélez.
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1: La reposición de tres equipos fundamentales para la mantención de caminos, una excavadora, una motoniveladora y una retroexcavadora, financiará el gobierno regional para Cochamó, destinado una inversión de 757 millones de pesos. Al respecto, el alcalde de Cochamó, Francisco Donoso, destacó este apoyo que permitirá renovar maquinaria fundamental para atender las necesidades de los caminos vecinales de la comuna.
9: Reponer maquinaria que tenía el municipio del año 2008 y que en cierta medida acarreaba a la nueva administración altos costos desde el punto de vista, sobre todo desde la mantención. Para la comuna de Cochamó, que tiene problemas importantes de conectividad conocida por todos, estas máquinas vienen en cierta medida a dar respuesta a requerimientos, sobre todo desde la perspectiva de caminos vecinales, accesos que son tan necesarios para los sectores como Sotomó, por ejemplo, que no tiene camino.
1: El jefe comunal agregó que Cochamó tiene sobre 90 kilómetros de caminos vecinales, con alta dispersión y altitud del territorio, por lo que la renovación de la maquinaria permitirá cubrir dichas complejidades, sobre todo en sectores cordilleranos del territorio. ...250 millones de pesos busca reunir al Cuerpo de Bomberos de Puerto Montt con una nueva versión de la rifa gigante, la que ya se están vendiendo los voluntarios en distintos puntos de la ciudad. Se trata de una tradición que data de 1992 y que, pese al tiempo transcurrido y los movimientos del mercado, sigue teniendo un costo de 1.000 pesos por boleto. El superintendente de la institución, Jaime Johnson, detalló cómo se distribuyen las ganancias del sorteo entre las compañías.
10: El 40% de los recursos son entregados directamente a las compañías. Cada compañía recibe en base a porcentajes de un número de números y el 60% restante es para pagar parte de los premios, ¿cierto? Los automóviles sobre todo. Y el resto es redistribuido también a las compañías, pero en equipos de protección personal y también en proyectos de mantención de cuarteles, etcétera. Finalmente todo llega a las compañías. Lo que pasa es que una parte llega directamente y la otra a través de la administración del.
1: La institución ya suma 11 unidades, con las últimas dos inauguradas en Las Quemas y Puerta Sur. El sorteo puertomontino este año incluye entre los 20 premios, además de los clásicos autos, un almuerzo en un hotel, una gift card, artículos de cocina, herramientas, bicicletas, una carpa, un kayak y un traje de agua.
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1: Revisamos el pronóstico del tiempo según la Dirección Meteorológica de Chile para la ciudad de Puerto Montt el día domingo 27 de septiembre, donde se espera una madrugada y mañana con cielos nublados y chubascos aislados. Por la tarde y por la noche se esperan cielos nublados, chubascos y probable tormenta eléctrica, con una mínima de 10 grados y una máxima de 13 grados para Puerto Montt. En Ancud se espera una madrugada y mañana con cielos nublados y chubascos aislados. Por la tarde y por la noche también se esperan cielos nublados y chubascos aislados, con una mínima de 10 grados y una máxima de 13 grados para Ancud. En Castro se espera una madrugada, mañana, tarde y noche con cielos nublados y chubascos débiles, con una mínima de 9 grados y una máxima de 13 grados para Castro. En Quillón se espera una madrugada y mañana con cielos nublados y chubascos aislados, y por la tarde y por la noche se esperan cielos nublados con chubascos y probable tormenta eléctrica, con una mínima de 8 grados y una máxima de 14 grados para Quillón. En Chaitén se espera una madrugada y mañana con cielos nublados y chubascos débiles, por la tarde y por la noche se esperan cielos nublados y chubascos y probablemente tormenta eléctrica, con una mínima de 8 grados y una máxima de 13 grados para Chaitén. Actualmente la temperatura en Puerto Montt es de 13 grados. Son exactamente las 20 horas con 36 minutos. 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
1: Deportes Puerto Montt eliminó a Ñublense y será el rival de Colo-Colo en los cuartos de final de la Copa Chile. El cuadro albiverde logró superar la llave ante Ñublense, pese a perder 2-1. Tras el encuentro, Gabriel Castillo destacó el esfuerzo del equipo y la ventaja conseguida en el partido de ida. El informe es de Guido Miranda.
12: De los deportes, Puerto Montt consiguió su clasificación a los cuartos de final de la Copa Chile 2026 luego de superar la serie frente a Ñublense en una llave que tuvo como factor decisivo la ventaja, por cierto, de 2 goles obtenida por los delfines en el encuentro de ida disputado en el Chinquihue. Tras el compromiso de vuelta en Chillán, Gabriel Castillo, quien recibió el reconocimiento como uno de los jugadores destacados del encuentro, valoró la capacidad, por cierto, del equipo para sostener la serie ante un rival que presionó especialmente jugando como local.
13: Sí, un rival muy complicado que necesita ganar, sobre todo de local. Tuvimos la derrota, supimos en algún momento manejar el arco, defenderlo, así que gracias a Dios valió la pena la diferencia de 2 goles en Puerto Montt. Le hicieron un gol en el primer tiempo y después en el segundo tiempo, solamente de desconcentración. Hasta ahora es Colo-Colo, otro rival, así que tenemos que trabajar en la semana y pensar en Colo-Colo, que se juega el día miércoles.
12: El jugador reconoció que el equipo debió sufrir durante varios pasajes del partido y sostuvo que algunas desconcentraciones permitieron a Ñublense generar el peligro y quedarse con el triunfo. Con la clasificación asegurada, Deportes Puerto Montt deberá comenzar entonces ahora su preparación para enfrentar a Colo-Colo, su próximo rival en Copa Chile, en una nueva instancia del certamen nacional. 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
1: Con 18 minutos de juego, vamos a un partido amistoso que se está jugando entre Canadá y Chile. Lamentablemente, Chile está perdiendo 1-0 ante Canadá y lo escuchas aquí en Bio Bio Deportes.
14: Salvó un canadiense en el área chica, no sé qué cobró.
15: Un agarrón
14: de alguien de Chile, ¿no?
15: O sea, ese es el gesto que está haciendo el árbitro del partido. Que hubo un agarrón con... Ahí abrió sus 2 manos como diciendo que ahí lo estaba tomando. Ahí está la reiteración. Ah, sí, en el área, mira, la agarró.
14: Marcelino a David. Marcelino,
15: sí. Antes el disparo de Osorio. La de Osorio fue la más clara, Roberto, del partido.
16: Iba a marcar a Osorio, por eso que lo tomó.
14: Sí, señor, ya que el fútbol vuelve a ser Canadá, intenta ahora con Priso, ahí estaba Priso, mete el pelotazo largo a correr Schaffelburg. Ahí se viene Schaffelburg, se le escapó la pelota nomás. Ahí lateral que es Lanco y juega la roja.
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15: Alejandro Martínez fue el escándalo de 2021 que de 2000, sí, de 2021, digo bien, que derivó el no ascenso de Lautaro. No, aceptaron en este caso la primera vez, subió Arturo Fernández Vial a los equipos Católica, Almería, O'Higgins, Audax, Udeconce y Lautaro de Wit.
14: Sí, señor, es en la carrera de Hans Martínez, un zaguero central que se arroja sub-20, que salió tercera en el Mundial de Canadá, intenta la salida del conjunto canadiense, justamente el pase viene al medio, buena la salida, buen toque de Chonier, ya que se viene con todo por la banda izquierda, el conjunto canadiense, apertura para Schaffelburg, ahí aparece el 14, de lo mejorcito de Canadá, frente a frente a Faúndez, mete la bicicleta, saca el centro, el segundo palo, no alcanza a llegar David, tampoco llegaba el jugador Lering, la pelota le va cayendo a Buchanan, que cae, con falta me parece que dice el árbitro, no, sin nada. Así con falta, con infracción finalmente por parte de Gabriel Suazo, tiro libre frente al área, pero qué tonto el foul, no, Roberto.
16: Lateral parece que están cobrando, porque está con la banderola.
14: Le hace una zancadilla.
15: No, lo que claro, pasa que se trastabilló y lo tocó. ¿Lo viste?
16: No, pero que es una torpeza, terrible.
14: Falta, con el jugador, sí. Rival de espalda.
15: Sí, de espalda.
14: Y retrocediendo.
15: Él se trastabilla y le toca el tobillo. No. Y cae.
14: Y el jugador de más experiencia en el equipo.
16: Y además, viene un centro ahora que... Esperemos que no.
14: Sí, señora, y centro para Canadá, tiro libre, sector derecho bien abierto, pegado a la banda de ese sector de la cancha, frente al balón. Joinier junto a Schaffelburg. Sí, señor, ahí estaba Chonier finalmente, el que levanta el puño derecho, le va a pegar al área con pierna derecha desde el sector diestro de la cancha. A su lado lo tiene el zurdo Schaffelburg. Finalmente se queda Schaffelburg. Doble paso por la pelota arriba. Despeja mal Chile. El balón picando. Falta. Falta de un canadiense. Sanciona el árbitro del partido. Tiro libre que va a jugar la Roja. Cayó Román en el área. Buena jugada detenida de Canadá, Roberto. Estuvo cerca.
18: Sí, ellos tienen hombres para ir a ese cabezazo. Por lo tanto, era de riesgo. Pero afortunadamente cometen falta también.
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14: Y acá el fútbol lo hace Chile en la mitad de la cancha. El que tiene la pelota es Vicente Pizarro, bajando a la izquierda. Aparición ahora por parte del zaguero central Román. Mete el pelotazo largo, intenta, se pega, no puede. Recuperación rápida de Canadá por parte de Fullerol. El toque a la derecha y se viene Sigurd. Ahí estaba Sigurd, mete el pase filtrado. Recuperaba Chile a media. La pelota vuelve a ser canadiense. Acá la tiene nuevamente el jugador Chonier. La va jugando en corto. La aparición de Priso y el toque para de Fullerol. Ahí está de Fullerol jugando nuevamente con Sigurd. Intenta Sigurd pasar la mitad de la cancha. Lo hace nomás, pero muy malo el pase. El balón se va del terreno. Hay saque de lateral que va a jugar la selección chilena en manos de Gabriel Suazo.
1: Bueno, como lo escuchaste recién, con 22 minutos de juego, lamentablemente para Chile sigue el marcador igual. 1-0 ganando este partido amistoso Canadá a Chile, y lo escuchaste en esta transmisión de Bio Bio Deportes.
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Oye, hay gente comentando en redes sociales, preguntando por qué subió tanto la papa. Porque igual en el sur es raro que suban la papa. Bueno, y tú que nos estás escuchando y quizás te preguntarás el por qué. Bueno, aquí te podemos explicar más o menos por qué se debe esto. Lo que pasa es que en estos momentos hay menos papas, obviamente no es temporada de papas, y en marzo, por ejemplo, son las cosechas. Ahí están mucho más baratas, además el fertilizante y el combustible está mucho más caro. Así es que te contamos esto para que no te sorprendas, porque hay mucha gente que está diciendo que está demasiado cara la papa. Y bueno, también se viene la papa nueva, así que ahí se va a subir otro poquito más. Así que para que lo tengas en cuenta y te dejamos esa información y esperamos que te sirva.

cómo se nos ha pasado el día, ¿cierto? Ya estamos de noche. Y recordarle a todos ustedes, queridos amigos, que pueden seguir buscando más información dentro de nuestro portal biobiochile.cl. Ahí vas a encontrar noticias nacionales, internacionales, de economía y todo el deporte también. Y mandarles un fuerte abrazo también porque nos escuchan desde todas partes, desde Puerto Varas, por ejemplo, en la 88.9, en Ancud, en la 99.3, en Castro, en la 89.3 y en Quellón, en la 93.7. Y para todos nuestros amigos de Calbuco, igual que nos estuvieron escribiendo durante todo el día, esperamos obviamente que la situación esté controlada, ya que con el agua y las inundaciones hubieron muchas casas afectadas. Así es que le mandamos un fuerte abrazo a nuestros amigos de Calbuco y los invitamos a seguir en sintonía de la radio porque ya se vienen más noticias.

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0: 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En Bio Bio, una nueva hora. 9 de la noche.
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2: Comenzamos una nueva revisión de noticias y les contamos que un joven de aproximadamente 20 años murió durante la tarde de este sábado tras ser atacado con un arma blanca en el sector Santa Sabina de Concepción, región del Biobío. De acuerdo con información recabada por la radio, el hecho se habría producido tras una discusión en el contexto de un partido de fútbol que se disputaba en las inmediaciones. Cerca de las 16.45 horas, la víctima ingresó acompañada de familiares al SAPU Santa Sabina, ubicado en calle José Toribio de Medina, presentando cortes profundos atribuibles a un arma blanca. Detectives de la BIPE Antisecuestros Metropolitana de la PDI detuvieron a dos personas de nacionalidad venezolana, entre ellas un adolescente de 17 años, por su presunta participación en el secuestro de un ciudadano peruano ocurrido en agosto pasado en la región metropolitana. Los imputados corresponden a un hombre de 36 años, quien se encuentra en situación migratoria irregular, y una menor de 17 años, cuya situación migratoria es regular. Ambos son investigados como presuntos autores materiales del secuestro ocurrido el 1 de agosto en calle Bustamante, en la comuna de Providencia.